0: Llegó, ahora cosa pobre va Javier,
1: o porque André
0: viene Dubao ahí, hoy en Haití, ahí no ve San Agustín, ve hoy después de ahí quincho entre
1: mejoras,
0: mejora cocina, o no mía Javier, posiblemente tienen 45 millones de gastos y nada.
1: Ya por la actividad.
0: Y yo me en mí ahí tienen 5 cuerdas, cuerdas ahora para ir, no para potar, y nada, acá el diálogo viene informado y nada, el amigo Pablino Ramón Brito Vela.
1: Oye, pues, muchísimas gracias, Bernardo, por estas actualizaciones.
0: Bueno, Javier. Ya, yo te payeta hasta la próxima. Gracias por el espacio.
1: Año amante de Bernardo Gauto desde Coronel Oviedo.

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0: Saludos a América Latina y el Caribe, sean bienvenidos y bienvenidas a este Contacto Sur, hoy 24 de junio del año 2026. Soy Iván Fernández, desde Radio Guayacocotla, la voz campesina en México, y estaré compartiendo la información con ustedes el día de hoy. Sin más, vamos con los titulares. En el Ecuador, amnistía e indulto se podrían aplicar con el decreto 424. En República Dominicana, agentes migratorios en centros hospitalarios violan los derechos de las personas, según el colectivo Migración y Derechos Humanos. En Guatemala se lleva a cabo el foro Más de 40 años de búsqueda. Y en Perú, advierten sobre crisis en la Amazonía y urgen acciones contra la ilegalidad y la deforestación.
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0: Empezamos con la información. El decreto ejecutivo 424 que rige en el Ecuador incorpora disposiciones como la posibilidad de indultos y amnistías para integrantes de la Policía Nacional y Fuerzas Armadas. El jurista Marcelo Dueñas explica cómo funcionarán estas consideraciones para que no se puedan vulnerar los derechos humanos. Es información de Rolando Goyes García de Corape.
2: Saludos América Latina y el Caribe. Este es nuestro aporte desde Ecuador para leer. El pasado 18 de junio de 2026, el presidente de la República, Daniel Noboa, firmó el decreto ejecutivo 424, donde ratificó la existencia de un conflicto armado interno en nuestro país. Dentro de esta normativa, además incorporó referencias a indultos, rebajas o conmutación de penas y amnistías para personal militar, policial y civiles que participen en acciones destinadas a enfrentar este conflicto. Sobre estos puntos, el jurista Marcelo Doñas explica quiénes podrían beneficiarse de las figuras mencionadas.
3: La amnistía no es exclusivamente para eso, sino cuando hay algún tinte político en la persecución judicial y se aplica esta garantía constitucional para desaparecer la investigación y también la acción penal, pero no el delito. Esto lo hace exclusivamente, en cambio, a través de

0: de la otra figura, que es el indulto, el presidente de la República. Y él lo hace cuando una sentencia está en firme, ejecutoriada y ejecutándose. Y significa el perdón o la conmutación de la pena, que puede ser total o parcial.
1: Ratifica que la decisión de otorgar amnistías e indultos radica específicamente en Asamblea y el presidente, que aquí los jueces no tendrían ninguna responsabilidad.
0: Los jueces no hacen absolutamente nada, ni en el tema de la amnistía ni en el tema del indulto. Lo único que hacen es registrar, por ejemplo, cuando la Asamblea Nacional resuelve conceder la amnistía, eso es ley. Y lo que hace la Asamblea es notificar al sistema de justicia o a la Fiscalía, digo, en el ámbito jurisdiccional, o a la Fiscalía, que esa resolución se ha tomado, y eso es mandatorio porque es una norma constitucional que está por sobre las leyes menores, como es el propio Código Orgánico de la Función Judicial o el COIP, ¿verdad? Y cuando sucede también el tema del indulto, como es una garantía constitucional y una facultad que le otorgan al presidente de la República, cuando él aplica, lo que hace es notificar únicamente a la Función Judicial.
1: Sostiene que, si bien es importante contar con el respaldo de las Fuerzas Armadas extranjeras, hay que estar vigilantes de cómo actúan y que no exista extralimitación de fuerza para que puedan beneficiarse.
0: Yo creo que el decreto ejecutivo está orientado exclusivamente para combatir la delincuencia con un poco más de firmeza por parte del Estado, y no por ello, no olvide que hay normas, hay leyes a las que Fuerzas Armadas y Policía tienen que regirse. El uso progresivo, el uso racional, el uso necesario de la fuerza. Entonces, no vayamos a los extremos.
1: La inclusión de estas figuras jurídicas abrió un amplio debate sobre su alcance, requisitos y diferencias dentro del sistema legal ecuatoriano, aún quedan muchas por analizar. Y este fue nuestro aporte desde la Coordinadora de Medios Comunitarios Populares y Educativos del Ecuador para Leer. Nos escuchamos en una próxima oportunidad.
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3: Y en Guatemala se lleva a cabo el foro Más de 40 años de búsqueda. Familiares de víctimas de la guerra piden al presidente ordene abrir los archivos militares. Es información de Juan Pablo Montenegro, de la Federación Guatemalteca de Escuelas Radiofónicas, FEGER.
4: En el marco del 21

0: la CONAVIGUA. A continuación, escuchamos a Raúl Nájera, integrante del colectivo Hijos Guatemala.
1: Cada una de las organizaciones tiene información sobre espacios administrados por el Estado, donde podemos acceder con un mecanismo legal que ya se planteó al Mecanismo Nacional de Búsqueda, que puede depender incluso del mismo presidente de la República para ahorrar camino administrativo y bloqueos que impidan el encuentro de nuestros seres queridos.
0: En Guatemala, el conflicto armado interno afectó a más de 200.000 personas. 45.000 personas son desaparecidas de manera forzada. 5.000 de estas personas fueron niños y niñas. El pasado 19 de junio, el gobierno de Guatemala dio a conocer el mecanismo de búsqueda de personas desaparecidas durante el conflicto armado interno.
1: Hemos aportado al mecanismo ya bastante información al respecto y hemos aportado también propuestas de cómo implementar estas diferentes acciones de investigación, de localización, de prospección de lugares, de exhumación de los restos y de devolución digna a los seres, a las familias de las personas detenidas desaparecidas. Es decir, me parece que ahí está la riqueza del mecanismo, e insisto, lo que nosotros esperaríamos es que se agilicen lo más pronto posible, ¿verdad? Y que se estructuren los equipos de trabajo que permitan acceder.
0: Con esta acción, familiares de las víctimas piden que se busque a sus desaparecidos para conocer la verdad de lo ocurrido y poder recuperar las osamentas o reencontrarse en vida con ellas. Con esto, cerrar un ciclo de más de 40 años de búsqueda. Nájera también tomó la palabra para pedirle al comandante general de las Fuerzas Armadas de Guatemala que ordene abrir los cuarteles para obtener información de personas desaparecidas durante los 36 años de guerra.
1: El presidente de la República, Bernardo Arévalo, como comandante general del Ejército de Guatemala, tiene la facultad de ordenar al Ministerio de la Defensa Nacional la investigación de todos los sitios donde hemos puesto denuncias durante más de 40 años que existen cementerios clandestinos en terrenos antiguos, propiedad del Ministerio de la Defensa, pero también terrenos que en este momento siguen siendo propiedad del Ministerio de la Defensa. El comandante general del Ejército de Guatemala tiene la facultad de ordenar la investigación. Dos, también tiene la facultad de ordenar que todos aquellos miembros o exmiembros de las Fuerzas Armadas en este país que tengan información relevante que permita identificar el paradero de nuestros seres queridos, tiene que aportarle inmediatamente al Mecanismo Nacional de Búsqueda de Personas Desaparecidas para que esta información permita dar con el paradero de nuestros seres queridos.
0: Un foro organizado por la Plataforma Nacional de Víctimas del Conflicto Armado Interno e Impunity Watch. Desde la Federación Guatemalteca de Escuelas Radiofónicas FEJER, para Aler Contacto Sur, les informó Juan Pablo Montenegro Rojas.
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3: En República Dominicana, el colectivo Migración y Derechos Humanos solicita con firmas el cese a las políticas migratorias en hospitales públicos. El reporte es de Rosana Marmolejos, de UDECA, República Dominicana.
4: Saludos amigos de América Latina y el Caribe. En República Dominicana, el colectivo Migración Derechos Humanos entregó en la sede de gobierno un documento con más de 1,000 firmas ciudadanas que solicita al presidente de la República la derogación inmediata de las políticas migratorias en los hospitales públicos. Desde abril de 2025, un protocolo oficial dispuso que inspectores y agentes migratorios desplegados en los hospitales verifiquen que los pacientes tengan una identificación válida, carta de trabajo, prueba de domicilio en República Dominicana y cubran el costo de los servicios recibidos. De no ser así, serán atendidos médicamente y, una vez recuperados, deportados. La presencia de agentes migratorios en centros hospitalarios limita el derecho a la salud y afecta especialmente a mujeres embarazadas, niñas, niños, personas migrantes haitianas, afirmó el colectivo. También señaló que los hospitales deben

0: mantenerse como espacios seguros donde prevalezca el derecho a la salud, la atención médica oportuna y la protección de la vida humana independientemente de la condición migratoria de las personas. Creado en 2024, el colectivo agrupa organizaciones sociales y a ciudadanos para promover el respeto, la defensa y la garantía de los derechos humanos de las personas migrantes, sus familias y comunidades. Entre los grupos que firman el documento figuran Cáritas Arquidiocesana, el Movimiento Participación Ciudadana, el Centro de Desintoxicación Casa Abierta, el Foro Feminista, entre otros. El gobierno dio inicio en octubre de 2024 a un plan de deportación masiva de ciudadanos indocumentados, casi todos de origen haitiano, medida dirigida a enfrentar la inmigración del país fronterizo. De acuerdo a datos oficiales, desde entonces han sido deportados más de 500.000 haitianos en condición migratoria irregular, mientras la Dirección General de Migración mantiene apostados a sus agentes en más de 33 hospitales públicos dominicanos. Para Contacto Sur, desde UDECA, en República Dominicana, les informó Rosanna Marmolejos.
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2: Y en Perú, advierten sobre la crisis en la Amazonía y urgen acciones contra la ilegalidad y la deforestación. Es información de Jessica Cáceres, de Radio Onda Azul, desde Puno, Perú.
3: Advierten sobre crisis en la Amazonía y urge acciones contra la ilegalidad y la deforestación. Desde Lima, la coordinadora de IRI Perú y secretaria ejecutiva del Consejo Interreligioso del Perú, Región por la Paz, Laura Vargas Valcárcel, alertó sobre la grave situación que enfrenta la Amazonía peruana y la necesidad de que el próximo gobierno adopte medidas firmes frente a la deforestación y las actividades ilegales. En entrevista con Radio Onda Azul señaló que la minería ilegal de oro, la trata de personas y el tráfico de especies están fuertemente vinculados a la degradación de los bosques tropicales, fenómeno que se ha incrementado en la región amazónica sin un control efectivo del Estado. La especialista advirtió que el Perú pierde entre 140.000 y 150.000 hectáreas de bosques al año y que de alcanzarse el 25% de deforestación en la Amazonía, actualmente el 17% a 18%, se podría llegar a un punto de no retorno, afectando la capacidad del bosque para absorber carbono y acelerando el cambio climático.
4: Claro que sí. Mire, decimos que es un esfuerzo pequeño, no hay esfuerzo pequeño. Cuidar nuestra naturaleza, cuidar nuestros bosques, cuidar nuestros ecosistemas es fundamental, porque estamos hablando de la vida que está en riesgo y que la queremos proteger y defender. O sea, no hay esfuerzo pequeño. El más mínimo esfuerzo que hagamos es valioso, es importante y hay que darlo a conocer, que hay que hacer que más gente se sume a él, ¿no? Estamos entonces en un momento difícil, en un momento donde estamos muy cerca de ese punto de quiebre. No podemos llegar a ese punto de quiebre porque ahí sí que ya los bosques no van a absorber el carbono, no nos van a regalar oxígeno, y más bien van a generar más carbono.
3: Para Contacto Sur les informó Jessica Cáceres de Radio Onda Azul desde Puno, Perú.
2: Hasta aquí la información este día 24 de junio del año 2026. Soy Iván Fernández, agradezco su escucha y le invito a que el día de mañana sintonicen esta estación para otro Contacto Sur. Gracias y hasta mañana.
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7: Estimados oyentes de Radio Vaticana y Vatican News, muy buenas. Reciban un cordial saludo de Mireia Bonilla en este 24 de junio, miércoles de la 12ª semana del tiempo ordinario y día

0: en el que celebramos la Natividad de San Juan Bautista. Es la única festividad en el calendario cristiano que conmemora un nacimiento, además del de Jesús. El tuit que el Papa ha publicado hoy mediante su cuenta oficial @pontifex en su cuenta de X es una frase que ha dirigido esta mañana a los escritores de la LEP, a quienes ha recibido antes de celebrar su audiencia general. Queridos escritores y escritoras, tenemos necesidad de vosotros, de vuestra imaginación, de vuestra creatividad narrativa, de vuestro pensamiento vivaz. Necesitamos todo ello para crear espacios de libertad y autenticidad en los que la gracia divina pueda hacer resonar la promesa de consuelo y de paz. Esta mañana el Papa León XIV ha afirmado que la Eucaristía es un poderoso antídoto frente a las divisiones que amenazan el mundo actual. En una plaza de San Pedro con unos 25.000 fieles presentes, el pontífice ha advertido que los conflictos y fracturas que afectan a las sociedades, a las comunidades, a las familias e incluso a cada persona, y ha señalado que la experiencia eucarística puede convertirse en una respuesta concreta para reconstruir la unidad. Durante la audiencia general de este miércoles, León XIV ha dedicado su catequesis de hoy al misterio de la Eucaristía y ha explicado que participar en la mesa del Señor significa dejarse formar por la palabra de Dios, alimentarse del cuerpo de Cristo y dar gracias. Según el pontífice, ese camino conduce a una unión más profunda con Dios y también entre las personas. El Papa ha subrayado que la Eucaristía enseña a adoptar el estilo de vida de Jesús, marcado por la entrega gratuita de uno mismo. Por ello, ha asegurado que este sacramento introduce a los creyentes en una dinámica de fraternidad y de comunión capaz de contrarrestar los fermentos de división presentes en el mundo contemporáneo. Además, ha recordado que la misa une de manera inseparable la liturgia de la palabra y la liturgia eucarística, y ha destacado que escuchar las escrituras no consiste únicamente en adquirir conocimientos, sino en acoger una palabra viva que transforma la existencia y abre el camino a una vida nueva. Además, el Papa ha animado esta mañana a los fieles a redescubrir la riqueza de la Biblia y a dejarse transformar por el misterio que celebran en cada Eucaristía. Y sobre la Eucaristía, como camino de unidad y como respuesta a las divisiones que afectan a nuestro tiempo, escuchamos ahora las palabras del Papa León XIV que ha pronunciado durante su resumen en su catequesis en español.
1: Queridos hermanos y hermanas, retomamos hoy el ciclo de catequesis dedicadas a los documentos del Concilio Vaticano II, en particular sobre la Constitución Sacrosanctum Concilium, que trata de la liturgia. Con un acento agustiniano, este texto conciliar invita a los cristianos a que sean instruidos con la palabra de Dios, se fortalezcan en la mesa del cuerpo del Señor y den gracias a Dios. Cuando recibimos al Señor en su palabra y en la Eucaristía, nos convertimos en aquello que hemos recibido. De esta forma, la Eucaristía es anticipo del sacramento del reino que está por venir y a la vez nos enseña a adoptar el estilo de la vida de Cristo, entregando la propia vida. Por otra parte, la palabra edifica también nuestra relación con el Señor, haciéndonos pasar de la decadencia del pecado a la vida nueva en Cristo. Acudamos con fe a esta fuente de vida divina, que son los sacramentos, y dejémonos transformar por aquello que celebramos.
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1: En Nigeria, al menos 20 muertos en un nuevo ataque armado en el estado de Plateau. Al menos 20 personas han muerto en un nuevo ataque armado registrado durante el fin de semana en el estado de Plateau, en el centro de Nigeria, una de las regiones más inestables del país. Según ha informado la policía nigeriana, hombres armados irrumpieron en la comunidad de Kawel, en la zona de Bokos, causando una masacre que dejó 18 fallecidos en el lugar de los hechos. Otras dos víctimas murieron posteriormente en el hospital a consecuencia de las heridas sufridas. Las fuerzas de seguridad desplazadas a la zona han mantenido un intenso enfrentamiento con los atacantes, que finalmente se retiraron. Hasta el momento, ningún grupo ha reivindicado la acción y tampoco se han producido detenciones.
2: Un sacerdote católico ha sido asesinado en Sudán en lo que podría ser una represalia por denunciar el robo de medicamentos destinados a la población. Se trata del padre Yuhanna Al-Amin, párroco de la iglesia de San Vicente en Kauda, en la región de los Montes Nuba. El sacerdote murió el pasado 19 de junio junto a otras dos personas, según informó la Fundación Ayuda a la Iglesia Necesitada, citando fuentes locales. De acuerdo con esa fuentes, el crimen podría estar relacionado con las denuncias realizadas por el sacerdote tras la desaparición de medicamentos que la parroquia custodiaba para ayudar a la población local. Por el momento, la iglesia ha pedido que se lleve a cabo una investigación exhaustiva para esclarecer las circunstancias de lo ocurrido. La región de los Montes Nuba, situada en el estado de Kordofán del Sur, vive desde hace años una situación de gran inestabilidad, marcada por conflictos armados y tensiones tribales. En los últimos meses, el deterioro de la seguridad obligó a algunos religiosos a abandonar la zona. Sin embargo, el padre Yuhanna decidió permanecer junto a su comunidad, a pesar de los riesgos, para seguir acompañando a los fieles y prestando ayuda a quienes más lo necesitaban. La noticia ha causado una profunda conmoción en la diócesis de El Obeid, donde el sacerdote desarrolló gran parte de su ministerio durante casi 3 décadas. Quienes lo conocieron destacan su cercanía a los jóvenes, su entrega a los más vulnerables y su compromiso pastoral hasta el final de su vida. Este asesinato se suma a otros episodios de violencia que han afectado a la iglesia en Sudán en los últimos años, en un contexto de creciente inseguridad que continúa golpeando a la población y a las comunidades cristianas del país.
3: Los obispos de España dirigen una carta al pueblo de Dios y a través de la comunidad cristiana a toda la sociedad española para dar las gracias a todos por la participación entusiasta en el viaje apostólico del Papa León XIV a la nación que tuvo lugar del 6 al 12 de junio. En la misiva, los prelados escriben que el Papa ha sido el gran protagonista de este viaje, pero junto a él es necesario resaltar la respuesta del pueblo de Dios. Gracias por vuestra presencia en calles, plazas, estadios y templos en Madrid, Barcelona, San Feliu de Llobregat, Canarias y San Cristóbal de la Laguna. Gracias también por vuestro seguimiento a través de los medios de comunicación en el resto de España. Gracias por vuestro entusiasmo y paciencia, por la alegría y testimonio de fe. Gracias a las familias, tantas habéis presentado a vuestros hijos recién nacidos para recibir la bendición del Papa. Y también añaden un gracias a los sacerdotes que habéis acompañado grupos, a los consagrados y a los millones de laicos que habéis recogido a la insistente invitación del Papa a ser iglesia en el mundo. Asimismo, agradecen a la sociedad española por su cercanía al sucesor de Pedro y por la comprensión ante las inevitables molestias que han supuesto la logística del viaje, a la Casa Real, a las Cortes Generales, a todas las administraciones públicas y a los cuerpos y fuerzas de seguridad del Estado por su extraordinaria colaboración. Los obispos animan a todos los fieles a leer los discursos del Santo Padre durante su viaje apostólico a España, a compartirlos y a ponerlos en práctica. El viaje en sí mismo ya ha merecido la pena, nos ha hecho alzar la mirada y contemplar la cruz gloriosa de Jesucristo, fuente de alegría y consuelo.
4: Pleased to welcome you, writers from many parts of the world.

0: who have gathered in Rome to mark the centennial of the founding of the Libreria Editrice Vaticana.
1: Antes de la audiencia general de este miércoles 24 de junio, el Papa León XIV se ha reunido con un grupo de escritores de distintas partes del mundo, congregados en Roma con motivo del centenario de la Librería Editorial Vaticana, la LEV, la editorial oficial de la Santa Sede, fundada en 1926 por el Papa Pío XI, ha estado al servicio de 9 pontífices, difundiendo el magisterio como contribución a la propagación del Evangelio en el mundo, como recordó el Papa León a comienzos de mayo, durante la audiencia conmemorativa de los 100 años de la editorial de la Santa Sede. En su discurso durante el encuentro concedido en la sala anexa al aula Pablo VI, Prevost les habló sobre la importancia del libro y de la propia escritura, una forma de expresión humana de la que ustedes son, con la diversidad de sus estilos y lenguajes, maestros y modelos. Recordando a San Pablo VI, subrayó cuánto necesitamos a los artistas, su imaginación, su fantasía narrativa y su vivacidad de pensamiento.
0: If anything, it is the truth that conquers us.
1: Necesitamos todo ello para crear espacios de libertad y autenticidad en los que la gracia divina pueda hacer resonar una promesa de consuelo y de paz. El Papa agradeció entonces todas las veces que han sembrado reconciliación, encuentro y amistad, y les pidió además que sean capaces de despertar el interés por la verdad, porque ustedes mismos se sienten atraídos por ella. Escribir del modo en que ustedes lo hacen es un acto de verdad, de revelación. Escribir nos dice quiénes somos, aquello en lo que creemos y esperamos, el mundo hacia el que nos dirigimos y el futuro con el que soñamos. En esta atención hacia la verdad percibimos cuán discreta es, como se nos presenta en el diálogo interior con Dios y en el diálogo abierto y respetuoso con el prójimo. La verdad no es un territorio que deba defenderse, sino un bien que debe compartirse. Nunca somos dueños de la verdad, más bien es ella la que nos conquista. La escritura, profundizó Prevost, activa el poder empático de la imaginación, un vehículo fundamental que conduce a sentimientos como la solidaridad, el compartir, la compasión y la misericordia. En esto reside la gran escuela de humanidad que ustedes hacen experimentar a los lectores, porque quien lee, de alguna manera, vive muchas vidas además de la propia. Y esto nos ayuda a descubrir la diversidad de puntos de vista, a no absolutizar el nuestro y a componer como en un mosaico el perfil de esa verdad que siempre nos supera. Por último, el Santo Padre concluyó su discurso afirmando que escribir tiene que ver con Dios. Puede parecer atrevido decirlo, pero diversos teólogos han reflexionado y escrito sobre la consonancia entre la forma de la escritura y la revelación del Dios bíblico. León XIV citó además al reconocido fraile dominico, teólogo y escritor británico, el cardenal Timothy Radcliffe, quien, retomando a Terencio, afirmó que para los cristianos nada de lo humano es ajeno a Cristo. Todo intento de responder a las cuestiones fundamentales de nuestra vida, cómo amar, ser justos, ser libres, afrontar el sufrimiento y la muerte, nos ayuda a comprender a Cristo, el más humano de todos. Y el pontífice añadió, cuando llegamos al núcleo más profundo de nuestra humanidad, no estamos lejos de Dios, es allí, en medio de historias profundamente humanas, donde Dios se revela. El Dios de la Biblia se manifiesta en la liberación de la esclavitud, en el nacimiento inesperado de un hijo, en el amor misericordioso y fiel. Habla a través de hechos y encuentros, de rostros e historias. Dios actúa en nuestra vida a través de lo que hacemos y de lo que somos, y también a través de las muchas personas que encontramos.
2: Estimados oyentes, hasta aquí nuestro informativo de hoy. Les recordamos que pueden seguir toda la actualidad relacionada con el Papa, el Vaticano y la Iglesia en el mundo a través de nuestra página web www.vaticannews.va. Hasta mañana.

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0: Hola amigos de Radio Fe y Alegría, les saluda Pai Oliva en este programa de 11:30 a 12:30 de la mañana de lunes a viernes. Como creyente todos los días rezamos para que el Paraguay tenga lo que necesita. Sin embargo, como creyente también estamos convencidos de que no basta con rezar. Además de rezar, tenemos que comprometernos, unirnos, organizarnos, luchar para que el Paraguay tenga salud, justicia, educación, seguridad, reforma agraria integral y un trabajo digno para todos. Y este programa quiere dar testimonio de nuestro compromiso.
1: Un saludo cordial a los oyentes de Radio Fe y Alegría que están escuchando ahora, Río de Palabras, el programa del Pai Oliva. Un saludo también para quienes lo estarán escuchando en la noche. Un saludo muy especial para los oyentes de las radios comunitarias que están transmitiendo ahora, de manera directa, este programa. Oyentes de Luz Bella Comunicaciones, de Guayabí, oyentes de Radio Potí, de Capibaribí, de Radio Aguaytú, de Eusebio Ayala, de Radio Ñerocú, de Edelira, kilómetro 47, Itapúa, de Radio Solidaridad, de Bañado Sur, de Radio Marangatú, de Bañado Norte, de FM Tres Fronteras, de Colonia Aravera, de Pejún, de Radio Paipucú, de Teniente Primero, Irala Fernández, en el corazón del Chaco paraguayo,

0: Y para los oyentes de Radio Virgen de la Candelaria de Capiatá, que estarán escuchando la grabación por la tarde. Hoy vamos a hacer un programa muy especial, le hubiera gustado muchísimo al País Oliva, porque vamos a recordar a Marilyn Renfell. Marilyn Renfell fue una de las participantes de la misa de 8, siendo jovencita, todavía de secundaria, de la misa de 8 del País Oliva. Ella no le llama País Oliva, le llama Oliva por la relación que llegó a establecer con el País Oliva. Y Marilyn nos dejó el 14 de abril del año pasado. Y pensamos que, dado que estamos en San Juan, en realidad tenemos que saludar también de manera especial a todos los que tienen nombre Juan, Juana, en este, el día de su santo Ara. En este día de San Juan, queremos recordar a Marilyn escuchándole. Y es escuchando el programa que hace 2 años se tuvo justamente en ocasión de San Juan. Marilyn Renfell nació en Piribihui y fue docente en la Universidad Católica. También se le recuerda como defensora de los pueblos indígenas, docente en la universidad donde estudió, directora, la primera directora de la Dirección General de Educación Escolar Indígena, coordinadora de la maestría en Antropología Social en la Universidad Católica, coordinadora del Diplomado en Educación Intercultural para Docentes Indígenas con el SEADUC, asesora del equipo arquidiocesano de Pastoral Indígena, docente voluntaria de los cursos libres de verano durante muchos años, autora de varias investigaciones de carácter antropológico que se publicaron en numerosos libros. Fue declarada hija directa de Piribihui. Vamos a escuchar la grabación de entonces. Le pedimos a Jorge que por favor nos pase. Buenos días, Marilyn. ¿Cómo estás?
1: ¿Cómo estás? Muchos saludos a todas las radios comunitarias que vi que estabas nombrando. ¡Qué cantidad de radios! Estoy impresionada. ¡Qué lindo! Bueno, Oliva estaría feliz.
0: Sí, realmente estaría muy feliz. Creo que, bueno, es el resultado de su tarea también, de unir gente. Él nos dice todos los días ese mensaje de la necesidad de organizarnos y unirnos, y en este caso las radios que unen comunidades. Pero también San Juan parece que une dentro de la comunidad. ¿Cómo ves la fiesta de San Juan, Marilyn?
1: Yo creo que con la Semana Santa, las festividades de San Juan son las fiestas populares, religiosas, más importante. Claro, podemos hablar también de la festividad de la Virgen de Cacupé, ¿verdad? Pero pensando así en unas festividades y rituales comunitarias que se dan tanto en Semana Santa, ¿verdad? Y también en San Juan. Son muy diferentes, ¿verdad? Pero todas agrupan a la comunidad, al pueblo, a la compañía, a los barrios, ¿verdad? Son fiestas muy aglutinantes y creo que esa es una característica del San Juan, ¿verdad? Fiestas por todos lados, en cada barrio yo estuve escuchando propagandas de fiestas, ¿verdad? Y también, por supuesto, en el interior del país. Y también por otra cuestión que acompaña mucho es la comida, ¿verdad? Así también como en Semana Santa todos hacemos chipas, en el San Juan todos hacemos, qué sé yo, payaguá mascada, pastel mandio, chillano trenzado y un sinnúmero de comida, ¿verdad? Entonces, siempre a mí me llama mucho la atención eso, cómo nuestras festividades tienen siempre este condimento de la comida, ¿verdad?

0: y que son cosas que se comparten, no son comida que yo hago para mí nomás, sino que para compartir, para vender o compartir con la familia o con el barrio, ¿verdad? Y son comidas muy apetecibles, ¿verdad? Que todo el mundo quiere comer en estos días, por lo menos una empanada de mandioca, ¿verdad? Y lo mismo también pasa con la chipa en Semana Santa. Otra característica que es, bueno, el origen luego de la fiesta de San Juan es un origen europeo, ¿verdad? No cristiano, muy anterior al cristianismo ya existían estas fiestas, ¿no? Que se daban, que coinciden con el solsticio de verano en Europa. Y eran festividades que se hacían a los diferentes dioses que estas comunidades tenían, ¿verdad? Y sobre todo el elemento fuego, que estaba siempre presente porque era una forma de ahuyentar los malos espíritus. Luego eso, con el correr de los siglos y cuando ya viene el cristianismo, se junta con las festividades de San Juan, ¿verdad? Que hasta ahora, qué sé yo, en España, yo sé que ahora mismo están en varias localidades, están también festejando su San Juan, ¿verdad? Y llegó a Paraguay con la colonia y se instaló. Y tuvo también una amalgama con la cultura guaraní, en donde el fuego es también un elemento sumamente importante. Y, por supuesto, las diferentes comidas. Entonces, estas dos tradiciones se juntaron y dieron origen a nuestro San Juan.
1: Pero
0: Eso sería más o
1: sí,
0: menos.
1: pero este San Juan nuestro, sí, tiene un origen, lógicamente, San Juan viene del
0: Cristiano, sí.
1: cristianismo europeo, ¿verdad?
0: No, claramente.
1: Sí, pero tiene características nuestras. Sí, lo de las comidas, sí, el mbejú es nuestro, ¿verdad? Puede ser que pastel mandío haya en algún otro lugar, pero digamos, hay comidas que son nuestras. Pero también, digamos, en torno al fuego, que dijiste ahuyentar los malos espíritus, pero también purificar, ¿eh? Hay religiones dentro de las cuales, digamos, el fuego tiene un carácter de purificador. Y el fuego está en muchos de los juegos que en San Juan se practican,
0: Sí.
1: posiblemente con significados distintos. Desde la radio hicimos una encuesta sobre San Juan con los oyentes. 66 llegaron a responder. Y es notable, es decir, se hizo una lista de juegos y la gente iba agregando más, recordando. Tenemos que decir que los oyentes de Radio Fe y Alegría que responden son de 40 años y más. Es decir, habla fundamentalmente de su experiencia de niñez. Y juventud, ¿verdad? Pero es notable porque estos juegos siguen. Pelota tatá es fuego, es decir, tiene su riesgo, posiblemente juego de destreza, igual que toro candil, igual que el tatapuy ari yajazá, que además tiene un cierto componente de valor, hay que animarse, o el wirasán. Pero también hay juegos que pueden tener una función de catarsis social, como por ejemplo Judas Kai.
0: Sí.
1: Es decir, en un momento dado, posiblemente Judas, como el responsable de la muerte de Jesús, pero luego se fue colocando otras cosas. Inclusive hoy hay Judas Kai que hacen alusión a que se termine la injusticia, que se terminen males sociales. Se preguntó acerca de juego, acerca de comida, acerca de bebidas, nos llamó la atención eso de las bebidas, y también acerca de el sentido que hoy tiene, porque una cosa es lo que fue, pero otra es lo que hoy tiene como sentido este San Juan. Quizás si Jorge nos pone una pequeña grabación de lo que una maestra, Mirta Ríos, nos cuenta acerca de lo que en su casa hizo, un minuto.

0: y dura.
1: Preparamos el San Juan en la clase, pero se nos aguó un poquito, va a pasar para mañana posiblemente, porque esta lluvia hizo que los niños no vayan a la escuela. Y desde la semana pasada mis alumnos estaban súper entusiasmados con investigando sobre las pruebas, sobre los juegos. Algunos lo conocían y otros no. Y toda una novedad impresionante, increíble, un espacio así, un espacio de aprendizaje lleno de alegría, de proyectos. Cada uno decía cómo iba a presentar, lo que iba a hacer. Y bueno, eso es lo que yo siempre busco, ¿verdad? Que ellos aprendan, pero de una manera agradable, gustosa, y se den cuenta que el aprender es todo un saborear cosas nuevas. Y bueno, eso comparto con ustedes porque justo recibí la encuesta. Y bueno, eso nomás, Marina, un placer siempre compartir con ustedes.
0: Este es un mensaje que le enviaron a Marina Recalde. Posiblemente la estrategia didáctica de esta maestra, Mirta Ríos, se va a analizar en el programa el viernes, en Educación, Desafío y Oportunidad. Pero es interesante el saber que, en parte, la tradición se mantiene mediante las maestras. La escuela juega un papel muy importante. No se realiza solamente en las escuelas, se realiza en la comunidad.
2: Sí, no, para mí claramente una ceremonia de comunidad, de barrio, de iglesia. Aquí en mi barrio, por ejemplo, ya no sé cuántas fiestas de San Juan hubo en esta semana, ¿verdad? En cuanta capilla hay, canchita por ahí abierta, hay una fiesta de San Juan. Yo quedé, porque presté atención, ¿verdad? Y vi cómo, pensé que en Asunción ya eso no era más una tradición, ¿verdad? Que era más una cuestión de los pueblos. Sin embargo, vi que por lo menos en mi barrio hubo fiestas durante toda la semana, ¿verdad? Y gente que cocina las diferentes comidas y se comparte. Es muy interesante.
0: Sí.
2: Pero quiero volver un poco al tema de la comida,
0: Sí.
2: que me parece fundamental, porque en antropología, para nosotros, el tema de la alimentación y cómo se da esa alimentación, cómo se comparte, es uno de los elementos culturales más importantes, ¿verdad? Porque finalmente la alimentación da vida, ¿no? Y me llama mucho la atención cómo estas recetas continúan desde tiempos inmemoriales. El payaguamascá sigue haciéndose de la misma manera, ¿verdad? Y como el mbejú, como dijiste, ¿verdad? Y como un montón de otras comidas típicas que no se perdieron y que continúan. Aquí en mi barrio, por ejemplo, una amiga me dice, mi sobrina tiene las recetas de su abuela y sigue haciendo, ¿verdad? Entonces, esto pasa de generación en generación, este conocimiento, ¿verdad? Que para mí es un conocimiento cultural muy importante. Y sobre todo, cómo se usan elementos que son muy típicos nuestros, como la mandioca, ¿verdad? La mandioca, la carne de cerdo. Y carne que se mezcla para el payaguá, ¿verdad? El maíz. Y ahí mismo otra vez uno va a las raíces nuestras guaraníes, ¿verdad? Donde el maíz y la mandioca son los alimentos principales. Y eso mismo continúa en nuestra fiesta de San Juan. No hay hamburguesas, no hay, qué sé yo, papas fritas, no hay esas cosas. Son otra vez esos alimentos fundamentales del maíz y la mandioca, ¿no?
0: No, y es
2: Es
0: notable,
2: interesante.
0: pero
2: Siempre ya perdimos nuestra cultura y siempre estamos

0: Estamos diciendo que bueno, que el Paraguay ya perdió su cultura, sin embargo, tozudamente siguen las costumbres, ¿verdad? Y uno tiene que simplemente ubicar su mirada y va a encontrar miles de manifestaciones culturales relacionadas con el San Juan, que son cuestiones que han venido haciendo desde, no
1: Marilyn,
0: sé, más de 100 años.
1: te quiero parar un momentito porque le tenemos en el teléfono al profesor Juan Alberto Riveros, que
0: Sí,
1: él...
0: encantada.
1: Sí, entonces, y después seguimos, vamos a escucharle a él.
0: Muy bien.
1: Bueno, buenos días, adelante.
2: Buenos días. Yo soy Juan Alberto Rivero, profesor, y estoy hablando desde Ñemby. En mi carácter de maestro normal superior, me incorporé a la misión UNESCO en el Paraguay a propuesta del director de Departamento de Educación Fundamental del Ministerio de Educación. Me integré en el epicentro del proyecto en la comunidad de Rincón de Ñemby. No teníamos escuela ni muchas otras cosas, estuvimos allí hablando con la gente, hasta que la comunidad, nosotros no teníamos que decir nada hasta que la comunidad dijera que era importante tener una escuela. Una cosa notable descubrí cuando me ahí cuenta de que en Rincón habían realizado las formaciones de la región a cargo de los jesuitas hasta su fundación. Y muchos años después, en Rincón no encontré un líder, sino una lideraza. Doña Gabriela de Quintana, a quien todos respetaban y ayudaban. Doña Gabriela me contó una fiesta folclórica de San Juan, el origen de esa actividad que estábamos realizando, que en la comunidad se celebraba cada año. Ella recibió la versión de sus antepasados y decía, eran de los tiempos de pecados horrendos, nefastos en la tierra. Nuestro Padre Dios, arrepentido de haber creado el ser humano y dándole la dignidad de rey de la creación, con mucho dolor resolvió Dios terminar con el género humano. Se asignó a San Juan Bautista llevar a cabo la exterminación de la humanidad con el fuego. El día y la hora, y fueron comunicados a los seres humanos, era la noche del 23 de junio. El dolor, los lamentos y la impotencia se apoderaron del mundo. Pero Dios, en su infinita misericordia, se arrepintió de su decisión. No sabiendo qué y cómo hacer, resolvió dormir a San Juan en esas horas fijadas para no cumplir lo asignado y dar una oportunidad más a la humanidad, a los hombres. Cuando pasó la hora que quedó incumplida, las comunidades de la tierra salieron a los campos abiertos y buscaron leñas y pajas y prendieron fogatas y dieron gracias al Señor San Juan por haberlo salvado de la muerte horrenda. Desde entonces, hoy se conmemora la noche de San Juan con el grito de ¡Viva Señor San Juan! ¡Viva Señor San Juan! Esa es la versión que tenemos nosotros de la denominación de la fiesta de San Juan. El Sata'ari Yehazá, pasar sobre el fuego, la brasa caliente, responde a una ley científica, enriquecido con la fe. Se prepara un camino de leña convertida en carbón. El carbón debe estar en su máxima caloría. Después todo depende del pasante, fe y ciencia. Pero no todos conocían. La gran mayoría solo tienen fe en San Juan. El pie descalzo no debe quemarse. El inmenso grado de calor empuja el oxígeno hacia arriba y queda un espacio que no quema, ya que el calor necesita de oxígeno para quemar, producir la combustión. Por eso no quema si uno pasa tranquilamente, pero si tiene miedo, de hecho va levantando los pies y va corriendo, pasando sobre la brasa caliente, entonces le va a quemar indefectiblemente, pero es una situación de ciencia. Yo eso quiero aportar un poco a la excelente exposición de la señora que estaba hablando anteriormente.
1: Marilyn,
2: muchas gracias.
1: Gracias, profesor Juan Alberto Riveros. Sí, realmente yo nunca escuché una explicación como esta. No sé, Marilyn,
0: si no, es muy interesante. Claro que es interesantísimo. Yo también, el Tata Ari Yehazá, estuve haciendo entrevistas a gente que conocía de antes, ¿verdad? Lo que me decían era que antes de pasar sobre el fuego, la persona sacaba cenizas, ¿verdad? Las cenizas ahí, y se pasaba por los pies por varios tiempos, ¿verdad? Habría que pasar ceniza sobre los pies descalzos, ¿verdad? Y luego concentrarse y entrar en una especie de trance casi, ¿verdad? De como dijo el señor, de fe, ¿verdad? De fe de que no le va a pasar nada. Y pasaban tranquilo, como dice el señor también, pasaba caminando muy despacio, tranquilamente, sin correr. Yo sinceramente nunca me atrevería a probar, ¿verdad? Pero es muy interesante. Todos te dan esa explicación de que hay que caminar muy despacio, que no hay que correr, que hay que tener fe, que hay que concentrarse antes. En fin, hay muchas, muchas metodologías, por lo visto, para tratar y llegar a...
1: Sí, no, es interesante. Ahora... es una prueba, digamos, para gente que tiene cierta destreza, cierta confianza en sí misma y cierta valentía, porque no... Sí,
0: obvio. Sí.
1: Pero hay otras cosas también en San Juan que se dan. Sí, nos mandaron fotos. Por ejemplo, la profesora Nila Riquelme nos mandó desde Areguá fotos de niños en el jardín de infantes. Y también el profesor Mario Vargas Méndez, que es responsable de la radio Aguaitú, nos mandó también de una escuela de Santa Teresita. Y también Mirta Ríos nos mandó de una fiesta de San Juan a nivel comunitario. Supongo que debe ser una capilla. Hay un componente interesante en todo esto. La comida se repite, pero la danza también se repite.
0: Sí.
1: Y es lindo ver cómo los niños, las niñas gozan más. Quieren vestirse de paraguaya, quieren vestirse de paraguayas en el día de San Juan. Eso significa en realidad, así como el pasarse la receta de la abuela a la nieta, esto también significa el mantener la tradición con respecto a nuestra música, que a lo mejor es el único día en que se escucha, y nuestra danza.
0: Sí, una Perdón, parece que alguien quiere el que hay.
1: Voy a averiguar si alguien está llamando. No, en este momento no. Pero sí, está Marina también, si es que ella quiere.
0: Ah, sí. Marina, le escuché.
1: Marina, adelante.
3: Hola, me dio tanto gusto escuchar la serie de juegos que me hizo acordar de mi infancia, que ya me queda lejos atrás, ¿verdad? Y sobre todo el aporte del profesor, ¿verdad? El Tata Ari Yehazá. Y él, no sé, me gustó mucho. Pero hay una cosa que me llama la atención y querría comentar con Marilyn, ¿verdad? Esta es una fiesta que se repite en todas las localidades, ¿verdad? Y sin duda con diferentes características, pero también expresa como las preocupaciones del presente. Porque he visto en los periódicos, en algún periódico, ¿verdad?, que la preparación del Judakai tenía la imagen de los personajes de nuestra política, ¿verdad? Incluso se mencionó reacciones negativas de algunos que no querían su imagen en los Judas que se iban a quemar. En fin, pero el que mandó una profesora tenía unos carteles, me parece muy interesante, porque no, el rostro no tenía ningún, no aludía a ningún personaje, pero en la ropa tenía carteles que decían, supongo para quemarse, ¿verdad?, algunas conductas que no son muy deseables, como la violencia, ¿verdad?, el maltrato, en fin, una serie de cosas que, negativas que nos gustaría que realmente se quemaran, ¿verdad? Y también me llama la atención que esta es una fiesta que se repite en las escuelas y sería, supongo, muy interesante que se haga esa investigación porque el origen y el significado seguramente que va a ser muy variado, como una de ellas es el que nos compartió el profesor Juan, que llamó hace un momento, ¿verdad? Muy interesante también. En fin, y una de las preocupaciones del profe Melquiades suele ser conservar las tradiciones. Y yo creo que esta es una manera linda de afianzar desde las instituciones educativas, ¿verdad? La tradición, sobre todo como mencionaba Marilyn, en cuanto a las comidas, ¿verdad? Los juegos también, porque ahora los juegos que juegan los chicos son tan diferentes, ¿verdad? Pero de todas maneras, le da cierta gracia al repetir. Una cosa que a mí me llamaba mucho la atención y nunca me animé luego a hacer es el pasar sobre las brasas, el Tata Ari Yehazá. Aquí fui yo con Daikato y Ayapo y Makoanga, ¿verdad? Y el Ubrasil también me parecía interesantísimo porque era matarse de risa por los que intentaban subir y bajaban, ¿verdad? En fin. Pero una cosa que sí me preocupa es que ahora se le da un contenido muy mercantil, ¿verdad? Si bien en la escuela es una oportunidad para repetir, afianzar y conocer, el hecho de que sea justamente lo que le mueve es recaudar, ¿verdad? Porque es una manera de recaudar para las necesidades que nunca faltan en las escuelas. En fin. Me parece muy interesante el programa y la participación de Marilyn, la antropóloga, darnos una mirada así desde su punto de vista. Eso quería compartir. Gracias.
1: Gracias.
0: Muchísimas gracias.
1: Sí.
0: Yo no sé si esta cuestión de tenemos que preocuparnos por lo mercantil. Yo no creo tampoco que sea tanto una empanada, qué sé yo, de 5.000 guaraníes, ¿verdad? Creo que tenemos que poner el foco en el que casi todos los colegios y escuelas tienen su fiesta de San Juan. Y eso se continúa, ¿verdad? Obvio que tienen que cobrar algo, porque si no es imposible cocinar para 500 personas, ¿verdad? Por otro lado, quería enfatizar un poco lo que es la función del ritual.
1: Sí.
0: Todos los rituales en antropología.

0: la Avenida Quinta, ¿verdad? O de Piribebuy o de Eusebio Ayala, etcétera. Creo que son fiestas comunitarias que cumplen esta función de amalgamar a la gente y de una función de cohesión social sobre todo. Y por eso es que son tan importantes.
1: Sí, la verdad es que no hay escuela donde no se haga la fiesta de San Juan.
0: Sí.
1: No importa que sea privada, cara, o que sea de un barrio popular. Realmente siempre está. Sí, la otra fiesta donde la escuela tiene un papel muy importante es el Día del Folclore en agosto, ¿verdad? Donde también se insiste en esto. Pero en realidad San Juan tiene una característica muy especial, está difundida. En nuestros pueblos indígenas, ¿hay algo de San Juan también?
0: No, de no. San Juan no. Obviamente ellos no son cristianos, ¿verdad? Por lo menos las comunidades tradicionales. Pero sí hay unas fiestas del solsticio de invierno, porque no era el verano europeo, sino de invierno, que sí son fiestas del Arapgajú, que se llaman, ¿verdad?
1: Arapgajú,
0: una nueva estación. Y sí hay muchos rituales relacionado sobre todo a la cosecha, a la siembra y cosecha del maíz y la mandioca. Y hay muchas festividades alrededor. Entre los guaraníes, ¿verdad? Que es lo que yo más conozco. Y también en las comunidades chaqueñas, por el cambio de las estrellas. Y también de la duración del sol, ¿verdad? Que también tienen fiestas en esta época, que son cambios de estaciones.
1: Qué
0: muy importantes.
1: Sí, pero qué,
0: están las estaciones como las de invierno, y siempre hay festividades relacionadas con el cambio de estaciones. Algunos se guían por las estrellas, por la luna, sobre todo por el sol, ¿verdad? Cuánto dura. Y en lo que yo conozco de lo que puedo hablar, ¿verdad? No, pero también entre los Nivacle, cuando salen en el cielo las siete cabritas, hay muchas fiestas relacionadas con las siete cabritas, por ejemplo, ¿verdad? Entonces, creo que todas las culturas, de alguna manera, por más urbanas que seamos, que ya no miramos el cielo, ¿verdad?, sino que las luces de la Ande, igual seguimos repitiendo rituales ancestrales que vinieron de este relacionamiento con el cambio de estaciones, con la luna, con el sol, con las diferentes situaciones astrales, ¿verdad? Entre los guaraníes, Lombugá, en esta época hay mucha celebración, sobre todo del Arapgajú.
1: Interesante. Algo que tendríamos que agregar, este paréntesis, yo preguntaría a nuestros oyentes, ¿cuánto tiempo hace que no mira al cielo las estrellas? En estos días está nublado, ¿verdad? Pero perdimos la costumbre de mirar las estrellas.
0: Hace poco estaba esta luna rosada, que yo por suerte puedo mirar todavía aquí desde Barrio Jara. Y todavía se ve, ¿verdad? No tanto como estoy segura que se ve en el Chaco o que se ve en mi pueblo Piribebuy, ¿verdad? Pero se puede ver si uno mira bien.
1: Sí. No, hay que mirar arriba. Tiene que ver también con ese sentimiento de sentirse parte de un mundo que es tan grande y al mismo tiempo ser tan chiquitito en medio del universo, pero tan importante como seres humanos, que somos capaces no solo de conocer las estrellas, sino relacionarnos entre nosotros. Pero volviendo otra vez a la fiesta, que es fundamentalmente encuentro comunitario, preguntamos qué sentido tiene hoy la fiesta de San Juan. Y las respuestas iban, por un lado, por una forma de obtener fondos, lo cual no significa necesariamente mercantilización, aunque en algunos casos es una preocupación.

0: Y creo que eso se nota en ciertas cosas como las bebidas. Pero es tradición, es comer comidas típicas, es encuentro comunitario y es identidad. Eso respondieron, ¿verdad? Sí, es un elemento que marca la identidad, es un espacio de encuentro comunitario. Sí, a la escuela se van los papás que no se suelen ir cuando la fiesta de San Juan y se encuentran con otros papás. A las reuniones de padres no se irán, pero a San Juan se van.
1: Pero es posible. Otra cosa, vos dijiste que ya no hay más pruebera. En todos los colegios que yo donde yo iba a traer a mi hija, la pruebera está allí, ¿verdad? Puede ser una compañera o quien puede que se pone un turbante, pero siempre está la pruebera. No sé cuán certeza tendrá de su adivinanza, ¿no? Pero está allí.
0: Voy a comentar lo que se dijo con respecto a las comidas, que lógicamente la primera era mbejú y pastel
1: Sí.
0: mandingo, ¿verdad? Pero con respecto a las bebidas, ¿qué distancia hay con respecto posiblemente a lo actual? Citaban el cocido con leche o negro. Citaban el mosto. Citaban alhoja de perejil con miel. Y
1: No,
0: también
1: ese no conozco.
0: mate dulce. Sí, hoy posiblemente es gaseosa.
1: Sí. Yo lo que recuerdo, porque es esta época, la naranja high, el jugo de naranja high. Eso sí yo recuerdo de mi infancia, que se hacía jugo que además es riquísimo, ¿verdad? Y se mezcla con miel, justamente. Miel y naranja high. Ahora toda Asunción está llena de naranja high por el piso, ¿verdad? A mí me da
0: Sí.
1: pena porque uno podría hacer tanto José Reba.
0: Sí, es cierto, es cierto. Sí. Tendríamos que enseñar a través de la radio, quizás, ojalá la televisión pública, cómo hacer Cosereva.
1: Así es. Pero lo de las bebidas, yo en realidad muy pocas son, ¿verdad? En general es comida más bien, ¿no? Y me imagino también que en algunos lugares estaría la caña, ¿no? Que es una bebida espirituosa tan tradicional nuestra, ¿verdad? Pero
0: Sí.
1: de eso se habla muy poco. En general es más bien comida.
0: Sí, fundamentalmente la comida, que es la comida sí que se repite en todos lados. El tipo de comida se repite en todos lados. Y muchas veces uno va a la fiesta de San Juan esperando la comida de San Juan.
1: Sí, por supuesto, o si no, ¿para qué te irías,
0: No, no, pero
1: verdad?
0: hay muchas cosas que ver. Sí. Hoy ya no existe lo que antes se daba, por ejemplo, lo del famoso casamiento coigüá. Yo llegué a ver en el interior la novia, la supuesta novia, porque en realidad era representación, llegando a caballo con su vestido blanco.
1: Qué lindo,
0: Hoy cuando
1: qué
0: se hace,
1: lindo.
0: posiblemente se hace, sí, tomando el lago Jocoso, porque además,
1: Sí.
0: ¿por qué en San Juan hay personas con máscaras?
1: Bueno, pero las máscaras siempre formaron parte de nuestros rituales, Melquiades. Todos los rituales, el areté de Guazú de Mariscal Estigarribia, de los guaraníes de Guazurangüe, todos tienen máscara. Lo mismo en el San Juan, lo mismo en otras fiestas así populares, se pone máscara. Lo mismo en el carnaval, por ejemplo, la gente también usa máscara. Es un tiempo. Bueno, voy a entrar acá en antropología y no quiero aburrirte con eso.
0: No, no, pero es muy importante
1: Pero
0: porque para los oyentes es importante la visión de una antropóloga.
1: un tiempo liminal, le decimos, un tiempo en que no hay como reglas, en donde se rompen esas reglas y uno puede hacer chiste o, por ejemplo, el judascai o burlarse o ponerse máscara. Es un dentro de los rituales.

0: siempre está un inicio, un desarrollo, en donde hay un lugar donde es un no lugar, digamos, en donde hay como un permiso para que la gente exprese lo que quiera, sin las órdenes sociales, y luego otra vez un cierre. Entonces, en ese grupo liminal que es en el medio, ¿verdad?, que no estás en la ceremonia, ni tampoco estás fuera de la ceremonia, estás allí en un tiempo que no es un tiempo, surgen estas máscaras. Estas máscaras, estas conductas de reírse, de burlarse. Es como que la sociedad tiene una revolución y después vuelve otra vez al orden. Es el orden, el desorden y luego el orden, para hacerlo más simple, pero no es tan, es más complicado que eso.
1: Y decime una cosa, Marilyn.
0: Pero siempre está, sí, perdón.
1: No, yo te quiero preguntar porque una cosa que se cita mucho y que gusta mucho tiene que ver con las relaciones. Estos dichos, a veces se llama pericón, donde sí. El varón hace un planteamiento, a veces sí. Osado, y donde la mujer sí. Le responde, generalmente la mujer gana.
0: Con algo más osado todavía.
1: Sí.
0: ¿Verdad?
1: Sí, sí.
0: ¿Viste? Rompimiento de las reglas. No que uno, qué sé yo, se va al otro lado, pero en juego, ¿verdad? Es un juego de rompimiento de reglas. Entonces vos usas máscaras para que nadie te reconozca y poder, qué sé yo, estirar a la gente, burlarte de la gente. No, los cambaranga son una forma, ¿verdad? Que uno ve muy bien cómo se burlan de la gente, cómo hacen chistes, y bueno, una diversión. Pero luego termina eso y vuelve otra vez la normalidad. Esa es una función del ritual.
1: En nuestra
0: no,
1: sociedad.
0: No quiero entrar
1: sí.
0: En no, esta cosa.
1: No, pero es interesante, es interesante.
0: Es medio...
1: El ritual nos permite sentirnos unidos, juntarnos.
0: Sí.
1: Tener una identidad, que no es compartir sí. Solamente ideas, sino compartir comida, compartir juegos, compartir...
0: Y bromas, sí. Y hacer bromas.
1: Y aunque burlarse sea una vez al año.
0: Una vez al año, burlar, como el carnaval también. En el carnaval uno ve eso mucho. Ahora ya casi nosotros no tenemos el carnaval, ¿verdad?
1: Sí.
0: Pero en una época era, vos no podías caminar por la calle porque te iban a tirar agua.
1: Sí.
0: ¿Y cuántas veces yo caminé por la calle y terminé mojada, verdad? Y de balde te vas a enojar porque era el chiste, ¿verdad? Y era así un sin reglas, pero no un sin reglas exagerado, era simplemente hacer bromas, ¿verdad?
1: Sí, sí, sin dañar.
0: Son parte de la capital.
1: Sí.
0: Entonces la sociedad te da como un permiso para hacer cosas que en la vida cotidiana nunca harías, ¿verdad?
1: Sí.
0: Pero luego vuelve a la normalidad. Y esa es la función del ritual. Un poco tirar la presión para afuera, digamos, ¿sí?
1: Sí, posiblemente en ambientes autoritarios se vuelve mucho
0: pucha.
1: Más importante todavía, ¿verdad?
0: ¿Qué te parece?
1: Sí.
0: ¿Qué te parece?
1: Sí, veo que está Marina nuevamente.
0: Sí.
1: Marina, si quisieras decir algo.
2: Sí, quisiera nomás dar algún ejemplo de cómo realmente este tipo de fiesta, digamos, sirve para juntar a la gente y rememorar, digamos, nuestro pasado, digamos. En un grupo de jubiladas del Colegio Presidente Franco, que tiene un grupo de WhatsApp, se hizo todo un movimiento de colaboración para encontrarse este próximo sábado, se picó la fecha, ¿verdad?, en donde se colabora con todo tipo de comidas típicas, ¿verdad? Entre eso que ya se citó, el pastel de mandioca, el mandioca,

0: y el payagua mascada, el chipazador, ¿verdad? Que va a traer a alguien que vive normalmente en Misiones. Después el Kibebé también, ¿verdad? Y
1: Mira.
0: me parecía interesante, ¿verdad? Porque es más de lo que escuchamos recién, ¿verdad? El pastel mandí o el mbejú es clásico de San Juan. Pero el Kibebé, ¿verdad? El chipazador, eso ya es, digamos, más sofisticado casi, ¿verdad? Y me parece súper interesante y sirve para juntar a la gente y para recordar y vivir, valorar también la colaboración, porque esto se hace en base a colaboración. Lo mismo que en la familia, por ejemplo, en la mía, el mes de junio ya es luego de juntarse a la tarde las nietas, nietos, para tomar el cocido, la merienda con el mbejú. Mbejú es del mes de junio, ¿verdad? Me parece súper interesante. Ahora estaba mirando, hablando del pericón que mencionaba el profe, a ver si encontraba alguno. Y encontré uno, no sé si quieren que les lea. En guaraní.
1: Claro.
0: Momburiwi, Mikoayu, Ajasa, Arroyo y Estero. De Henamendairo, Apután es soltero, dice el varón, ¿verdad? Y la mujer le dice, Momburiwi, Nicoayu. Rehazá, arroyo y estero. Le mendaron xerejé, le aguantaban a sombrero.
1: ¿Viste cómo rompe las reglas?
0: Rompe las reglas, ¿verdad? Entonces me parece muy gracioso, realmente. Vale la pena.
1: ¿Qué novia le va a decir eso al futuro novio, verdad?
0: Sí. Y eso es. Gracias por recordar, Marilyn. Muy interesante.
1: A mí me fascina esto y puedo hablar y hablar, por favor, córteme, porque soy medio charleta en esto, porque realmente me, no sé, me emociona ver cómo se mantiene nuestra cultura a pesar de los pesares. Y eso es demasiado lindo.
2: Realmente, hay veces en que nosotros pensamos en nuestra identidad vinculada a un sentimiento patriótico militar, que en un momento dado es notable, pero hubo un momento en el cual se insistió en el sentimiento patriótico no militar, sino de los próceres. Que es cierto, algunos eran militares, pero no los recordamos como militares precisamente, sino, no sé, doctor Francia. Y esto fue allá por el 2010 con el Viceministerio de la Juventud. Quizás el 11 porque tenía que ver con el bicentenario, ¿verdad? Pero San Juan es un elemento importante de identidad. También lo es ese sentimiento patriótico, yo diría, no el militar precisamente el de los jefes de la guerra, sino el de los que se comprometieron con la patria y construyeron, porque en el fondo recordar al doctor Francia es con lo que nos gusta o no nos gusta, ¿sí? El constructor de nuestra independencia realmente. Pero son
1: Sí.
2: elementos que tienen que ver con esto de nuestra identidad y que esa identidad, en realidad, espacios comunitarios de encuentro que tienen que ver con tradición, que tienen que ver con identidad. Ojalá nos sirvan de raíces para esa identidad que tenemos que hacer crecer con respecto a un país que queremos que sea mucho mejor. No solamente descargarnos cuando Judas cae con respecto a lo que nos molesta hoy, sino también, siempre habrá Judas cae, sino también con respecto a lo que queremos construir para adelante y que tenemos cosas muy valiosas, como esto de una identidad, una tradición, un espacio que ojalá sea no solamente de un día de vida comunitaria, que nos permita realmente pensar y expandir nuestra identidad con un proyecto de futuro. Esto lo decía Paí Meliá. Identidad tiene una parte que tiene que ver con el pasado, pero tiene una parte muy importante que tiene que ver con un proyecto de futuro.
1: Así es, Melquiade.
2: Sí, Marilyn.

0: Vamos a tener que ir cerrando, nos pasamos unos minutitos. Sí. Bueno, realmente una muy linda coincidencia entre la fiesta de San Juan hoy y hablar de esta nuestra fiesta tradicional escuchando a Marilyn Renfield. Una recordación agradecida de Marilyn Renfield, de sus aportes, no solamente con respecto a los pueblos indígenas, sino también con respecto a nuestra sociedad en general. Uno de los últimos cursos dentro de los cursos libres que ella hizo fue justamente acerca de cultura paraguaya. Nuevamente reiterar el saludo especial, felicidades a todos los Juanes y las Juanas, y que todos podamos disfrutar nuevamente de esta fiesta de San Juan con sus comidas, sus bebidas, sus juegos. Que hoy, en este día, pero también porque la fiesta se va a seguir dando a lo largo del resto del mes, podamos realmente disfrutar a través de lo que organizan clubes, comisiones vecinales y especialmente las escuelas y colegios. No solamente con proyectos de investigación que entusiasman a los alumnos, sino también con los juegos, con las comidas, con la música, con la danza, que está siempre presente en la comunidad educativa. Hay escuelas que hacen un San Juan doble, uno para los alumnos con juegos y otro para la comunidad en general. Agradecemos a los oyentes que hayan podido seguir este programa, recordando a Marilyn en ocasión de San Juan, y les invitamos a estar nuevamente en Río de Palabras mañana. Buenas tardes.
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Bueno, ¿qué tal? ¿Qué tal? Ya estamos aquí en Mientras Tanto, son las 13:49. Vamos a ver el tema del clima, cómo se está comportando aquí en Asunción y para el país también. A temperaturas bajo cero en Paraguay marcan el día más frío en lo que va del 2026. Este miércoles, entonces, el día más frío. La Dirección de Meteorología informó que la intensa masa de aire polar que afecta al país provocó este miércoles uno de los amaneceres más fríos del año, con temperaturas que incluso descendieron por debajo de 0 grado en algunas zonas del territorio nacional. Por debajo del cero, imagínense, en algunas zonas de Paraguay, dice la información. De acuerdo con el reporte de la Dirección de Meteorología, en el departamento de Boquerón, en el Chaco paraguayo, se registraron temperaturas mínimas de entre 0 y menos de 1 grado, el valor más bajo que se dio este año. En la región oriental, las mínimas más bajas se registraron en el sur del país, con temperatura de 0 grado. A nivel general, los valores estuvieron entre 2.3 y 5 grados. En Asunción y área metropolitana amaneció con casi 3 grados. No alcanzó 3 grados. Imagínense, bastante frío realmente este día. Así que uno...

0: Día más frío, está diciendo ya meteorología. Bueno, este tema para las municipales, hay espacios muy interesantes, candidaturas, la gente que está proponiendo cuestiones más alternativas, más de la ciudadanía, por el gobierno local. Y ya hemos hablado en otros momentos con algunas personas. Hoy queremos hablar con el doctor Iván Allende, seguramente les va a sonar este nombre y enseguida vamos a hablar, ya está en línea. El doctor Iván Allende está en este movimiento Unidos por San Lorenzo, la candidatura para las municipales. Así que ya estamos en línea, doctor Iván Allende, aquí Luis Fernando desde Radio Fe y Alegría te saluda. ¿Qué tal? Buenas tardes.
1: Buenas tardes, Fernando. Un placer escucharte y un saludo muy cordial a toda tu audiencia en este día de San Juan, que nos vino con frío.
0: Nos vino con frío y San Juan dice que sí o San Juan dice que no, doctor.
1: San Juan dice que sí a la alianza UNITE en San Lorenzo.
0: Espectacular. Esto ya, incluso ya tenés para tu, ¿cómo era? El gancho principal, doctor. Doctor Iván Allende, claro, me acuerdo que siempre y estuviste bastante hasta por la cuestión de la opinión pública, la prensa. No sé si querés decir dos, tres, antes de hablar sobre la candidatura, dos o tres puntos fundamentales así de tu trayectoria, doctor.
1: Sí, como no, sobre todo en mi vínculo con ustedes, con la radio Fe y Alegría, que fue un gran promotor de las políticas públicas de calidad de vida y de calidad de vida y salud que ejecutamos en el ministerio. En una época en la que pudimos llegar a ser un gobierno diferente, un gobierno de cambio, pensando justamente en las necesidades de las personas en el centro de esas políticas. Entonces, eso, ese antecedente que hablas es de cuando fui director de Vigilancia de la Salud en el ministerio y me tocó trabajar las epidemias, las de dengue, la pandemia por influenza H1N1 y bueno, y ustedes nos amplificaban las noticias, amplificaban la promoción de la salud, y bueno, eso fue muy importante.
0: Sí, te escucho, doctor, sí.
1: Después me tocó ser, y también ustedes nos apoyaron muchísimo en eso, cuando estuve en el área social de la Municipalidad de Asunción, en el periodo de Mario Ferreiro como intendente. Entonces, el contacto con las comisiones vecinales, el trabajo en territorio, hicimos cartografía social del territorio, reconociendo justamente todas las olas migratorias que finalmente son las que poblaron Asunción. Pues Asunción, en esa óptica, fue un conglomerado de olas migratorias de diferentes puntos del país que buscaron en la capital su desarrollo. Y bueno, esos son mis antecedentes.
0: Sí, incluso al escuchar esto de las epidemia y demás, doctor, tuviste que enfrentar en el tema de salud en este país, que sabe, vemos las complejidad, las necesidades, las carencias. Estuviste en el ojo de la tormenta entonces, doctor,
1: Más de una vez. Y sí, funcionario público por opción, ¿verdad? No me dediqué exclusivamente a la salud pública, en hospitales públicos. Ahora mismo sigo trabajando como especialista, yo soy infectólogo, y estoy en el Hospital Barrio Obrero, trabajando con la gente, ¿verdad? Haciendo infectología ahí, trabajando con personas con inmunodeficiencias, y hago epidemiología para el hospital.
0: Ah, mira, aquí cerquita nuestro vecino, entonces, doctor.
1: Así mismo, en el Hospital Barrio Obrero.
0: Por ahí, a veces cuando tenés un tiempito, podés tirarte hacia aquí.
1: Pero cuando guste.
0: Así es.
1: Siempre paso por el barrio de la radio.
0: Sí, sí. Y hablando de eso, porque aprovechando ya, uno tiene tantas preguntas para vos, doctor. Mucha gente que seguramente del mundo popular, la gente más vulnerable, acuden a usted en el Hospital Barrio Obrero.
1: Así es. De hecho, el hospital es un centro de referencia para una red amplia de servicios de salud. Son las 20, 22 unidades de salud familiar que cubren prácticamente todo el Bañado Sur, hasta desde Yucutí hasta Pelopincho, ¿verdad? y los centros de salud que ofrecen atención especializada intermedios hasta llegar al hospital como punto de referencia. Está instalado en uno de los

0: barrios más populosos de Asunción y donde vos ves perfectamente el área empobrecida, que son esos 20 kilómetros de Bañado, el área transicional hacia la ciudad más formal y la ciudad formal, ¿verdad? Entonces un área muy populosa. El hospital tiene una población de alrededor de 200.000 personas que cubre, con todas sus precariedades.
1: Sí, me imagino, doctor Iván Allende. Bueno, doctor, uno se pregunta, cuando me dijo aquí Jorge, que está en la parte de cabina de controles, este tema de, estás como candidato por el Movimiento Unidos por San Lorenzo, ¿así es?
0: Sí, te aclaro bien, es una alianza y se llama Unite por San Lorenzo, Es una alianza que tuvo un proceso de construcción de más de 2 años, juntando justamente a partidos políticos del denominado tercer espacio, tercer sector, ¿verdad? O sea, no tiene a nadie de los partidos tradicionales en sus filas, ¿verdad? Y es una oferta en este momento para San Lorenzo, buscando transformar la realidad de la ciudad, que ya no aguanta más improvisaciones, ¿verdad? Entonces, en ese marco, me invitan a formar parte de la lista de concejales. La invitación vino de parte de nada más y nada menos que mi ex jefa, Esperanza Martínez, que actualmente está en el Senado y fue ministra de Salud, ¿verdad? En la época que me tocó ser uno de sus directores generales. Y bueno, realmente yo soy, mis raíces son de San Lorenzo, mi familia está viviendo allá, yo también, ¿verdad? Voy y vengo de San Lorenzo Asunción. Y bueno, y acepté el desafío. Creo que es una oportunidad brillante que me da la vida y la situación actual como para volcar ya en una propuesta a la Junta Municipal de la experiencia que fui acumulando a lo largo de mi vida profesional. Entonces, la lista es una lista sólida de gente que no tiene techo de vidrio. Y bueno, justamente esta noche vamos a hacer el lanzamiento a la sociedad de esta lista y esperamos realmente el acompañamiento de los sanlorenzanos, que nos vean como una opción real de transformación, que nos den su confianza, que nos elijan para representarles.
1: Mira un poco esta noche un poco de San Juan, doctor, y esta decisión, claro, por tu gran trayectoria social, de compromiso, pero habrá hacer un salto de incluso de estas dirigencias sociales, preocupaciones sociales, al mundo de la política, claro, pensando en la política con más amplitud, doctor.
0: Correcto. Bueno, y así mismo, yo vengo realmente de la tradición de hacer políticas públicas, que es lo que me tocó en el Ministerio de Salud, pero cuando Lugo deja, cuando lo sacan a Lugo del gobierno, nosotros empezamos a trabajar hablo de un colectivo de profesionales que estuvimos involucrados en la gestión en diferentes instancias del Estado, a trabajar planes de gobierno para los gobiernos sucesivos, ¿verdad? Planes reformistas en realidad, y eso me fue vinculando a equipos políticos, porque recuerdo que después del periodo 2012, cuando las elecciones del 2013 que ganó Horacio Cartes, nosotros el plan de gobierno que diseñamos fue abrazado por Mario Guerreiro, que se lanzó como candidato a presidente de la República. En esa oportunidad ya fui candidato a senador. Después vinieron las elecciones municipales del 2015, yo fui candidato a intendente en San Lorenzo, era como la primera vez que se lanzaba un independiente con fuerza como para ganar las municipales, no me fue mal, llegamos a meter una concejala en la junta municipal, ¿verdad? Y bueno, y en esa oportunidad recorrí los 54 barrios de San Lorenzo, las realidades no se han modificado mucho en los últimos 11 años. Bueno, y es así, me fui involucrando en esa forma de hacer política.
1: O sea que dijiste, doctor, que recorriste bastante todos los barrios, todos los puntos de San Lorenzo. Quiere decir que tenés una gran información.

0: ¿Conoces bien este territorio?
1: Como la palma de mi mano. Y como te digo, no, ahora que estoy volviendo sobre mis pasos, no hubo mucha modificación. Realmente los gobiernos que se sucedieron en San Lorenzo, es poco lo que pudieron mejorar o innovar. Y hoy se palpa la enorme desigualdad que se instaló en el territorio, ¿verdad? Y la gente sobrevive sus días. En realidad es una ciudad que quedó, que no está funcionando o que funciona para muy pocos.
0: Y además seguramente hasta por estar viviendo en carne propia está, porque yo estoy en Luque y es lo mismo, debe ser lo mismo el tema muy grave del transporte, por ejemplo, doctor, para llegar del
1: Absolutamente.
0: Departamento Central a Asunción, incluso para volver al Departamento Central.
1: Correcto, el tráfico nos roba la vida a todos los que nos movemos en el área metropolitana, ¿verdad? Entonces, en San Lorenzo eso es crítico porque imagínate, las rutas importantes pasan exactamente por la ciudad, ¿verdad? Por las áreas de mayor concurrencia y movilización, y es un problema. Y la contracara es que por las noches hay lugares donde ya no hay tránsito de vehículos públicos, mucha gente está gastando mucho dinero en estos sistemas de taxi privados, ¿verdad? Y con mucha inseguridad. Entonces, sí es un problema resolver. Y la mirada legislativa desde la Junta es justamente cubrir con ordenanzas todas esas lagunas que tenemos en el marco legislativo para poder ordenar la ciudad.
0: Claro, y precisamente habían, si te acordás, doctor, del famoso caso del el Metrobús y todo eso que se había propuesto, pero terminó así en tanta corrupción. Pero el tema del
1: Correcto.
0: transporte, evidentemente, un transporte ágil, veloz, como podría ser un tren de cercanía, por ejemplo, que siempre el ingeniero Canese también habla de este tema. Es probable que ustedes estén observando también esta posibilidad.
1: Correcto, correcto. Entonces, eso incluso hay proyectos que hablan de trenes eléctricos que son factibles. Imagínate en un país como el nuestro donde nos sobra energía, ¿verdad? Pero bueno, vamos a tener que lidiar con esas situaciones y esperemos que la gente entienda que nosotros no vamos a ir a pedirle, a comprarle su voto, vamos a pedirle realmente el voto preferencial y voto preferencial porque vamos a trabajar que confíen en nosotros como propositores de políticas y normativas que ayuden a zanjar todos estos problemas que estamos hablando.
0: Por tu gran experiencia y sobre todo en la medicina, en la salud, en este aspecto, doctor, así una ciudad como San Lorenzo, área metropolitana, y desde la Junta Municipal, seguramente alguna estrategia, alguna acción se podría hacer, ¿no?
1: Definitivamente, y acordate de que nosotros justamente fuimos el equipo que empezó a impulsar la atención primaria a la salud como está en este momento sostenida todavía, eso no se pudo desmontar. Entonces, en San Lorenzo, por ejemplo, por la población que tiene, se requerirían al menos unas 30 unidades de salud familiar que cubran todo el territorio, ¿verdad? Sin embargo, tienen instaladas y funcionando apenas 11, ¿verdad? O sea que hay un déficit ahí muy importante. Hay un consejo local de salud que preside el municipio, que en este momento está solamente apoyando algunas estrategias más bien promocionales con el hospital de calle y entonces no se está trabajando la red. Yo fui presidente.
0: Sí, doctor, te escuchamos.
1: Y en este, ¿me escuchan?
0: Ahora sí, adelante.
1: No, les contaba de que hay un consejo local de salud en los municipios que formaron parte justamente de la política de descentralización del gobierno con Esperanza Martínez, ¿verdad? Entonces, y estos consejos están presididos por el intendente o la persona de confianza que el intendente delegue, ¿verdad? Entonces, en ese sentido, a mí me tocó ser presidente del Consejo Local de Salud en Asunción. por delegación de poderes desde el intendente en ese entonces, Mario, era Mario Ferreiro, y veo que en San Lorenzo el Consejo Local solo trabaja con algunos aspectos promocionales del hospital de Calle y no está trabajando la red de servicios de salud, y eso es algo que se puede revisar, porque es revisar el marco legal y modificar eso, como para que parte de los ingresos del municipio por impuestos inmobiliarios, como está en la ley, pasen a reforzar el sistema de salud local. Es una tremenda necesidad. Justamente este mismo año varios de ustedes hicieron eco de las unidades de salud familiar que están construidas, que fueron inauguradas pero que no fueron habilitadas por falta de personal, que ya fueron rapiñadas de vuelta y hoy están ociosas. Entonces eso es criminal, porque es negarle a las personas la posibilidad de acceder a la salud muy cerca de donde están viviendo.
0: Sí. Esto, y bueno, entonces, dijiste, doctor, y conoce muy bien entonces, porque cuando uno habla con la población y uno de los logros fundamentales de la época de Lugo, de la doctora Esperanza Martínez, es evidentemente la cuestión de salud. Eso prácticamente todos, todas, aquí la población paraguaya se acuerda y estuviste precisamente en estas acciones, en este marco teórico, metodológico, y que tuvo tanto éxito, doctor Iván.
1: Sí, teórico, metodológico y operativo, porque lo implementamos. Y pese a no haber persistido como gobierno, ¿verdad? Porque estuvimos 4 años nada más al frente de eso, esas políticas no se pudieron desmontar. Entonces, nuestra salud está precarizada, pero los aranceles no se volvieron a cobrar. Las atenciones siguen siendo sin costo, los análisis sin costo, las radiografías sin costo, los medicamentos que hay no se venden. Entonces, de alguna u otra manera, el espíritu de aquellas políticas de universalidad, de integralidad y de equidad se siguen manteniendo.
0: Sí, y seguramente, claro, ustedes con un proyecto alternativo podrían buscar la forma de implementar todo esto, ¿verdad?
1: Así mismo, yo justamente le llamo eso prototipo, ¿verdad? Nosotros tenemos que hacer un prototipo que funcione y en el periodo que nos toque tratar de cubrir el mayor porcentaje de la población con estas con servicios que funcionen, ¿verdad? Todo eso hablo yo de la ciudad que funciona. Entonces, y que tiene que funcionar en lo educativo, en lo comunitario, en salud, en el empleo, en el transporte, en la seguridad. La ciudad tiene que funcionar para el que vive dentro de ella.
0: Así es. ¿Cómo va a ser esta noche, yendo un poco al acto de esta noche, la mecánica, quiénes van a estar, doctor, un poco hablar de este acto también?
1: La idea principal de UNITE, de la alianza, es presentar a la ciudadanía, sobre todo a los sanlorenzanos, al equipo que postula para la Junta Municipal. Somos 12 candidatos, validados después de las internas que fueron el 7 de junio, ¿verdad? Y es un acto que va a comenzar a las 19:30 en Jardín de Quinta Verde Esmeralda, así se llama, muy cerca de la Escuela Tomasa Ferreira de Mesa, muy conocida en San Lorenzo, y está previsto de que cada candidato haga su propia presentación. Van a estar los dirigentes de los partidos que nos proponen. Por ejemplo, en la alianza está el Partido de la Participación Ciudadana, está el País Solidario, está el Partido Demócrata Cristiano, está el Partido Defiende y Actúa, y el partido Hagamos. Esos son los partidos que constituyen, que promocionan y Paraguay Pajuna, no me puedo olvidar de esos compañeros que están promoviendo a nuestras candidaturas, ¿verdad? Y estarían ellos, van a saludar a la gente y vamos a compartir algo el tipo San Juan después al terminar. Y bueno, la idea es que sea que calentemos el ambiente nosotros con la compañía, porque va a ser frío, dicen, el ambiente está climatizado, que la gente igual vaya con sus ponchos, pero la idea es estar juntos, nosotros sentirnos acompañados y

0: de campaña, doctor, están intensificando ya, hacen visitas, ¿cómo están enfocando esto?
1: Sí, no, finalmente cada candidato está haciendo su propia campaña, ¿verdad? Entonces, nosotros necesitamos que la gente nos vote individualmente para que la lista tenga una preeminencia importante, de forma tal a ocupar curules después por el sistema DONT. Entonces, por supuesto que estamos en fase de promoción de la lista y de las candidaturas individuales, ¿verdad? Y bueno, y cada candidato tiene su propio nicho de electores, ¿verdad? Mi idea particularmente es realmente llegar a todos, como fue el proceso que viví en el 2015 cuando la candidatura a la intendencia, ¿verdad? Porque no solamente en mi plataforma voy a trabajar salud, sino que lo que tiene que ver con el desarrollo colectivo, porque estoy formado en eso, y para el desarrollo colectivo se tiene que tener en cuenta la integralidad de las necesidades de las personas. Entonces, yo al menos estoy encarando mi campaña a través de los círculos de escucha, así le llamo, ¿verdad? Donde la gente me cuenta cuáles son sus necesidades, cuáles son sus problemas, los problemas que tienen que ver con su relación con su comunidad, con el barrio, o aquellos problemas que podrían resolverse con apoyo del municipio y que siguen pendientes. Entonces, con eso estoy armando mi plataforma legislativa. Y es importante, implica, como te dije, volver sobre los pasos, volver sobre los barrios, ¿verdad? En San Lorenzo perfectamente uno puede jerarquizar cuáles son los barrios que están más con más necesidades. Y bueno, y esos son los que yo estoy visitando, con tema de equidad, los que más necesitan primero.
0: Doctor, una curiosidad nomás, qué colores tienen, qué símbolos con UNITE por San Lorenzo? ¿Cómo es eso?
1: Nos asignaron el color lila, un color lila o violeta, ¿verdad? Y la lista es la número 4. Lista 4, el color lila. Esos son nuestros, es lo que nos asignó la justicia electoral.
0: Claro, para que la gente pueda identificar y hacer el apoyo correspondiente, sobre todo en el día de, doctor.
1: Correcto, así mismo. Entonces, eso va a identificar a la alianza, el color lila, la lista número 4, y bueno, y cada uno con su número de opción. Yo soy la opción 8.
0: Opción 8.
1: Sí, señor.
0: Así
1: Como
0: es.
1: son listas desbloqueadas, entonces va a depender mucho del voto preferencial, la forma en que finalmente nos quedemos ubicados en la lista después de las elecciones generales el 4 de octubre.
0: Yo te decía, doctor, ya para ir concluyendo, para dejarte libre, otro dato, otra curiosidad. Cuando te candidataste para intendente, ¿te acordás la cifra, cantidad de votos para vos, para el movimiento allí?
1: Sí, claro que sí. Bueno, te digo, eso fue histórico, pues tuvimos 11.000 votos. Tuve yo 11.000 votos y mi junta, o sea, la lista para la junta, que cuando eso todavía era lista sábana, no estaba desbloqueada, tuvo más de 5.000, casi 6.000 votos. Por eso entró una concejal, ¿verdad?, de la lista nuestra. Fuimos la lista 300, como los 300 troyanos. Así mismo.
0: Y esto, claro, esto podría aumentar muchísimo porque ahora van en alianza, ¿no?
1: Ahora vamos en alianza, eso me parece una cosa de mucha madurez, es un hito de madurez cívica, Fer, porque imagínate, en las elecciones del 2021 me estaban contando que, o sea, y supimos, se presentaron 12 listas, entonces era así, muy difícil que el tercer sector ocupe algún lugar, sin embargo se logró un espacio para un representante en aquel entonces del movimiento Xecueray. Entonces, ahora yo creo que el hecho de haber conformado esta alianza implica un proceso de madurez. Y bueno, vamos a estirar entre todos la voluntad popular.
0: Así es. Bueno, doctor, ¿y ahora a qué? ¿A seguir haciendo consultas?
1: No, señor, ahora tengo que prepararme ya para ir a San Lorenzo. Ahora
0: Ah.
1: estoy también, sí. a ir a estar presente, a ayudar.

0: No, los preparativos para nuestra gran noche.
1: ¿Cuánto te lleva desde Barrio Obrero hasta San Lorenzo llegar, doctor?
0: Y depende de la hora. Entonces, hora pico que empieza de las 6:30, 4 de la tarde, 1 hora y media más o menos. Es mucho.
1: Es mucho, realmente, mucho es. Así que te dejamos por tener que superar eso.
0: Gracias, mi querido. Un
1: Dale.
0: saludo para la audiencia de vuelta. Gracias por el espacio.
1: Así que muchas gracias, doctor. Iván Allende, escucharon, había sido, ella fue de candidato, Jorge, yo le pregunté del salto de la dirigencia social, de la preocupación del compromiso social, el salto hacia la participación más política, así diríamos, del poder, en este caso poder local. Están surgiendo varias candidaturas muy interesantes, Jorge, ojalá que puedan realmente ser observados por la población y llevar el apoyo correspondiente. Escucharon la trayectoria del doctor Iván Allende, su gran conocimiento. Él es infectólogo. Se conoce muy bien profundamente toda esta temática que suele llevarnos o tenernos en jaque estas epidemias. Dengue, el otro que era chikungunya, el otro, bueno, era especialista, después vino el H1, ¿cómo era? N1 y todas sus. Y además, muy interesante, el doctor Iván Allende estuvo en este gran movimiento por la mejora de la salud en Paraguay que había impulsado la doctora Esperanza Martínez siendo ministra de Salud de Fernando Lugo. Pues sabe, Jorge, que la gente se... Este es uno de los temas que la gente más se acuerda incluso, a nivel así más popular, porque tenían buena atención, tenían los medicamentos, había un trato humano preocupada, de gente preocupada por mejorar la salud. Y es un tema que al menos hoy uno mira hacia el panorama y bueno, hay una precariedad casi total en el tema de salud. Así que hay una diferencia abismal y la gente enseguida observa este tema. Bueno, doctor Iván Allende, entonces, Urite por San Lorenzo, él está en la opción 8, decía, y ya están corriendo, van rumbo a las municipales de octubre. Y bueno, vamos a ver qué va a ocurrir. Ya había tenido buen apoyo realmente, buenos votos, cuando fue candidato, ya por en San Lorenzo también, para la intendencia, ahora para concejal. Es decir, conoce bien, bien este distrito, conoce súper bien. Como decía, él recorrió todos los barrios, todos los cantos de San Lorenzo. Bueno, le decía, el día más frío, dice la información meteorológica, en el departamento de Boquerón, en el Chaco paraguayo, se registraron temperaturas mínimas de entre 0 y menos de 1 grado, el valor más bajo que se dio este año en Boquerón, Jorge. Mira un poco, porque cuando hace calor en Boquerón es impresionante también. Y ahora con el frío, ahí registraron las temperaturas mínimas, escucharon esto, menos de 0 grado. En la región oriental, las mínimas más bajas se registraron en el sur del país, con temperatura de 0 grados también. A nivel general, como ya les estuve diciendo, 2,3, 5 grados. Y en Asunción, área metropolitana, menos de 3 grados. Sara, este día anda. Y para lo que resta de la jornada de este miércoles, se espera escasa nubosidad, predominando un día soleado en gran parte del país. Los vientos soplarían del sector sur y el sureste. Y para este jueves, atención ya para este jueves y viernes, la masa de aire frío continuaría predominando sobre el territorio nacional, favoreciendo condiciones atmosféricas estables y manteniendo baja la probabilidad de lluvia. O sea, de lluvia prácticamente no se habla casi, no vamos a tener muy baja la probabilidad. Y recién a partir del sábado y durante el domingo se prevé un aumento de la inestabilidad atmosférica, condición que favorecería el incremento de la probabilidad de lluvias en gran parte del país. Así, vamos a hablar entonces de lluvia según meteorología recién hay que pensar esto de para desde el sábado.

y durante, sobre todo, el domingo. Ahí sí, en esos días sí ya podríamos tener alguna lluvia. Pero para este jueves y viernes, la masa de aire, repito, la masa de aire frío continuaría predominando sobre el territorio nacional. O sea que este frío va a continuar, Jorge, tranquilo nomás. Hoy miércoles, mañana jueves y viernes también. Y el tema de lluvias, bueno, podría ser que la lluvia vuelva el sábado y sobre todo el domingo, incluso a nivel país. Vamos a ver qué va a pasar, si esto se va a cumplir, el pronóstico de meteorología. 14:22 minutos, Jorge. No sé si hacemos una pausita. Sol espectacular, radiante aquí en Asunción. Pero vos sabés que te va en la sombra y hace frío, será. Pero ahí con el sol da gusto. Pero después, ¿qué tal esta tardecita noche, Jorge? Y mañana juega Paraguay, ¿verdad? Después vamos a ver algunos datos. El problema de taparse la boca. Debate el mundial. Jorge, mira que te estoy observando. O sea, si vos tapas la boca, Arecoina, a ver, hace tarjeta, Jorge. Fuera. Vos sabés que hay muchos memes, hay chistes sobre este tema de taparse la boca. ¿Sabe qué va a pasar, Jorge? Nadie va a querer tapar más la boca. Así que, ¿cómo es que siempre dicen de que en ciertas situaciones es signo de mala educación no taparse? No taparse la boca, dice, pero ahora va a venir toda una. Bueno, hay una discusión ahí interesante, hay ya chistes sobre esto, pero bastante grave también si uno mira en profundidad este tipo de cuestión realmente, de lo que está pasando con la FIFA, este Mundial 2026. 14:23, la pausa.

Bueno, ya son las 14:27 aquí en Mientras Tanto. Reitero, lindo este tiempo, el clima espectacular, pero hace claro, hace frío, disfrutemos. ¿Qué vos preferirías, Jorge, este frío de hoy o el calor de verano? A ver qué nos dice la gente por ahí. ¿Preferirían este clima o el calor, este intenso en el verano en nuestro país? 14:28. Y a ver un poco. Petropar, la cuestión económica, dice que Petropar analiza situación en Medio Oriente y no descarta reducir precios de combustibles en julio. Oye, Oji Pamala, va a Iopea Petropar, Oji Pamala, Petróleo Mía, y ellos continúan con él. Pero y cuando bajen, enseguida después van a decir, no, pero es que volvieron a subir todo. Y ahí ya nos jodieron. 14:29, Petropar entonces analiza situaciones en Medio Oriente y no descarta reducir precio de combustibles, pero en julio. Claro que ya se acerca, pero aunque sea yo, hubiera sido ahora, rápidamente. Adalberto Acuña, asesor de gerencia de Petropar, explicó que están analizando el comportamiento del petróleo ante el panorama en Medio Oriente, que tiene a Estados Unidos e Irán negociando el cese de la guerra. A Adalberto Acuña, asesor de gerencia de Petróleos Paraguayos, Petropar, en contacto, dice, con Radio Monumental, le reconsultaron cómo están viendo la evolución de los precios del petróleo y sus derivados ante la situación entre Estados Unidos e Irán, que están en busca de un acuerdo de paz. Estuvimos analizando diariamente el comportamiento de los precios internacionales, tanto del crudo y de los productos terminados, que son los productos que importamos nosotros. Estamos haciendo un seguimiento diario de ese comportamiento, pero ya pura, vean de verdad. Están analizando, Jorge, están analizando. Y sigue el mismo precio. Al respecto, acotó que están evaluando una eventual disminución en sus precios en un par de semanas más, pero se mostró cauteloso a la putz. Pero un bobellita, ¿y qué onda un bobellismo? Ay, va a venir, va a subir todo otra vez. Por ejemplo, a nivel internacional. ¿Qué tenemos? Ahí me envía algo. Vamos a ver qué me está enviando Jorge desde sala de prensa. Acá dice Jorge, esta es tu genialidad, Jorge. Este es tu pensamiento. Vamos a ver qué dice. Ya tiraron todas sus bombitas en el Medio Oriente. Ya se abrió el estrecho de Hormuz, ya bajó el dólar, por el suelo más o menos. Pero ¿cuándo van a bajar los precios del combustible? Sí, ya. Y ahí está, están analizando, dice, están analizando cuándo van a bajar.

A ver si alguien sabe por ahí ya cuándo van a bajar. Si bien el mercado tiene a la baja, hoy tuvimos un pequeño incremento, entonces debemos promediar los últimos cierres realizados y de mantenerse así, tendríamos una disminución. No quiero aventurarme a decir el porcentaje porque queremos estar seguros de no dar una información incorrecta, añadió este funcionario de Petropar. Okay, no queremos equivocarnos. Por los cierres en el estrecho de Hormuz, Petropar se vio obligado a subir sus precios hasta en 3 ocasiones. Entonces tienen que, ¿cómo es? ¿Y cómo van a hacer? ¿Aumentaron 3 veces? ¿Van a tener que bajar 3 veces entonces? ¿Cómo es? ¿Cómo van a hacer? El acuerdo de paz entre Estados Unidos e Irán contempla un alto el fuego inmediato y permanente, la reapertura del estrecho de Hormuz y un marco para futuras negociaciones. Y acá está la lista, cuánto sale desde el 4 de mayo pasado, diésel Poná está 8.200 y el diésel Bareté está 10.000 por litro y en cuanto a la nafta, 88 octano está KP88, el precio fijado es del 6.690, mientras que el Oikoité 93 cuesta 7.190 y el Aratirí 97 8.540 el litro. Este es de Petropar, pero después están estos emblemas también. 14:33 minutos, están pensando entonces, están analizando, Petropar analiza situaciones en Medio Oriente y no descarta reducir precios de combustibles en julio. Pues ya pura mía, ¿y qué será? O ya pura veana, no está, están estirando, ahí nos están haciendo gastar y gastar y más gastar en vez de cooperar rápidamente con la canasta familiar, lo que sea, y para que la gente pueda utilizar y ahorrar un poquitito y utilizar para otros menesteres. Pero están analizando. Va en los analizabetas, va en dere, va en los analizabetas. Porque están ahí. Oh. Y la gente está pagando un alto precio por todo esto. 14:34, 14:34, vamos a ver. Bueno, hay una información ya de Colombia, ya este tema de las elecciones. Ahora ya Cepeda reconoció la victoria de la Espriella en el balotaje. Cepeda, el candidato de Petro del progresismo en Colombia, entonces reconoce la victoria de la ultraderecha allí de la Espriella para el nuevo presidente de Colombia. Colombia gira, dice, esto aparece en página 12, aparece como un título pequeño para llamar la atención. Colombia gira a la ultraderecha. He decidido aceptar el resultado. Quien dijo esto, Cepeda, reconoció la victoria desde la Espriella en el balotaje. El candidato de izquierda admitió su derrota por menos de un punto porcentual. Según el escrutinio provisorio, dijo que la decisión fue para contribuir a la convivencia, a la paz y al diálogo entre colombianos. El candidato de izquierda, Iván Cepeda, reconoció la derrota en las elecciones presidenciales del pasado domingo en Colombia y aceptó el triunfo del candidato de la ultraderecha, Abelardo de la Espriella, quien obtuvo 12,9 millones de votos, o sea, en términos porcentuales sería 49,78, y le ganó por menos de un punto de diferencia. Poquísimo, ¿no? Por pocos. Como candidato del Pacto Histórico y la Alianza por la Vida, como lo anuncié oportunamente y en este estadio del escrutinio, he decidido aceptar el resultado que surge de dicho proceso y que señala que Abelardo de la Espriella es el nuevo presidente de la República, manifestó Cepeda en una declaración pública. El dirigente de izquierda aseguró que toma esa decisión como un acto de responsabilidad democrática, y afirmo que busca contribuir a la convivencia, a la paz y al diálogo.

diálogo entre colombianos. Lo hago porque creemos profundamente en la democracia y porque estamos convencidos de que las diferencias políticas deben resolverse mediante la participación ciudadana, el respeto a las instituciones y la deliberación pública, agregó. Y hay un mensaje al nuevo gobierno, aunque aceptó la victoria desde la espriella, Cepeda dejó claro que ejercerá una labor de vigilancia frente al nuevo gobierno y aseguró que defenderá la democracia y las libertades públicas. Defenderemos la democracia con toda nuestra energía moral y política, afirmó, antes de advertir que no aceptará que se vulneren las libertades públicas, que se estigmatice a los movimientos sociales o que se trate a la juventud y a la ciudadanía organizada como enemigos internos. Asimismo, sostuvo que tampoco aceptará tratos machistas u homófobos por parte del presidente de la República, ni restricciones a la libertad de expresión y opinión. Entonces, esto dijo Cepeda, acepta Colombia, gira a la ultraderecha. Todo está girando, Jorge, qué bárbaro. Porque está el caso de Perú también. ¿Qué va a pasar? Y ya es preocupante lo de Brasil, porque está allí cerca nomás ya también, octubre. Elecciones en este país gigante sudamericano. Y en Brasil también está el progresismo en el poder. Y ya hay denuncia de que Trump viene trabajando a tambor batiente con todo para ir cambiando, apoyando a la ultraderecha y que para que se cambien a todos los gobiernos del progresismo latinoamericano. Entonces Cepeda, en síntesis, ¿qué dijo? He decidido aceptar el resultado. Cepeda reconoció la victoria desde la espriella en el Palotaz. Entonces, Colombia gira a la ultraderecha. Así que no hay tan buen panorama, Jorge. Si uno mira el horizonte latinoamericano en este siglo XXI, ¿qué es lo que está pasando? Y por eso, esta mañana ya les leí, pero solamente recordar que, y me llamó la atención, también aparece en página 12, sería bueno que lean un poco lo de hoy, porque hay un artículo muy interesante donde escribe Daniel Kerfels, y él dice que el caso de Keiko Fujimori, hay que cuidar también lo de Colombia y otros países latinoamericanos, que la candidata de un laboratorio en Miami, había sido, hay un centro de investigación de estudio y de influencia poderosa hacia América Latina, es como un laboratorio de Centro Adam Smith, había sido, a partir de esto están fraguando todo, pensamiento, ideas, los famosos think tank del centro, de este centro de, sería una especie de centro de investigación, de estudio, de, pero fundamentalmente para influenciar y, ¿por qué no?, directamente cambiar presidente y hacer que una gran influencia por la ultraderecha, el caso, por eso se habla ya de el gran articulador en el caso de Keiko Fujimori, este Carlos Díaz Rosillo, que nació en Miami, pero es hijo de cubanos y tiene un extenso recorrido en la derecha de su país. Impresionante su currículum por la derecha. Y dice, está con este centro de Adam Smith Center for Economics Freedom, un think tank de creciente gravitación pública ubicado en Miami, enquistado dentro de la estructura de la Universidad Internacional de la Florida y que bajo esta fachada de un centro académico de excelencia prioriza, en cambio, la articulación creciente entre partidos, organizaciones y dirigentes de la derecha regional. El lugar ideal para formar, proteger y fortalecer a quien está a un paso de convertirse en la futura mandataria de Perú. Claro, habla del caso peruano. Y esto hay que, a lo mejor, en un momento cuando tengamos posibilidad de comunicación con Ricardo Medina desde Londres, a lo mejor nos podría hablar de este famoso ya centro.

para la economía, la libertad económica. Se llama Adam Smith. Y dice que aquí se fragua todo, están los pensadores, los que tiran la idea, los que están haciendo las estrategias, y estos cambios de presidentes, de la vuelta de la ultraderecha, tienen mucho que ver también con este centro de estudios, entre comillas, centro de estudios. 14:41 minutos, se llama Centro Adam Smith para la libertad económica, o sea, la libertad económica para ellos, porque después la creciente pobreza en estos países, evidentemente. Y dice que todo esto también es para frenar la creciente presencia económica de China en América. O sea, esta sería, y por eso están metiendo la mano en todos los países latinoamericanos, por este tema, frenar a China, que está con esta gran potencia económica en América Latina. 14:42. ¿Qué hacemos, Jorge? Hacemos ya la pausa. Reitero, lindo tiempo. Ahora sol radiante, pero atajate, Catalina, cuando el sol se vaya a la tardecita. Noche, que el frío va a golpear con todo, porque dice que ese es, según meteorología, el día más frío prácticamente de este año ya. Hoy miércoles, hoy San Juan Ara y Oceta la Trocandil a la Ibira, ¿sí? Bueno, esta noche que hay entonces San Juan también Ara por todos lados. Hoy coiteta la teta Arillasa. Hoy cota, ¿eh? Apuí la prevera. Va y deponan tus cerros, Jorge. ¿Qué le vas a preguntar a la prevera? ¿Cuándo voy a ser multimillonario? Esa puede ser una pregunta, ¿verdad? ¿Qué será que te va a decir, Jorge? Va, hey, ¿dónde? ¿Es joven, va? No. Va, hey, ahí está la prevera, anda. Famoso prevera, prevero. Hoy entonces en San Juan, ahora ya puca mis aguantes a Toncelada, todo lo candil. O sea que es esa cuestión del pelota tatá, sí veo un poco más peligroso, Jorge, será. O chuta la mitad, pero ese es peligroso. O un derecho a pesaje en Dimba, era un ella pota. O sea, por eso ya en ciertos lugares no hacen eso, porque hay criatura y demás. Pero jugase la mitad, la pelota tatar. Hablando de tatare es otro tema, pero bueno. Así es, 14:44, la pausa.

Bueno, en esta parte final, aquí mientras tanto, son las 14:56, porque enseguida, vamos a un ratito salir de la cancha. Y bueno, yo por ejemplo no comento.

De ti el... ¿Cómo es? De pasado quiero decir algunas cuestiones tipo la parodia sobre taparse la boca, que hay cantidad de cosas sobre este tema en redes sociales. Y hablando de taparse la boca, hay un texto que habla de este tema y es como un debate. Dice que en el Mundial el Nacional habla de este tema y titula su escrito así: El problema de taparse la boca. Mismo gesto, distintas decisiones. La expulsión de Almirón y la absolución de Bellingham exponen grieta de una regla que castiga no lo que se escucha, sino lo que se supone que pudo haber dicho. Se supone que pudo haber dicho. Imagínate, Jorge, vos suponés. Yo, por ejemplo, te miro de repente, Jorge, vos tapás la boca y ¿qué? ¿Qué podría hacer eso? ¿Quisiste bostezar? No. Toser, a ver, decir algo, a ver qué más, podría ser varias circunstancias, porque entra dentro del famoso campo tan complejo, complicado de la comunicación no verbal. Y en la comunicación no verbal hay para muchas interpretaciones, buenas y malas. Uno podría acertar o equivocarse muy grande. Bueno, ¿qué pasa? ¿Qué dice el escrito de El Nacional? Miguel Almirón se tapó la boca y lo expulsaron. Y este Jude Bellingham se tapó la boca y fue elegido el mejor jugador del partido. Entre una escena y la otra hay apenas 3 días de distancia. El mismo mundial, la misma regla y el mismo gesto. Lo demás parece, depende de quién mire. El fútbol, que lleva más de un siglo empeñado en sintetizar el mundo dentro de un rectángulo de césped, acaba de descubrir una nueva complejidad. Ya no alcanza con ver qué hace un jugador. Ahora también hay que adivinar qué quiso decir cuando lo hizo, con la tecnología como cómplice. La primera gran polémica del Mundial de Norteamérica 2026 no nació de un gol en fuera de juego ni de un penal inventado. Nació de una boca tapada. Almirón fue el primero. Paraguay jugaba contra Turquía y el partido hervía. Isidro Pita estaba en el suelo. Los futbolistas se empujaban, protestaban, discutían. En medio de ese caos, Almirón habló con el turco Mert Muldur mientras se cubría la boca. El VAR llamó. El árbitro revisó. Roja directa, un partido de suspensión. La explicación fue sencilla. La nueva norma impulsada por la FIFA considera que taparse la boca durante una confrontación puede ser una conducta merecedora de expulsión. Nació después de que Gianluca Prestiani recibiera una dura sanción de la UEFA, que consideró que hubo un comportamiento antideportivo contra Vinicius Junior. Gianni Infantino, presidente de la FIFA, tomó el caso como bandera y promovió una regla que pretendía proteger el respeto en el campo. La idea parece razonable. Si alguien necesita ocultar lo que dice en una discusión, quizá lo que está diciendo no merece ser escuchado. El problema aparece cuando el fútbol intenta convertir una sospecha en una certeza. Porque este martes, en Boston, Bellingham hizo exactamente lo mismo. Las cámaras lo mostraron hablando con Jordan Ayew mientras se cubría la boca. El árbitro lo vio. El VAR revisó. Todo el mundo lo vio. Pero no pasó nada. Ni amarilla, ni advertencia. Tampoco hubo una explicación pública de la FIFA. Los que salieron a defender el actuar fueron los ingleses, claro. Según un análisis publicado por la BBC, la diferencia estuvo en el contexto. Almirón apareció en medio de una confrontación colectiva. Bellingham, en cambio, parecía mantener una conversación normal con un rival. Y ahí surge la pregunta: ¿cómo se mide la agresividad de una conversación que nadie escucha? ¿Cómo distingue un árbitro entre una charla cordial y una provocación cuando precisamente el acto sancionado consiste en impedir que los demás sepan qué se dijo? El reglamento de la FIFA dice que depende del contexto.
El problema es que el contexto es una de esas palabras que aparecen cuando las reglas

0: no son del todo claras. Pero, ¿y qué es contexto? ¿Cómo es? Las leyes del fútbol siempre aspiraron a cierta objetividad. ¿La pelota entró o no entró? ¿Hubo contacto o no hubo contacto? ¿La mano existió o no existió? Esta nueva disposición introduce otra variable mucho más resbaladiza, la interpretación de las intenciones. Y ese es jodido, Jorge. ¿Cómo yo sé qué intención sería eso de que alguien, qué es lo que quiso hacer o decir, o no hacer o no decir, cuando alguien lleva la mano y tapa la boca, por ejemplo, o toca la nariz? ¿Qué significa eso? Digo, comunicación no verbal es lo más complejo que existe y están poniendo como criterio. ¿Y cómo van a dirimir esto? En otras palabras, dice el texto que aparece en el Nacional, ya no se juzga solo el hecho, también se juzga lo que el árbitro cree que ese hecho significa. Infantino defendió la expulsión del paraguayo. Si no tienes nada que ocultar, no te tapas la boca al hablar. ¿Y qué pasaría si vos llevaste nomás, hasta por costumbre, tapaste la boca? La frase suena bien, pero plantea algunos problemas. Los futbolistas llevan más de una década tapándose la boca para hablar con compañeros, rivales, directores técnicos y árbitros. Lo hacen para evitar lecturas labiales, preservar estrategias, impedir que una cámara convierta cualquier comentario en un titular. Hasta hace unas semanas era una costumbre, ahora puede ser una expulsión. Mientras tanto, Paraguay deberá afrontar un partido clave contra Australia sin Miggi y el debate seguirá. Porque la pregunta ya no es qué hizo Almirón ni qué hizo Bellingham, sino cómo se puede demostrar cuando es una actitud antideportiva y cuando un diálogo en buenos términos. El fútbol moderno confía cada vez más en la tecnología para reducir los márgenes de error, sensores, cámaras, inteligencia artificial, líneas virtuales. Todo para que las decisiones dependan menos de las personas. Sin embargo, esta nueva regla parece caminar en dirección contraria, porque aquí depende prácticamente y totalmente del árbitro, de un humano. Qué complicado. A uno le expulsan por esto y al otro nada. Absolución para Bellingham y expulsión de Almirón. Exponen grietas de una regla que castiga no lo que se escucha, sino lo que se supone que pudo haber dicho. Se supone. Bueno, así está la cuestión. En el mundo del fútbol, y esto que trae ya la famosa, la expresión no verbal, la expresión corporal. ¿Cómo se puede hacer lectura? Porque voy a llevar la mano hacia la cabeza. ¿Qué puede significar eso? ¿Qué yo podría entender? ¿Cuál es tu intención? ¿Cómo entender eso? 4 minutos, llegamos a la parte final de mientras tanto, pero enseguida, vamos a volver a entrar aquí y nada de taparse la boca. Bueno. Enseguida ya vamos a entrar con la tarde contigo.
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Bueno, ya estamos aquí, entramos nuevamente en la cancha, pero ahora con la camiseta, Jorge, de la tarde contigo, 15:15. Ya estuve compartiendo con ustedes varias informaciones, vamos a seguir. La gente que quiera participar, los teléfonos están habilitados. ¿El tema de la línea baja, Jorge, o mano? O mano. Y o mano y té. ¿Por el momento o mano y té? Por el momento. Este tema del doctor Luis Alberto Riar, estuvimos conversando esta mañana con la ingeniera Rocío Robledo, cómo está quedando. Y de hecho, hoy es un día también muy importante, emblemático. Y escribe el propio doctor Riar que el lunes 24 de junio de 2024 ingresaba a la agrupación especializada para comenzar a cumplir una injusta condena, la cual tiene poco que ver con la justicia y sí mucho con el poder que castiga ejemplarmente a los ciudadanos de a pie que desde sus capacidades y formación acuden al llamado para sumar su granito de arena para hacer de nuestro país un lugar mejor para que todas y todos puedan vivir dignamente. En el segundo

Junto, dice el doctor Rial, en aquella celda y en mi hogar transformado en prisión, siempre fui y soy privado de mi libertad ambulatoria, sumado a que he sido privado de mi derecho a una semi-libertad transitoria, a una atención odontológica oportuna o a que se reconozca que los psicólogos, psiquiatras, médicos y asistentes sociales forenses del Poder Judicial son competentes en mi caso y no a la, dice, al Ministerio de Justicia. Durante estos 730 días de reclusión, la vida, a pesar de todo, me ha permitido sentir la cercanía de mi familia, amigos, gente solidaria, compañeros presos y oficiales de la policía, profesionales del derecho y funcionarios de diversas instituciones del Estado, que me han tratado con cercanía, muchos con amor, y también hay un porcentaje importante de personas que me trataron como una persona. En este 24 de junio de 2026, restándome 8.760 horas hasta el 25 de junio de 2027, viernes en que podré volver a pisar la vereda de la casa donde hoy vivo, renuevo mi convicción irrestricta en que la justicia es posible de ser alcanzada, que la patria soñada la están y estamos construyendo cientos de miles de paraguayas y paraguayos, que la fe es algo inexplicable, sino vivible, y finalmente que el hombre es más que el lobo del hombre, es esperanza, es compromiso y comunidad. Hoy sigo siguiendo el consejo de mi querido José Antonio y de Rocío, me estoy tomando la jornada para meditar, discernir y vivir intensamente un rendiconto de estos 730 días y proyectando los 365 que me quedan. Lo que saco en limpio es que la injusticia duele, hace daño y no es admisible, por lo cual algo hay que hacer, y en este grupo algunos lo hacen desde la política, otros desde la sociedad civil, otros desde la iglesia, la educación o la cultura. Algo estamos haciendo y esto marca la diferencia ante la indiferencia de los soberbios y poderosos de turno. Cierro agradeciendo y agradeciendo a todas y todos los que siempre han estado ahí para mí y mi familia. Sin ustedes todo hubiera sido más cuesta arriba. Sigo, la remo, pedaleo hacia adelante y cumplo con la vida, dándole sentido a cada día, a cada vínculo y a cada vivencia. Un enorme y grato abrazo. Creo, sostengo y me comprometo con la construcción de una sociedad justa, equitativa y democrática, con una patria soñada que tiene su tren de aterrizaje en el acero honesto de una mayoría de ciudadanos de a pie, que son las paraguayas y paraguayos que yo veo reflejados en la roja, blanca y azul que se eleva en cada rincón de nuestro país. Bueno, gracias, dice, gracias, Beto Rial. Entonces le concedieron, Jorge, porque hoy presentaban una esta libertad, la ambulatoria. Entonces, por lo que entiendo en este escrito, ¿de qué hora es? Y ya de la tarde, de hace, no hace ni, a ver un poco, hace como una hora nomás, Jorge, esto. Este escrito. Entonces, por lo que entiendo, me da la impresión. Entonces hace toda un historial de cómo fue pasando, días que faltan todavía. Y a ver un poco, en una parte dice, bueno, agradeciendo, dice, a todas y todos. Entonces obtuvo, eso quiero ver si, parece ser que sí, ¿verdad? Haciendo la deducción, que obtuvo esta, lo que, porque nosotros poníamos hoy incluso en el noticiero este tema, el pedido de libertad condicional, que hoy se presentaba. A lo mejor van a poner así más explícitamente, por lo que deduzco de este escrito, hay algo positivo en este tema del pedido para Luis Alberto Rial. Hay algo positivo.

0: y él mismo se puso a escribir varios puntos antecedentes de su caso y el agradecimiento, bastante agradecimiento realmente a toda la gente que estuvo promoviendo, la gente solidaria, a su familia. 15:22 minutos, 15:22. Y claro, si se presentó esto y se concedió, pues nosotros queríamos volver a repetir ese audio, Jorge, pero con esta consideración de que entiendo que hay algo positivo en este tema de lo que se presentó hoy en el caso del doctor Luis Alberto Riar. Acá, en estos agradecimientos, me da la impresión que sí. A ver, 24. Él ingresaba a la agrupación especializada para comenzar a cumplir una injusta condena, dice, que tiene que poco que ver con la justicia y sin mucho con el poder que castiga a los que ciudadanos de a pie que buscan dar un gradito de arena para hacer de nuestro país un lugar mejor. Bueno, 15:23 minutos, vamos a ver algunas informaciones. Fiscalía conforma equipo para investigar título falso de docentes denunciados por el MEC. El fiscal general del Estado, Emiliano Rolón, dispuso la apertura de una investigación a raíz de la denuncia del Ministerio de Educación y Ciencias sobre presuntos títulos falsos de docentes. Un equipo realizará la pericia y estará conformado por agente Teresa Sosa y Juan Leonardi Guerrero bajo supervisión de Augusto Salas. El Ministerio Público informó en la tarde de este miércoles acerca de la disposición de su titular Emiliano Rolón a partir de la denuncia de más de 250 títulos universitarios de la carrera docente confirmadas por el MEC como falsos tras verificaciones realizadas con las propias universidades y 300 títulos sospechosos. La cartera de Educación comunicó a la Fiscalía al respecto la semana pasada. La investigación de la denuncia estará a cargo de un equipo conformado por fiscales. Ustedes ya escucharon quiénes son. Va a profundizar entonces este tema de los títulos falsos. Hablando de este tema de los títulos falsos, lo que el MEC está diciendo, pero sería bueno también escuchar a sectores, a gremios docentes. Estamos en línea con Gabriel Espínola de la OTEP Auténtica. Sí, el tema de los docentes y el título falso y demás para hablar sobre estos temas. Gabriel Espínola, aquí Luis Fernando de Radio Fe y Alegría te saluda. ¿Qué tal? Buenas tardes. Anina, se fue. Vamos a volver a probar. Dice que el ministro de Educación y presidente del Consejo Nacional de Educación Superior, CONES, Luis Ramírez, informó el pasado 15 de junio que más de 250 títulos universitarios de la carrera docente fueron confirmados como falsos tras verificaciones realizadas con las propias universidades. 250 títulos universitarios de la carrera, y eso ahí especifica bien, dice carrera docente, ya fueron confirmados como falsos. Bueno, para hablar de estos temas, estamos en línea con Gabriel Espínola de la OTEP Auténtica. Gabriel, ¿qué tal? Buenas tardes.
1: Buenas tardes a los oyentes.
0: Sí, Gabriel, este tema que se viene hablando mucho, incluso en el ámbito político, pero después también en el ámbito docente, todo este tema del Ministerio de Educación y Ciencia, dice que tienen la confirmación de títulos falsos, que verificaron que serían como 250 títulos, que ahora pasa todo para la investigación y hay más sospechas. ¿Qué hay con todo este tema detrás? ¿Cuál es la lectura que ustedes tienen, Gabriel?
1: Bueno, una situación que evidentemente pone en tela de juicio valores, pone en tela de juicio

la dignidad, hasta dónde, y también pone en tela de juicio hasta dónde la fiscalización y el control realmente se hace efectiva. Para hacer a lo mejor un poco corta esta cuestión, esta se puede resumir, este es el resultado de la política denominada comercio educativo. La educación ingresó en el marco de la política neoliberal y en el marco de la ausencia de una política de Estado en educación. La educación también empezó a ser parte del mercado. Y al ser parte del mercado se somete y se aplican normas, procedimientos, no muchas de ellas ligadas a principios y valores que se discursea tenerla, asumirla, promoverla y desarrollarla inclusive. Y bueno, en el marco de esa, la falsedad que significa las competencias, no el desarrollo de las competencias, sino la competencia de quién es más o quién aparenta más o quién demuestra que es más desde la formalidad, que quiere decir los certificados, los títulos, que se les otorga tales o cuales puntajes, y dada lo inescrupuloso de quienes manejan, o de algunas que manejan, de algunos que manejan los institutos superiores, algunas de ellas denominadas universidades, ingresaron a ese campo de ofertar los títulos sin que existan requerimientos y contraposición o contraprestación más allá de solamente lo económico, lo financiero, lo inmediato. Y de eso evidentemente no es tampoco algo nuevo en el sistema, pero sí lo es en educación, y en educación probablemente esto fue dado con mayor agresividad, para utilizar un término, desde la pandemia para este lado, en que empezaron evidentemente a venderse los títulos sin más que la oferta, y dependiendo de la demanda tenían los costos más o menos. Pone en tela de juicio la ética y los principios y ciertos valores que el magisterio, el trabajador de la educación, nunca la debe de dejar al costado ni dejar de lado. Principio que tiene que ver con la honestidad, que tiene que ver con la transparencia, que tiene que ver con la coherencia práctica, que tiene que ver con la coherencia, que tiene que ver con la ética. Y bueno, no nos deja muy bien, por cierto, y nosotros somos de la posición de que esto tiene que, de arriba abajo, de abajo arriba, tiene que procederse de las que tenga que hacerse. O sea, el peso de la ley tiene que caer con todo, contra todo lo que están implicados. Y si en la implicancia está el ministro de Educación o los ministros que estuvieron, también. El Ministerio de Educación, por cierto, no puede sacar la nalga a esta jeringa. Es parte de esta cuestión. El Parlamento menos. ¿Por qué el Parlamento menos? Pues ha sido la instancia y el ámbito donde se habilitaron ley mediante el funcionamiento.

0: institución de educación superior y una institución de universidad. Esperamos nosotros que vaya a procederse de la manera que corresponda y que lo más pronto posible se tenga dilucidado esta situación, no solo con el castigo, una cantidad, sino que de ahora en más no tengamos que luego volver a prácticas como la de comprarse un título para tener mayor puntaje y tener con ella a lo mejor un mayor ingreso financiero.
1: Ahí, Gabriel, ya claro, la gravedad del hecho, la problemática de la ética, de esto de la pérdida de valores, pero este contexto que dijiste, contexto mayor, neoliberal, y la venta, compra de cosas, y ahí entra la cuestión de educación dentro de este sistema totalmente contaminado, inhumano, y en fin, todos los adjetivos. Entonces se podría hacer una lectura de que es un contexto totalmente desfavorable, vamos a decir, y por eso la lucha debería ser, en primer lugar, desde la cuestión ética, Gabriel.
0: Y tiene que ser en diversos ámbitos también, desde el ámbito de principios y valores ligados a la ética, la práctica de la misma. Pero fíjate, esto es también parte de la desvalorización de la propia profesión docente. Seguramente en otros tiempos, en otras décadas, no precisamente era factible vender un título para ser docente. Era docente inclusive aquel que tenía mayor predisposición, mayor entrega, a lo mejor inclusive otro tipo de formación cercana o próxima al desarrollo de lo educativo, como la formación de seminaristas, que muchos de ellos, sin tener los títulos propiamente, bueno, ejercieron la docencia o sencillamente ser bachiller. Pero la compensación económica no era precisamente de lo mejor. Por el contrario, los docentes que se recibían de tales de las escuelas normales, las últimas promociones y las primeras, en todo caso, de los institutos de formación docente en los años 70 y un poco más, prefirieron ir a otro ámbito a trabajar, el ámbito de comercio, el ámbito de la venta, porque no era posible sostenerse o sostener su propia familia con el ingreso del docente. Esto va cambiando desde la lucha sindical y en paralelo fue creciendo, fue instalándose modelos económicos como el neoliberalismo, modelos educativos ligados a principios neoliberales de competencia, de jerarquía, es decir, quienes eran más, quienes tenían mayores puntajes o mayores calificaciones o mejores calificaciones. Evidentemente esto va también generando, en el marco de desarrollo de cierta costumbre, a calificar de mejor a quien tiene más formalidad o demuestra en la formalidad ser mejor. Y no precisamente desde la práctica, desde el desarrollo integral para que la educación pueda instalar estos valores muy ligados a la esencia del ser humano, que a la vez de su desarrollo cognitivo, bueno, significa ir adquiriendo esos valores que hace a la esencia misma de su desarrollo integral. Entonces, no es tan fácil, bueno, decir, bueno, aplicando valores éticos ya esto va a superarse. Lo más probable es que

0: eso no se dé de manera inmediata. Por el contrario, creo que eso debemos de insistir, perseverar, ser constante en todo aquello, para que, bueno, mañana o pasado, o en un tiempo determinado, podamos tener en la parte nuevas prácticas y tener, digamos, desarrollo de nueva ciudadanía que haga a que estos procedimientos no vaya a tener asidero y que de buenas a primeras, bueno, no tenga desarrollo en políticas como la educación. Ojalá no sea solo un elemento de distracción para no aplicar políticas públicas que signifique consolidar la educación como política de Estado, que genera y que requiere de mayor inversión, y que la excusa no sea, bueno, primero vamos a hacer esta limpieza o estos filtros para luego encaminar otros menesteres que tienen que ver con desarrollar una política de educación más integral, más humanista, más personalizada inclusive, es de la que hoy prácticamente está bastante ausente.
1: Y ahí, Gabriel Espínola, el grado de responsabilidad del Ministerio de Educación y Ciencias, ¿cómo entra en todo esto?
0: Yo diría que el Ministerio de Educación y Ciencias tiene un 70% de responsabilidad en esto. Seguramente yo, como empresario inescrupuloso, pretendo acumular en el menor tiempo posible una riqueza determinada. Y más allá de que yo tenga derecho o no a eso, las instancias de control, de fiscalización, están en el Estado. Y el Estado nos debe primero habilitar instituciones que no tienen ningún tipo de condición de denominarse educación superior y menos universidad. Pero uno diría, no está a cargo del Ministerio de Educación y Ciencia la rectoría de las instituciones universitarias. Bueno, pero puede tener políticas comunes más allá de la autonomía de quienes promueven la educación universitaria, coordinación con desde las políticas públicas con las universidades nacionales, las universidades públicas. Así que existe una gran responsabilidad. Hay un viceministerio de educación superior. No puede existir la argumentación. Nosotros solo registrábamos los títulos. Justamente ahí está el problema más grave. No deja de ser grave. Yo docente, que haya accedido a un título irregular, a un título falso. Evidentemente que eso es gravísimo. Pero se agrava aún más lo gravísimo registrando y legalizando aquello que ha ocurrido. No solo la más publicitada, la que ha sido de mayor publicidad, la de personajes del Parlamento, pero mismo en el caso de los docentes. Nosotros en este tiempo de transición hemos tenido viceministros que cobraron gratificación por título universitario sin tenerlo, por ejemplo. O sea, no son precisamente buenos ejemplos aquellos, ¿no? Por eso y otras, fundamentalmente lo que tiene que ver con el control y la fiscalización y también la habilitación, hay una gran responsabilidad del Ministerio de Educación y Ciencia en eso. Quiere decir, hay que revisar las diversas administraciones

0: acciones, y la cantidad, o no, suponemos, esto tiene registro, de cuándo se registró, por lo tanto se puede saber de qué periodo constitucional es, por la fecha de registro se puede saber qué ministro o ministra eran, así que se puede llegar, si se quiere, al fondo de la cuestión, para que con esa determinación que se asuma, también pueda proveer y pueda promover una gran educación pública desde esos hechos de justicia, porque será de justicia para la ciudadanía que se proceda de esa manera.
1: Bueno, Gabriel Espínola, este tema antes se va a ir profundizando, ustedes están observando en realidad, y ahí algo que se pueda hacer desde los gremios, ¿cómo están observando así o se podría implementar alguna medida? Debe haber hasta mucho un clima bastante complicado en ciertos sectores de docentes también, Gabriel Espínola.
0: Nosotros somos muy tajantes como Otra Auténtica. Nosotros no admitimos ningún tipo de irregularidad, provenga de donde provenga, aunque fuera de nuestros afiliados. Nosotros no vamos a proteger absolutamente a nadie, menos a nuestros afiliados, lo cual nos debe llevar a tomar decisiones inmediatas en conocimiento de la existencia de aquellos nuestros afiliados. ¿Qué quiere decir decisiones inmediatas? Y bueno, nosotros tenemos que cancelar su propia afiliación al sindicato si es que llegamos a detectar y si nos llega la información de ese tipo de proceder o de ese tipo de situación al interno de nuestro sindicato. Y por otro lado, vamos a ser celosos, vigilantes de los procedimientos que vaya aplicando el Ministerio de Educación y Ciencia con respecto a estas denuncias y esta, entendemos, constatación de 250 o más el título falso que han detectado, y que nosotros creemos que existe más que esa cantidad, no tenemos la precisión de cuánto, pero dadas las habilitaciones que se han producido de institutos de formación docente, inclusive institutos de formación docente del sector privado, segura y dada la conexión de estos institutos, de algunos de estos institutos con personajes del ámbito político partidario, probablemente la cuestión sea mucho más grave aún.
1: Impresionante. Bueno, profesor Gabriel Espínola, muchas gracias por este momento tan importante, un tema sumamente complejo, preocupante, y bueno, conversar sobre educación es prioridad también, realmente siempre que charlamos con ustedes. Así que te agradecemos bastante aquí desde Radio Fe y Alegría, profesor Gabriel Espínola. Hasta cualquier momento.
0: Muy bien, hasta cualquier momento. Muchas gracias.
1: Así es. Gabriel Espínola, escucharon de la OTEP Auténtica este tema que tiene varias situaciones. Se podría analizar desde diferentes cuestiones. Por ejemplo, estoy notando también que, y decía él, que el Ministerio de Educación y Ciencia, 70% entra en esto, de la responsabilidad. Pero eso no lo van a decir, pues, al menos desde el poder. 15:46 minutos. En última hora aparece esto, en relación al tema que estuvimos conversando con Gabriel Espínola. El Ministerio de Educación y Ciencias interviene instituto privado para indagar 1.800 títulos falsos. Está interesado, Jorge. 1.800, dice. En el marco de las investigaciones sobre una presunta red de expedición irregular de títulos docentes, el Ministerio de Educación y Ciencias, MEC, dispuso la intervención del Instituto Técnico Superior de Gestión Privada, San Expedito, de Orqueta. Qué extraño todo, hasta el nombre, ¿no? San Expedito de Orqueta, departamento de Concepción, que podría involucrar alrededor de 1.800 800 documentos.

La medida fue establecida mediante la resolución número 802 firmada por el ministro Luis Ramírez. El viceministro de Educación Superior, Hermenegildo Cohen, explicó que el objetivo de la intervención que inició es obtener información verificable sobre las muchas denuncias existentes sobre títulos falsos docentes. Justamente, la auditoría nos va a permitir obtener la información fidedigna para poder actuar. Afirmó acerca de los 1.800 documentos que se sospecha son falsos. Agregó que se trata de la primera institución intervenida dentro de este proceso, aunque advirtió que podrían surgir nuevos procedimientos. Es el primero, pero podría llegar a más instituciones. Cohen indicó además que el Consejo Nacional de Educación Superior, CONES, también prevé acciones de control. Desde el CONES se harán inspecciones que podrían derivar en intervenciones a nivel de universidades, señaló al referirse a las medidas que acompañan las investigaciones sobre títulos académicos dudosos. La resolución señala que la intervención fue ordenada en virtud de las publicaciones periodísticas que refieren posibles irregularidades en el citado instituto y recuerda que el MEC cuenta con atribuciones para habilitar, licenciar, supervisar, intervenir y clausurar instituciones y establecimientos educativos, según ley número 5749/2017. Entre los antecedentes que están sujetos a verificación por parte de las autoridades figura la supuesta vinculación del instituto intervenido con otras entidades educativas y con documentos correspondientes a diversas carreras, situación que ahora es auditada oficialmente por el MEC. El equipo interventor está encabezado por Carmen Paredes Subeldía e integrado por Néstor Denis García. La resolución otorga facultades, poderes y competencia para dictar medidas de urgencia en las dimensiones que sean pertinentes, además de amplias atribuciones para acceder a documentación e incorporar nuevos integrantes si fuese necesario. Estoy iniciando, pero con la firme promesa de realizar un trabajo objetivo, transparente y, por sobre todo, velando por la calidad de la educación paraguaya, afirmó Paredes. La interventora tendrá a su cargo la elaboración de informes. Oye, vamos a ver a... Ahí se me fue la... un ratito esta información, que es esta intervención que están realizando. Según explicó, las pesquisas revelaron casos de títulos totalmente falsificados, egresados que nunca cursaron las carreras y universidades incapaces de demostrar la trayectoria académica de los supuestos graduados. O sea que directamente entonces nunca ni pisaron. ¿Pero será que estos conocen la dirección de tal institución? Por ejemplo, dice, egresados que nunca cursaron las carreras y tienen títulos. Y esta universidad es incapaz de demostrar la trayectoria académica de los supuestos graduados. ¿Y cómo no van a poder demostrar? Tiene que haber documento, pues. Dice, según la pesquisa, revelaron casos de títulos totalmente falsificados. Egresados que nunca cursaron las carreras. O sea, se fue un día, dijo Jorge, Jorge, vos quedé para, no sé, quiero ser un título de licenciado. Vos no sé, tanto. ¿Eguereco? Ah, bueno, el vato, dale. Tum, tum. Ahí, mira, así te sella, Jorge. Pum, pum, pum. Listo. Voy a aparecer ahí. Qué terrible todo esto, ¿no? Hasta hablar de estos temas parece tan raro. Pero bueno, ustedes saben en qué contexto estamos parados. Así que, lo que, no sé, estoy pensando ya, Jorge, hasta toda la gente que tengamos títulos, entonces se tendría que poner eso en prueba. O sea, ella no está ya investigando, ¿verdad? Entonces, porque es impresionante esto que está pasando en Paraguay. Yeshukan, va, si uno no tiene nada que esconder, Yeshukan, no hay problemas. El título que uno tiene, de dónde sacó, cómo sacó, estudió, no estudió, fue express, en qué circunstancia,

fue una compra a toda bala, qué sé yo, hay que debe haber cada historia porque, por ejemplo, hablan de este instituto, ya son las 15:52 minutos, instituto privado está siendo intervenido para que se indague 1.800 títulos falsos. Y esto lo están haciendo en este Instituto Técnico Superior de Gestión Privada que se llama San Expedito. Esto en Horqueta, en Concepción. ¿Por qué? Porque podría involucrar alrededor de 1.800 documentos. Esto es muchísimo, muchísima gente estaría afectada. ¿Qué pasó en todo esto? Vamos a ver qué va a... tienen que auditar todo esto. Se llama Técnico Superior de Instituto Técnico Superior de Gestión Privada, San Expedito, en este momento en el ojo de la tormenta, está en Horqueta, departamento de Concepción. Está y están observando, tienen que observar, dice, alrededor de 1.800 documentos. Muchísimo es, muchísimo realmente. 15:53, casi ya nos vamos, vamos a ver si hay alguna información todavía llamativa. A ver un poco. Ayer ya se produjo todo esto, pero hoy ya sale como una información NA. Esto a 46 años del horror denuncian por lesa humanidad al caso Caaguazú. Integrantes de las ligas agrarias cristianas llegaron hasta el Ministerio Público. Esto fue. Entonces, ayer con una denuncia que cargaba 46 años de dolor, presentaron denuncia penal e instaron a la investigación por crímenes de lesa humanidad, desaparición forzada de personas, ejecuciones extrajudiciales, torturas y persecución política cometidos en los episodios conocidos como el caso Caaguazú, que comenzó el 8 de marzo de 1980 bajo la dictadura militar de Alfredo Stroessner. Y cuenta todo cómo fue esta situación. Dice que eran campesinos de Misiones. El Instituto de Bienestar Rural los trasladó hasta Alto Paraná y formaron la comunidad de Acaraimí. El propio IBR se les llevó hasta allí. Los primeros años fueron de trabajo y esperanza, hasta que apareció un militar influyente que puso los ojos en sus tierras. Y aquí comenzó la pesadilla. Dice, la persecución subió de tono, ya no podían trabajar, ya no podían vivir en paz. Se organizaron para viajar a Asunción y reclamar al IBR. Subieron a un colectivo buscando justicia. Nunca llegaron. En Caaguazú fueron emboscados por militares y policías. En la desesperación corrieron al monte, no sirvió. Todos fueron detenidos, torturados, incluyendo a menores de edad. Y pasaron años hasta que algunos recuperaron su libertad. 10 pobladores nunca volvieron, siguen desaparecidos. Los testigos sostienen que todos fueron degollados. ¿Qué cosa, no? Esto, qué crímenes de lesa humanidad. Eso aparece en EA. Bueno, nosotros nos vamos prácticamente. ¿Qué hacemos, Jorge? Ya 15:55 minutos, reitero, tiempo soleado, espectacular, sol radiante. Y esto está ayudando, frenando el impacto, el efecto fuerte de este frío de hoy. Pero vamos a ver de cuando el sol diga chao. Vamos a ver de, no, a la noche y madrugada también. Según meteorología, este frío va a continuar. Mañana jueves, viernes también. Y en el caso de la lluvia, podría aparecer entre el sábado y el domingo, pero el frío va a continuar, al menos dice meteorología, hasta el viernes. Así que a prepararse a nomás con este tema. Pero ahora mismo el sol está espléndido aquí en Asunción Capital. Bueno, 15:56, gracias Jorge, a toda la audiencia. Muchas gracias, hasta mañana.

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24 de junio, el día de San Juan. Nuestro saludo de esta AM1300 Fe y Alegría, el programa Nuevo Paraguay en el Mundo y el Mundo en Paraguay. Va nuestro abrazo cariñoso, fraterno, a todos los, las Juanas y a todos los Juan o Juanes. Es un día un poco frío, pero con sol, lo cual evidentemente alegra mucho a la gente que le gusta el frío, pero que ama el sol. Estamos en un fin del sexto mes del año. En Paraguay, empantanado en los problemas graves que sufre seguramente de una forma u otra más de la mitad de los 7,5 millones que habitamos este país. Hay un tercio que disfruta del bienestar, pero no podemos negar que hay por lo menos 2 millones de habitantes de esta hermosa tierra que sufren graves problemas económicos, de vivienda, de posibilidad de estudios, problemas de salud, de transporte, una cantidad de problemas que este Estado no atiende. Ninguno de los tres poderes del Estado paraguayo atiende a esos 2 millones de personas marginadas, excluidas del bienestar básico. Por lo tanto, este San Juan tiene sí que ser celebrado en sus

mucho simbolismo. Cantidad de personas, mujeres y hombres, han sido registrados y muchos bautizados con el nombre de Juana o Juan, en honor a esta efemérides religiosa que viene de lejos. No, no necesariamente católica. Es una fecha que celebran culturas seculares de siglos atrás. Y bueno, y se impuso al modernismo y se sigue celebrando. Y hay gente que lo hace afortunadamente gozando de mucha alegría, contagiando en la medida de lo posible el gozo personal, familiar, ¿no? La extensión barrial de la ciudad, del campo. Por lo tanto, nosotros, desde este micrófono de Fe y Alegría, no podemos más que contagiarnos de esta efemérides. Hay mucho tema en el mundo. América Latina es, en este momento, está desbordada por temas electorales. El mundo, por las guerras que han perdido visibilidad, por la euforia y el fanatismo por el fútbol. Miles de millones de personas están prendidas a la pantalla chica, y entre los ricos, pantallas grandes, viendo esta seguidilla de partidos en la Copa Mundial que se desarrolla por primera vez en la historia de la Federación Internacional de Fútbol, la FIFA, ese monstruo de corrupción. La primera vez que lo ha organizado en tres países: Estados Unidos, México y Canadá, tienen el rol, juegan el papel de sedes de algunos partidos. Todo, y de ahí hablo de la corrupción de la FIFA, todo bajo el manto absoluto de Estados Unidos, que es el que mantiene la rienda del poder, no solamente en las guerras que fabrica para vender armas y para apropiarse de territorios, sino que también ahora se ha apoderado del fútbol con la complicidad de la FIFA y sus dirigentes, de las federaciones regionales, como la CONMEBOL, con sede aquí en Asunción. Entonces, es todo un fenómeno colosal de enajenación mental de la sociedad. A mí me encanta el fútbol y veo todos los partidos que puedo, pero no dejo de informarme, estudiar. A Israel infectada de sionismo, me interesa saber qué es el Líbano, el país de los cerezos, el jardín que fue el Líbano. Hoy

humanos, pero estamos sometidos. El único país que todavía se mantiene soberano, pero estrangulado al máximo por Estados Unidos, es Cuba. Los demás países estamos sometidos por Estados Unidos. Y no vemos el resultado de la injerencia en 7 u 8 países. 3 en pleno caos electoral. Colombia, donde la ultraderecha ganó, dividiendo el país en 2, mitades casi iguales, con pequeña diferencia por un outsider aventurero, ricachón, que quiere, amenaza, anuncia, que va a convertir a Colombia en la Israel de Latinoamérica. Es decir, genocida. Este señor, lo que yo despliega, hombre absolutamente incondicional a este esperpento que dirige Estados Unidos, el señor Donald Trump. Bueno, eso de señor, siempre se ha utilizado el señor, la palabra señor, a quien lo merece. La verdad que Donald Trump no merece ningún calificativo cualitativo. Es un monstruo, con unas ínfulas monárquicas. Se siente un nuevo Nerón. Pero hay pueblos que no tienen la suficiente conciencia de la realidad y están votando a perritos falderos de Donald Trump. Por eso de Colombia en este momento pasa de un gobierno al servicio de la justicia social del pueblo, presidido por Gustavo Petro, a este esperpento social que es el ganador de estas elecciones. Con algo de trampas, como todas las elecciones que se realizan en Latinoamérica desde hace unos 10 años. Todas elecciones digitadas por Estados Unidos, con una injerencia escandalosa en cuanto a inversión de dinero, en cuanto a sometimiento de los medios de comunicación, en cuanto a una cruzada confucionista, no del filósofo chino, una cruzada de confusión, de distracción. El fútbol es un arma de distracción fantástica que Estados Unidos está utilizando, incluso transportando el conflicto de Irán a las canchas de la selección persa, con todos sus jugadores, el equipo técnico, el equipo de sanidad, los dirigentes, los aficionados, están todos forzados a residir en México. El equipo iraní heroicamente se está

estando, no solamente en la cancha, sino en los medios de comunicación, con declaraciones muy decentes, dignas. Tiene que viajar ese equipo a Estados Unidos el día que tiene que jugar. No antes, no puede, no hay previa, no hay preparación en el estadio que va a jugar. Irán está excluido. Y cada entrada en la frontera con Estados Unidos tiene 3, 4, 5 horas de espera, de revisación, plantones para que los jugadores lleguen exhaustos a la cancha. Terminado el partido, de inmediato tienen que regresar a México. Nunca, nunca la FIFA en su proceso de descomposición moral permitió algo similar. Entonces, digo todo esto porque, por un lado, Colombia, por otro lado, Perú, en todos lados de Estados Unidos. Bolivia, con un presidente que ha llegado a los 7 meses ilegítimamente, ¿sí? Tiene la legalidad del aparato estatal, pero es ilegítimo. Miles de bolivianos hace más de un mes que ocupan las rutas y ciudades del país reclamando su renuncia. Este Rodrigo Paz, hijo de alguien que fue un cierto momento de su vida socialdemócrata, incluso herido de bala cuando estaba negociando con los sindicatos, con la Central Obrera Boliviana hace años. Casi lo matan, la ultraderecha, esa misma que ahora sostiene a su hijo en el sillón presidencial. Entonces, tenemos que ver la realidad como está. Perú se debate entre una heredera del fascismo, Colombia terminó las elecciones y Cepeda, el candidato popular, habría aceptado el resultado denunciando que hubo trampas en el voto exterior, controlados por los consulados de Colombia, no por colectivos patriotas. Por otro lado, está Perú en el mismo trance de definir quién ganó las elecciones entre Pedro Sánchez, candidato del pueblo, y los. Ahora, después de esta pausa, yo quiero referirme un poco más a este resultado de Colombia. Pausa, Jorge, por favor.

lo seguimos en Nuevo Paraguay, en esta, esta fase primera de la semana. El sábado continuamos desde las 10 a las 12 del mediodía con la conducción en los estudios de Víctor Báez Mosqueira. Yo desde mi domicilio, por razones de salud que me impiden un poco estar en la sede de Fe y Alegría, abro el programa como responsable, como director del mismo, desde mi domicilio, pero después de las 10:30 más o menos, Víctor continúa el programa hasta las 12 del mediodía. Siempre con invitados. Tenemos, afortunadamente, una lista de invitados para conversar temas trascendentes en las relaciones humanas. Y hoy quiero, entre muchos temas que hay, quiero hablar de una reseña, porque creo que le rindamos homenaje a Carlos Gardel. El 24 de junio de 1935 falleció en un accidente aéreo al despegar el aeropuerto de Medellín, en Colombia. Choca. Al despegar la nave, choca. Y fallecen 17 personas en total. Un Gardel muere, su letrista, Alfredo de Pera, un extraordinario poeta, a quien le debemos las mejores canciones del tango, que además la voz insuperable de Carlos Gardel hizo, lo trasladó al mundo. En ese, Gardel había nacido el 11 de diciembre de 1890 en Toulouse, al sur de Francia. Él era de apellido Gardés, Charles Gardés. Y resulta que hijo natural de Berta, su madre, que era una costurera, camisera, era, hacía camisas, camiseteras sería, no sé. Y llegó muy niño a Montevideo, Carlos Gardel, con su madre. Por razones laborales se trasladó al norte, a Tacuarembó. Carlos ingresó a la escuela en Tacuarembó. Y vivió algún tiempo, hasta su primera adolescencia, en esa ciudad del norte uruguayo. Después, también por razones económicas, su madre, con una colega en la costura, se trasladaron a Buenos Aires. Y ahí nació la leyenda que nos acompaña hasta hoy, del gran cantor del tango internacional. Por eso yo creo que Gardel hay que valorarlo fuera de lo que la gente considera.

que el tango es algo viejo, que no. A Gardel hay que valorarlo en la inmensidad artística que tuvo. Fue un hombre que anduvo en los mejores escenarios del mundo, saliendo de un barrio pobre de Argentina, se trasladó a escenas que realmente maravillan. Hay que preguntarse qué pasaría hoy con esa voz, con todos los instrumentos de grabación modernos que tienen para realmente darle valor a la voz. Entonces, pienso que además con Gardel muere Alfredo Lepera, maravilloso poeta. Así que yo le digo a las nuevas, a las jóvenes, a las nuevas generaciones, que valoren un poco lo que viene de atrás. No es poca cosa el capital que tenemos en Latinoamérica, el capital cultural que tenemos. El tango, que nace con Mi Noche Triste, en 1917, nace con esa canción. Después Gardel saltó el cine sonoro, y junto con Lepera, autor de Mi Buenos Aires Querido, Volver, Rubia de New York, la muerte de Gardel hasta ahora se siente, y cada 24 de junio me parece que hay que aprovechar para rendirle homenaje. Único vivo fue su guitarrista, pero que quedó ciego. José María Aguilar se llamaba, pero quedó ciego en el accidente. Pero el único, de todo el equipo que acompañaba a Gardel, fue el único que sobrevivió. Bueno, esto quiero decir porque quiero que Jorge anime todas las pausas de esta hora, esta media hora que nos queda de programa, con canciones de Gardel.

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1: Volviendo a la situación de Paraguay, tengo que hablar de algunas cosas que duelen profundamente. Se han cumplido 46 años de la masacre de Caaguazú en 1980. Y hay una sobreviviente que merece los honores de la patria toda. Se llama Apolonia Flores Rotella. Tenía 12 años en el 80. Y Apolonia cayó en esa acción de los años de plomo que ordenaba el criminal nazi Alfredo Stroessner, cayó con 6 balazos, con 12 años, apresada, fue torturada, violada, la dejaron por muerta, pero Apolonia no murió porque tenía el deber de testificar el horror del estronismo. Floreció haciendo honor a su primer apellido. Entonces hoy Apolonia es un testimonio vivo del horror que cundió en Paraguay durante 50 años de tiranía militar, empresarial y del Partido Colorado, que ya era totalitario años antes y que sigue siendo totalitario, absolutista, hasta el día de hoy, el Partido Colorado. Pero espero, siempre hay que tener esperanzas en la vida, que el fanatismo futbolero no distraiga tanto la atención cívica. Yo sé que millones de personas en el mundo están prendidos a los partidos, pero la cruzada ultraderechista que se desarrolla en Latinoamérica, planificada, financiada y dirigida por Estados Unidos, en Colombia, en Perú, en Cuba, la Cuba ultrajada, Venezuela prostituida, y los gobiernos incondicionales de extrema derecha de Argentina, Chile, Bolivia, Ecuador, Salvador, Honduras y algunos otros, en los que hay que sumar a Paraguay, firmando esta

también, junto con todos los gobiernos de extrema derecha, de apoyo al genocidio en Israel, de apoyo a la política criminal de Estados Unidos, de apoyo a todos estos farsantes convertidos en presidentes ilegítimos en Colombia, en Perú, en Bolivia, en Honduras, en Ecuador, en Chile, y ni que hablar en Argentina. Pionero, Javier Milei, del horror, el entreguismo, de la traición a los mejores valores humanos y a las patrias, construida con gestas heroicas de los pueblos irredentos. Rebeldes a perder soberanía. Paraguay fue un ejemplo de república rebelde y es una república corrupta hoy, corrompida. Para tragedia de su pueblo, una minoría solo se beneficia de esta situación. Hay tanto desempleo, tanta pobreza en Paraguay, que intermediarios del mercenariado transnacional están reclutando paraguayos para ir a pelear en Ucrania. Víctor Báez lo denunciaba en el Nuevo Paraguay el sábado pasado. Están ofreciendo $2,400 para ir a arriesgar su pobre vida en los campos de Ucrania. Dice que le van a pagar $2,400. Yo estoy seguro que no le van a pagar ni la mitad. ¿Por qué es lo que ha hecho Estados Unidos con cantidad de mercenarios que ha reclutado para sus guerras en Libia, en Afganistán, en Irak, por todos lados? Incluso ofreciendo la nacionalidad norteamericana, y después no se la dan. Por eso se registran tantos suicidios de ex combatientes en las guerras dirigidas por Estados Unidos y también por las inducidas por Estados Unidos. Entonces, que haya candidatos paraguayos para ir a morir a Ucrania es la expresión más viva de la ausencia del Estado por resolver los problemas sociales. Entonces, ¿en qué país estamos? Estamos en un país entregado, un Estado vendido, presa de la corrupción, del lavado de dinero, del contrabando, de la narcopolítica. Evidentemente, el pueblo es la víctima. La mayoría de la población es la víctima. Un país hermoso e inmensamente rico en recursos naturales y en recursos humanos. ¿Por qué no se puede vivir bien en este país? Que es una fuente de enriquecimiento de los dirigentes políticos, de los grandes empresarios, cada vez más ricos, del sistema bancario extranjero,

el Instituto de Previsión Social, que ha sido una institución creada durante la tiranía de Stroessner, ha sido una institución social encomiable. Hoy, ese Instituto de Previsión Social está en la ruina. Y el Estado le debe miles de millones porque no paga la cuota anual que le corresponde. Como los trabajadores pagan un porcentaje de su salario y los empresarios pagan otro porcentaje para mantener ese instituto que fue ejemplar. Hoy el IPS está en ruinas. Y la ruina la provoca el Estado paraguayo, que es su principal socio, porque además designa al presidente de turno. En este momento, en una contradicción hasta ahora nada visible, el presidente designado por el gobierno, un hombre que está tomando medidas, el doctor Fretes, medidas contra la política de gobierno, yo no sé, en una contradicción que no sé dónde y cómo terminará. Es que Fretes limpiará IPS, lo pondrá en una labor eficaz, sensible de los problemas de sus socios, y después el presidente Santiago Peña, que lo designó una vez que IPS esté limpio, que actúe con eficacia, será que Santiago Peña, coherente con su política contra los intereses del pueblo pobre, decidirá alguna medida financiera y legal que minimice, que reduzca el servicio del Instituto de Previsión Social? Es una pregunta que me hago porque veo una contradicción entre las primeras acciones del doctor Fretes para limpiar la institución, para decretar estudios, auditorías, que demuestre que IPS ha sido una fuente de escandalosa corrupción por todos los dirigentes anteriores de los últimos años. Entonces, no sé qué pasará. Una pregunta que se la hago a los oyentes de Fe y Alegría. Entonces, hay otros temas, ¿no?, evidentemente importantes, que trataré de abordar después de la pausa musical con Carlos Gardel.

Continuamos cuando son las 3:20 con Nuevo Paraguay en el Mundo, en su fase inicial de la semana, hoy miércoles, y continuamos el sábado desde los estudios de Fe y Alegría durante 2 horas, desde las 10 a las 12 del mediodía. Este programa de hoy lo abrimos con Jorge Freitas en los controles, con la voz de Marco de Brix y esa hermosa canción del Sapo Cancionero. Marco de Brix, una hermosa voz, está olvidado en Paraguay. En los medios de comunicación nos figuramos. Lo mismo ocurre con Sapo Cancionero, un poema hermoso que tampoco se escucha. Bueno, hoy, en un rato más, en unas horas más, la Cámara Alta Argentina, en la Comisión de Ciencia y Tecnología, abordará la ley de inviolabilidad de la propiedad privada. Este es un tema muy importante, porque esto de declarar inviolable la propiedad privada puede traer graves consecuencias para la economía argentina y en particular para el campo argentino, la propiedad de la tierra. Hay una propuesta de modificación de la ley sobre tierras rurales y los mecanismos que limitan la concentración extranjera de tierras, la protección del agua y las áreas estratégicas de las zonas de frontera. Se debatirá los riesgos del proyecto de gobierno de Milei en materia de seguridad y defensa nacional, al reducir, en una entrega más de este gobierno de extrema derecha, al reducir el control territorial de las zonas de frontera y facilitar el desarrollo del narcotráfico, el contrabando, la trata de personas y otras actividades del crimen organizado. Es lo que dice la convocatoria de la reunión para esta tarde a las 17 horas. El territorio argentino está en disputa. Extranjerización, manejo del fuego y desalojos. Es el título de la convocatoria, que animarán personalidades de diferentes organismos de ciencia, de lucha social. Está también entre los capítulos de la discusión de hoy, límites al interés público y la defensa nacional, control de fronteras, narcotráfico. Hay impacto sobre la soberanía y la geopolítica de Argentina. Y el debate concluirá con el bloque Defender Nuestro Territorio, que es una causa nacional. Debatirán consecuencias de este proyecto de Milei, las consecuencias por el futuro inmediato

del país. Los convocantes se proponen persuadir a senadores y senadoras que aún no tienen una decisión tomada respecto al proyecto de inviolabilidad de la propiedad privada en todo el territorio argentino. Iniciativa del gobierno que compromete la ya entregada soberanía, la seguridad y la defensa nacional. Es muy interesante esta convocatoria porque realmente lleva a opinar, a participar de algo que tiene tanta importancia en la vida del vecino país, víctima hoy de uno de los gobiernos más criminales y ladrones de su historia. Entonces, yo creo que hay que estar atento a lo que pueda resultar de eso, porque el tema de la propiedad privada intocable tiene mucho que ver con Paraguay. Así que yo creo que es importante que tengamos claridad o interés en este tema. Está también otro que ya no me da el tiempo para abordar, es el de la injerencia creciente de Estados Unidos en Brasil. Brasil hará elecciones en octubre, con la disputa entre Luis Ignacio Lula da Silva, que se postula a la reelección, que si gana será su tercer mandato, con una política social de sensibilidad por los pobres. Y así que yo pienso que es un desafío muy importante para todos nosotros, los latinoamericanos, y la población decente del mundo, esto que puede pasar en Brasil, que está pasando en Brasil en este momento, y creo que debemos prestarle mucha atención, porque la injerencia de Estados Unidos, del gobierno Donald Trump, en Colombia, en Perú, injerencia comprobada, en Bolivia, hay que hablar el sometimiento de los gobiernos de Argentina, de Paraguay, de Chile, de Ecuador, de Honduras, al sometimiento de Bolivia, al sometimiento de Estados Unidos, hace que tengamos claro que a esa política injerencista, extractivista, hay que enfrentarla si realmente queremos recuperar un poco de decencia en las políticas de nuestros gobiernos. La política de Donald Trump está generando inmensas pérdidas económicas y políticas para su principal aliado en los últimos 80 años, después de la Segunda Guerra Mundial, que fue y es la Unión Europea. La política de Donald Trump está triturando

la economía europea y se propone hacer lo mismo con América Latina, porque derrotado militarmente en Irán, Estados Unidos no tiene más remedio que atrincherarse en Latinoamérica y el Caribe. Por eso es que está alimentando su injerencia en todos nuestros países. Así que, por favor, que después la gente que hoy está apática, que mira de lejos la política, no se queje por la tragedia que planea sobre nuestras vidas. Le envío de nuevo un saludo a los oyentes, a todas las Juanas y Juanes. Un abrazo general, con mucho cariño. Hasta el próximo sábado.

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Reino de los indios. 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

Muy buenas tardes a toda nuestra queridísima audiencia de Paraguay Verde, aquí por la 1300 AM, Fe y Alegría. Como todos los miércoles,

0: de 17 a 19 horas. Paraguay Verde, descolonizando el saber y reinventando el poder. Oscar Rivas en la conducción, Manuel Basualdo, quien les habla en la co-conducción y también en la producción. Jorge Fleitas, como siempre, en los controles, haciéndonos súper aguante. Y hola, Oscar, ¿cómo estás en el día más frío de lo que va del año, eh?
1: Buen día, buen día, buen día, buen día. Ñandero, ñaina, allá.
0: Y va a continuar,
1: ¿Cuánto hizo hoy? 3
0: va a
1: grados.
0: continuar. En Asunción, sí.
1: Qué raro fue
0: En
1: hoy en la
0: Asunción, sí.
1: mañana temprano. ¿Vos sentiste eso, Jorge? Primero hizo 3 grados, después subió a 4, subió a 5, no, subió a 6, después bajó otra vez a 5. O sea, hubo una fluctuación para arriba y para abajo. Alrededor de las 6 de la
0: Tu
1: mañana, ¿verdad?
0: termómetro a mí que se configuró nomás.
1: No, pues está marcado.
0: Así.
1: Yo acá ya me decía, yo por
0: Ya, no,
1: ahí
0: no, a veces un
1: informa, ¿cómo
0: poco.
1: no te acuerdas?
0: Vos sabés, ustedes
1: No, pero
0: saben
1: en
0: que
1: serio, así fue.
0: sí,
1: Y
0: mucho.
1: es
0: Bueno, el
1: lógico,
0: frío
1: ¿verdad?
0: vino para.
1: Estamos hablando de cambio en el
0: Feliz,
1: clima. Nada de lo previsto,
0: sí.
1: nada de lo normal. Hoy es normal, ¿verdad? Se está normalizando la
0: Rompiendo
1: irregularidad total en todos los
0: totalmente. En todo
1: aspectos.
0: el mundo, ¿verdad? No solamente eso, vamos a ver en el
1: Claro,
0: programa, vamos
1: claro,
0: en todo el
1: claro.
0: mundo, no
1: Pero
0: solamente aquí en Paraguay.
1: lo que siempre decimos, Paraguay es uno de las porciones territoriales del continente sudamericano que más impactos tiene y va a tener.
0: Vulnerable
1: Porque, sí,
0: a la
1: así es.
0: crisis climática y a todas las crisis, ¿verdad?
1: No, es nuestro tema de hoy, por eso no vamos a ahondar en el
0: Por
1: tema.
0: supuesto que
1: Pero
0: es
1: sí nos llama la
0: también, todo
1: atención.
0: tiene que ver, vamos a hablar justamente de, vamos a hablar un poco de la renaturalización urbana hoy en Paraguay, ¿verdad? Vamos a hablar un caso emblemático, el caso de Villarrica, entre otras cuestiones, temas que preparamos aquí con la producción de Paraguay Verde para traerle como todos los miércoles aquí a la radio. Menos uno hizo en el departamento de Boquerón, menos cero en
1: Hombre,
0: Campo Loa
1: cero
0: Mariscal.
1: nomás, no es menos cero,
0: Acá está
1: mano.
0: menos cero. Y entre cero, es menos, no, porque va bajando,
1: ¿Cómo
0: creo.
1: cuando me menos cero?
0: Menos uno, bueno, cero.
1: Cero,
0: Sí,
1: claro.
0: no, cero, 0,7. Menos 0,7, ahí está. Por eso está
1: Ah,
0: el menos,
1: bueno,
0: ya.
1: ahora sí, ahora sí.
0: Menos 1,4 centígrados en Boquerón.
1: Hombre.
0: En Itapúa, Misiones, Casapá y Alto Paraná, entre 0 y 1 grado. Asunción, como bien dijiste, 3 grados, ¿verdad? Eso, y nada, el frío vino para quedarse por lo menos esta semana y todo el fin de semana, ¿verdad?
1: El fin de también.
0: También, mucho frío y bueno, el solsticio de invierno que oficialmente entró el domingo, que fue 21. Así
1: Solsticio
0: es,
1: de verano
0: feliz
1: para el hemisferio
0: solsticio del
1: norte.
0: hemisferio norte, que se está, literalmente se está cocinando ahora mismo Europa,
1: Los
0: ¿verdad?
1: perros están cocinando allá en el
0: 44,
1: mundial.
0: sensación de 30, sí, en todo el norte, también en la temperatura en California, en todos estos estados, así, bueno, California que tiene el desierto
1: Y
0: por lo
1: empezaron
0: menos,
1: los
0: ¿verdad?
1: incendios ¿en
0: Así
1: dónde?
0: es.
1: En Francia y en España.
0: Terrible realmente, varios muertos en Francia, por lo menos ya hay datos oficiales, ¿verdad? Y bueno, nuestros municipios, nuestra vida que no está preparada para este tipo de calor, ¿verdad? Nuestras ciudades no
1: La
0: están
1: vida,
0: adaptadas.
1: Manu, la vida humana
0: La
1: y
0: vida
1: el
0: humana.
1: resto de las formas de vida que están acostumbrados y habituados a determinados ecosistemas y temperaturas.
0: Totalmente, un
1: O sea, nosotros
0: desequilibrio.
1: hablamos de la pérdida de vida humana, mueren 3, mueren 4, mueren 5, ¿y
0: Sí.
1: cuántos animales desaparecen? ¿Cuántas plantas se autodestruyen, no, se destruyen? O sea, pensemos también en
0: Claro.
1: la cuantificación de impactos sobre la vida y veamos la totalidad de lo que nos está pasando, ¿verdad? No es solamente la vida humana la importante, ¿verdad? Nosotros podemos sobrevivir por algunas condiciones tecnológicas adaptativas, pero la fauna y la flora no. No tienen aparatos de aire acondicionado, no tienen un montón de condiciones que nosotros como humanos sí podemos más o menos paliar, ¿verdad?
0: Claro, es lo que está pasando ahora mismo con los parisinos, por ejemplo, ¿verdad? Normalmente en julio o agosto recién se autorizaba a que las personas puedan meterse al río Sena, ¿verdad? Ahora, desde hace una semana ya se autorizó para que ellos puedan, y también,
1: Refrescarse.
0: claro, los parques.

0: parques. Me llamó la atención este dato, los parques se están abriendo hasta altas horas de las 11, 11 y media de la noche, porque la gente no busca esos espacios verdes en la ciudad
1: Claro,
0: donde puede respirar un poquito, tiene un poco de oxígeno,
1: ni
0: ¿verdad?
1: el bienestar artificial de las casas
0: No.
1: funcionan, o sea, no alcanza.
0: Sí.
1: Es así mismo.
0: Y justamente de eso queremos hablar hoy
1: Y
0: en
1: otra vez está, y
0: el...
1: otra vez vos estás planteando algo que tiene que ver con el tema de hoy, ¿verdad? La regeneración y el reencantamiento
0: Claro.
1: con la naturaleza, ¿verdad? Porque
0: Y que los espacios verdes sean el
1: que
0: centro
1: los espacios
0: de
1: verdes, que
0: los...
1: los ríos, que el agua, etcétera. Increíble. Pero los animales eso pueden hacerlo. Y aún teniendo condiciones tecnológicas que puedan adaptarse a estos cambios del clima que tenemos los humanos, ¿verdad? Ni eso alcanza. Con eso y todo hay problemas. Y bueno, estas son las consecuencias de este error civilizatorio en el cual incursionamos hace un tiempo ya y que nos aferramos desde el negacionismo a darnos cuenta de lo importante que es generar un proceso civilizatorio nuevo y que vaya de la mano con la naturaleza. Es así.
0: De eso queremos hablar hoy aquí en Paraguay Verde, esa conexión con la naturaleza. Ese es el enfoque de Paraguay Verde el día de hoy. Ese reencuentro que tenemos que tener, ¿verdad? Que hemos perdido, por eso hemos llegado a este caos civilizatorio, ¿verdad? Estamos en Paraguay Verde, tenemos 2 horas de información y conocimientos de temas clave socioambientales, lo que pasa en el Paraguay, en Latinoamérica y también el planeta entero. Pueden seguirnos por nuestras redes sociales. En el Facebook estamos como Sobrevivencia Amigos de la Tierra Paraguay. También en Twitter estamos como arroba sobrevivencia PY. Y en Instagram estamos como Sobrevivencia PY. Pueden escucharnos también en línea. Para los que de por allá llegan a casa, ya están llegando a casa, nos están escuchando en el auto y bueno, van a la compu, de repente pueden entrar a la página o en el celu mismo, también sale muy bien. Yo estuve escuchando la radio hoy a la tarde, el programa de Galo. Pueden entrar a radio www.radio.feyalegria.org Esa es la página oficial de la radio, la página web donde van a encontrar muchísima información también sobre todo el trabajo de Fe y Alegría y muchas noticias muy, muy, muy interesantes también. Así que les instamos a que visiten y se conecten también desde esa página. Pueden escucharnos también en vivo. Y también desde paraguay.com, ¿verdad? Barra 1300 AM.
1: Acá me dice un oyente,
0: A ver.
1: ¿comieron ya payaguá, mascada y pastel mandío?
0: De bárbaro, no todavía.
1: Ganas me
0: De San Juan,
1: sobran.
0: feliz San Juan también.
1: Ganas me
0: Solsticio de verano y San
1: sobran.
0: Juan aquí en Paraguay Verde. ¿Qué
1: Sí.
0: día? ¿Qué día?
1: No, solsticio de invierno.
0: Solsticio, yo qué dije.
1: Equinoccio de invierno, algo así.
0: Solsticio de invierno, dije yo.
1: No,
0: Y
1: de verano dijiste ahora.
0: a la pucha. Me fui al norte de repente. Bueno, este programa, como siempre, comentamos aquí.
1: Es fantástico que sea de invierno, que venga este frío, porque, por ejemplo, hay fiestas, en las fiestas conmemorativas de San Juan, de San Pedro y San Pablo, etcétera, hay un culto al fuego.
0: San Pedro y San Pablo es ahora
1: El
0: en
1: 28.
0: este sí, en Altos.
1: Itaguazú.
0: En Itaguazú, en la compañía de Itaguazú de Altos.
1: Sí. Pero
0: La fiesta
1: digo,
0: tradicional, que ¿cuántos años debe tener esa fiesta, Oscar? Tírame un número, capaz no tengan la fecha exacta, pero
1: mil,
0: ya,
1: mil
0: no para
1: años,
0: tener en cuenta la...
1: porque es una conmemoración indígena del sol y la luna, que en realidad es el sol y el luna, porque eran dos hermanos gemelos del inicio de la civilización guaraní. En realidad, dentro del mito tupi-guaraní, sol y luna eran los gemelos que iniciaron la civilización y la cultura humana. No solo guaraní, humana. Habla de los primeros tiempos de la creación. Hay toda una historia. Algún día vamos a contar eso acá. Y con la presencia de los colonizadores, de los religiosos, de los evangelizadores franciscanos, incorporaron el mito de la creación del mundo hicieron coincidir con las fiestas conmemorativas de San Pedro.

0: y San Pablo, ¿verdad? Y que al mismo tiempo hay unos gemelos que también son parte de la cultura europea. Cosme y Damián, ahí está, que también es parte de...
1: Cosme y Damián.
0: O sea, son paralelismos que funcionan dentro del sincretismo religioso indígena y cristiano, digamos, ¿verdad? Y hasta hoy se conmemora eso. Pero lo que yo estaba diciendo es que el fuego es parte de esto.
1: Parte del ritual.
0: Y es fantástico, ¿verdad? Porque sí. La rúa, por ejemplo, que es hacer una fogata y con unas teas de paja, ¿verdad? Que van jugando, se van como santificando, como se pasa entre las piernas la llama, ¿verdad? En un juego, a campo libre, en el espacio ritual de estas fiestas, se juega con fuego, y eso en invierno es una maravilla, ¿verdad? Es fantástico. Está todo el mundo, toda la comunidad, alrededor de una gran fogata. Y hay mil maneras de...
1: Esto ocurre en la compañía Itaguazú.
0: Sí.
1: En Alto.
0: Sí, pero ocurre normalmente en todas las fiestas religiosas, profanas, cristianas, que se hacen en estas épocas, ¿verdad? Y de varias culturas. Aparece en la cultura nórdica, por ejemplo, vikinga, ¿verdad? Aparece en la cultura ibérica, previo al cristianismo, inclusive. La presencia del fuego en este pase de estación entre la primavera y el invierno. Es bien curioso eso. Hay una compilación de rituales de España que yo me traje de allá, ¿verdad? Y que habla justamente de esto. Y hay tantas fiestas populares, religioso-profanas en España, en la península ibérica, ¿verdad? Tan parecidas a las nuestras, sin el componente indígena, sin embargo. Y acá el componente indígena le da un toque particular, ¿verdad? Y bueno, es bien, bien interesante. Y gusto ya yepe. Esa es la cuestión popular acá, ¿verdad?
1: El fuego. Tratando de confirmar qué fecha es. A ver un poco si...
0: ¿Qué?
1: Si David o Miguelito nos están escuchando. La fecha exacta de San Pedro y San Pablo para invitar a la 28, gente.
0: 28, 29... Es la
1: sería este domingo o este lunes.
0: Son los días tradicionales. Y el 30,
1: que es martes,
0: se hace el Cambacuñá. Desde hace unos 15 años por ahí empezó. Es una tradición.
1: Las mujeres también se sumaron.
0: Incorporada, sí, porque ellas eran excluidas de los Cambá. Y entonces un día la organización ahí de mujeres de la comunidad dijo: Amba, eres picoña de Dicatuma, ella ruaje. Y desde ese día...
1: Me encanta, hicieron. Felicitaciones.
0: Y es totalmente mujeres, ¿verdad? Solo mujeres, el 30. Más o menos las mismas cosas con mujeres, o de mujeres. Claro, porque ellas estaban recluidas, digamos, a la cocina, de las comidas típicas, a la organización de la parte religiosa, porque esta fiesta se hace alrededor de una... en el patio ceremonial de una capilla. ¿Verdad? De un oratorio.
1: Es un evento gratuito, eso para que la audiencia...
0: Creo que quiere... sigue siendo gratuito.
1: Sigue siendo gratuito. No, lo único que pagas la consumición.
0: Te cuento que hay miles...
1: El show, digamos, es...
0: No se llama consumición. Se va y compra en la cantina.
1: Eso, bueno. ¿Verdad? Claro, lo que uno va a consumir, a eso iba.
0: Claro.
1: Ya sea ahora, su jugo, su
0: mira,
1: caña...
0: Te juro,
1: su...
0: una cosa increíble es... Miles de personas.
1: Sí.
0: Y como está
1: cada vez convocada.
0: Nosotros siempre estamos viendo eso porque está frente a nuestra granja, ¿verdad? Nuestra ecogranja de Iguapurubú, de Itaguazú. Y bueno, pero es fantástica. Realmente es increíble. En pleno siglo XXI, que haya una fiesta de esas características medievales o inclusive premedievales, indígenas, es increíble. A 60 kilómetros de Asunción.
1: Así es.
0: No más.
1: En la compañía Itaguazú de Altos, departamento de Cordillera.
0: Es increíble la resiliencia de las tradiciones populares. Se resisten, pero así, frontalmente al avance del consumismo y todo. Obviamente tiene impactos, ¿verdad? No, originalmente no había ferias de productos así, de todo tipo de productos, esas ferias... tienen de todo,

0: ya incorporaron estrategia de supervivencia de la gente, finalmente.
1: Sí, no había plástico también de repente, ¿verdad?
0: No había todo tipo de...
1: Desechos de ese tipo, ¿verdad?
0: No, todos esos elementos.
1: Ahora hay que...
0: Había solamente comidas típicas, etcétera, qué sé yo.
1: Muy tradicional
0: familias,
1: era.
0: Las familias que se dedicaban a vender artesanía o vender chipazo o vender esos productos tradicionales de las fiestas populares, ¿verdad?
1: Así es. Son las 17:41 minutos, ya estamos en el espacio de Paraguay Verde. Le invitamos a la audiencia a que pase, a que conozca la tienda de Tecocatú, que es la red de comercialización alternativa de productos campesinos con enfoque de economía social y solidaria, que queda aquí detrás de la radio Fe y Alegría en 15 de agosto 1850. Vamos a tener también un contacto hoy con los compañeros que se están dirigiendo a San Pedro, un evento que está organizando justamente la CEPAC con Tecocatú, con la red Tecocatú, CEPAC, que es el Centro de Estudios Paraguayos
0: Antonio Que es una Wash. Red de producción agroecológica.
1: Así es, en pocas palabras.
0: Jorge, ¿no hay un San Juan organizado por Tecocatú? ¿No sabes? ¿No?
1: Pero seguro que están ofreciendo productos para que cada uno...
0: Sí, no, seguro.
1: El queso, no, Paraguay.
0: Y esta reunión que se está organizando en San Pedro.
1: San Pedro.
0: No es San Pedro. San Pedro es el departamento. El local,
1: Lima.
0: En Lima, San Pedro. Yo creo que ahí David se va a enterar de algún San Juan que están organizando alguna de las comunidades agroecológicas.
1: Así es. ¿Qué les parece si hacemos una pequeña pausa, Jorge y audiencia, y volvemos enseguida con más Paraguay Verde?

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0: 17:46 minutos, seguimos con más Paraguay Verde. Oscar, ¿vos tenés algo para compartir?
1: Sí, dentro de lo que nos propusimos hablar en el en la emisión de hoy, había encontrado un nuevo estudio, un nuevo enfoque de lo que tiene que ver con la renaturalización, ¿verdad? Pero un enfoque así bastante interesante, que profundiza muy fuertemente de cuál es la relación entre el bienestar humano y los procesos de renaturalización, que normalmente dentro de una versión reduccionista queremos pensar de que plantar árboles ya está. Y no se trata solo de eso. Realmente se trata desde una perspectiva mucho más compleja, en donde la naturaleza en sí se incorpora al nuevo cotidiano humano, ¿verdad? Y estoy hablando de un estudio inédito que fuera conducido dentro del marco del Instituto de Biociencias de la Universidad de São Paulo, la USP, ¿verdad? Y este estudio trajo una nueva perspectiva sobre el contacto con el medio ambiente. El bienestar psicológico no depende apenas de la cantidad de árboles del alrededor. Esta investigación, publicada en la revista científica Journal of Environmental Psychology, comprueba que los impactos de la naturaleza en nuestra salud mental dependen directamente de tres pilares: la seguridad, la biodiversidad y la calidad de la infraestructura verde a nivel urbano. Estas quiebras paradigmáticas que se apuntan en este levantamiento de datos de la investigación. La paradoja rural por la paradoja urbana o la paradoja rural y urbana, al contrario del sentido común o, digamos, del pensamiento naturalizado, digo, no, no voy a usar naturalizado, aceptado en general, no hay diferencias significativas en los índices de la salud mental entre quien vive en el campo y quien vive en la ciudad. Para la población rural, la selva, la mata, estoy traduciendo directamente del portugués, ¿verdad? Acostumbra a representar una rutina de trabajo pesado. Por eso, y su verdadero refugio de descanso es encontrado en los espacios azules, que es un concepto ya bastante incorporado también al nuevo urbanismo, a los nuevos programas de desarrollo, ¿verdad? Los espacios azules, que son los ríos, las cascadas, los lagos, los cuerpos de agua en general. O sea, los espacios azules totalmente incorporados a los espacios verdes. Por otro lado, el tema de la inseguridad. En la ciudad, el acceso, en las ciudades, el acceso a los parques y plazas como áreas de descompresión entra en conflicto con la desigualdad. Vivir cerca de un área verde abandonada y sin manutención genera un efecto adverso. El miedo de la criminalidad se transforma o transforma el local en una fuente de estrés, en un espacio donde se estresa la gente, en un espacio de ansiedad.

0: impidiendo los beneficios ecológicos. ¿Se dan cuenta? ¿Te das cuenta, Manu? Un parque normalmente es considerado un área, aunque esté mantenido, pero toda un área verde dice, ah, ahí puede haber asaltos, ahí pueden haber, ¿cómo se llama esto, chicos que roban? ¿Verdad? Ese tipo de cosas. Entonces el tema de la seguridad está vinculada en las ciudades a los espacios verdes. Ya que huye la Ubiramata Getajape. Habla de un componente interesante este estudio, que son las diferencias de género, como un componente importante para este análisis, para este cambio de paradigmas. Hombres y mujeres interactúan de formas distintas con la naturaleza. Fíjate lo que dice. Buscando el alivio psicológico. Para las mujeres, el sentimiento de conexión está ligado a la frecuencia, tener acceso rutinario y periódico a las áreas verdes. Ya para los hombres, el beneficio está más vinculado a la variedad, visitar una diversidad mayor de ambientes naturales. Fíjate vos. Los investigadores concluyeron que el planeamiento de las ciudades necesita ir más allá de la simple plantación aleatoria de árboles. Proyectar infraestructuras verdes ecológicamente ricas y seguras es la clave para enfrentar de una vez dos de las mayores urgencias actuales, la crisis climática y la crisis global de salud mental. Súper interesante este estudio. Vamos a colgar este estudio en nuestra página.
1: Tiene todo que ver, yo creo que eso, Oscar y audiencia, en la pandemia se comprobó eso, no sé si recuerdan, que todos buscamos un espacio verde en la ciudad y pucha, nos dimos cuenta que no tenemos espacio en Asunción, el único espacio allí es Ñuguazú, el Parque Guazú Metropolitano, ¿verdad? Pero no tenemos grandes espacios verdes.
0: Sí, pero sí,
1: buscábamos claro. ese lugar donde realmente nos sentíamos seguros y sanos, y nos dimos cuenta que en realidad es un lugar seguro, ¿verdad?
0: Y ya no estamos hablando de una... Cuando hablamos de salud, no estamos hablando de salud física, estamos hablando de la salud mental.
1: Salud mental, sí.
0: O sea, el problema mental generalizado, los miedos, las crisis de... psicológicas.
1: A causa, ¿verdad?, del estrés tremendo que tenemos
0: Y todo lo que deviene de eso.
1: En las grandes urbes, ¿verdad?
0: Claro. Es decir, ¿cómo la naturaleza tiene que ver con la estabilidad mental del humano, que cada día fue alejándose más? Y lo que hoy se plantea como un nuevo paradigma, como gran objetivo, en las comunidades intelectuales, científicas y humanas, de activistas, que buscan revertir esta situación grave que nos está conduciendo a escenarios mucho más peligrosos para la humanidad. Esta nueva relación con la naturaleza.
1: Tiene todo que ver lo que estás comentando, Oscar, porque el día de ayer justamente estábamos celebrando nosotros aquí desde Asunción, ¿verdad? Nos llegó una noticia excelente, buenísima, desde el municipio de Villarrica. Ayer, 23 de junio, se realizó la inauguración de las mejoras ejecutadas en el predio recuperado del Parque Manuel Ortiz Guerrero, más conocido como el Parque Manú, ¿verdad? Marcando así la culminación de la primera fase de un proceso más amplio de renaturalización urbana y restauración ecológica. El Parque Manú logró convertirse en un símbolo de la recuperación de la naturaleza en el municipio de Villarrica. Este espacio, que alberga un humedal urbano, nacientes, el arroyo Carumbeú y un importante remanente de bosque protector.
0: Destruidos.
1: Sí, sí.
0: Destruidos.
1: Pero proceso de restauración.
0: Antiguamente estos eran elementos fantásticos de Villarrica.
1: Cuando Manuel Ortiz Guerrero escribía sus poemas.
0: Y la peor amenaza fue lo que vas a contar.
1: Vamos a comentar. Es por eso que le tenemos.

0: Tenemos a una de las protagonistas de esta historia para hacer un poco de memoria, ver dónde estamos y qué viene a futuro, ¿verdad? Está Liliana Ferreira, ella es la coordinadora del equipo técnico del proyecto Renaturalización del Parque Manuel Ortiz Guerrero de Villarrica. Está Liliana, Jorge, está con nosotros. Muy buenas tardes, Liliana.
1: Buenas tardes, un saludo muy especial a vos, Manu, a Oscar y a la audiencia. Tan interesante lo que estaban diciendo que estuve escuchando un poquito. A las órdenes estoy.
0: Liliana, un gustazo tenerte de
2: Hola,
0: vuelta.
2: Liliana.
0: Aquí estamos con Oscar en cabina. Un gustazo tenerte de vuelta. Seguimos celebrando ahora que esta primera fase, como bien decíamos, de un proceso largo, largo, de muchos años, Liliana, de una lucha de mucha gente, ¿verdad? Inclusive gente que ya no está, ¿verdad? Estamos hoy celebrando y bueno, no podíamos dejar de pasar así nomás esta fecha tan importante. Necesitamos hablar contigo para, recordar un poco la historia aquí en Paraguay Verde y, como siempre, soñar juntos el futuro posible que soñamos, sustentable para nuestros municipios que creemos que nos merecemos, ¿verdad?
2: Porque hay mucho por hacer todavía.
1: Así mismo, ayer fue una fecha memorable realmente, porque los años pasaron, la lucha comenzó hacia el 2011 más o menos,
2: Imagínate.
1: y se fue prolongando más de 10, 15 años, y tuvimos este final feliz, por decirlo así, porque la lucha fue de poca gente contra toda una comunidad. Eso fue realmente un gran desafío, porque éramos escrachados, éramos odiados porque la gente quería el progreso
2: Qué
1: y
2: increíble.
1: nosotros queríamos recuperar una porción del parque que se había vendido. Esa
2: Sí.
1: fue la historia, ¿verdad? Y ahora, en esta fecha memorable y gracias a las gestiones del intendente que logró recuperar ese predio, pese a todos los pronósticos que ya no había nada que hacer, que ya estaba perdido. Y ahora está, ya se ha puesto ahí al servicio de la comunidad un espacio verde importantísimo, recuperado, y con la colaboración de ustedes también, amigos, que nos dieron la mano, que nos protegieron, que nos dieron pautas para realizar este proyecto.
2: Sí, y ayer lo que inauguraron fue la finalización. Bueno, todavía faltan algunos aspectitos seguramente, pero que no es fácil, no fue fácil, no fue nada fácil, sobre el diagnóstico, la planificación y el diseño de la renaturalización. Una vez que la intendencia fue capaz de recuperar, de rescatar ese predio mal vendido, ¿verdad?
1: Así
2: Un
1: es,
2: predio municipal que quiso ser privatizado.
1: que se privatizó,
2: Sí.
1: porque en realidad le costó al municipio. El municipio tuvo que,
2: Pagar.
1: la gente que vendió esto lucró con eso,
2: Sí.
1: con el patrimonio público nuestro, pero el intendente que llegó después, el doctor Magín Benítez, tuvo que dar concesiones, se dio otro predio de la comunidad para poder recuperar esto. Ya que este tema que estamos tocando, la recuperación de este predio, tiene muchas aristas y complejas todas, pero se consiguió.
2: Sí, no, eso fue fantástico. Llevó años, pero el beneficio
1: Llevó años, sí.
2: ya se van a dar
1: Y
2: cuenta aquellos detractores de lo que significó y de lo que va a significar todavía esta recuperación del predio y la renaturalización del mismo, Liliana.
1: sí, se están dando cuenta, es más, está es vigente ya, la gente acude, el sector de caminatas ya se prolongó, se agrandó con el anexo que pusimos allí, y la gente ya está disfrutando de ese espacio, se dan cuenta, ¿verdad? Y gracias a Dios todo volvió a la normalidad en la comunidad, y la comunidad se siente agradecida, porque muchas veces esas reacciones negativas son porque no están al tanto, porque no nadie les hace pensar de lo que estamos perdiendo y piensan que el progreso va más allá de todas estas cosas y no es así. Esa es la conciencia que hemos despertado en la comunidad.
2: Claro.
1: Tal es así que tenemos en vista otros desafíos. y la gente ya se va sumando, ya.

0: ya no hay detractores.
1: No es lo mismo que con esto cuando empezamos.
0: Así mismo. Y vos sabés, Oscar, que estuviste con nosotros, lo que costó.
1: Sí.
0: Tuvimos que hacer algunas concesiones, ¿verdad? Porque cada sector tiene sus intereses y nosotros queríamos toda la naturaleza, pero también la municipalidad quería algunas cosas y cedimos un poco para lograr lo que logramos.
2: Sí. Está muy bien, Liliana. ¿Podrías comentarle un poco a la audiencia? Bueno, en esta primera fase en que se estuvo trabajando, los primeros logros, ¿verdad? Yo creo que uno de los más importantes fue de que, bueno, se volvió a unir ese parque, ¿verdad? Se levantó el empedrado, se despavimentó, algo que yo nunca vi en el Paraguay, por lo menos, que yo sepa.
0: Sí, esa fue la primera parte, ¿verdad? Porque la verdad que el predio originalmente contemplaba, digamos, las dos manzanas, serían más de dos manzanas, sí. cuatro por ahí en total, pero la gente que vendió esto abrió una calle y partió el parque. Entonces la primera medida después de recuperar esto fue levantar esa calle. Se levantó y se acopló lo recuperado. Y ahí entró la primera etapa que planificamos juntos entre todos y se hizo el vallado perimetral y las veredas y eso volvió a ser un cuerpo completo.
1: Y los camineros internos, ¿verdad?
0: Los camineros internos y la lumínica. Eso es lo que abarcó esta primera etapa.
1: Y también la revalorización de la vegetación existente, o sea, de los árboles existentes.
0: Sí, los árboles estamos en proceso. Ya empezó una parte y vamos a continuar ahora.
1: Claro.
0: Reubicando las especies que nos recomiendan y que son aptas para ese lugar. Y eso va a ser ayer justamente durante el acto de inauguración, digámosle así, era impresionante ver las aves que venían, bajaban al lado nuestro, una delicia realmente.
1: Ya empezó eso, lo que habíamos hablado ya. Al principio, de que esto se va a llenar de aves, por ejemplo, seguro.
0: Sí, sí.
1: Y es el disfrute que
0: la gente
1: significa.
0: Viene a mirar, viene a caminar, viene a ver, o sea que se creó mucha expectativa, ¿verdad? Porque tardó, eso sí, el tiempo fue largo y la gente se impacientaba, pero finalmente se logró y ahora hay una paz inigualable, todo el mundo disfruta.
1: Qué maravilla. No, me acuerdo que el proceso preparatorio de la fase 1 fue en el 2024.
2: 2023, Liliana, sí, si mal no recuerdo. Las primeras reuniones que tuvimos del equipo técnico sí. Fue en el 2023.
0: Sí, así mismo.
2: Sí, cuando se recupera, ¿verdad?
1: No, pero es así. Es así.
0: Y hace un año más o menos que empezaron los trabajos, ¿verdad?
2: Sí, nos hubiera gustado realmente que sea mucho más rápido todo, pero entendemos que hay licitaciones, o sea, eso también la gente tiene que comprender, ¿verdad? A veces en el sector público lleva muchísimo tiempo, ¿verdad?
1: Para mí lo más difícil no es esa parte formal. Para mí lo más difícil fue, y es siempre así, es la comprensión de la dimensión de lo que se propone. No es algo muy frecuente que ocurra un proceso de renaturalización urbana. Es para nada frecuente. Este es un caso icónico. Realmente es único. Y va a ser un ejemplo tan fantástico a nivel nacional y a nivel internacional, lo que siempre dijimos, ¿verdad? Y ese proceso de toma de conciencia que está hablando Liliana,
0: eso es
1: lo más difícil.
0: Pero digamos, porque te quiero comentar algo respecto a eso, que vos decís que eso es lo más importante y coincido plenamente. Tal es así que hace unos meses, ahora muy cercana, se nació la idea de hacer un polideportivo en el Parque del Guairá, y ya fue otra vez motivo de discusión, conflicto entre los ciudadanos, y finalmente se existió esa idea, porque la gente apoyó ya las mociones que reivindicábamos la naturaleza.
1: Sí.
0: Entonces, creo que ya es consecuencia de esta primera experiencia.
1: Claro, esto ya es un ejemplo a seguir.
0: Ya es un ejemplo.
1: No es una teoría esotérica, es algo concreto, y se está viendo los resultados, ¿verdad? Y eso que
0: así
1: es la
0: mismo.
1: Primera fase, Liliana. Porque la segunda, que tenemos que sentarnos a hacer un checklist de lo que tenemos que hacer todavía, es la implementación de la renaturalización y la restauración ecológica, que tiene una dimensión

0: Increíble, pero va a ocurrir. Y es Villarrica donde se está haciendo esto. Fantástico.
1: Estamos expectantes con respecto a esa segunda fase. Queremos que ustedes estén presentes. Ayer en el alto me tocó dirigir unas palabras.
0: Sí.
1: Yo les mencioné a ustedes por el apoyo, por la confianza que tuvieron en nuestra lucha y cómo nos asesoraron espectacularmente, porque nos trajeron todos estos conceptos nuevos que tuvimos que ir implantando de a poquito en la conciencia de la gente.
0: Sí.
1: Gracias al apoyo técnico de ustedes. Así que tuvieron también ustedes su mención en la inauguración.
0: Ah, mira, qué bien, muchas gracias. Y nada, yo creo que es valorable realmente la iniciativa de un grupo de personas. Y es lo que siempre decimos, en la agenda positiva, el protagonismo ciudadano es fundamental, es fundamental. Y a esto se le sumó la firme voluntad de un intendente, de la autoridad local, ¿verdad? Y eso es necesario. Y a propósito...
1: Sí, porque habían pasado 3 administraciones cuando no habíamos conseguido nada.
0: Sí, señora, así mismo. Y a propósito de eso, Magín Benítez sigue en carrera, ¿verdad? Está candidatado para la próxima... Para el próximo periodo.
1: Sigue en carrera, ahora está terminando, entregando todas las obras que él hizo. Hace poco entregó la terminal de ómnibus, ayer el parque, el Banú, y el viernes se reinaugura el teatro municipal, también recuperado bajo su gestión.
0: Buenísimo. Y él tiene que pedir permiso, ¿verdad?
1: Sí, pide permiso, él está hasta fin de mes.
0: Ah, hasta fin de mes.
1: Sí.
0: Y las elecciones...
1: Ya solicitó permiso y ejerce hasta fin de mes, y ahí entra el plazo donde él se va a quedar fuera para volver a postularse.
0: ¿En noviembre?
1: En octubre creo que es, o noviembre, no sé.
2: En octubre. El 4 de octubre son las elecciones municipales en todo el país.
0: Sí, solía ser el 15 de noviembre, pero bueno, fantástico. Y en ese periodo de interreino... Ojalá que el que le sustituya siga la agenda, ¿verdad?
1: Porque... Así mismo, ahora tenemos que estar muy atentos a este receso, ¿verdad?
0: Y sobre todo hacer una buena campaña en favor de Magín, ¿verdad? Que siga esta administración que tantos resultados positivos obtuvo.
1: Yo creo que la gente reconoce plenamente por todo lo que él es, un hombre muy trabajador.
0: Sí.
1: Se lo ve todos los días haciendo algo, no queda un minuto.
2: ¿Vos sabés que sí, Liliana?
1: Trabaja.
2: A lo que nos llamó muchísimo la atención de él es que el impresionante lo conectado que está con la ciudadanía y con la gente. Nos tocó recorrer las calles de Villarrica con él y impresionante la llegada que tiene la gente. O sea, la gente como si nada se le acerque, se le cuenta la problemática y bueno, y veamos, le dice, te recibo mi oficina, le dice él, ¿entendés? Eso yo pocas veces vi, nunca vi en realidad. Hay muy pocas autoridades que con esa llegada, con ese carisma que él tiene, ¿verdad?
0: Liliana.
1: Sí.
0: Tampoco fue fácil convencerle en algunas cosas al intendente. Ustedes tuvieron la gran capacidad.
2: Digamos que hay cuestiones muy técnicas que a él le costó un poco comprender, pero logramos.
0: Eso también fue un tema genial, ¿verdad?
2: Sí.
0: Construir la conciencia de un político.
2: Todos aprendimos.
0: Fue fantástico. Y eso que él es médico. Tuvimos que hablar en el lenguaje médico también para convencerle algunas cuestiones que tiene que ver con la renaturalización. Pero ustedes realmente fueron fantásticos, realmente un equipo maravilloso.
2: Técnico de primer nivel. Sí, ¿no?
0: Genial, pues.
1: Bueno, realmente.
0: Qué alegría.
1: Misión cumplida la primera parte, el desafío la segunda. Contamos con ustedes.
2: Pero por supuesto, Liliana, claro, por supuesto.
0: Claro que sí. Tenemos que organizar ahí una reunioncita para. Porque tenemos hecha la propuesta. Tenemos que revisar lo que ya dijimos, lo que ya escribimos.
1: Cuando ustedes decidan, arrancamos.
0: Ya está hecho.
1: A ver, después de terminar el Mundial, porque ahora todo paró por el fútbol.
0: Claro, después del Mundial, efectivamente.
1: Así.
0: Los trabajos fue el Mundial, pero nosotros podemos reunirnos a mirar un partido también. De repente si clasifica Paraguay.
1: Ustedes saben cómo es el ambiente en Villarrica.
0: Sí.
1: Ya siempre hay algo que hacer.
2: Liliana, ¿tu local está funcionando siempre?
1: Está funcionando siempre. Tuve mucha satisfacción porque ASGAPA, que es la Asociación de Galerías del Paraguay, me invitó como galería.

0: ¿Verdad? Recuperar e iniciar este proceso de restauración de un parque tan emblemático como el Parque Manú, ¿verdad? Para la historia
1: Sí,
0: del
1: porque,
0: Paraguay, ¿verdad? Imagínense
1: claro,
0: lo
1: porque eso
0: relevante
1: es lo
0: que
1: que
0: es, no es
1: pasa.
0: solamente Villarrica, ¿verdad?
1: Sí, lo que pasa es que la gente acá tiene memoria y se acuerda,
0: Sí.
1: recuerda, pero si nosotros ahí crecimos y nosotros, bueno, todos esos valores ponen en la mesa de discusión y se va comprendiendo, de repente la gente que viene de paso, que es foránea, que a veces no entiende, pero apenas queda un tiempo viviendo en Villarrica y comprende lo
0: Sí.
1: que acá lo que se valoriza acá y cómo la gente es con la comunidad. Es una comunidad muy, muy activa, la gente comparte mucho.
0: Sí, muy solidarios los noto también, a
1: Pues
0: todos, a todas ahí.
1: así mismo.
0: Y de repente, como bueno, se marketeó mucho el carpincho de ahí del parque, ¿verdad? De repente acá a Asunción
1: Sí,
0: llegó mucho.
1: no, un tema el carpincho se volvió un símbolo.
0: Sí. Exacto. De repente mucha gente asocia a Villarrica con eso, ¿verdad? Y bueno, le decimos que es eso, pero mucho más que eso también, ¿verdad?
2: No,
1: Sí,
2: Villarrica,
1: sí,
2: de
1: sí.
2: hecho, lo que tenemos que generar esa conciencia de que Villarrica está en este momento, a través de este pequeño, gran trabajo de renaturalización de un parque natural, ¿verdad? Renaturalizar un parque natural, eso mismo. Donde la infraestructura no verde no es necesaria, está entrando en los primeros lugares en el mundo de este nuevo paradigma del desarrollo urbano, que es la renaturalización de las ciudades. Eso es increíble, eso es fantástico. Y es Villarrica, y es Paraguay. Por eso
1: Bueno,
2: decía que era una experiencia icónica y
1: ojalá sea el
2: ejemplar.
1: inicio de muchas experiencias que puedan acoplarse a este sistema y
0: Sí.
1: que los municipios que nos rodean
0: Se
1: tengan
0: replique.
1: ideas y vayan implantando en sus ciudades este tipo de cosas.
0: Sí, Liliana, no te olvides que queremos hacer un gran corredor biocultural en Villarrica. El área núcleo, digamos, es el Parque Manú, ¿verdad? Pero hay
1: Sí.
0: otras áreas muy importantes,
2: Esa
0: sabemos,
2: es
0: para
2: una de las áreas
0: una
2: núcleo.
0: de las áreas.
2: Está la otra,
0: Ah,
2: que ya
0: sí.
2: empezó la lucha.
0: También muy importante, también son humedales, ¿verdad? Entonces,
1: Sí.
0: el logro final, digamos, es tener un gran corredor biocultural en todo el municipio de Villarrica y, ¿por qué no?, también en el departamento de Guairá, ¿verdad?
1: Sería lo ideal y estamos apuntando a eso, ¿verdad? Son metas y etapas del trabajo que se inició ahora.
2: Sí, definitivamente.
0: Liliana, yo nada más quería, resta ya nada más agradecerte,
2: Y felicitarte.
0: felicitarles a vos y a todo el equipazo que yo sé que está ahí detrás haciendo ciudadanía, ¿verdad? Yo sé que fue una lucha de muchos años, pasaron por muchísimo y bueno, y toca celebrar, pero también recordar un poco el camino recorrido para saber todo lo que costó y lo que cuesta llegar a esto que estamos hablando el día de hoy, ¿verdad? Oscar, no sé si quieres unas palabras finales antes de cerrar con
2: Mira,
0: Liliana.
2: un abrazo gigantesco, felicitarte Liliana, colega arquitecta, ¿verdad? Por esa tenacidad que tenés. Y bueno, felizmente fuiste nombrada la coordinadora de este grupo ciudadano de defensa del Parque Manú, ¿verdad? Fantástico. Y ya tenemos que celebrar
1: Idealmente.
2: ahí,
1: Realmente tenemos que celebrar y rejuntarnos un
2: Sí,
1: rato
2: señora.
1: y celebrar. Y
2: Sí.
1: a ustedes les agradezco muchísimo todo el cariño, nos sentimos, los conocimos a ustedes con el grupo, formamos un cuerpo muy compacto y creo que se va a mantener con el tiempo.
2: Sí,
1: Y
2: señora.
1: esperamos pronto y muchísimas gracias.
2: Sí, yo me muero de ganas ya de ver tus rosas amarillas que finalmente pudiste lograr que
1: Conseguí
2: florezcan.
1: después de mucho. Así es. Bueno, un
0: Liliana,
1: placer,
0: listos para la
1: Oscar,
0: fase 2.
1: Manu. Hasta pronto.
2: Sí, hasta muy
0: Hasta
2: pronto.
0: muy pronto. Listos para la fase 2 en Villarrica. Fuerza de adelante.
2: Dale, saludos a todas y todos nuestros queridos amigos de ahí.
0: Estábamos así en contacto con la arquitecta Liliana Ferreira, ella es la coordinadora del equipo técnico que está llevando este trabajo, este proyecto de

0: tan desafiante, ¿verdad? Renaturalización del parque Manuel Ortiz Guerrero después de una lucha de años, ¿verdad? Recordamos que, como bien decía Liliana, se quiso construir un supermercado encima de un humedal, ¿verdad? No encontraron otro un lugar peor que un humedal. Bueno, fue una lucha ciudadana de años. Y este es el ejemplo de que sí se puede, ¿verdad? Aquí se materializa eso que siempre hablamos, Oscar y audiencia, ¿verdad? De repente hablamos de cuestiones muy conceptuales, pero esta es la materialización, digo bien, de todo esto que estamos hablando, ¿verdad? Y es la prueba de que cómo mejora la calidad de vida así rápidamente de la ciudadanía con este tipo de proyectos, ¿verdad? Y bueno, qué mejor que los mismos ciudadanos que están en el territorio que lo defiendan y que lo lleven adelante, ¿verdad? Ellos son los que mejor conocen su espacio, su historia, su territorio, ¿verdad?
1: Pues es que me recuerda un oyente de que hubiéramos mencionado la plaza con el mismo nombre, Manuel Ortiz Guerrero de Asunción, que también es una plaza icónica, emblemática, y
0: Mira un punto.
1: a través de esta plaza, o sea, dentro de la plaza, cruza el arroyo Buricao. Es un paralelismo bastante interesante. Allá, a través, y se rellenó, se desvió, se modificó, se destruyó el arroyo icónico del área de Icuapotá.
0: Sí.
1: ¿Cómo que se llama? Ay, me olvidé el nombre. En Villarrica, del arroyo. La restauración del
0: Carumbel.
1: arroyo Carumbel, esa, que también es un arroyo icónico de Villarrica. Y acá tenemos el arroyo Buricao, nada menos, ¿verdad? Y no sé en qué estado se encuentra, pero la Plaza Manuel Ortiz Guerrero de Paraguay es una hermosa plaza, realmente. Es un bosque.
0: Sí, está sobre Mariscal López y
1: Mariscal
0: Santa
1: López
0: Rosa, en La
1: y
0: Recoleta, barrio La Recoleta es. Sí,
1: exactamente,
0: sí, sí.
1: así mismo es.
0: Sí, muy buen punto realmente. Se encuentra muy cerca del cementerio La Recoleta.
1: Un
0: Ya es del
1: paralelo.
0: parte del distrito comercial de Villamorra. Y hablando de Manuel Ortiz Guerrero, queremos hacer un pequeñito homenaje aquí desde Paraguay Verde a ese municipio tan particular realmente. A mí me encanta, como bien dije, yo aprendo un montón sobre nuestra historia cada vez que vamos a ese municipio y sobre uno de mis poetas favoritos, Manuel Ortiz Guerrero, ¿verdad? Que imagínense, él escribía sus poesías en ese lugar, ¿verdad? ¿Cómo no defenderlo, ¿verdad? Es parte de nuestra historia, de nuestra cultura, ¿verdad? Ahí Jorgito nos va a pasar. No sé si tenés algún tema, puede ser para mí,
1: Villarrica.
0: Nenendape Ayú, que es la letra de Manuel Ortiz Guerrero, pero la música de José Asunción Flores.
1: No hay ningún pero. No hay
0: Un
1: ningún pero.
0: homenaje.

0: David. Seguimos con más Paraguay Verde aquí por la 1300 AM Fe y Alegría. Todas buenas noticias hoy en Paraguay Verde, todas buenas noticias.
1: ¿En serio?
0: Sí, sí, todo positivo, todo positivo.
1: Ah, qué bien. ¿Paraguay va a ganar entonces?
0: Esa es la esperanza, es lo último que se pierde, ¿verdad?
1: Vamos a ganar mañana.
0: Vamos todavía. Estamos en contacto.
1: Mañana va a ser feriado.
0: Yo creo que el viernes.
1: O el viernes. Ya, si ganamos.
0: Nosotros nos vayamos a crear el feriado, un puentazo. Tira, vamos a hacer.
1: Nosotros tenemos examen el viernes. El viernes pasado hubo problema con
0: yo
1: el tiempo.
0: Yo creo que.
1: Se suspendieron los exámenes. Y este viernes.
0: Yo no sé.
1: Si gana Paraguay, yo no ahí creo que tenga posibilidades.
0: Se descontrola todo. Si gana. Sí, imagínense.
1: Sí,
0: es posible. Es posible.
1: ¿Y por qué no?
0: Está David por ahí, Jorge. Estamos en contacto con el compañero David Cardoso, él es el coordinador del área de biodiversidad de nuestra organización Sobrevivencia.
1: Y es representante en Tecocatú.
0: David está como, sí, ahí nos va a contar un poquito más. Él es integrante del Comité de Ética y Evaluación de la red Tecocatú.
1: Sí, es la parte del trabajo propiamente, ¿verdad? Pero existe un consejo de Tecocatú.
0: Así es. Así
1: y él nos representa ahí. Y de paso come muchísima verdura orgánica y eso, de paso.
0: Hola, David.
2: Sí, muy buenas tardes, Manu. Muy buenas tardes, Oscar, Jorgito y toda la gran audiencia del programa Paraguay Verde. Aquí estamos en directo desde General Resquín.
1: Tengo un gema, hijo.
2: Capital del Bellú, en el departamento
1: de San Juan. Justo en San Juan.
0: Ahora mira, entiendo por qué ustedes querían irse ya hasta tarde. Ya. Ahora entiendo. Ah, sí. ¿Qué tal, qué tal por ahí, David?
1: ¿Peú con la Bellú?
2: Sí, te escucho.
1: ¿Peú, Michael Lambellú?
2: No, ni ahí tiene nada. Ahora todavía
0: no
2: estamos en modo trabajo.
0: Todavía.
2: Bueno, estamos en la oficina de CERPAC, en General Resquín. Estamos prestos ya para...

0: Nos estamos preparando ya para la actividad de mañana, que se va a realizar la entrega de certificados orgánicos en sistema participativo de garantía a productoras y productores de Lima, del municipio de Lima, aquí en San Pedro. Y para eso estamos con el compañero Octaviano Romero, él es coordinador territorial del CEPAC y representante legal del sistema participativo de garantía de Tecucatú, que nos va a contar un poco de qué se trata la actividad de mañana, quiénes son los beneficiarios, y no vamos tampoco la historia de cómo se crea esta gran iniciativa aquí en el departamento de San Pedro con varias organizaciones de productores, principalmente mujeres y hombres, y bueno, y mañana va a ser el gran día, ¿verdad?, donde vamos a certificar los productos orgánicos de estas familias, bueno, y que se comercializan en la tienda de Cocatú, ahí en Asunción, detrás de la radio Fe y Alegría. Buenas tardes, Octaviano.
1: Buenas tardes, David, buenas tardes a los compañeros ahí en la radio, buenas tardes a la audiencia. Así mismo es, yo soy Octaviano Romero, estoy en la parte de la coordinación territorial del CEPAL. El CEPAL es una obra social de los jesuitas, trabaja acompañando a pequeños agricultores, pequeños productores de la zona rural de San Pedro, de Canindeyú, de Misiones y de Casapá. Entonces, estoy también como representante legal del sistema participativo de garantía de la red de Cocatú. Entonces, la red de Cocatú es una asociación de asociaciones, la cual conforman 5 asociaciones que el CEPAL acompaña en los territorios. Entonces, esas asociaciones locales de los distritos conforman la red de Cocatú. Entonces, el CEPAL tiene experiencia, una rica experiencia en acompañamiento a productores agroecológicos del distrito de Lima, de General Resquín y también en los otros distritos de los otros departamentos en donde acompaña. Entonces, durante el acompañamiento, la línea siempre es fortalecer el sistema productivo agroecológico, fortalecer la parte organizativa y también de visibilizar los productos campesinos. Por eso se creó la tienda de Cocatú, para que los aliados, los compañeros, amigos, que les gusta la producción sana, alimentación sana, puedan acceder a productos sanos y saludables. Por eso tenemos la tienda de Cocatú también. Y para dar mayor realce y visibilidad y valor a los productos, surge la necesidad de que los productos tienen que estar certificados. Entonces, el SPG de Cocatú se conformó el 11, bueno, se legalizó el 11 de febrero del año 2025, pero tuvo su proceso para su proceso burocrático de legalización, y ahí el compañero David estuvo participando como aliado, porque el SPG lo que busca es que los actores involucrados en el área participen. Entonces él estuvo participando representando a una organización, como consumidor también, porque es fiel consumidor de la tienda de Cocatú. Entonces, más o menos comento esto para conocer lo que es el SPG de Cocatú. Entonces, en Paraguay hay 3 organizaciones que tienen el aval, la habilitación, el registro por parte del SENAVE para certificar el SPG. Entonces, Tecocatú es la tercera organización que cuenta con esa habilitación. Y en el día de mañana estaremos certificando 9 fincas del distrito de Lima. Inicialmente en el 2024-2025 iniciaron 44 fincas en el proceso, después quedaron 30, y los que ya tienen condición, que ya cumplen de los requisitos para recibir el certificado, son 9 fincas del distrito de Lima. Próximamente también en General Resquín tenemos también los que están siguiendo el proceso para recibir la certificación. Entonces, es una estructura que involucra a los productores, a la asociación, al área académica, local, ya sea profesores, directores, personal de blanco, enfermeros, doctores. Se busca que la comunidad esté involucrada, porque se hace control. Oño, controla lo mitad.
2: para que haya esa garantía. De ahí viene la...
3: O sea, no.
2: La

0: nominación si
1: todo año ellos combinan.
0: Sí.
1: Hermina, se te invade. ¿Ese certificado o ese proceso de certificación es orgánica o agroecológica?
0: Es orgánica porque nos regimos por la ley 3481/08, que es la ley de la producción orgánica. Entonces, eso te habilita como SPG, pero es la certificación es orgánica. Porque agroecológicamente por ley no se certifica todavía en nuestro país.
1: No, pues no importa que sea por ley. El asunto es que la técnica vaya más allá de lo orgánico. Y
0: claro,
1: esa es una innovación importante. Que si existe una realidad que camina hacia ese sentido, podemos inclusive agregar algún artículo en la ley que ya existe o generar una especial, ¿verdad? Porque siempre tenemos que ir para adelante.
0: Claro, totalmente. Hay muchos desafíos. Las prácticas que realizan estas familias son agroecológicas.
1: Sí.
0: Todas las prácticas, bueno, son productores agroecológicos, pero la certificación viene como orgánico.
1: Sí.
0: Así mismo es.
1: Ahí,
0: pero como decís, como para eso es importante que podamos siempre articular para incidir también en las políticas públicas
1: del
0: Estado.
1: En los procesos de evolución jurídica o de la normativa, es bueno que la realidad empuje a nueva legislación y no la legislación a nuevas realidades. Si no, es una cosa muy impositiva, ¿verdad? Ahora, otra cosa. ¿Cuántos productores agroecológicos, no importa que estén o no certificados todavía, pero cuántos productores agroecológicos están en la red de Cocatú? En todos los departamentos, no solamente en Lima.
0: Sí, estamos en Lima, estamos en General Resquín, estamos en Yacel Cañín, Urugatú, en el departamento de Canindeyú, estamos en Casapá, en el distrito de Tabaí, en Misiones, estamos en Santa Rosa y San Ignacio.
1: Etaoí.
0: Total son 261 productores que estamos acompañando desde el CEPAC.
1: 261 de fincas productoras.
0: Todas las fincas están en proceso de transición, porque la realidad que enfrentamos en el campo, el avance del sistema productivo, del monocultivo, del extractivista, del agronegocio es muy fuerte.
1: Sí,
0: entonces nosotros lo que hacemos es una propuesta totalmente diferente que viene a ser la producción agroecológica. Entonces es una disputa, es una lucha permanente también de resistencia en los territorios.
1: Sí, la única tienda de productos, de comercialización de productos agroecológicos está en Asunción, ¿verdad?
0: Está en Asunción.
1: ¿O hay otros?
0: La red de Cocatú tiene su tienda en Asunción, pero cada asociación tiene su tienda de comercialización también. Tiene su local.
1: ¿Y todos los productos que se comercializan en esas tiendas son agroecológicos o de producción familiar campesina?
0: Esa es la línea de trabajo que nosotros realizamos, que viene a ser agroecológica. Y buscamos articular también con el Ministerio de Agricultura para que puedan tener el sello de la agricultura familiar.
1: Agricultura familiar.
0: También en esa dinámica del
1: mal. O sea, los que compramos de la tienda Tecocatú en Asunción, tenemos la certeza de que esos productos son agroecológicos.
0: Así
1: no importa que tengan el certificado legal, digamos.
0: Sí, mismo es. Ahora nosotros estamos entrando en la certificación.
1: Sí,
0: el mes pasado se certificaron 21 fincas en Tabay. Ahora vamos a certificar 9 fincas, pero los productos que llegan en Tecocatú son productos agroecológicos. La certificación, en julio vamos a ir a certificar en el departamento de Canindeyú, después en agosto vamos a ir en Misiones. Entonces la idea es que podamos llegar
1: ¿Cómo?
0: Como
1: Octaviano, ¿podés describir cómo es el proceso, en qué consiste el proceso de certificación? ¿Qué es lo que hacen para certificar una producción de finca?
0: Son muchísimos elementos. No es ir y dar certificado, sino que primeramente la finca tiene que tener un proceso de trabajo de acompañamiento sistematizado. Tiene que estar documentado todas las actividades que se realizan en la finca. Eso implica tener un historial de uso de la finca, que nosotros podamos tener la certeza de qué cultivo se tenía hace 5 años, hace 3 años, qué producto se viene utilizando en la finca. Tiene que haber un historial de la finca. De

0: todo el trabajo que la familia viene realizando. Eso es uno de los requisitos. Mm. Tiene que tener un plan de producción, tiene que tener registro de actividades, tiene que tener registro de comercialización. Eso en cuanto a la finca. Después hay una estructura que se llama sistema interno de control. Eso está en cada distrito. ¿Quiénes conforman el sistema interno de control? Lo conforma representante de la asociación, representante de productores, está productores, agricultores, representante de la Secretaría de Agricultura de la Municipalidad, representante del puesto de salud, representante de profesores, representante de consumidores. La idea es que muchos actores que estén interesados y no estén interesados en el proceso puedan participar, porque los que no están interesados te dan también ciertas pautas, ciertas opiniones al respecto que para mejorar y para tener en cuenta. Entonces, el SIG, el Sistema Interno de Control, tiene el responsable y tiene el inspector. Mm. ¿Qué es el trabajo del inspector? El inspector tiene que visitar mínimamente 2 veces al año la finca. Mm. Y claro, un técnico también está dentro del Sistema Interno de Control, en este caso, el técnico del CEPAL del territorio, forma parte del sistema interno de control, entonces el técnico es quien lleva la parte técnica de acompañamiento a la finca. Entonces el inspector realiza 2 visitas anuales como mínimo a la finca, en donde él hace sus observaciones acorde a un instrumento de evaluación que tenemos. Una vez que el inspector informa, se reúne el sistema interno de control, que tiene que visitar en su conjunto por lo menos 1 vez al año también a la finca. Entonces, una vez que se tiene las carpetas de la finca, el SIG se reúne y dice, esta finca ya está habilitada, esta finca realizó de manera espectacular todas las tareas, que todos los requisitos ya reúne ya que para ser certificada. Entonces, el SIG le envía un informe de las carpetas al Comité de Ética y de Evaluación, que es en donde el compañero David integra. Entonces, lo que ellos realizan es revisar el informe del sistema interno de control y ellos dan su parecer final. Ellos son quienes autorizan de que la finca ya está en condición o todavía le falta, y a partir de ahí se remite un informe de la finca al SENADE. Entonces, ahí ya culmina el proceso y ahí ya queda ya criterio del comité evaluador a definir a quiénes otorgar los certificados. Y el SENADE realiza visitas anuales. Entonces, ese es un control medio externo, pero que está dentro del proceso también. Entonces, el SENADE te revisa todo y si es que encuentran irregularidades, te pueden multar. Entonces, no funciona solo, sino que tiene varias patas y, por sobre todas las cosas, se hace control cruzado también.
1: Mm. Hola. Gracias, Tatiano. Ahora, justamente, ya que estamos hablando acá de cómo se está trabajando el territorio, también le tenemos en línea al señor Aquiles Fernández. Él es inspector del SIG, del Sistema Participativo de Garantía Local. Entonces, sería muy interesante también escucharle a don Aquiles.
2: Yo tengo una pregunta más.
1: Sí, sí.
2: No sé quién puede responder, si Tatiano o Salustiano.
3: Aquiles, dijiste. Aquiles está también en línea, sí.
2: Esta verificación que se hace de cada finca, bueno, imagino que se verifica que no haya trazas de químicos, utilización indebida de algunos productos tóxicos en la línea de producción. ¿Se basa en la información y la confianza o hay algún mecanismo más científico de verificación de presencia de trazos de estos productos que no entran en la línea de la producción orgánica?
0: Bueno, el SENADE en su auditoría revisa el legajo y las carpetas de cada productor. Ellos lo primero que hacen es un trabajo de gabinete desde la oficina del SENADE, revisan todas las carpetas y a partir de ahí llegan en territorio. Mm. Entonces, ¿qué es lo que ellos miran? Si es que la finca no tiene riesgo de contaminación externa. ¿Qué quiere decir eso? Que no es, si es que está algún tipo de monocultivo, producción de soja cerca, y si es que no hay barrera de protección, entonces eso quiere decir que esa finca no reunía la

0: condiciones para ser certificada. Entonces ellos revisan también todo lo que viene a ser el residuo de las basuras, todo eso se verifica también, no puede estar tirado
1: en cualquier parte.
0: Estar suelto hule, plástico, nada de eso. Sí. Revisan también el uso de las pulverizadoras y si es que encuentran algún recipiente de glifosato o algún producto químico, ahí ya te suspenden ya. Le suspenden a Tecucatú, le quitan la habilitación para certificar. Entonces eso es lo que SENAVE hace. Y a nivel científico, si es que no se tiene algún estudio laboratorial de los productos, eso ya depende ya mucho de los consumidores, eso se puede realizar, pero un requisito tal, una exigencia que se tiene que realizar, eso no se tiene, porque justamente el SPG viene a ser de confianza, de garantía entre productores y consumidores, que todos participen, consumidores y productores.
1: Sí, yo lo que pregunto, que es la pregunta de todo consumidor para poder volcarse realmente a ser cliente fiel, es, por ejemplo, el agua presente en las fincas. ¿Existen algunos estudios, análisis laboratoriales que se hagan para controlar el nivel del agua? Porque eso vos no ves, eso tenés que ver en laboratorio, en la calidad, claro, del agua, si no hay unas trazas de tóxicos presentes, por ejemplo, ¿verdad? Entonces, en la producción de, qué sé yo, de lechuga, que vos tengas la certeza de que el agua que corre ahí o que se usa para el riego no tenga ninguna traza tóxica. Eso es lo que yo quiero saber, porque me da la impresión de que SENADE no hace ese tipo de investigación científica, digamos. Por eso digo, se basa en la confianza.
0: Sí, el SPG se basa en la confianza, pero sí también en territorio se hace una práctica de análisis de suelo cromatológico. Entonces eso te da ciertas pautas para a través de los colores para identificar cantidad de
1: y esos resultados
0: tóxicos en el suelo.
1: Claro, y esos resultados están en la carpeta.
0: Análisis de suelo, sí. Análisis de suelo se hace, entonces.
1: ¿Y de agua?
0: Uno ya tiene ya pautas si el suelo está contaminado o no está contaminado.
1: ¿Y de agua?
0: Si el suelo está contaminado, quiere decir que la planta y las frutas y las verduras que consumimos va a estar contaminada también. Y el agua, no se realizan análisis laboratoriales al uso de agua de cada finca, pero sí en las asociaciones que nosotros acompañamos sí se realiza análisis del suelo para los productos procesados, porque eso es un requisito de la INAM. Entonces es todo un proceso también,
1: sí,
0: que se realiza con las asociaciones. No sé si respondí tu pregunta.
1: Lo del agua es lo que me quedó pendiente, porque realmente es lo que a nosotros nos preguntan los potenciales consumidores. Porque sí, si vos le das la total garantía real, el esquema participativo me queda claro, ¿verdad? O sea, muchos actores participan, eso significa que hay diferentes miradas, hay una certeza, ¿verdad?, de la calidad del producto. Los consumidores lo que preguntan es, para que podamos tener una red importante de consumidores, que pasa en Europa, que pasa en los Estados Unidos, en algunos países, hasta inclusive Brasil, ¿verdad? No alcanza la producción o la productividad del producto agroecológico para tanta expectativa y tantos consumidores, que es lo que necesitamos, ¿verdad?, para poder garantizar desde el punto de vista económico a los productores, alentar a los productores de que realmente producir un producto agroecológico es mucho más eficiente económicamente que un producto con producción convencional, o sea, producir veneno para el consumo humano, ¿verdad? Entonces lo que siempre pregunto, ¿y cómo se asegura que ese producto que se vende como agroecológico pueda ser altamente competitivo, ¿verdad? Porque no es lo mismo ir a los mercados de abasto, a los supermercados, y consumir productos rurales de ahí, que ir a los mercados agroecológicos, como el caso de Tecucatú, ¿verdad? Entonces la gente mira, duda, pregunta, ¿verdad? Y esa es una cuestión muy importante. Por eso el certificado que va a ser objeto del acto de mañana es muy importante, que la gente tenga absoluta confianza de que ese certificado le otorga realmente, es un sello de calidad del producto. Por eso estoy preguntando esto, ¿verdad?
0: Está muy bien, y justamente también para la

0: comercializar este sello del SPG nos habilita o habilita a los productores de que puedan comercializar su producto como producto orgánico, y cuando se certifica producción orgánica SPG ya está, ya tiene garantía de que el producto está saludable y que no está contaminada. Entonces, claro, ahí mencionaste algo súper importante también, que viene a ser la diferenciación de precio del producto agroecológico orgánico con productos que se ofrecen en el abasto, que no tienen ninguna garantía de que esté sano. Sí. Entonces, lastimosamente en Paraguay también no se diferencia los precios del producto, sí, orgánico con el producto convencional. Entonces, también para eso es demasiado importante que el productor realmente esté consciente del proceso, porque además de consumir alimentación sana, hay que tener una conciencia crítica también por el medio ambiente. O sea, que si es que el productor no esté convencido realmente de la producción agroecológica, no va a ser sostenible y enseguida va a dejar de trabajar en este sistema. Entonces, claro, el compromiso es muy grande. La certificación orgánica SPG para ellos es un logro, porque de esa manera ellos se sienten visibilizados de todo el esfuerzo que realizan para producir agroecológicamente.
1: Por supuesto. Y es tan importante eso para el consumidor, el consumidor nacional, local, ¿verdad? Porque ahí estamos hablando de construir un estado de salud general y no pensar solamente en que el producto agroecológicamente certificado pueda ser a nivel de exportación. Nosotros tenemos que pensar en nuestro país y en el consumo local en primer lugar. Y por supuesto, sí, luego poder compartir la experiencia con otros consumidores, ¿verdad?, de fuera del país. Pero pensemos, sí, en nuestro. Y ahí está una corresponsabilidad entre el productor y el consumidor. Construir conciencia, sí, en el consumidor, diferenciando la producción, es algo fundamental también, ¿verdad? Para lo cual, la garantía es ofrecer un producto verificado, sano, etcétera. Y el consumidor tenemos que generar conciencia también en el consumidor de lo importante que es este beneficio para su propia salud.
0: Así mismo es. Por eso es muy importante articular y organizar. Que no solamente los productores se organizan, sino que también los consumidores.
1: Sí, señor.
0: Los consumidores conscientes que estemos en la ciudad podamos articular, contactarnos y hacer una red también de consumidores para articular directamente,
1: sí,
0: con los,
1: señor,
0: agricultores agroecológicos que tenemos también.
1: En la ciudad y en el campo.
0: Ah, sí,
1: porque no se trata de, yo hago todo el esfuerzo para producir un producto sano y doy para los de la ciudad. No, para nosotros mismos, sí, claro, para los del campo, ¿verdad? Para toda la población.
2: Quiero darle por la oportunidad al señor Aquiles, que está también ahí en línea, que para que nos comente un poco sobre su trabajo y principalmente este rol muy importante que tiene, que es el inspector local de este sistema, claro, participativo de garantía. ¿Qué tal, don Aquiles? ¿Va eso, va?
3: Por nada y nada más. Eso no se puede repetir nada, por la ya te pintura.
2: ¿Va te copas con una guarajina?
3: No, tranquilo,
2: justamente con la GEA Ocajina, hoy insistí en el tema del agua, porque justamente nosotros como miembros del Comité de Ética y Evaluaciones de Tecocatú también conversamos con los mismos que están en los mitacuandi, o consumimos agua de productos sanos, aromón beucio que puedan oír la tienda, y que consumiendo ese producto sano también nosotros estamos garantizando nuestra calidad de vida. Entonces, es importante justamente mi inspección y el trabajo de nosotros, también los miembros del Comité de Ética y Evaluación, ¿no? Para que podamos nosotros realmente garantizar que estamos ofreciendo productos sanos, ¿verdad? Porque justamente con la sistema participatorio de garantía, hay que tener herramientas que se construye desde la confianza, apenas de trabajo, porque me terreno y tepas a le pone inspección, digamos, finca por finca. ¿Pueden poco comentarnos esa tarea que hace, y principalmente cuáles son las expectativas de los productores y productoras?
3: Sí, pues
2: bueno,
3: sí.
2: Este viene,
3: a comunidad que te ve y te espera línea para irme a la celestial habitual allá, ¿no?

0: 我阿伯过来了，我也过不进，我俩没消息。我不知道。Entonces ya en el mundo que estamos ahí la tóxica, entonces ya está lleno de avisar de esta tóxica, entonces tú haces sin no tener que haber, entonces te haré lo que puede, no me voy a estar diciendo, lo de la gente hace tendría todo, a la organización de la gente de la tendría todo, pero es seguro. Hago anga ahora no hay una playa en verano nada de tal de certificación de porque orero más pues y te hago que con los pobres ya de a nivel en forma individual de una situación breja y jugo de la producción orgánica entonces en verdad un enfermedad de donde del donde hay que anda esa cosa es el medio casero donde era chatar de verdura, autoconsumo ya de la porque de niño tiene ahí, entonces cuando llegué a hacer la química, entonces andando sano, de reyujando de fuego hospital, porque andé cuidando, llegando, saliendo, de cuando esté ella volando fuerte al mundo, entonces tengo la primera batalla en la mañana de trabajo, entonces andé en la garantía ya de la producción, Jareme, entonces te voy a tener la confianza. Primero, y entonces, cuando está la producción orgánica que tenemos en el teatro, es que se le tiene que hacer. Tengo oportunidad de trabajar como inspector del fondo, a correr a ese compañero que ha sido ahí, a otra publicidad de la producción, entonces hay que tener a la producción o tratar la base técnica y de poca capacitación técnica, costando en el de los huevos, entonces los de apoyo a la técnica, entonces los servicios a los apoyadores, todos los teatros de situación. Aprendo a cosas que ya no independiente, ya no puedo, si o si no, o sea, no tengo nada, ya no lo hago. Agua no hay nada distinto de Lima de más de 10 años. Entonces, en una punta de la certificación de orgánico. Hace años hay más fácil de disciplina de que pueda ser el apuño de la tía, no participar a los niños. Upea de allí, si yo trabajo de ti. Porque te andan ya, un requisito de no tuve la visitar a ella por el cual huerta o de o acumular basura o acumular ella tenga postera o no entonces de un médico de huerta de donde entonces mi a la compañía de un médico de ella deja mi a su caminera para que todo el mundo se quita a mí. Porque te habéis tenido luego, si es un compromiso, entonces no hay que aportar antes de no instalar y otro tipo de participación orgánica.
1: Esa es la orden. Entonces, ¿verdad? Yo tenía cogido don Achilles. Bueno, entonces ya participaste en la entrega de estos certificados que dejaste, tiene gran logro para

0: para el departamento de San Pedro Ayepa, un departamento muy, pero muy castigado, como ya comentó acá el compañero Casiano, por los agronegocios, a Pepe y Pepe, y fuerte proceso de transición. Entonces, es importante la trabajo Pepe Yapoa, y nosotros desde Paraguay Verde, que es un programa de radio que fomenta justamente este tipo de iniciativas, le deseamos éxitos, y vamos a estar mañana acompañando este proceso. ¿Y esto va a tener acuerdo, Aquiles?
1: Sí, gracias a la confianza, cualquier momento, comunicación.
2: Areco.
0: Dale.
2: Va, él es que tu mía ya ula pende producto, pues.
1: Ah, pero no me tengo la.
2: Oye, vete.
1: Si pago azul.
2: ¿Qué es eso? Ahora ves estamba, es que tú ya uina. A la agroecológicamente San Juan go, y por la gente, no, mami.
1: Ah,
2: invite. De. Ahí se te ve en el día, güey.
1: No, pero con la tecnología
2: mía. Sí, chiquito. Felicitaciones, compañeros. Gracias, ustedes, PNP y Cuadra, de que la pende trabajo. Tiene trabajo muy importante. Lo más importante es la producción y la salud en un país. Eso es lo más importante. Ojalá Japuicuere y Ñaimeramo, eso merece todo el apoyo como consumidor, así como le decía Octaviano. Listo. Mucha felicidad. Manu, ¿tenés algún comentario?
3: No, ninguno, también nada más felicitarles y nada, agradecerte, David, por el contacto, y también a los compas que están ahí, muchísimos éxitos para mañana, y bueno, a ver si hacemos algún otro contacto aquí con la radio el día de mañana, estando ahí en
2: No, porque
3: en
2: nuestra misión principal, desde luego, aparte de ser parte de la red Tecocatú y bueno, y apoyar técnicamente en ese aspecto, nuestro programa Paraguay Verde, que es de sobrevivencia, lo que pretende es construir conciencia en el consumidor, que es lo que decíamos antes, ¿verdad? Que tenemos que aprender como consumidores a fortalecer esta y a incentivar, ¿verdad?, esta producción orgánica, agroecológica, porque los grandes beneficiarios no son solamente los productores de las fincas, somos fundamentalmente
3: nosotros. Sí, el ambiente, todos ganamos, esa es la agenda.
2: Sí.
3: Ganar. Muchísimas gracias, Octaviano Romero, y muchísimos éxitos para...
2: Y aquí, don Aquiles.
3: Y también don Aquiles Fernández, él es inspector del...
2: Claro.
3: Del sistema. Sistema Participativo de Garantía, se llama, así como nos estaban comentando un poco de qué se trata, ¿verdad? Y bueno, este evento es el día de mañana a la mañana. David ya está ahí con los compas, y bueno, vamos a tener también...
2: Éxitos.
3: Más noticias en la próxima edición de Paraguay Verde, y como bien dijo Oscar, aquí desde nuestro lugar tratamos de aportar nuestro granito de arena para colaborar, para promover este tipo de iniciativas sustentables, ¿verdad? 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Es la red de comercialización alternativa de productos campesinos con enfoque de economía social y solidaria.
2: Agroecológico,
3: así como bien escucharon, ¿verdad? Y bueno, depende también de nosotros, ¿verdad? Los consumidores conscientes, ¿verdad? Que apoyamos este tipo de iniciativas, ¿verdad? Que al fin y al cabo, como bien dijiste, somos solo los beneficiarios, ¿verdad? Con salud y con bienestar, ¿verdad? Algo que tanto cuesta últimamente. Encontrar productos sanos.
2: Gracias por el contacto,
3: David. Ya se fue, David. Ya se fueron. Ya cortamos el contacto. Estamos en el minuto final de Paraguay Verde. Como siempre, nos quedamos cortísimos. Tenemos muchísimo contenido para compartir, pero seguimos el próximo miércoles, como todos los miércoles, a las 17 horas puntualmente, aquí por la 1300 AMF y Alegría. Oscar, unas palabras.
2: Chau. Hasta el próximo miércoles.
3: Ahí nos encontramos de vuelta. Chau.
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Maitein, Baey, Shapa, muy pero muy buenos días, bienvenidos, bienvenidas a esta nueva emisión de la Ronda de los Pueblos, jornada de este día jueves 25 de junio del año 2026, sería ya el último jueves de este mes de junio, y hoy a partir de las 6 de la mañana en adelante, como cada último jueves del mes, compartimos la transmisión de Misa en Guaraní, la celebración eucarística que realiza el padre Alberto Luna en NPI Paraguay. Entonces nosotros vamos a estar compartiendo con ustedes esa transmisión como de costumbre, ¿verdad? Que tenemos hasta fines de este año 2026. Sí, también, por supuesto, luego de la celebración eucarística, nuestra transmisión y enlace en esos últimos minutos del programa con las emisoras integrantes de la red de radios educativas del Paraguay que nos acompañan a lo largo y ancho de la geografía nacional. Vaya pañan por antepa, después de la celebración de San Juan, nos imaginamos que muchos de nuestros oyentes han compartido también las comidas típicas. Ayer, Fundación Jesuita, los compañeros de esta obra también hermana, estuvieron realizando la venta de vellú con cocido, dije chipas, pero es vellú con cocido. Viene bien también en este clima para poder compartir un poco y continuar con esta tradición muy importante en nuestro país, ¿no? La celebración de la fiesta de San Juan Bautista. 6 grados la temperatura actual en Asunción, área metropolitana, a esta hora de la mañana. Meteorología anuncia para hoy un día frío a fresco, cielo escasamente nublado, vientos variables, refiere. Y la mínima de este día jueves es de 3 grados. Posiblemente sea el día más frío ya de este invierno que estamos teniendo de 3 grados. No sé si la semana pasada al menos nos hemos presentado así mínimas de 3 grados, ¿verdad? Pero sí 5 grados, ¿no? La sensación térmica y la temperatura actual con la que amanecimos es de 6 grados. O sea, no llegamos a la mínima que se pronostica hoy por la Dirección General de Meteorología. Y mañana viernes, cerrando nuestra semana informativa, vamos a tener mínima de 5 grados y máxima de 19, un grado más que la de hoy. Frío a fresco también vamos a estar teniendo en esta semana, finalización de la última semana del mes de junio, mitad de año. El día martes despedimos el mes. 30 días trae mes de junio y bueno, ya estamos pasando al séptimo mes del año. Y hoy es un día muy especial también teniendo en cuenta el partido decisivo que tiene la Albirroja ante Australia en este tercer compromiso por la Copa Mundial 2026 que se desarrolla México, Canadá y Estados Unidos. Estamos ya expectante, recién a la noche va a ser, 23 horas es el encuentro de este día. Bueno, la gente va a estar de vuelta en vigilia y me imagino que el microcentro también

de la ciudad de Asunción de vuelta va a estar convocando a fanáticos para acompañar a la Albirroja, así como fue el debut de Paraguay. Lastimosamente el resultado no era lo esperado, ¿verdad? Y nos desinfló a todos esa derrota, ¿no? Hoy en portada del diario Última Hora trae todo lo que tiene que ver con este encuentro de hoy. Una noche para hacer historia. La selección paraguaya se mide ante Australia esta noche a las 23 horas en Santa Clara, California, por la fecha 3 del grupo D de la Copa del Mundo. Salir a ganar, si bien Paraguay incluso perdiendo puede llegar a clasificar a la siguiente fase. El conjunto albirrojo necesita una victoria para asegurar un lugar como segundo del grupo y esquivar a las selecciones más poderosas. Me sorprende esto de que si perdiendo podemos clasificar, pero eso ya es condenarnos ya en el siguiente encuentro, ¿verdad? Entonces habría que ganar y hay posibilidades, ¿no? Entonces el optimismo a flor de piel en el equipo paraguayo, ¿no? Entonces, reiteramos toda la portada del diario Última Hora se comparte en esta única información que tiene que ver con la albirroja, ¿no? Entonces, nos imaginamos también en el quehacer de la gente que todos hablan de este tema de la selección paraguaya de fútbol y su competencia mundialista después de 16 años. Pasamos al diario ABC Color, que trae en portada también lo de la albirroja y bueno, en este caso un 90% de su tapa lo dedica al albirrojo. Paraguay, con el alma y la albirroja puesta. Partido clave por la clasificación contra Australia a las 23 horas. La selección paraguaya se juega la clasificación a los 16avos de la Copa del Mundo 2026 en el partido frente a Australia. El triunfo permitirá a la albirroja terminar la fase de grupos detrás de Estados Unidos y jugar en la otra etapa contra el segundo de la llave G. Estos chicos que ya hicieron historia también pueden hacer el primer equipo de Paraguay que ganó dos partidos en un mundial. Esto anhela Alfaro. Así como fue previo al partido contra Turquía, la comunidad paraguaya se aglutinó ayer en el Times Square con el banderazo y mosaico albirrojo, ¿no? Entonces hay un espíritu bastante patriótico, ¿no? Donde el equipo está recibiendo muchísimo apoyo de compatriotas residentes en los Estados Unidos y también de los compatriotas que tuvieron la oportunidad de ir hasta los Estados Unidos a acompañar a la albirroja, ¿no? Entonces, hoy a las 23 horas. No sé si cómo queda lo del feriado que se había mencionado. Lo cierto es que no va a ser feriado el viernes, pero no sé si por ahí se da el milagro y se anuncia para el lunes que habrá un feriado. Y eso genera mucho comentario crítico también ante esta situación, especialmente para el sector productivo. No podemos estar improvisando ante esta situación, ¿verdad? De que paremos todo por esta situación, ¿verdad? Entonces hay gente que está en otras cosas preocupada por llevar adelante su emprendimiento y muchas veces esto complica y afecta la cadena productiva de nuestro país.

Y Itaipú pagaría hasta 3 veces más en jardinería. En otros ítems, el establecimiento llega al doble, dice. O sea, el encarecimiento, digo bien. No hay medicina para 200 niños con cáncer. No las tiene el IPS y tampoco el INCAN, denuncian. Entonces, los familiares de pacientes oncológicos, y esto afecta a menores. Padres alertan sobre una situación crítica para niños con cáncer. Estamos llegando al fondo de esta cuestión como Estado paraguayo, ¿no? Que no puede garantizar medicamentos a sus pacientes, ¿no? Estamos tocando fondo en materia de previsión, en materia de cumplimiento del Estado, ¿no? Que es la de garantizar el bienestar, condiciones de vida básica, ¿no? Para la comunidad. En este caso, vemos una realidad que afecta a muchos sectores, ¿no? La escasez de medicamentos para tratamientos oncológicos pediátricos genera preocupación entre familias que tienen hijos internados o en seguimiento médico en el Instituto de Previsión Social IPS y el Instituto Nacional del Cáncer. La situación es crítica. Ruth Martínez, madre de un niño de 3 años con diagnóstico de leucemia linfoblástica aguda tipo B, denunció que actualmente existen faltantes de fármacos indispensables para cumplir los esquemas de quimioterapia. La situación es crítica, especialmente para los niños oncológicos, porque nos encontramos con la realidad de que estamos sin medicamentos. Quedarse sin un día de medicación correcta es darle riendas al cáncer, afirmó la señora Ruth Martínez. Y según explicó, más de 200 pacientes pediátricos se encuentran realizando tratamientos en distintas etapas y dependen de que los medicamentos estén disponibles en tiempo y forma. Tratamiento en riesgo por falta de insumos. Actualmente, la familia tuvo que dejar Ciudad del Este para trasladarse a Asunción y acompañar el proceso médico. Familias deben comprar medicamentos por su cuenta. Las familias vienen adquiriendo por su cuenta propia medicamentos como diuréticos y ondansetron, utilizados para controlar efectos secundarios de la quimioterapia, ¿no? Y no pueden dejar de recibir tratamiento. Esta es la realidad de muchas familias que vienen del interior del país para realizar su tratamiento en Asunción o en el Hospital de Itagua, en el INERAM, en el INCAM, y tiene su costo que se le dificulta cubrir a la gente porque deja su comunidad. Y bueno, esa es una realidad que tenemos, ¿verdad? Las falencias en nuestras instituciones. Bueno, un tema que vamos a seguir hablando durante mucho tiempo. Por otro lado, siguiendo con las informaciones, vemos el diario Última Hora y tiene que ver con estas bajas temperaturas. Preocupan posibles daños por heladas en el Alto Paraná. Intensidad. El fenómeno climático fue más intenso entre Itaipú.

Caquerú y Hernandarias afectó pastizales, rubros hortícolas y chía. Las heladas registradas ayer en el departamento del Alto Paraná podrían afectar los cultivos en la zona norte, además de diversas producciones hortícolas producidas en esa zona del país. Sin embargo, una evaluación precisa de los daños ocasionados por el primer episodio de heladas del año recién podría realizarse en los próximos días, según señaló el ingeniero agrónomo Rubén Sanabria, referente de la Coordinadora Agrícola del Paraguay. De acuerdo con el profesional, el fenómeno climático se sintió con mucha intensidad en la franja norte del departamento, desde las localidades de Itaquirí hasta Hernandarias, generando preocupación especialmente en los productores de chía, un rubro destinado principalmente a la exportación y altamente sensible a las bajas temperaturas. Por otro lado, esto también nos mencionaba el compañero Juan José Morel de Corpus Christi, ¿verdad? Que esta situación podría también afectar a la producción de la zona del departamento de Canindeyú. Las heladas también creo que se hizo sentir en la zona de Itapúa, zona también donde los descensos de temperaturas se suelen acentuar más. Siempre señalamos los departamentos del sur, Ñeembucú, Misiones e Itapúa respectivamente. Por otro lado, y siguiendo con el tema del IPS, solo 5 ambulancias para 1,26 millones de asegurados, ¿no? Esto ya forma parte tanto los cotizantes, que son los aportantes titulares, y los familiares de asegurados, ¿no? Existen un número que supera los 1.260.000 asegurados. Esto según datos del Anuario Estadísticos de la Previsional. Y la flota de ambulancias es un déficit que se nota en administraciones del IPS, ¿no? La falta de ambulancias. El servicio deficiente, unas 25 ambulancias del IPS están en el taller y fuera de servicio. Solo 5 ambulancias están disponibles, que nivel de abandono se ha registrado en el Instituto de Previsión Social. Ayer escuchábamos al presidente del IPS mencionando la situación de déficit que se tiene en materia de recaudación y lo que se necesita, ¿no? Para mejorar la situación del IPS para compras de medicamentos. Creo que se requiere unos 180 mil millones de guaraníes y lo que se está recaudando se está realizando pagos, deudas que tiene la administración con las farmacéuticas, ¿no? Entonces, mucho por hacer todavía en el Instituto de Previsión Social y bueno, se está buscando la manera de poder realizar algunas deudas, algunos préstamos para poder de cierta forma responder a las exigencias que hoy día
se está queriendo

mejorar, ¿no? De esta nueva administración. No sé si se está cumpliendo 2 meses por ahí de la administración de Fretes, ¿no? En su primer mes, sus 60 días, había realizado un balance inicial sobre la situación en el Instituto de Previsión Social. 5:43 PM, reiteramos, en Asunción, área metropolitana, estamos teniendo 6 grados a esta hora de la mañana, despejado. La mínima anunciada para hoy, según los datos que se tiene, por lo que veo se ha actualizado, Ángel, porque estamos viendo mínima de 3 grados para hoy. Y ahora marca 5 grados la mínima para este día jueves. Y la temperatura que está marcando, estamos superando la mínima, 6 grados para este día jueves. Y bueno, día frío a fresco que vamos a tener hasta el día de mañana viernes. Y persiste ambiente frío a fresco a nivel país. Ese es el último reporte meteorológico disponible de la Dirección General de Meteorología. Muy bien, siguiendo con las noticias destacadas que tiene que ver con la sección economía, según el BBC, el Paraguay marca goles sin parar con su economía. BBC está realizando series de publicaciones que tiene que ver con nuestro país. Y habla sobre la migración, por ejemplo, de brasileros que quieren venir a instalarse en Paraguay. Se hablaba como la fiebre de la derecha que se busca Paraguay por los atractivos. ¿Y cuáles son esos atractivos? Tema de los bajos impuestos, la energía, bueno, supuestamente todo es barato en nuestro país, donde la gente puede venir a invertir, ¿verdad? Pero hay que tener en cuenta, cuando hablamos de baja presión tributaria y mirando los países de la región, prácticamente duplica en materia de presión tributaria con relación a Paraguay, ¿no? Sin embargo, hay muchos déficit en materia de infraestructura, en materia de seguridad jurídica, porque de un día para otro te pueden cambiar leyes para beneficiar a sectores económicos de nuestro país, ¿verdad? Eso se ha dado y bueno, hay experiencias en ese sentido. Entonces, por más que tengamos estos atractivos de que la gente a nivel mundial tampoco quiere pagar impuestos y lo ven como atractivo a Paraguay, sigue siendo el país con menos inversión extranjera a nivel regional. Nos pasa Uruguay, nos pasa Brasil y otros países. O sea, cuando un inversor quiere invertir en un país, ve todos estos datos y no solamente el tema de la presión tributaria, ¿no? Sino el tema de los servicios básicos, como estamos nosotros en Paraguay, ¿no? La infraestructura, que hay mucho todavía que invertir, y el tema de la seguridad jurídica, ¿no? Porque se habla de la macroeconomía que está en un momento favorable, sin embargo, la microeconomía es lo que falta equilibrar para que ese crecimiento económico se convierta en desarrollo para todos los ciudadanos, todos los paraguayos que habitamos este suelo guaraní, ¿no? Tenemos

otras informaciones y bueno, completo esta información que trae este medio internacional. Análisis concluye que el país debe resolver problemas estructurales. El portal oficial de noticias BBC en español publicó un artículo titulado Cinco claves que explican el boom económico de Paraguay, a los efectos que están teniendo en el país, en el cual destacan los últimos logros locales en materia económica, las ventajas impositivas, entre otros factores que impulsan el crecimiento, ¿no? Según la autora Cristina Orgaz, Paraguay no está posicionado entre los equipos más fuertes de la región en el Mundial de Fútbol, pero sí lleva marcando goles sin parar en otra área, la economía, ¿no? O la económica. En ese sentido, señala que está creciendo en un promedio anual de 5.5% en los últimos 3 años, superando la medida o la media de los países vecinos, incluso el conjunto de Sudamérica. Basada en datos del Banco Mundial, afirma que 300.000 paraguayos salieron de la pobreza en los últimos 2 periodos y que el año pasado se registró la cifra más baja en los últimos 13 años. Los economistas coinciden en el que el país vive un boom económico y citan un sistema tributario relativamente simple y competitivo, una deuda pública moderada, una inflación baja, una población joven y la disponibilidad de energía renovable barata. Esto relata parte del texto, destacando la ubicación geográfica del país como centro de la región, aunque advierte que el gobierno tiene el desafío de convencer a una parte de la sociedad que asegura no percibir el crecimiento por igual, ¿no? Y esto es lo que viene sosteniendo que el crecimiento económico de Paraguay no se ve en desarrollo económico para todos los sectores, ¿verdad? Siempre hay un sector beneficiado que no deja que permee esto en todas partes. Al señalar eso no permite, es porque no hay el efecto derrame de estos sectores que se benefician del crecimiento económico de Paraguay, que tanto se valora a nivel internacional, y hay que destacar. Sin embargo, hasta el momento no se está viendo. Hoy día vemos esta situación de falta de medicamentos en hospitales públicos, el IPS, en fin, todas estas situaciones, ¿verdad? Cuando tengamos medicamentos en los hospitales, tengamos servicio de transporte público de calidad, ¿no? Y que no estamos esperando horas y horas para poder viajar, creo que vamos a cambiar la percepción de la gente, ¿verdad? De que evidentemente sí estamos mejorando en nuestro país en materia de infraestructura, que con cada lluvia uno no tenga miedo de que el raudal lo va a llevar al río Paraguay o puede poner en riesgo la vida de los automovilistas, de motociclistas y todo lo que conlleva el riesgo en época de lluvia, ¿verdad? Cuando mejoremos todas estas situaciones, podemos señalar que sí, Paraguay es un país seguro para la inversión y, por supuesto, para vivir en un paraíso, como se busca instalar a nivel internacional. O sea, hasta el momento, nuestro presidente Santiago Peña ha realizado, no sé, viajes prácticamente durante todo este tiempo de gestión, ¿verdad? En estos 3 años fue uno de los presidentes que más ha viajado en el exterior, ¿no? Sin embargo, hasta el momento no vemos todavía que sea beneficioso para el país. Seguramente vamos a
poder evaluar eso una vez que termine su mandato y bueno, digamos, esto es lo que se

0: consiguió en estos viajes que ha hecho el presidente, ¿no? En los últimos viajes fue para ver a la Albirroja, ¿eh? O sea, podemos decir efectivamente que es un presidente turista. Podemos estar en contra, podemos estar a favor, pero en estos últimos viajes esa es la temática que hemos tenido del presidente de la República, Santiago Peña, que estuvo realizando su informe de gestión en la Asociación Nacional Republicana, en la Junta de Gobierno del Partido Colorado, y no en el Congreso, como dice la Constitución Nacional. Si es que no respetamos todo lo que tiene que ver con la regla de juego de la institucionalidad en nuestro país, no podemos esperar algo serio de este gobierno en la actualidad, ¿no? Tenemos que hacer la pausa correspondiente, Ángel, porque a las 6 de la mañana estamos nosotros con la transmisión de la misa guaraní presidida por el padre Alberto Luna. Reiterar a nuestra audiencia, estamos sin línea baja, pero la gente que quiera comunicarse con nosotros lo puede hacer a las líneas habilitadas que tenemos celulares. 0985-918-274, WhatsApp 0985-918-270. Llamadas normales también en ese número, WhatsApp también habilitado tanto para las llamadas y para los mensajes. Yo creo que dentro de unos meses más, creo que todo el Paraguay ya va a quedarse sin línea baja. Ayer preguntábamos justamente al administrador de la Policlínica Capellanes del Chaco, están sin línea baja, ¿no? O sea, estamos teniendo el déficit de nuestras instituciones públicas y queremos que las empresas extranjeras vengan a invertir en nuestro país, ¿verdad? Y tenemos problemas de comunicación, por ejemplo, ¿verdad? ¿Cómo podemos solucionar estas situaciones que parece tan sencillas, ¿no? Hacemos la pausa, ya volvemos.
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0: Muy bien, estuvimos compartiendo la transmisión de Misa en Guaraní, como cada último jueves de cada mes, esta celebración eucarística realizada por el padre Alberto Luna, sacerdote jesuita. 6:36, temperatura en Asunción, área metropolitana, a esta hora de la mañana, 6:02, la humedad 88% despejado. La máxima que anuncia meteorología para este día jueves es de 18 grados y la mínima de 5. Persiste ambiente frío a fresco a nivel país, es el último reporte meteorológico que sigue vigente desde el día de ayer. Este jueves y el resto de la semana, masa de aire frío continuará predominando sobre el territorio nacional. Para el sábado, a partir del sábado y el domingo, se prevé aumento de la inestabilidad atmosférica, condición que favorecería el incremento de lluvias en gran parte del país, señala este aviso. Hay un boletín especial vigente de bajas temperaturas desde el día martes hasta este viernes, que se va a estar proyectando. Entonces, a tener en cuenta este boletín meteorológico especial de bajas temperaturas que está vigente para gran parte del territorio nacional. Hacemos nosotros nuestro corte correspondiente con este segmento que presentamos de 3 en 3 América.
1: Hola, tiembla Caracas, un sismo de 7.1 agita la capital y el centro de Venezuela. Nuestra segunda de la Espriella, nuevo presidente en Colombia, y la tercera, la asamblea de la OEA en Panamá, pide volver a la senda de la democracia. Hoy es 25 de junio, ya es jueves, soy Lucas López, más en familia. El centro Montalvo, frente a la minería en República Dominicana.
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1: Un sismo de 7.1 sacudió ayer Caracas y el centro de Venezuela. Parece que hubo otro previamente. Nuestra compañera Wilmelis Villalobos, de Radio Fe y Alegría Noticias, nos cuenta cómo fue todo desde Caracas.
3: Fueron pocos segundos, pero de mucha intensidad, que llevaron a que las familias desalojaran sus edificios. En el caso de nosotros, que vivimos en un edificio piso 4, también tuvimos que salir, desalojar el edificio y mantenernos fuera, porque luego de eso vinieron varias réplicas. Hay informaciones de zonas afectadas como San Bernardino, Los Palos Grandes.

0: Pinto Salinas, que se reportan edificios que sufrieron graves daños.
1: Por otro lado, el momento de redactar esta nota, pues se había establecido alarma de tsunami para buena parte de las islas del Caribe. El Consejo Nacional Electoral de Colombia declaró a Álvaro Priella nuevo presidente de la República. Ganó con una ventaja pequeña, de menos de un punto porcentual. Así, un movimiento político creado hace menos de un año lleva al poder a un líder que era prácticamente un desconocido. Por su parte, Iván Cepeda reconoció la victoria de su adversario apenas unas horas antes.
2: He decidido aceptar el resultado y que señala que Abelardo de la Espriella es el nuevo presidente de la República.
1: Cuba, Venezuela, Nicaragua forman parte de la comunidad latinoamericana y la OEA, reunida en asamblea en Panamá, señaló que es necesario que estos países retomen la senda democrática. El presidente Burino, de Panamá, puso el acento en la situación de Nicaragua.
3: El deterioro del respeto a los derechos humanos en ese país es grave. La persecución de opositores, el cierre sistemático del espacio cívico, la expulsión de organizaciones humanitarias, el encarcelamiento de líderes religiosos y el exilio forzado de miles de ciudadanos son hechos incompatibles con los principios que esta organización defiende.
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1: Nos lo cuenta nuestra gente del Centro Montalvo, en Dajabón, frontera con Haití. Se manifestaron diferentes colectivos frente a la minería. El padre Osvaldo Concepción, jesuita responsable del Montalvo, mostraba lo que estaba en juego.
5: Que ya el recurso agua, el medio ambiente, nuestros ecosistemas, no son moneda de intercambio para que unos pocos se enriquezcan y el resto carguemos con las consecuencias medioambientales.
1: Hasta aquí nuestro 3 en 3 América de hoy. Es jueves, es 25 de junio. Soy Lucas López. Hasta mañana. Bendiciones.
6: Hasta mañana, muchas gracias. Reporte de la Red de Radio Jesuitas de América Latina y el Caribe. Esta información de terremotos en Venezuela que ha generado mucha preocupación en dicho país. Así también, teniendo en cuenta que tenemos centros educativos también de Fe y Alegría en Venezuela. Por el momento se está evaluando también la información con relación a la infraestructura de estos centros educativos. Está con nosotros Lisandro Benítez del departamento de Itapúa, distrito de Natalio. Buen día, Lisandro. Maishapá.
7: Buen día, compañero. Buen día, mamá. ¿Quién es el Ujá? Zona Natalio, Jonsa y Quemico, Eo, Ovelá, Tuxá, Zona Natalio,
6: Tenemos dificultad en la comunicación, Lisandro. Estamos con señales que están dificultando un poco esta comunicación. Vamos a probar de vuelta en Batecopo. Ñaños en Duina, Lisandro.
7: Batecopo en Duina,
6: ¿verdad? Pepe Ñaños en Tupunamá, porque Ñaños en Duina con mucha distorsión y nada allí.
7: Sí. Ah, es un de zona Natalio, en el muy escuchado, ¿verdad? Salgo de zona Natalio, no, el largo Natalio 21, muy bien, no hay que cuadrar, ¿verdad? Pero muy capaz que complejar de no hay que cuadrar, es una cosa, en Valle, compañero.
6: En días anteriores, en Yaguarecuey, reporte de Lisandro, la zona de Alto Paraná, Yajaysacurina, reporte de Cuejé, o Yaguarecuey, helada, en la zona de Itacurú, Hernandarias. En la zona de Itapúa, Naña, ¿manejáis datos de días anteriores, Lisandro?
7: Pues es por lo menos una encarnación, tú sí te digo, ¿verdad? Es a través de julio, por lo menos Miranda, Alto de la Unidad, ¿verdad? Por eso no hay que sonar capitán, eso a mí así no llegó a ir, ¿verdad? Que es el pero muy capaz de hacerle cuestión y no llegó a imaginar porque. Corazona, por lo menos, zona Natalio ahí, pues, de la tucha. Natalio ya está ahí, me ha tuchado el agua.
6: Evaluación del impacto del clima, de la baja temperatura, Catuete, la evaluación, entonces, en estos días, la próxima semana, mira, Yagurecote, es con mayor precisión, Catuete, Lisandro.
7: Porque tengo mayor la mala preocupación adecuada a la ciudadanía generalizada con el tema de hierba y el pluma allá. Uno es el pobre trabajador, el pobre productor con baja

0: país ni ha escuchado del lago.
1: Evaluación del impacto del clima, de la baja temperatura, Catuete, la evaluación entonces en estos días, la próxima semana, mira, Yagüerecote, con mayor precisión, Catuete, Lisandro.
0: Porque tengo, Mariano, la mala preocupación adecuada a Yagüerecote, a la ciudadanía en generalizado con el tema de hierba, no allá. Uno es el pobre cabecero, el pobre trabajador, por ahí me ha acusado del agua.
1: Evaluación del impacto del clima, de la baja temperatura, Catuete, la evaluación entonces en estos días, la próxima semana, mira, Yagüerecote, con mayor precisión, Catuete, Lisandro.
0: Porque tengo, Mariano, la mala preocupación adecuada a Yagüerecote, a la ciudadanía en generalizado con el tema de hierba, ni el primero allá. Uno es el pobre cabecero, el pobre trabajador.

53 de las 6 de la mañana hubo corte de energía en la zona. Estamos sobre generador a esta hora de la mañana. También hubo un pequeño retraso para el funcionamiento de nuestro generador. Parece que el frío hace también que dure y tarde el funcionamiento prolongado que tuvimos este corte en la zona. Pensamos que era general, hay energía eléctrica en Capital, sería esta zona de Barrio Obrero, Tacumbú, la zona afectada, ¿no? Después de esta transmisión también que hicimos de Misa Guaraní, estamos en este enlace con el compañero Lisandro Benítez, que nos confirma que en esa zona no hubo corte. Evidentemente, entonces el corte es muy local, muy zonal en esta parte de la capital del país. Entonces, estamos nosotros en este espacio del día jueves 25 de junio del año 2026. Ya enseguida también ya estamos cerrando nosotros nuestro espacio informativo para dar continuidad también a las informaciones aquí en Radio Fe y Alegría. Está por aquí Luis Fernando Ibáñez para dar continuidad a las informaciones. Agradecerles por la preferencia, por la sintonía. Nosotros les dejamos ya con la reflexión bíblica del día con el padre Alberto Luna.

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Bueno, ¿qué tal? ¿Qué tal? Ya estamos aquí en Estación Sur, 7:12 minutos, una mañana fría, no es ni fresca, es una mañana fría realmente, pero un poco menos que ayer. Ayer hizo más frío. A veces también no es solamente una cuestión de datos numéricos, sino lo que uno siente también o lo que uno percibe. A veces uno dice, bueno, meteorología está diciendo más frío, pero uno siente no tanto y al otro día dice,

ciencia meteorológica está aumentando y uno siente más frío, por ejemplo. A veces también ocurre ese tipo de cuestión. 7:12 minutos. Y claro, hoy ya así en la... A ver, en la percepción pública, en el gusto público, en gran parte, la gente va a estar muy atenta al mundo del fútbol, evidentemente este tema del Mundial. Claro, hoy juega la Albirroja, hay un análisis, estoy viendo un análisis y ya les voy a decir este tema. Es un texto que aparece en El Nacional. Y ya el título lo dice todo, Albirroja por asegurar la clasificación.

heladas. Estoy mirando una foto. Las heladas registradas ayer en el departamento de Alto Paraná podrían afectar cultivos de chía en la zona norte, además de diversas producciones hortícolas producidas en esa zona del país. O sea, hubo heladas. Una evaluación precisa de los daños ocasionados por el primer episodio de heladas del año recién podría realizarse en los próximos días, dijo este ingeniero agrónomo Rubén Sanabria. De acuerdo con el profesional, el fenómeno climático se sintió con mayor intensidad en la franja norte del departamento, desde las localidades de Itacurí hasta Hernandarias, generando preocupación especialmente entre los productores de chía, un rubro destinado principalmente a la exportación y altamente sensible a las bajas temperaturas. No le gusta a esta planta, dice la información, a la chía. Y es ese rubro que sobre todo va al exterior, la chía. También hablan de pastura de algunos establecimientos ganaderos fueron alcanzadas por las heladas. En Itacurí y zonas aledañas, la helada se presentó con intensidad variable. Entonces tuvimos heladas. En cuanto al maíz, los efectos serían limitados debido a que gran parte de los lotes ya se encontraba en etapas avanzadas de desarrollo o había sido cosechada. Entonces, no tanto, dicen, no. Este tema, entonces, preocupación fundamentalmente en Alto Paraná. Este tema de las heladas. Hubo heladas, se podría decir, tuvimos ya. Y fundamentalmente está hablando de Alto Paraná. A no ser que ustedes hayan tenido ahí por ahí y nos llamen y nos digan ahí en la zona donde ustedes están viviendo. Por ahí también, que no fuera Alto Paraná. O también, pero hubo heladas. 7:16 y bueno, hablando de este tema de bajas temperaturas, fundamentalmente está hablando de Alto Paraná. A no ser que ustedes hayan tenido ahí por ahí y nos llamen y nos digan ahí en la zona donde ustedes están viviendo, por ahí también, que no fuera Alto Paraná, o también, pero hubo heladas. 7:16 y bueno, hablando de este tema de bajas temperaturas, vamos a ver cuáles son los datos de meteorología. Jueves frío a fresco con leve aumento hasta, fundamentalmente está hablando de Alto Paraná. A no ser que ustedes hayan tenido ahí por ahí y nos llamen y nos digan ahí en la zona donde ustedes están viviendo, por ahí también, que no fuera Alto Paraná, o también, pero hubo heladas. 7:16 y bueno, hablando de este tema de bajas temperaturas, vamos a ver cuáles son los datos de meteorología. Jueves frío a fresco con leve aumento hasta

heladas. En Itagüí y zonas aledañas, la helada se presentó con intensidad variable. Entonces tuvimos heladas. Por ahí también, que no fuera Alto Paraná, o también. Pero hubo heladas. 7:16, y bueno, hablando de este tema de bajas temperaturas, vamos a ver cuáles son los datos de meteorología. Jueves frío a fresco con leve aumento hasta 20 grados en Paraguay. En el dato un ruidazo y ahí ya vino la, esto estuvimos. Pero ya se nota que en la calle, ahí ya hay luz, dice, aquí en la zona de Radio Fe y Alegría, porque hace rato una explosión, no sabemos en qué parte. Y a partir de ahí, la oscuridad, casi total. Entonces lo que hicimos fue poner el generador de la radio. Entonces ahora, otra vez la transición, pasar de generador a la energía de la Ande. Eso es lo que entonces ahora nos pasó de repente. Esto, Javier, para esta máquina, vamos a ver si no funciona tan bien. La compu, porque generalmente lo que hace es desprogramar todo. Entonces vamos a ver si nos vuelve. No vuelve. Vamos a hacer una pausa musical para poner todo a tono después de este pestañeo eléctrico.

Bueno, seguimos aquí haciendo ajuste un poco por después de un pestañeo y ya volvió, de hecho, la energía de la ANDE en esta zona. Hace rato hubo como una explosión, habrá sido un transformador. Digo, no sé tan bien, pero me dio la impresión. Pero ahora ya repusieron el servicio de la ANDE y estábamos con generador, entonces siempre hacer la transición entre la máquina del domicilio y la energía de la ANDE. 7:23 minutos. Este jueves, entonces, frío a fresco, leve aumento hasta 20 grados en Paraguay. Pero vamos a llamar 20, sí. La temperatura máxima estaría en torno a los 16 y 20 grados en Paraguay. Las condiciones atmosféricas siguen estables y se mantienen bajas la probabilidad de lluvias en Paraguay. Y en cuanto a las temperaturas mínimas, se espera que bajen hasta 1 y 5 grados, hasta 1 y 5 grados en la región oriental y el centro sur de la región occidental, y alrededor de 8 grados en el noreste de la región occidental. O sea, en el Chaco también hace frío. 8 grados, dice, para el Chaco. Y reitero, hubo heladas. Itapúa, Alto Paraná, hay preocupación, sobre todo en la producción agrícola y de la chía. La chía había sido muy sensible, no tolera la helada. Mientras que máxima rondaría los 16 y 18 grados en la región oriental y entre 19 y 20 grados en la occidental. Bueno, pero vamos a ver qué va a pasar en los próximos días. Por eso el pronóstico extendido dice que las precipitaciones volverán durante el fin de semana y estarían acompañadas con tormentas eléctricas. O sea, lluvias, ¿cuándo vamos a tener? Y dice meteorología, fin de semana. Vamos a tener lluvia, fin de semana. Es decir, sábado o domingo, o sábado y domingo. Eso no está diciendo así específicamente, pero habla del fin de semana con precipitaciones en nuestro país. 7:25 minutos. Y bueno, voy a ir rápidamente a este comentario. Después vamos a ir a otros temas de nuestra coyuntura sociopolítica y también internacional. Pero esta cuestión del fútbol, ¿qué elementos hay? A las 11, creo, ¿verdad? 11 de la noche o a las 10. Voy a mirar un poco bien los datos para el partido de hoy. Porque ayer Marruecos ganó. Y vamos a ver un poco ese tema, cómo va en el tablero. Por asegurar la clasificación, dice, Paraguay buscará un triunfo que lo coloque como el segundo mejor clasificado del grupo D. Pero para que ocurra eso, vamos a ver qué hay que hacer. Paraguay afronta este jueves un partido decisivo frente a Australia por la última fecha del grupo D de la Copa Mundial de Norteamérica 2026. El duelo que definirá su continuidad en el certamen se disputará a las 23 horas Paraguay, 11 de la noche, 23 horas dice, y llega con la tensión al máximo. ¿Por qué? Porque la albirroja necesita un resultado positivo para asegurar su pase a los 16avos de final, mientras que un empate deja mejor posicionado a Australia para avanzar sin sobresalto. O sea que hay que ganar hoy, o sea, hay que entrar a ganar, no hay nada que hacer, tiene que ganar la selección. Los dirigidos por Alfaro completaron este miércoles su último entrenamiento y el entrenador prepara dos variantes con relación al equipo que se impuso ante Turquía. ¿Cuáles son? Dice, la principal novedad es el ingreso de Mauricio en reemplazo de Miguel Almirón. Mauricio, este no es el que dicen que es brasileño. Ah, mira un poco. Mauricio, voy a ver un poco ahí después. Entonces va a reemplazar a Miguel Almirón, suspendido debido a la roja que recibió por tapar.

taparse la boca. La otra novedad es Gabriel Ábalos, que entra por Isidro Pita para acompañar a Julio Enciso en el ataque. Dice las dos variantes para esta noche a las 11. Mauricio y Gabriel Ábalos. La alineación probable, Orlando Gil, Juan Cáceres, Gustavo Gómez, Osmar Alderete, Junior Alonso, Andrés Cuba, Matías Galarza, Diego Gómez, Mauricio, Julio Enciso y Gabriel Ábalos. Un empate implicaría enfrentar a rivales de la talla de Alemania. Entonces no conviene el empate, pero bueno, al final es Alemania nomás también. O sea, sí, el tema es entrar con actitud, me parece, en la cancha y no ver a otros muy grandes. Si uno ya le ve muy grande, frito. Bueno, eso trabajan los psicólogos, ese tema. Una derrota pondría en riesgo la clasificación. Otro aliciente para Albirroja es lograr por primera vez dos triunfos en un mundial. Motivos para ganar sobran y esta generación tiene hambre de escribir su nombre en la historia. Así que esta noche a las 11:23 horas este partido. Si empata, podría tener a un rival como Alemania, dice. Pero lo que no tendría que ocurrir es la derrota. Ahí sí frito. No. Con la derrota se pondría en riesgo la clasificación. Empatar se podría. Aunque eso llevaría entonces a enfrentar a uno de la talla de Alemania, por ejemplo. Pero mejor que sería y ganar. Estos son los cálculos. Y perder nos va a dejar en una situación muy fea. Perder, por ejemplo, hoy. Bueno, 7:29, un poco esta mirada sobre el fútbol utilizando este texto de El Nacional. Entonces, reitero, ahí va a haber dos variantes. Va a entrar Mauricio en vez de Almirón. Y también Gabriel Ábalos en vez de Isidro Pita, dice, para entrar en el ataque. Y bueno, por ahí si alguien sabe bastante de todo esto, nos llama y nos dice qué entiende por todo esto, qué le parece esto al escuchar estos cambios, estos nombres y estos cálculos de qué le conviene más a la selección en este momento. Por ahí alguien de la audiencia también maneja bien todos estos temas y nos llama y nos dice y hace su análisis del mundo futbolístico. 7:30 minutos. Y claro, ahí uno mira otro equipo latinoamericano que le está yendo bastante bien, es Brasil. Ayer entró Neymar, por ejemplo, a una especie de calentamiento. Esto aparece en el Nacional también, dice que Brasil goleó en el regreso de Neymar y clasificó como líder de su grupo. Vinícius Júnior anotó un doblete en el primer tiempo y Matheus Cunha completó la goleada brasileña. 3-0 le ganó a Escocia, eso fue ayer. Y después, claro, entró en el segundo tiempo, dice el momento más esperado de la noche llegó a los 75 minutos cuando Neymar ingresó al campo en medio de una ovación marcando su regreso oficial. Bueno, entonces ya se recuperó, ya volvió y se probó anoche en el minuto 75. Bueno, este tema. Y sobre Neymar, sobre Messi hay mucha información. Página 12, por ejemplo, que suelo leer para la parte política en América Latina y internacional también trae y hablan bastante de la mejor situación, el mejor momento de Messi también en Argentina. Así que, bueno, equipos latinoamericanos que van con fuerza también. 7:32 minutos y este tema va a volver, dice, diputados, el tema del horario, famoso cambio de hora. Se va a volver a debatir esto.
Vamos a seguir con

este horario o no? ¿Sí o no? Diputados, reabre el debate sobre el cambio de hora y analiza volver al sistema estacional. La Cámara de Diputados volverá a debatir el horario oficial del país con el análisis del proyecto de ley que busca derogar el actual sistema de horario único y restablecer el cambio estacional entre verano e invierno. La propuesta, impulsada por el diputado Edgar Olmedo, pretende modificar la legislación vigente al considerar que el esquema actual genera inconveniente en distintos sectores de la población. No. Entonces, para volver a cambiar la hora en nuestro país. La iniciativa plantea regresar al sistema que rigió durante años en Paraguay, con el horario UTC-3 para el verano y UTC-4 para el invierno, así se llama. De prosperar, los relojes volverían a adelantarse el primer domingo de octubre y a atrasarse el cuarto domingo de marzo de cada año. Entre los principales argumentos expuestos por el proyectista figura el impacto que tiene el horario único durante los meses de invierno, cuando el amanecer se produce cerca de las 7:30. Y asimismo, ahora son 7:34 y ahora está realmente amaneciendo. Según sostiene, esta situación obliga a estudiantes y trabajadores a iniciar sus actividades en plena oscuridad, lo que afecta a la seguridad, la movilidad y el desarrollo normal de la jornada. Bueno, a ver qué dice la audiencia también sobre esto. ¿Qué dice sobre este tema de hay que volver a la, así como teníamos el horario de invierno y de verano? Porque dice que está creando muchos inconvenientes para estudiantes, para trabajadores, esto de iniciar actividades en plena oscuridad. Bueno, aparte del peligro, ¿verdad? Dice, afecta la seguridad, la movilidad y el desarrollo normal de la jornada. ¿Qué dijo también este legislador que afirma que el cambio beneficiaría al sector educativo, donde se reportan dificultades de asistencia y puntualidad, especialmente en zonas rurales? Asimismo, menciona efectos sobre la salud por la exposición a baja temperatura durante las primeras horas del día, además de complicaciones para actividades productivas como la agricultura y la construcción que dependen de la luz natural para iniciar sus labores. Entonces, es decir, que este horario que estamos llevando es un desastre entonces. ¿Y pero por qué? Ahí está. Entonces, ¿por qué habían tomado esa determinación? A ver si la audiencia qué opina, qué dice sobre esto. Olmedo adelantó que solicitará informe a instituciones vinculadas a la educación y al sector productivo antes del tratamiento del proyecto, con el objetivo de contar con mayor elemento técnico sobre las consecuencias del horario único. La intención es que el debate vuelva al Pleno de Diputados en las próximas semanas. Bueno, entonces, ¿hay que cambiar o no? ¿Hay que volver al horario anterior, sí o no? A ver qué dicen. 7:36 minutos, el eventual cambio volverá a enfrentar dos posturas. Quienes consideran que mantener un único horario aporta estabilidad y simplifica actividades cotidianas, y quienes sostienen que recuperar el horario de invierno permitiría adecuar mejor la rutina diaria a las horas de luz natural y responder a los reclamos de miles de ciudadanos afectados durante la temporada invernal. Bueno, dice, esto va a enfrentar dos posturas. Hay algunos, dice, que consideran que mantener un único horario aporta estabilidad y simplifica actividades cotidianas. Esto hay que un poco analizar más. Y otros dicen que recuperar el horario de invierno va a ayudar bastante a la rutina diaria de con la luz, respetando la luz natural. Y además dice que es un reclamo de miles de ciudadanos afectados por este nuevo horario. Así que el debate va a comenzar otra vez sobre este tema en Diputados. Diputados reabre el debate sobre el cambio de hora y analiza volver al sistema estacional. O sea, para verano un horario, para invierno otro horario. Porque está creando, dice, muchísimos inconvenientes y ahora, y sí, amanece a las 7:30, por ejemplo. Está creando muchos problemas para estudiantes, trabajadores y otros
y la inseguridad que trae por

todo esto. En fin, 7:37 minutos. Ya les adelanto este tema. Después vamos a desarrollar un poquitito, como siempre, una mirada muy interesante sobre este siglo XXI, de lo que está pasando en el mundo actual, para saber dónde estamos parados. Este sociólogo desde el Brasil, Emir Sader, escribe para Página 12, dice, la extrema derecha del siglo XXI. La extrema, no dice luego derecha, sino la extrema, es decir, más grave todavía, más fuerte la cuestión. Una derecha extrema, extrema derecha. Y una partecita dice, América Latina, tras ser víctima privilegiada del neoliberalismo en la última década del siglo XX, ha reaccionado convirtiendo este siglo en un siglo latinoamericano. Esto se debe a que es la única región del mundo con gobiernos y líderes antineoliberales, América Latina. Claro, el tema nomás es que van tumbando a todos estos gobiernos en este momento. El caso de Colombia, ahí está el caso de Perú. Pero Emir Sader dice, esto se debe a que la única región del mundo con gobierno y líderes antineoliberales es América Latina. Pero de repente, presidentes de extrema derecha comenzaron a acumularse en todo el continente. Primero Javier Milei en Argentina, Guillermo Noboa en Ecuador, José Antonio Kast en Chile, y sigue la lista con el tema de la ultraderecha ya en Colombia, con De la Espriella. Y el caso de Perú va por ahí también. Entonces va a hacer todo en análisis Emir Sader sobre la extrema derecha del siglo XXI. Dice que América Latina era la región en donde, o es la región donde se más le combate o combatió al neoliberalismo. Pero de repente están volviendo estos presidentes de extrema derecha y comenzaron a acumularse en todo el continente. Están tomando fuerza. Es una constatación entonces en este siglo XXI. Había bastante rechazo, presidentes anti-neoliberalismo, y ahora vuelven los neoliberales y de la extrema derecha. Es lo que está diciendo y el análisis de Emir Sader. Es un poco un elemento interesante para, ya que se está constatando, es decir, esto no es simplemente un discurso, es una constatación, y la constatación va hasta mirar resultados electorales, solamente utilizando este tipo de análisis a partir de evidencias. Se tuvo gobiernos muy fuertes, más radicales contra el neoliberalismo, sí. Pero ahora, ¿qué pasa? Está volviendo, dice, la extrema derecha, por eso el título, la extrema derecha del siglo XXI. Esta es la tónica y este es el análisis, está diciendo Emir Sader, este análisis hay que hacer. Esto no. O si no, no entenderíamos el contexto mundial y sobre todo América Latina. Y claro, ahí uno mira todo esto y hay que observar bien también lo de Paraguay. Tenemos que observar, porque nosotros venimos, de hecho, salvo en estos días que estuvimos hablando bastante, un corto periodo donde se buscó, en cierto modo, esa lucha antineoliberal, más políticas sociales, más políticas públicas, ahí con el gobierno de Lugo, pero después todo ya se truncó y a partir de ese momento, claro, un rasgo muy fuerte de la derecha, o incluso la ultraderecha en Paraguay también, lo que está diciendo Emir Sader. Y ahora está volviendo con todo. Primero fue Javier Milei, y ahí después ya toda la lista. Todos estos países, Argentina, Ecuador, Chile, ahora Colombia, hay otro y otro, Perú también va por ahí ya. Así que es la característica fundamental de lo que está pasando en América Latina en este siglo XXI. Dejo entonces opinión, dice Página 12, de Emir Sader. La extrema derecha, el título, la extrema derecha del siglo XXI. 7:42 minutos, una pausa y ya.

Bueno, seguimos aquí en Estación Sur, 7:46 minutos. Indudablemente ayer la información internacional, y todavía los análisis, ¿qué pasó en Venezuela? Este gran terremoto, el temblor, la tierra tembló allí en Venezuela. ¿Qué pasó? ¿Cuáles son ya cuáles son las evaluaciones? Asustó bastante, fue muy fuerte, muy terrible realmente lo que pasó en Venezuela. Creo que estuve mirando incluso de algunos reportes, y de hecho hay cuestión allí de muy fuerte también así, con todas las cuestiones, la presencia de Fe y Alegría en Venezuela, y este tema de dos terremotos, dice, con apenas 39 segundos de diferencia, el insólito doblete sísmico que ha devastado Venezuela.

Venezuela. Miren, utiliza esta palabra, es fuerte, ¿eh? Ha devastado Venezuela. Vamos a ver, porque es gravísimo realmente lo que pasó ayer con este terremoto. Dice esta información que aparece en Radio Televisión de España. Es una circunstancia relativamente rara en la que dos temblores de magnitud comparable se producen casi seguidos. Dos temblores, dice, de seguido en Venezuela. Impresionante. Yo digo, utilizo la palabra impresionante por lo fuerte que fue todo esto. 7:48 minutos. El doble terremoto, dice RTVE, Radio Televisión de España, el doble terremoto que ha sacudido Venezuela constituye uno de los episodios sísmicos más excepcionales registrados en el país en las últimas décadas. Las autoridades venezolanas han reportado ya decenas de fallecidos y centenares de heridos, además de declarar el estado de emergencia tras los dos temblores de magnitud 7.2 y 7.5 que han golpeado el norte del país. Muy alto esto, un terremoto así, 7.2, 7.5, imagínense. No obstante, dice que los organismos internacionales advierten de que el balance de víctimas aumentará significativamente conforme avancen las labores de rescate. El Servicio Geológico de Estados Unidos ha realizado una primera estimación automática del posible impacto humano de la catástrofe. Según sus modelos, existe un 42% de probabilidades de que el número final de fallecidos se sitúe entre 10.000 y 100.000 personas. Esto es catastrófico. Hace tiempo no escuchábamos. Dice 42% de probabilidades de que el número final de fallecidos se sitúe entre 10.000 y 100.000 personas. A lo mejor más tarde, en otro espacio, ya ese podría ser contacto internacional con Venezuela. Va muy grave todo esto. El organismo calcula que además de un 33% de posibilidades de que las víctimas mortales se encuentren entre 1.000 y 10.000 y un 17% de que se superen las 100.000. Esto haciendo cálculo, dice una estimación automática de este Servicio Geológico de Estados Unidos. O sea, se habla de una catástrofe en lo que pasó en Venezuela. ¿Y qué es un doblete sísmico? Los dos fuertes terremotos se produjeron alrededor de las 18:05 hora local de ayer miércoles. El más potente, de magnitud 7.5, ocurrió apenas 39 segundos después del primero, de magnitud 7.2. Dice, así en segundo fue todo. Primero un primer terremoto fuerte y después un segundo terremoto más fuerte todavía. Según el Servicio Geológico, ambos eventos formaron un fenómeno conocido como doblete sísmico, una circunstancia relativamente excepcional en la que dos terremotos de gran magnitud se producen separados por apenas segundos o minutos. Imagínense, dos terremotos y apenas sí segundos. No les dio respiro para nada. Imaginémonos lo que pasó ayer entonces en Venezuela. A diferencia de lo que sucede en una secuencia habitual de terremoto principal y réplicas, un doblete sísmico implica dos rupturas independientes que liberan una cantidad de energía similar. Esto aumenta significativamente la capacidad de devastación, puesto que las estructuras reciben dos sacudidas extremadamente intensas antes de tener tiempo para absorber o disipar los daños causados por la primera. Terrible, dice esta información, ¿eh? Dos terremotos sufrió Venezuela, el primero de 7.2 y el segundo más fuerte de 7.5 de magnitud. Los dos terremotos tuvieron su epicentro a menos de 30 kilómetros al sureste de la ciudad de Yumare, en el estado de Yaracuy, cuya capital es San Felipe. Caracas se encuentra aproximadamente a 300 kilómetros al este de la zona afectada. Y hay una compleja geología del norte venezolano, dice la información también de esta radio y televisión de España. La explicación de este fenómeno se encuentra en la compleja geología del norte venezolano. El país
Esta situación

En una zona de contacto entre dos enormes placas tectónicas que no se desplazan en la misma dirección. La placa sudamericana avanza lentamente hacia el noreste, mientras que la placa del Caribe se mueve hacia el este. El resultado no es una colisión frontal, sino un rozamiento entre ambas. Esta es la explicación ya de la geología. En términos geológicos, este tipo de contacto se denomina límite transformante o falla de desgarre. El roce continuo entre las placas genera fracturas en la corteza terrestre conocidas como fallas geológicas. A lo largo del norte del país se desarrolla así un extenso corredor sísmico que se extiende desde Táchira hasta Sucre y que integra el sistema de fallas Boconó, San Sebastián, el pilar considerado el más importante de Venezuela desde el punto de vista tectónico. Y este vulcanólogo, José Luis Barrera, explicó a RTVE Noticias que la localización de los terremotos encaja perfectamente con este contexto geológico. Coincide con el límite sur de la placa del Caribe que corre por el norte de Venezuela. Entonces, el impacto del doble terremoto que ha sacudido Venezuela. Y hay imágenes, hay que entrar un poco a analizar lo que pasó en este tema de la naturaleza y en este caso Venezuela. Especialistas destacan que existen todavía incógnitas sobre la estructura exacta de la región. Actualmente no hay un consenso preciso sobre dónde trazar el límite exacto entre la placa del Caribe y la sudamericana. De hecho, todo el norte de Venezuela, incluida la cuenca del lago de Maracaibo, puede interpretarse como una amplia zona de transición entre ambas. O sea, son lugares peligrosos, entonces. Doble terremoto, entonces, en Venezuela. Y va explicando más todavía toda la problemática geológica de toda esta zona y lo que impactó también en la capital, ahí en Caracas. A ver qué datos más hay sobre esto. Ha sorprendido que se hayan producido dos terremotos de magnitud superior a 7 a una profundidad no muy grande en una zona en la que el registro histórico indica que suele haber muy pocos terremotos. Y este tipo de terremotos son habituales en la zona, dice, tal y como ha explicado el geólogo Nahum Méndez en una entrevista. Estos fenómenos tectónicos devastadores no son poco habituales en esta región caribeña, sino simplemente espaciados en el tiempo, ya que la zona es muy activa a nivel geológico. Es, dice, una zona de terremotos. Si hacemos una retrospectiva de los terremotos que han ocurrido a nivel histórico en la zona, tenemos uno en el año 1967 de una magnitud en torno a 6.6 que causó unas 300 muertes, y si nos remontamos al año 1812, un terremoto de magnitud 7.7 que podría ser similar al que ha ocurrido la pasada madrugada y que provocó decenas de miles de muertos, ha recordado este especialista. Es una zona en la que suele haber terremotos, afortunadamente no muy seguidos en el tiempo, pero como podemos ver si hacemos una retrospectiva de la historia sísmica de Venezuela, ha habido bastantes y, por desgracia, bastante destructivos. O sea, una zona bastante peligrosa para el tema de los terremotos. Una devastación aumentada por la superficialidad. La escasa profundidad de ambos terremotos constituye otro factor clave para explicar la devastación del fenómeno. El hecho de que sean superficiales hace que produzcan más daño, dijo también el geólogo José Luis Barrera. Bueno, este es un poco el tema de catastrófico, devastador, dice, la información sobre dos terremotos con apenas 39 segundos de diferencia en Venezuela.
el insólito.

Doblete sísmico que ha devastado Venezuela. Entonces, toda la prensa internacional también sobre Venezuela en este momento, porque ya se habla de una devastación. Y escucharon ustedes el cálculo de este servicio geológico de Estados Unidos. Hace una estimación automática de víctimas, o sea, impacto humano de la catástrofe, y habla de 42% de probabilidades de que el número final de fallecidos se sitúe entre 10.000 y 100.000 personas. Esto es catastrófico. Ellos hacen cálculo, dice 42% de probabilidad de que haya ocurrido eso en Venezuela, porque son dos fuertes terremotos que sacudieron a Venezuela. Y así en segundo, imagínense, un terremoto y ahí apenas la gente a lo mejor podría hasta todavía ni entender bien lo que estaba pasando y otro terremoto se le fue encima. 7:58 minutos después le voy a leer otro tema sobre esto, porque bastante terrible todo esto que pasó en Venezuela. Y dice que Google avisó del terremoto de Venezuela segundo antes del temblor. Así convierte los móviles Android en sismógrafos de bolsillo. El sistema detecta las primeras ondas y puede ganar unos segundos decisivos antes de que llegue la sacudida más destructiva. Dice que avisó Google, dice, de este terremoto de Venezuela, segundo antes del temblor. El tema del segundo también, pues no, a lo mejor no da mucho tiempo para poder tomar algunas o resguardo o tomar seguridad. 7:59, vamos a hacer la pausa, luego volvemos.

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3: En el nombre del Padre, y del Hijo, y del Espíritu Santo. Amén. Señor de la vida, te damos gracias por el don del deporte, por quienes glorifican a Dios con el ejercicio de sus cuerpos, por las amistades que nacen en la cancha y la alegría de jugar en equipo. Tú nos enseñas que en la vida, como en el juego, nadie se salva solo. Necesitamos del otro para crecer, para aprender a respetar, superar límites y celebrar juntos los logros alcanzados. Te pedimos que el deporte sea siempre escuela de fraternidad y no de rivalidad vacía, espacio de encuentro y no de exclusión, camino de paz y no de violencia. Haz que quienes practican, entrenan o animan descubran en el deporte un lenguaje universal que acerca culturas, une pueblos y siembra respeto, solidaridad y superación personal. Señor Jesús, que cada deporte sea parábola de una vida vivida contigo, colaborando con esfuerzo y alegría, viviendo con humildad en la derrota y gratitud en la victoria que nos ofreces en tu resurrección.

0: Que nunca falte a nosotros tu Espíritu, que nos hace un solo equipo unido contigo para construir comunión y fraternidad en la historia. Amén.
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9: Hola, tiembla Caracas, un sismo de 7.1 agita la capital y el centro de Venezuela. Nuestra segunda de la Espriella, nuevo presidente en Colombia, y la tercera, la asamblea de la OEA en Panamá, pide volver a la senda de la democracia. Hoy es 25 de junio, ya es jueves, soy Lucas López, más en familia. El centro Montalvo, frente a la minería en República Dominicana.
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9: Un sismo de 7.1 sacudió ayer Caracas y el centro de Venezuela. Parece que hubo otro previamente. Nuestra compañera Wilmelis Villalobos, de Radio Fe y Alegría Noticias, nos cuenta cómo fue todo desde Caracas.
11: Fueron pocos segundos, pero de mucha intensidad, que llevaron a que las familias desalojaran sus edificios. En el caso de nosotros, que vivimos en un edificio piso 4, también tuvimos que salir, desalojar el edificio y mantenernos fuera, porque luego de eso vinieron varias réplicas. Hay informaciones de zonas afectadas como San Bernardino, Los Palos Grandes, Pinto Salinas, que se reportan edificios que sufrieron graves daños.
9: Por otro lado, el momento de redactar esta nota, pues se había establecido alarma de tsunami para buena parte de las islas del Caribe. El Consejo Nacional Electoral de Colombia declaró a Espriella nuevo presidente de la República. Ganó con una ventaja pequeña, de menos de un punto porcentual. Así, un movimiento político creado hace menos de un año lleva al poder a un líder que era prácticamente un desconocido. Por su parte, Iván Cepeda reconoció la victoria de su adversario apenas unas horas antes.
12: He decidido aceptar el resultado y que señala que Abelardo de la Espriella es el nuevo presidente de la República.
9: Cuba, Venezuela, Nicaragua forman parte de la comunidad latinoamericana y la OEA, reunida en asamblea en Panamá, señaló que es necesario que estos países retomen la senda democrática. El presidente Mulino, de Panamá, puso el acento en la situación de Nicaragua.
13: El deterioro del respeto a los derechos humanos.

0: hermanos, en ese país es grave la persecución de opositores, el cierre sistemático del espacio cívico, la expulsión de organizaciones humanitarias, el encarcelamiento de líderes religiosos y el exilio forzado de miles de ciudadanos son hechos incompatibles con los principios que esta organización defiende.
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2: Nos lo cuenta nuestra gente del centro Montalvo, en Dajabón, frontera con Haití. Se manifestaron diferentes colectivos frente a la minería. El padre Osvaldo Concepción, jesuita responsable del Montalvo, mostraba lo que estaba en juego.
3: Que ya el recurso agua, el medio ambiente, nuestros ecosistemas, no son moneda de intercambio para que unos pocos se enriquezcan y el resto carguemos con las consecuencias medioambientales.
2: Hasta aquí nuestro 3 en 3 América de hoy. Es jueves, es 25 de junio. Soy Lucas López. Hasta mañana. Bendiciones.
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Bueno, que seguimos aquí en Estación Sur, 8:19 minutos, le estaba enfocando este tema internacional preocupante de la cómo está Venezuela, la situación en Venezuela a raíz de dos terremotos consecutivos de apenas una tregua de segundos y bastante fuerte realmente, 7.5, 7.7, un terremoto feroz. Sismo en Venezuela, dice Página 12, también se hace eco de este tema y van lanzando números de víctimas, ojalá que esto no sea muy grande, y declararon el estado de emergencia nacional, dice Página 12, en Venezuela. Sismo en Venezuela, suben a 164 los muertos confirmados. La presidenta encargada, Delcy Rodríguez, informó que el número de muertes subió de 32 a 164 y el de heridos de 700 a 971 tras los dos terremotos de magnitud 7.2 y 7.5 que sacudieron.

0: al país. Aunque escuchábamos nosotros hace rato también de, según este centro de Estados Unidos, de que las víctimas podrían ser de mayor envergadura, porque dos terremotos muy grandes, muy fuertes realmente. A ver un poco este tema. Aquí dice que Rodríguez, la presidenta, ratificó que La Guaira, un estado costero en el norte del país y vecino a Caracas, es el estado más afectado por los terremotos e indicó que ha sido declarado zona de desastre natural por la cantidad de edificios que colapsaron, cuya cantidad no precisó de inmediato, de la cantidad de edificios que cayeron en esta zona, dice. Y la Gran Caracas, que abarca a la capital venezolana y varias ciudades vecinas, al menos 10 edificios colapsaron. Dice el presidente de puesto de Venezuela, Nicolás Maduro, envió un mensaje de solidaridad a su país tras los terremotos del miércoles, en el que señala que en esta hora difícil el llamado es a la unión nacional, a la serenidad y el amor. Un escrito difundido en sus redes sociales y fechado en Nueva York, donde Maduro y su esposa Cilia Flores permanecen en una prisión federal. Y que nadie se quede solo, que cada comunidad cuide a sus niños, a sus abuelos, a sus enfermos y que todos acompañemos el trabajo de los cuerpos de rescate, dijo Maduro. Entonces dice, nuestro corazón y nuestra oración están con ustedes. La Guaira, zona de desastre. Podemos decir que el estado La Guaira es una verdadera tragedia y se convierte en una zona de desastre, subrayó la presidenta Delcy Rodríguez al puntualizar el impacto que tuvo el sismo en ese estado costero. En esa región está ubicado el aeropuerto internacional de Maiquetía, que sirve a Caracas y es el principal del país, que fue cerrado horas antes por Rodríguez debido a los graves daños que sufrió. Bueno, entonces dice el estado La Guaira, la más afectada por estos terremotos en Venezuela. Así que voy a buscar un poco. Y este comunicador de Fe y Alegría en Venezuela es Javier Barrios. Nos reportó lo siguiente, vamos a escuchar un poco porque, claro, habla de la situación de la Escuela de Fe y Alegría, que son varias o son numerosas en Caracas, y ayer ya estuvo reportando para tener un poco así ecos de palabras desde Venezuela, lo que decía Javier Barrios. Vamos a poner un poquitito para tener este reporte directamente de Venezuela. Vamos a escuchar este reporte sobre estos dos sismos, dos terremotos muy fuertes en Venezuela.
1: Creo que puedes ayudar informando a toda Fe y Alegría. Les habla Javier Barrios de Comunicaciones de Fe y Alegría. Hasta ahora tenemos noticias que todo el equipo de la oficina de la Dirección General están bien. No tenemos todavía información de nuestros directores y de la situación de las escuelas, ya que esto ha ocurrido un día de fiesta nacional en el país. El sismo ha sido de 7. La experiencia ha sido muy dura en Caracas porque el movimiento fue muy fuerte, la gente ha salido a las calles, se reportan ya varios edificios caídos y obstrucción de vías, dificultades en las comunicaciones telefónicas y de internet, se ha caído todo unas instalaciones en una urbanización muy emblemática aquí en Caracas, San Bernardino. En la avenida Urdaneta, que es una de las avenidas principales que cruza el centro de Caracas, hay derrumbes y obstáculos de vías. La gente está en la calle. Y bueno, al menos este servidor está bien, vivió la experiencia de que la casa donde está pareció una gelatina durante el sismo. Esperamos, hacemos votos porque directores, maestros, trabajadores de la educación de nuestros más de 40 centros educativos que están en Caracas estén bien y que las instalaciones estén bien. El gobierno ha decretado un estado de control para atender la emergencia y

0: Pero bueno, quiero decirle que al menos estamos atentos y gracias a ustedes por los mensajes de solidaridad.
1: Bueno, escucharon así a Javier Barrios, él hace la parte de comunicación para de Fe y Alegría, Venezuela, y todo lo que pasó y todo lo que vivieron ayer a la tarde en Venezuela. En realidad hay muchísima información, basta hacer una búsqueda sobre esta situación. Le estamos dedicando unos minutos porque es un tema bastante llamativo. Incluso decían dos terremotos consecutivos, dos sismos así, y intensidad muy fuerte, una magnitud de 7.2 y luego 7.5, bastante grande esto. Y van tirando cifras, claro, todavía no hay una evaluación final sobre esto, porque estarán trabajando, y dice el estado más devastado es Guaira. 8:26 minutos, BBC, BBC el de Londres, esto habla de al menos 164 muertos y más de 970 heridos por un potente terremoto doble que causó graves daños en Venezuela. Terremoto doble, dice BBC, de magnitud 7.2 y después 40 segundos. Otro de 7.5 sacudieron Venezuela en la tarde del miércoles. Y los datos de víctimas y daños se van conociendo de a poco. Y el gobierno declaró estado de emergencia en todo el país, a pesar que están insistiendo en que la zona más afectada es Guaira, el estado de Guaira. Y habla de, por ejemplo, que ya piden ayuda en este tema también. Quiero un poquitito extenderme sobre este tema. Pidan ayuda, estamos aquí, los primeros testimonios tras el terremoto de magnitud 7.2 y su potente réplica en Venezuela. Es el temblor más fuerte que he sentido en mi vida, dice Nicole Koster, periodista y colaboradora de BBC Mundo. Fue tan fuerte que pensé que el edificio me iba a caer encima. Vive en el piso 7 de un apartamento del sector Palos Grandes, en el este de Caracas, donde la sacudida del terremoto de magnitud 7.2, registrado el miércoles, ayer, en la tarde, en Venezuela, y su casi inmediata réplica de 7.5, se notaron con intensidad. Por el momento no se conoce la dimensión de los daños causados por ambos temblores, aunque la alerta del Servicio Geológico de Estados Unidos y las imágenes anticipan que puede haber víctimas mortales e importantes pérdidas económicas. Y la presidenta interina de Venezuela, Delcy Rodríguez, anunció la declaración del estado de emergencia y la suspensión de actividades no esenciales. El primer mensaje para nuestra población es mantener la unión para salvar vidas, informó Delcy Rodríguez. Comenzó a temblar. Vi cómo los ventanales se movían y lo que se me ocurrió hacer fue meterme entre la puerta de entrada y una pared de piedra, que a mi juicio es bastante fuerte, para tratar de resguardarme, le dice Colster a BBC Mundo. Allí se quedó un buen rato hasta que escuchó a los vecinos gritar que bajara a la calle. Es la primera vez en 37 años que siento un sismo de esta magnitud, relata mientras le cuenta a BBC Mundo que entre los escombros de un edificio derrumbado se oye a gente pidiendo auxilio. Pidan ayuda, estamos aquí, dice que se escucha. Bueno, entonces, esto, centrando un poco la información sobre este tema de los sismos en Venezuela. Digo los sismos porque fueron dos en forma consecutiva. 7.2 el primer terremoto y el segundo ya 7.5. Epicentro cerca de la ciudad de San Felipe, en el estado de Yaracuy, unos 280 kilómetros al oeste de Caracas. Y después el segundo.

Segundo terremoto, apenas 39 segundos después, e incluso más potente y afectó a la misma zona. Y los estados dice de Caracas, La Guaira, Miranda, Aragua, Carabobo y Falcón se vieron afectados por los dos terremotos y las más de 30 réplicas que les sucedieron. Se declaró estado de emergencia para atender la tragedia, dice BBC Mundo, y bueno, la gente que quiera revisar pueden entrar en internet, van a encontrar todas las informaciones, todas las situaciones que están viviendo en Venezuela. Hay imágenes de los graves daños causados en Caracas por los potentes terremotos que han golpeado a Venezuela, dice también otra parte BBC Mundo. O sea, hay muchas informaciones sobre este tema. Y continúan las evaluaciones, porque están seguramente removiendo escombros, buscando a personas atrapadas, víctimas, y van dando cifras preliminares de esta verdadera tragedia realmente y que sacudió a Venezuela y varios estados fueron muy golpeados, especialmente, dice la información, La Guaira, donde prácticamente quedó, dice, devastado este estado. 8:31 minutos. En este tema de que Google, para ir terminando esta parte ya del caso de Venezuela, que avisó del terremoto de Venezuela segundo antes del temblor, Google, esto para Internet. Dice que el sistema detecta las primeras ondas y puede ganar unos segundos decisivos antes de que llegue la sacudida más destructiva. ¿Y esto cómo se puede? Dice que los dos terremotos que sacudieron Venezuela el miércoles 24 de junio han dejado una imagen repetida en redes sociales. Móviles Android sonando antes de que muchas personas notaran el golpe más fuerte. Para algunos usuarios fueron solo 3, 5 o 10 segundos. Parece poco tiempo, pero suficiente para apartarse de una ventana, salir de una escalera o agacharse junto a un mueble resistente o bajo el marco de una puerta. El aviso procedía de Android, dice Alert System, la red de alerta sísmica desarrollada por Google. Según el Servicio Geológico de Estados Unidos, el doble seísmo alcanzó magnitudes de, eso ya dijimos, bastante, 7.2, vamos a repetir, y 7.5 con apenas 39 segundos de diferencia. Epicentro en el norte de Venezuela. Bueno, balance todavía no tienen totalmente. Dice, la clave está en una idea sencilla. Google no predice el terremoto antes de que empiece, sino que detecta sus primeras señales y manda el aviso antes de que lleguen las ondas más dañinas a determinadas zonas. En un seísmo, las ondas primarias, conocidas como ondas P, viajan más rápido y suelen ser menos destructivas. Después llegan las ondas secundarias, u ondas S, responsables de buena parte del movimiento intenso que perciben las personas y los edificios. El acelerómetro salva vidas. Ahí entra el acelerómetro, el mismo sensor que permite que la pantalla gire cuando se inclina el teléfono o que el dispositivo detecte ciertos movimientos. Cuando un móvil Android, esto es bueno saber, puede detectar el teléfono, una vibración o un posible terremoto. O que ya está en acción, dice también. Cuando un móvil Android quieto capta una vibración compatible con un terremoto, envía una señal al servidor de Google con una ubicación aproximada. Si muchos teléfonos de una misma zona informan de un patrón similar casi al mismo tiempo, el sistema calcula si está ocurriendo un seísmo, estima su magnitud y decide a quién debe alertar. La diferencia de velocidad explica esos segundos de ventaja. La información digital viaja muchísimo más rápido que las ondas sísmicas. Por eso, si los primeros móviles detectan el arranque del terremoto cerca del epicentro, el aviso puede llegar antes a quienes están algo más lejos y aún no han sentido el movimiento más fuerte. O sea que Google tiene entonces y nuestros teléfonos pueden recibir esta alerta, no solamente captar las situaciones.
Google describe

Esta red como la mayor infraestructura móvil de detección sísmica del mundo. Su ventaja es la escala. No depende solo de estaciones instaladas bajo tierra, caras y distribuidas de forma desigual. Android explica que cada dispositivo puede funcionar como un mini sismómetro dentro de una red global de detección. O sea, nuestros teléfonos pueden detectar, dice, son mini sismómetros. Y el sistema no lanza todas las alertas de la misma manera. Cuando el temblor previsto para el usuario es leve, Android muestra una notificación informativa. En caso, dice, la alerta cambia cuando el movimiento esperado puede ser moderado o fuerte. Entonces aparece, dice, una alerta superior. En ese escenario, el teléfono puede encender la pantalla, sonar con fuerza e interrumpir el modo no molestar para llamar la atención del usuario. Al tocar el aviso, Android muestra consejos de seguridad y un mapa con una primera estimación de la ubicación y magnitud del terremoto. Bueno, esto también nos estamos enterando entonces en este tema, en este siglo XXI, los avances en tecnología. Nuestros teléfonos, nuestros móviles con Android, actúan como sismógrafos de bolsillo. Son como sismógrafos de bolsillo y puede hacer alertas. Google, entonces, y termino esto, interesante tener esta información. Google avisó del terremoto de Venezuela segundo antes del temblor. Así convierte los móviles Android, esto dice, en sismógrafos del bolsillo, esto dice El Mundo de España. Así que un tema más, una capacidad más, entonces nuestros teléfonos pueden captar estas situaciones segundo antes, dice, de la antes de que ocurra algún tipo de tragedia por el terremoto. 8:37 minutos y les digo un poco, después vamos a hacer una pausa para la gente que quiera revisar. Siempre le estoy también dando algunos datos, informaciones sobre esta página de Fray Beto, muy interesante, este sacerdote dominico de San Pablo, de sus luchas sociales, una persona muy comprometida desde hace tiempo. Es periodista, es teólogo, y está en esa línea de la criticidad de la transformación, de la teología de la liberación. Y él tiene una página y estoy viendo que están apareciendo más artículos que podrían revisar. Por ahí les podría interesar para la lectura o para el análisis. Hay un artículo que se titula Religión y Poder. El uso de la fe para oprimir, dice Fray Beto. Se puede usar la fe o para oprimir o para transformar, o para la opresión o para la liberación. Y dice él, por eso Religión y Poder se titula, uso de la fe para oprimir. Y va haciendo todo un análisis muy interesante, toma a algunos autores de que analizaron el tema de la religión y el poder, como Matt Weber, el mismo Karl Marx, de su análisis sobre las desigualdades materiales y la fe, por ejemplo, y otras, el uso de la religión para la opresión, por ejemplo, todo el tema de hasta la cuestión bíblica, el Templo de Jerusalén, la Edad Media, después otro y otros casos. Hasta da la parte final, casi habla en forma muy interesante ya una reflexión que hace Fray Beto sobre estos temas. Dice, es necesario reconocer con todo que la religión no es apenas instrumento de opresión, porque hace toda una lista y de momentos históricos en que la religión se utilizó o se sigue utilizando para oprimir también. Pero él dice, hay que también reconocer con todo que la religión no es apenas instrumento de opresión. En muchos contextos de tradiciones religiosas fueron movilizadas como fuerza de resistencia. Por ejemplo, pone a la teología de la liberación en América Latina y destaca

a Leonardo Bobo, que colocó la fe al servicio de la emancipación de los pobres y para, dice, al enfrentar dictaduras y denunciar injusticias. Esa ambigüedad revela la complejidad del fenómeno religioso, pues el mismo discurso que puede legitimar la dominación también puede fundamentar la crítica social y la lucha por la justicia. El uso de la religión como factor de opresión política es un fenómeno recurrente y persistente. Al conferir legitimidad trascendente y al orden social, al movilizar sentimientos de culpa, obediencia y sacralidad, la religión, dice, da recurso simbólico poderoso para mantener estos regímenes autoritarios y desigualdades estructurales. Eso puede, dice, pero Fray Beto dice, al mismo tiempo, o por otro lado, el no en tanto, como muestran las experiencias históricas de resistencia, también puede ser espacio de crítica y emancipación. Es decir, la religión tiene esta, como estas dos caras, dice Fray Beto. El desafío contemporáneo, por tanto, no es simplemente separar religión y política, sino comprender críticamente cómo los discursos religiosos son apropiados. ¿Quién se beneficia de estos discursos y cuáles son los proyectos de sociedad que sustentan? Dice, hay que observar, hay que comprender estos fenómenos. ¿Qué discursos religiosos son captados por un sistema? ¿Quiénes son beneficiados por estos? ¿O qué proyectos de sociedad están sustentando? Dice, porque puede tener esas dos caras, o servir en alguna estructura injusta, o en todo caso, como servir también para la crítica social, la resistencia, espacio de crítica y emancipación. Muy interesante esto, esta reflexión que aparece en su página, dice religión y poder, uso de la fe para oprimir. O en todo caso, como dice ya en la parte más final, el uso de la fe también para la liberación. Interesante este análisis. Como siempre, Fray Beto, sacerdote dominico, también periodista, gran luchador y mucha criticidad, como siempre. Y creo que sería bueno que a visitar esta página. Ponen ahí Fray Beto, página, y les va a caer todos los artículos. Incluso vi que está por presentar un nuevo libro. Fray Beto, un nuevo libro. Escribió ya cantidad y ahora va a presentar un nuevo libro. Y creo, no miré dónde, creo que en San Pablo. 8:42 minutos, una pausita, estamos entrando en la recta final aquí en Estación Sur.

Bueno, seguimos aquí en Estación Sur, 8:47 minutos. Alertan sobre saturación de terapias pediátricas por influenza y baja cobertura de vacunación. Esto en el ámbito de la salud. Esta información aparece en el Nacional. El aumento de los cuadros respiratorios graves en niños mantiene bajo presión a unidades de terapia intensiva pediátrica. Especialistas advierten que la mayoría de los pacientes internados por influenza no recibió la vacuna antigripal, pese a que la inmunización está disponible de forma gratuita. Entonces, preocupación en el sistema de salud. Hay saturación de terapias pediátricas. Está golpeando fuertemente influenza. La combinación de bajas temperaturas, dice la información, alta circulación de virus respiratorios y una insuficiente cobertura de vacunación comienza a generar preocupación en el sistema sanitario. Hospitales pediátricos del país reportan incremento sostenido de consultas, internaciones y ocupación de camas de terapia intensiva por complicaciones asociadas principalmente a la influenza, en un escenario que los especialistas consideran prevenible en gran medida mediante la inmunización. Por ejemplo, la situación es particularmente visible en el Hospital Pediátrico Niños de Acostañuz, donde las unidades de cuidado intensivo vienen operando con elevados niveles de ocupación debido al aumento de cuadros respiratorios severos. Y el director del centro asistencial, Héctor Castro, ya había advertido semanas atrás que prácticamente todos los niños internados por complicaciones respiratorias vinculadas a la influenza no contaban con la vacuna correspondiente. La situación se produce en momentos en que la circulación viral se encuentra por encima de los niveles estacionales habituales. Los datos, vamos a ver un poco datos epidemiológicos, reflejan la magnitud del problema. O sea, ¿qué está pasando realmente según datos epidemiológicos? El Estado el Ministerio de Salud viene reportando incremento sostenido de consulta por enfermedades tipo influenza, mientras que la influenza H3N2 figura entre las variantes predominantes en circulación. Las autoridades sanitarias también han señalado que varios de los fallecimientos registrados este año por virus respiratorio ocurrieron en personas que no habían recibido la vacuna, dice, antigripal. Y más allá de la presión inmediata sobre los servicios hospitalarios, el escenario vuelve a poner en evidencia uno de los desafíos persistentes en salud pública: lograr mayor adhesión a campañas de vacunación. La preocupación aumenta porque los niños

niños pequeños constituyen uno de los sectores más vulnerables a las complicaciones respiratorias durante el invierno. A ello se suma la circulación simultánea de otros virus estacionales. O sea, hay varios virus, como el virus respiratorio sincitial, responsable de cuadros graves como bronquiolitis y neumonía en lactantes. Y frente a este panorama, los pediatras insisten en que la vacunación continúa siendo la herramienta más eficaz para reducir hospitalizaciones, complicaciones severas y fallecimientos. Y bueno, con el tema del invierno, ¿qué pasa también con el invierno recién comenzando y las bajas temperaturas instaladas en gran parte del país? El comportamiento de la campaña de vacunación en las próximas semanas será determinante, dice, para evitar que la presión sobre las terapias pediátricas continúe aumentando. Entonces, preocupación, ya dejamos esta información. 8:51 minutos, alertan sobre saturación de terapias pediátricas por influenza y hay baja cobertura de vacunación. Es un poco el análisis sobre la situación de la salud pública y esta problemática de terapias pediátricas por influenza. 8:51 minutos y en esta parte quiero volver a hace rato ya estuve leyendo algo sobre este sociólogo Emil Sader, que tiene así escrito muy interesante evidencias de qué está pasando en el siglo XXI, porque estamos para entender la realidad. Esa es un poco la intención. Según estos datos, estos especialistas, ¿qué es lo que está pasando en el mundo? Y es para decir después cuáles son las tendencias o qué nos depara el futuro, ya así en términos de lo que se habla en San Juan. ¿Cuál es el futuro? Y la gente pregunta ahí. Bueno, nosotros preguntamos todo eso a través de evidencias, no por meramente la intuición o estos fenómenos tipo prever o prevera, no, viendo números, cifras, tendencias, datos empíricos, evidencias empíricas, y qué dicen los especialistas de lo que está pasando en el mundo, o sea, qué mundo es. Y cuando uno observa América Latina, de lo que está pasando, hace rato ya decía Emil Sader, en América Latina hay evidentemente una vuelta a la derecha, la ultraderecha, a nivel así político, pero eso va a impactar en la vida de la gente, en todas nuestras vidas. Pero, ¿qué más hay sobre este tema? ¿Cómo se puede analizar? Y hace rato estuve con Página 12 y siempre voy oscilando entre Página 12 o en todo caso Brasil de Fato y tomo también, suelo tomar otros escritos, otros textos que me parece que son críticos y podrían aportarnos para entender qué está pasando realmente. Y bueno, en América Latina, ¿qué está pasando? En Brasil de Fato hay un título que dice y utiliza ya la expresión, dice, hay una ola conservadora. La extrema derecha triunfa en Perú y Colombia. ¿Qué está sucediendo en América Latina? Ya entonces dice, triunfó en Perú y en Colombia y la extrema derecha está siguiendo con todo. Ahora, ¿por qué está pasando? Es el análisis de Brasil de Fato. Vamos a ver qué dice. Los recientes resultados electorales en Perú y Colombia, que indican victorias para la ultraderecha, ilustran una tendencia hacia el conservadurismo. O sea, para Brasil de Fato está muy claro de que nos estamos encaminando hacia el conservadurismo. Mala señal, cualquiera diría esto también. Sin embargo, también deben analizarse otros factores, como la influencia de Estados Unidos y las plataformas digitales, donde existe la posibilidad de manipular la información. Asimismo, influyen la inestabilidad política regional y las particularidades de la realidad de cada país. Pero miren lo que está diciendo estos elementos. Para Brasil, de facto, está muy claro que entra esta cuestión de la influencia de Estados Unidos en América Latina en este momento fuertemente, y también las plataformas digitales. En Colombia, el candidato de izquierda, Iván Cepeda, reconoció la victoria del candidato de extrema derecha, Abelardo de la Espriella. Mientras tanto, en Perú, aunque Keiko Fujimori ganó matemáticamente,
Rodolfo Sánchez declaró.

declaró que no reconoce el resultado y que impugnará el proceso debido a un presunto fraude vinculado a votos emitidos en el extranjero. Este es el tema del podcast de la política internacional, que cuenta con la participación del analista político Hugo Albuquerque y la periodista Katia Marco de Brasil de Fato, de Río Grande do Sul. Es muy interesante cómo está trabajando este medio de comunicación, porque ellos buscan poner criticidad y entender estos fenómenos. Entonces tienen analistas por todos lados, periodistas en Brasil, y bueno, entonces por eso es interesante tomar como también lectura de referencia a Brasil de Fato. 8:55 minutos. Esta derrota, por ejemplo, en Colombia, y vamos a ver qué dice. Según Hugo Albuquerque, este especialista, el escenario actual en Colombia no es muy diferente al de 2022, cuando Gustavo Petro fue elegido presidente. El experto sostiene que no fue una victoria aplastante. Colombia tiene un problema, no hay reelección. Uno termina teniendo que presentar un candidato después de 4 años, lo cual es un periodo muy corto, comenta Albuquerque. Petro se estaba recuperando. Las últimas encuestas indicaban un aumento en la aprobación de su gobierno debido en gran parte a la mejora de la economía. Pero esto no bastó, evidentemente. Iván Cepeda, un activista histórico de la izquierda en el país, fue elegido como su sucesor, pero no ganó en lugares que hubieran marcado la diferencia, como Bogotá. El voto progresista en Colombia es un voto costero, como en Cali, analiza Albuquerque. El politólogo destaca el impacto positivo de la campaña contra la abstención, que llevó a mucha gente a las urnas en la segunda vuelta, incluso en una realidad marcada por la violencia política. Pero incluso con quórum el resultado fue muy similar. En el 2022, la derecha también llegó a última hora y logró que Rodolfo Hernández obtuviera un buen resultado frente a Petro por un margen estrecho. Y Abelardo también surgió a última hora con una mezcla de Bukele, Milei, un poco de Bolsonaro y la lucha contra la delincuencia. Si uno quiere entender este fenómeno sociológico o lo que sea, dice... Este candidato que ganó en Colombia, dice, ¿es una mezcla de qué? Dice, ¿es una mezcla de Bukele? ¿Es una mezcla de Milei? ¿Tiene un poco de Bolsonaro? Y se va como el abanderado de la lucha contra la delincuencia. Dice, esto está resultando, estas mezclas lastimosamente en este siglo XXI. Gobernanza en tiempo de polarización. Albuquerque cree que Abelardo no tendrá mayoría en el Congreso, al igual que Cepeda no lo habría tenido si hubiera ganado. El Congreso está dividido, igual que en Brasil, pero creo que tendrá problemas si quiere gobernar Colombia como lo hizo Bukele en El Salvador, porque Colombia es mucho más grande, así que existe la tendencia a que aumente la violencia política. Y después va analizando en forma muy interesante el caso peruano también. O sea, nos da datos espectaculares para entender la realidad latinoamericana y nos indica, en cierto modo, qué podría pasar en Paraguay también. En cierto modo, estas tendencias. 8:58, agradecemos a toda la audiencia por la escucha. Y bueno, ya nos quedamos para otros momentos periodísticos y ya enseguida... Ronda Nacional.

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Hola, hola, hola. Muy buenos días. ¿Cómo estamos? Arrancamos una nueva edición de la Ronda Nacional en este frío jueves de junio. 6 grados la temperatura actual, 9 de la mañana con 2 minutos, el último jueves del año y juega hoy la selección, así que ya estamos todo modo albirroja. Ronda Nacional modo albirroja, ya estamos expectantes para lo que va a ser este partido a las 11 de la noche. Bienvenidos a la Ronda Nacional, soy Alicia Ayala y junto a Hugo Rodas en controles y todo el equipo de Radio Caritas Universidad Católica en Asunción y la Red Nacional de Emisoras del Paraguay que retransmiten la señal a través de los medios comunitarios, ya estamos listos para recorrer el país con los hechos que merecieron ser noticia. Comenzamos esta ronda informativa con los compañeros de Radio Fe y Alegría. Javier Silguero, va, ella va.

0: Buen día, Alicia y compañeros de la Ronda Nacional. Excelente jornada para todos. Compartimos el siguiente reporte de Radio Fe y Alegría. Conversamos con Gabriel Espínola, secretario general de la Organización de Trabajadores de la Educación Auténtica, AUTEDA. Se refirió al escándalo de los títulos falsos detectados en el sistema educativo paraguayo. Dijo que la mercantilización de la educación degradó la ética docente.
1: Este es el resultado de la política denominada comercio educativo. La educación ingresó en el marco de la política neoliberal y en el marco de la ausencia de una política de Estado en educación. La educación también empezó a ser parte del mercado. En el marco de esa, la falsedad que significa las competencias, no el desarrollo de las competencias, sino la competencia de quién es más o quién aparenta más, o quien demuestra que es más desde la formalidad, quiere decir los certificados, los títulos, y dado lo escrupuloso de quienes manejan los institutos superiores, algunas de ellas denominadas universidades, ponen en tela de juicio la ética y los principios y ciertos valores que el magisterio, el trabajador de la educación, nunca la debe de dejar al costado ni dejar de lado. Principio que tiene que ver con la honestidad, que tiene que ver con la transparencia, que tiene que ver con la ética. Y nosotros somos de la posición de que el peso de la ley tiene que caer con todo, contra todo lo que están implicados.
0: En otra parte de la entrevista, Espínola señaló sobre la cuota de responsabilidad del Ministerio de Educación y Ciencias por haber habilitado y registrado títulos emitidos por instituciones con serias irregularidades.
1: Yo diría que el Ministerio de Educación y Ciencias tiene un 70% de responsabilidad en esto. Seguramente yo, como empresario inescrupuloso, pretendo acumular en el menor tiempo posible una riqueza determinada. Más allá de que yo tenga derecho o no a eso, las instancias de control, de fiscalización, están en el Estado. No debe primero habilitar instituciones que no tienen ningún tipo de condición de denominarse educación superior y menos universidad. Pero uno diría, no es, está a cargo del Ministerio de Educación y Ciencia la rectoría de las instituciones universitarias. Bueno, pero puede tener políticas comunes más allá de la autonomía de quienes promueven la educación universitaria, coordinadas desde las políticas públicas con las universidades nacionales, las universidades públicas. Existe una gran responsabilidad. Hay un viceministerio de educación superior. Pues no puede existir la negación de... No puede existir la argumentación, no. Nosotros solo registrábamos los títulos. También ahí está el problema más grave. No deja de ser grave, yo docente, que haya accedido a un título irregular, a un título falso. Evidentemente que eso es gravísimo, pero se agrava aún más lo gravísimo registrando y legalizando aquello.
0: Palabras de Gabriel Espínola, secretario general de la Organización de Trabajadores de la Educación del Paraguay. Reporte de Radio Fe y Alegría para la Ronda Nacional. Por la atención, muchas gracias. Hasta mañana.
2: Hasta mañana, Javier Silguero. Muchas gracias por tu informe. Y bueno, al decir que la mercantilización mató a la ética docente, la OTEPA está señalando que la educación y la formación profesional pasaron a ser tratadas como un simple negocio, títulos, cursos, certificaciones, todo convertidos en productos listos para vender en lugar de procesos de formación con exigencia académica y también con compromiso ético. Eso ya se dejó de lado prácticamente y se volvieron los cartones unos productos listos para la comercialización. 9:07, vamos a exteriores con Marlene Aranda. Muy buenos días, Marlene, ¿por dónde andás?
3: Buenos días, Alicia, y a todos los compañeros de la Ronda Nacional. Me encuentro en el Hospital Central del IPS, donde venimos a conocer el estado de los trabajos en el nuevo albergue destinados a familiares de pacientes internados en la unidad de emergencias médicas adultos. Aunque la habilitación, Alicia, oficial aún está pendiente, desde el pasado 23 de junio, algunas personas ya fueron trasladadas al lugar para resguardarse de las bajas temperaturas. Estamos en compañía del director del Hospital Central, el doctor Edgar Ortega, quien nos estará brindando más detalles sobre esto.

0: Buen día, doctor. Estamos en vivo. Si nos podría decir, ¿cuándo estará prevista la habilitación oficial de este albergue para las familias?
1: Bueno, la habilitación oficial, como te comenté, no tenemos todavía una fecha así exacta. Los bienes que están ahí adentro falta que sean patrimoniados, ¿verdad? Entonces, es una condición que debería de completarse para poder tener una habilitación oficial, pero en vista a las bajas temperaturas y que teníamos un albergue un poco rudimentario, no con las condiciones mínimas, entonces se decidió ocupar ya este albergue que 100% usted pudo verificar que ya está operativo, ¿verdad? Actualmente tenemos 22 personas, iniciamos con 12 personas, ¿verdad? Y es un lujo actualmente el albergue con lo que teníamos antes, que se merecen los asegurados de nuestros, los familiares de nuestros asegurados, ¿verdad? Que sobre todo son del interior y aquellos que no tienen condiciones de quedarse con familiares de por aquí o no pueden abandonar el hospital por la gravedad de sus pacientes, ¿verdad?
0: ¿Y qué servicios y comodidades tendrán las personas que se alojen a este espacio?
1: Bueno, el albergue tiene 8 baños, 4 son sexados los baños, ¿verdad? También tienen un área para tomar baño, para que se puedan bañar. También hay zonas en donde ellos pueden cocinar, una sala de estar común, ¿verdad? Y el lugar tiene 63 cuchetas con 2 camas individuales para ser ocupadas, ¿verdad? La sala está totalmente aclimatada con 12 aires acondicionados de gran potencia, ¿verdad? Entonces es un ambiente cálido actualmente adentro, ¿verdad? Que se merecen los familiares, los asegurados, ¿verdad?
0: Como usted dijo, doctor, ya la habilitación oficial todavía no está, pero ya se recibió a algunos familiares. ¿Cómo se está desarrollando esa etapa de uso anticipado?
1: Bueno, nosotros tenemos un mecanismo, un reglamento del uso de los albergues. El servicio social es el que identifica la necesidad de los familiares que no pueden estar en otros lugares y se le hace una entrevista social, ¿verdad? Generalmente la mayoría son del interior, entonces previa esa entrevista se le identifica al familiar que está acompañando a su familiar y quién es el familiar realmente que está ocupando, que está internado con nosotros, ¿verdad? Sumado a esto se hacen 2 turnos, a la mañana, a la tarde y a la noche si fuera necesario, ¿verdad? Luego eso se le entrega una documentación al familiar que es el que la gente de control tiene que entrar a verificar, ¿verdad? Porque también hay personas ajenas a familiares internados que también vienen a ocupar esos lugares, ¿verdad? Entonces, estamos haciendo esos controles en forma rutinaria, ¿verdad? En forma aleatoria.
0: ¿Cuánto sería por familia, doctor?
1: Nosotros tenemos destinado por reglamento un familiar, ¿verdad? Sí, para que así toda la cantidad de personas puedan, o sea, mayor cantidad de personas puedan ocupar un lugar donde más o menos puedan descansar, ¿verdad?
0: Doctor, y sobre la seguridad, ¿cómo estarían esos controlando?
1: Y nosotros tenemos a la Policía Nacional que hace sus controles en forma externa y la gente de seguridad interna que van a entrar en forma aleatoria a controlar quiénes son los que ocupan estos lugares, ¿verdad? Como les dije, es obligatorio que el familiar presente esa documentación social que se le entrega y ver con la cédula si es la persona que se le autorizó a ingresar, es la que está ocupando ese lugar en ese momento, ¿verdad?
0: Alicia, si escuchamos al director del Hospital Central,
2: Marlene,
0: doctor.
2: Sí. Quiero preguntarle nomás al doctor, hay pacientes oncológicos, personas en diálisis y otros casos también que requieren mucho acompañamiento de los familiares, algunos que vienen del interior, en mayor cantidad personas que vienen del interior, como decía el doctor, por largos periodos. ¿Se contempla un tiempo máximo de permanencia o habrá flexibilidad según cada situación de los pacientes?
1: Sí, sí, por eso la evaluación social es muy importante. En estos 12 pacientes que encontramos en el otro albergue precario que se tenía, ¿verdad? Teníamos un familiar que fue trasplantado y que tiene que estar 21 días aislado del paciente internado y el familiar con nosotros en la ciudad de Encarnación, ¿verdad? Entonces eso identificamos en ese lugar y le hicimos la mudanza, ¿verdad? Hay gente que viene a esperar sus resultados de laboratorio que se toman a la mañana y la consulta del día siguiente. También autorizamos eso en forma transitoria para que puedan entrar y luego puedan volver a sus lugares. Por eso que el servicio social es el organismo encargado de hacer la entrevista y hacer la autorización para que puedan ingresar. En cuanto al tiempo, nosotros garantizamos el tiempo que sea necesario. Nosotros tenemos otros albergues donde prácticamente 2 o 3 meses están internados los pacientes y están aquí, ¿verdad? Tenemos albergues de neonatos, en niños que tienen muy bajo peso, que están 2 o 3 meses internados hasta que tienen cierto peso, entonces le tenemos aquí a los padres hasta el alta, ¿verdad? Las unidades críticas también, ¿verdad? O sea, el tiempo que sea necesario, ¿verdad? Este es nuestro albergue más grande, el que estamos nosotros habilitando ahí en el hospital, ¿verdad? Tiene una capacidad de más de 120 familiares, ¿verdad? Que pueden ocupar, ¿verdad? Y está preparado en un futuro no muy lejano que pueda crecer por el espacio, ¿verdad? Pero es lo que tenemos actualmente, ¿verdad?

0: nuevo espacio que le quiere brindar comodidad a los asegurados, también ya hay personas que ya están rompiendo los baños o quitando las tapas del inodoro, y lastimosamente eso, dice el doctor, es algo para la comodidad de ellos, pero la gente no está aprovechando esto.
1: Nos falta todavía esa educación. Bueno, Marlene, nos vemos en otro contacto o nos escuchamos, mejor dicho.
0: Muchas gracias, Alicia. Hasta un próximo contacto.
1: Gracias, gracias. Bueno, la expectativa ahora está puesta en este espacio y que se traduzca en un alivio real para todos los pacientes y familiares que acompañan a estos pacientes a sus tratamientos. 9:15, seguimos la ronda nacional, nos trasladamos hasta el departamento de San Pedro. Jamie Ortiz de Radio Ñase Indri ya nos está esperando. Buen día, Jamie, ¿cómo estás?
2: Muy buenos días, compañeros y compañeras de la Ronda Nacional. Les saludamos desde Radio Ñase Indri en esta mañana de jueves 25 de junio, y juega la Albirroja. Estamos todos súper expectantes de lo que va a ser el partido del día de hoy. Ya también acá desde Radio Ñase Indri, desde el departamento de San Pedro, le mandamos toda la buena vibra a los jugadores, a los que nos van a estar representando, los que representan a Paraguay por la permanencia en el Mundial. Así que mucha suerte a los jugadores en este día jueves, partido en donde nos enfrentamos contra Australia. En este día, en esta jornada, estuvimos conversando con la doctora Julia Acuña, presidenta de la Sociedad Paraguaya de Pediatría, quien se refirió a la importante campaña de inmunización que se encuentra en desarrollo para la protección de la primera infancia contra el virus respiratorio sincicial a través de la aplicación del nirsevimab, un anticuerpo monoclonal que brinda protección inmediata contra las formas más graves de esta enfermedad respiratoria. La doctora explicó que es una herramienta preventiva y representa un avance importante en la reducción de hospitalizaciones en bebés, y también instó a los padres a consultar con su médico o pediatra a los que aún no cuentan con esta protección para que se les pueda aplicar, y también a los centros vacunatorios de todo el país. Escuchemos lo que mencionaba la doctora Julia Acuña, hablando con nosotros, la presidenta de la Sociedad Paraguaya de Pediatría.
3: Estamos con mucho frío, así que aún más debemos llevar a nuestros bebés a vacunar. Hay más de 40.500 bebés vacunados y estamos entrando al último mes. La campaña termina el 31 de julio, así que instamos a los padres que revisen su carnet de vacunación, que los niños no salgan de las maternidades sin recibir el anticuerpo monoclonal nirsevimab. Recuerden que la circulación viral está aumentando, así que debemos proteger a nuestros bebés contra el virus respiratorio sincicial. La campaña va del 1 de noviembre al 31 de julio. 1 de noviembre del 2025 al 31 de julio del 2026. Son los lactantes, los menores de un año, los que deben recibir este anticuerpo. Y sobre todo los que nacen en este periodo, Jamie, porque eso es lo que estamos insistiendo, que no salgan de las maternidades sin haber recibido el anticuerpo monoclonal.
2: Parte de lo expresado por la doctora Julia Acuña, así recomendando la verificación de libreta de vacunación y, en caso de que no figure la aplicación, acercarse al vacunatorio más cercano. Es lo que compartimos con ustedes, compañeros y compañeras, para la Ronda Nacional de Emisoras del Paraguay, hablando sobre esta importante campaña de inmunización en bebés. Los bebés nacidos desde el año 2025 hasta ahora tienen la posibilidad de inmunizarse contra este virus que aqueja a muchos niños, este virus que afecta al sistema respiratorio propiamente. Estaremos nuevamente en otro contacto con otra información. Gracias.
1: Hasta mañana, Jamie. Muchísimas gracias. El llamado es a vacunar a los chicos porque la situación está endógena con las enfermedades respiratorias ante el aumento de casos de niños enfermos. A cuidarle a nuestros chicos. Con Angayajata Chaco PB, Radio Pa Ipucu Peña, Nemo Maranduta, Hugo Enrique Díaz. Va, ella pa.
4: Buenos días, Alicia. Saludos cordiales para ti, a todos los compañeros y oyentes de la Ronda Nacional. Aquí en Teniente, primero Manuel Irala Fernández, nuevamente una mañana fría. A esta hora ya 8 grados de temperatura, el cielo está despejado, soleado en el corazón del Chaco paraguayo.

0: Y con este tiempo, con estos días de frío, los padres y alumnos, también los docentes, ya están pensando en las vacaciones de invierno, porque se interesa a forzar la mitad, ¿verdad? Principalmente a los alumnos que van en el turno de la mañana. Al respecto, hablamos con la licenciada Lourdes Gómez, directora de Educación Departamental de Boquerón. Ella nos menciona que las clases de la primera etapa cierran el viernes 10 de julio. Las vacaciones de invierno irán del 13 al 24 de julio, reiniciándose las actividades escolares el lunes 27 de julio. Esto así lo determina el calendario escolar del Ministerio de Educación y Ciencias. Durante el receso se implementará el programa voluntario Escuelas Abiertas con actividades deportivas, artísticas y de expresión oral. En el departamento de Boquerón manejan tres calendarios: el nacional, el de residencias escolares por segundo año consecutivo adaptado a la realidad familiar, y un calendario diferenciado con más de 10 años de vigencia diseñado originalmente para mitigar el impacto de la sequía en los últimos meses del año y factores climatológicos, respetando siempre los días mínimos de clase exigidos a nivel nacional, dijo la licenciada Lourdes Gómez.
1: Nosotros tenemos nuestro calendario escolar, que es el calendario nacional. Y el calendario de residencia está acorde al calendario nacional en cuanto al receso de actividades del mes de julio. Estarían hasta el 10, creo, a ver, viernes 10, sí. Viernes 10 de julio. Paraliza todo, tanto calendario nacional como diferenciado.
0: Boquerón, ¿hay un calendario diferenciado, licenciada?
1: Sí. Nosotros tenemos un calendario diferenciado, siempre presentado a nivel departamental por el Consejo Educativo Departamental. Este calendario diferenciado ya tiene una antigüedad, ¿verdad?, de más de 10 años. Sí. Y hasta la fecha eso se aplica en el departamento de Boquerón. Sí, el principio de esta presentación justamente es en base a las condiciones climatológicas. Y se instaló eso y cada año, ¿verdad? A finales de año, en diciembre, las supervisiones educativas, ¿verdad? Dan su reporte de acuerdo a las instituciones educativas y esto nosotros hacemos un conglomerado en la dirección departamental para remitir al Consejo Educativo Departamental.
0: Así escuchamos a la licenciada Lourdes Gómez, directora departamental de Educación en Boquerón. También le habíamos consultado sobre hay algún reporte oficial para modificar el horario de entrada para el turno de mañana por las bajas temperaturas y por el horario mismo que vemos que a las 6:30 de la mañana apenas con estilis Alicia a esta mitad aguantaron unos cuantos kilómetros para llegar hasta la institución educativa. Y ella menciona que hasta ahora no tiene ningún reporte, ningún pedido de modificación por parte de los directores y docentes de ninguna institución del departamento de Boquerón. Bueno, también nos despedimos con la expectativa, con la esperanza de que la selección paraguaya, la albirroja, pueda ganar este partido y pasar a la siguiente fase de la Copa Mundial de Fútbol. Vamos a alentar a la albirroja, Alicia y compañeros oyentes de la Ronda Nacional. Muchas gracias. Hasta mañana.
2: Hasta mañana, Enrique Díaz. Me encanta esa actitud apoyando a la albirroja. Del 3 al 24 de julio, entonces serán las vacaciones de invierno. Y bueno, ese es otro tema para los que somos padres. Las vacaciones, ¿dónde le vamos a dejar a los chicos y qué podemos hacer con ellos en esos días? Vea, esa es una pregunta repetitiva. Y también no queremos escuchar eso de estoy aburrido, ¿qué puedo hacer? ¿Qué voy a hacer? Así que chicos, del 13 al 24 me parece que voy a tener compañía por aquí. Yo que tengo dos hijos, uno de 11 años y la nenita de 3, me parece que van a venir a hacer micrófono, me van a acompañar aquí en la Ronda Nacional. Con esta info vamos cerrando esta edición del día de hoy. Asimismo, cerramos nuestra Ronda Nacional. Gracias por acompañarnos en esta edición y les invitamos a seguir en sintonía para continuar informados con toda la actualidad y las noticias que marcan la jornada. No se despeguen, seguimos con más programación. Los dejo en compañía del señor Carlos Martínez.
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6: En el nombre del Padre, y del Hijo, y del Espíritu Santo. Amén. Señor de la vida, te damos gracias por el don del deporte, por quienes glorifican a Dios con el ejercicio de sus cuerpos, por las amistades que nacen en la cancha y la alegría de jugar en equipo. Tú nos enseñas que en la vida, como en el juego, nadie se salva solo. Necesitamos del otro para crecer, para aprender a respetar, superar límites y celebrar juntos los logros alcanzados. Te pedimos que el deporte sea siempre escuela de fraternidad y no de rivalidad vacía, espacio de encuentro y no de exclusión, camino de paz y no de violencia. Haz que quienes practican, entrenan o animan descubran en el deporte un lenguaje universal que acerca culturas, une pueblos y siembra respeto, solidaridad y superación personal. Señor Jesús, que cada deporte sea parábola de una vida vivida contigo, colaborando con esfuerzo y alegría, viviendo con humildad en la derrota y gratitud en la victoria que nos ofreces en tu resurrección.

Que nunca falte en nosotros tu Espíritu, que nos hace un solo equipo unido contigo para construir comunión y fraternidad en la historia. Amén.

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0: Muy, pero muy buenos días, la querida audiencia de Radio Fe y Alegría, la educativa del Paraguay. Han pasado 41 minutos de la hora 9 de este día, jueves 25 de junio 2026, iniciando el programa Proyecto País. Va el saludo cordial, el saludo fraterno a toda nuestra queridísima audiencia, la Radio Fe y Alegría, así como a las distintas radios comunitarias que se suman en este horario a la transmisión del programa y que nos acompañan habitualmente de lunes a viernes en este horario de 9:30 de la mañana hasta las 10:55 que la acompañamos habitualmente en este horario. Nos acompaña en la coordinación técnica el compañero el Anguirú Ángel Aquino, a quien agradecemos la predisposición de estar acompañándonos con buena selección musical, permitirnos también el contacto con la audiencia y también, lógicamente, con entrevistados y entrevistadas. Asunción 8.6 grados, igual sensación térmica, presión 1014.1 hectopascal y una humedad del 76%, viento 9 kilómetros por hora este-sureste. Así que bueno, un poco este es el estado del clima. Hoy día también jueves, la gente expectante del partido de la selección paraguaya, mucha gente con la remera, con las banderas, los autos, bueno, expectante de ese tema. Nos acompaña en el inicio del programa aquí el compañero Javier Siliero. Javier, buen día, ¿cómo estás? ¿Renovado los saludos o no?
1: Totalmente, Galo. Bienvenido de vuelta después de esta pausa que tuvimos con el compañero Galo y cubriéndole estos dos días después del feriado que tuvimos adicional a este mes de junio. Y hay que recordar que es el primero de esta nueva disposición legal que se había modificado para asignar feriado por la jura de la Constitución Nacional, 34 años de vigencia de nuestra Constitución Nacional, recordábamos el pasado 20 de junio y que tuvimos el feriado a inicio de esta semana. Se acortó un poco nuestra semana y no sé si depende del resultado, si es que el Ejecutivo... El Ejecutivo asigna una nueva fecha para el feriado, porque creo que se le había asignado
0: tres días
1: en total, pero descontando con el 20 que pasó para
0: la Constitución,
1: y creo que uno más queda para dos, pero creo que eso está a discreción del Ejecutivo.
0: Totalmente.
1: Pero hay que tener en cuenta, no se puede ser improvisado y bueno, mañana es feriado sin que se por lo menos.
0: Aunque en la práctica Javier va a hacer eso. Si es que llega a suceder ese hecho, no sé, la otra vez con la victoria antes de Turquía, nomás decía que en Calle Palma y en Ciudad Este, al menos, la gente amaneció toda, estuvieron hasta las 6 de la mañana. ¿No?
1: Sí.
0: No, uno se imagina que si llega a suceder eso, bueno, pasar a la otra etapa, bueno, esto va a ser un jolgorio.
1: Sí, y bueno, esperemos que Paraguay pueda clasificar, pero hay varios cuestionamientos que se dan a estos feriados que se asignan sin planificación y le resta seriedad también al país en el tema productivo. La gente que tiene que trabajar va a decir, bueno, ¿va a haber o no va a haber feriado? Entonces, esa institucionalidad que tenemos que reflejar en esta época democrática de nuestro país es lo que un poco refleja cómo se ve a un país en el exterior. En estos días, BBC publicaba en español justamente qué había hecho Paraguay en materia económica, que es referente a nivel latinoamericano. Y bueno, escuchábamos en ese informe de Santiago Peña también ante la Junta de Gobierno que es el mejor momento económico que Paraguay está viviendo. Pero eso no se refleja justamente en el bolsillo de la gente. Y el cuestionamiento que se da también en el tema de la modificación o el reajuste del salario mínimo, ¿verdad? Ningún sector contento con ese reajuste que se da al salario mínimo. Ahora se habla del tema de que se puede modificar ciertas reglas para favorecer al trabajador de una u otra manera.

0: la pérdida del poder adquisitivo que se ha tenido en los últimos años. Si hacemos el cálculo en los últimos 10 años, creo que 1 millón de guaraníes es lo máximo que se ha subido en el salario mínimo en las últimas décadas. Pero, ¿cuánto es el costo de vida del trabajador? Si uno hace un cálculo y justamente la corriente
1: Sindical clasista.
0: sindical clasista combativa que lo llaman ahora, ha hecho un cálculo y prácticamente lo mínimo y lo básico que se cubre para el gasto diario es de 7 millones aproximadamente.
1: 7.600.000, prácticamente el doble
0: Aproximadamente.
1: tendría que ser de lo
0: El
1: que es
0: doble
1: el
0: del
1: actual
0: salario
1: salario
0: mínimo.
1: mínimo, 3.044.000 guaraníes.
0: Y justamente esta semana estuvimos conversando con un referente de las MIPYMES y había mencionado justamente ese tema de los reajustes. Y es que nosotros tenemos un servicio básico de calidad, transporte público eficiente, educación y salud garantizada. No iba a haber necesidad de realizar ningún tipo de ajuste al salario, porque la gente no va a gastar más en movilidad, tiene que pagar dos, tres pasajes para llegar a su lugar de trabajo, facultad o alguna actividad que tenga. No va a estar comprando medicamentos si es que está abastecido los hospitales, los centros de salud y la educación. No va a estar trasladándole a su hijo de otra ciudad o de su barrio para que reciba una educación de calidad. Son tres elementos, tres patas fundamentales que si es que mejoramos, puede quedar un poquitito más de plata en el bolsillo del trabajador.
1: ¿Qué noticias, Javier, un poco surgieron después de estos días del feriado inicial también en estos días?
0: Tema
1: ¿Qué?
0: de IPS sigue siendo noticia. La falta de insumos es una realidad. Hoy en las noticias se da a conocer que 200 niños estaban quedando sin pacientes oncológicos. No hay medicamentos para proseguir su tratamiento tanto en el Ministerio de Salud como en el IPS.
1: En el país donde la economía va bien.
0: En el país donde la economía va bien para algunos. Ese por un lado, ¿verdad? El tema de, y siguiendo con el tema de IPS, tiene 25 ambulancias, de los cuales 5 nomás están funcionando. ¿Qué está pasando? No sé si es segundo año, segundo mes ya de la administración de Fretes. Todavía estamos hablando
1: Que se
0: con
1: van quitando fatos
0: planificación,
1: y
0: tema
1: denuncias
0: de
1: de
0: licitaciones, pero no hay todavía una respuesta efectiva, que
1: acciones
0: acciones bien concretas, que es lo
1: concretas.
0: que se busca desde la previsional, ¿verdad? Y son aspectos que se debe destacar, ¿verdad? Por otro lado, el tema de aumento de casos de enfermedades respiratorias. ¿Estamos en condiciones para dar respuesta a las demandas que se pueda dar en materia de resolver la situación sanitaria en nuestro país? Podemos encontrarnos ante otra crisis que se ha vivido en temporadas anteriores por el tema de que tenemos que llegar a los medios para poder conseguir una cama de terapia intensiva. Hay medicamentos para resolver también esos
1: Y
0: problemas
1: con
0: que se
1: este
0: tienen.
1: clima, estos días que seguramente va a
0: Y
1: dejar varios caídos.
0: vos sabés que hoy he visto los datos de la sensación térmica a las 7 y alguito,
1: Está
0: 0 grado marcada en Asunción. 0 grado, sensación térmica. La temperatura marcada 6 grados. Imagínate, 6 grados menos de lo que es la temperatura ambiente que
1: en
0: se estaba
1: Asunción no
0: sintiendo
1: queremos ver en
0: en
1: el sur.
0: Asunción. Y la zona sur, la zona de Alto Paraná, al menos la
1: Estaba con 1 o 2 grados
0: estaba,
1: y me imagino que la
0: y
1: sensación
0: había
1: es
0: también situaciones de heladas que ya está afectando a la producción.
1: escarchas.
0: Esta mañana también conversamos con los compañeros de Itapúa, casi misma condición también que se está dando. Seguramente vamos a tener evaluaciones al respecto en estos días para ver un poco la evaluación, si es que afectó o no afectó y a qué sectores prácticamente es lo que está afectando más. Y ante respuesta ante la ola de frío, la Municipalidad de Asunción también habilitó un albergue provisorio ahí en Villa, en Loma San Jerónimo, que habilita de las 18 hasta las 9 de la mañana.
1: A la par
0: De la
1: de la
0: Secretaría de
1: Secretaría de
0: Emergencia
1: Protección
0: Nacional que se tiene,
1: Nacional.
0: creo que se tiene
1: La Costanera
0: en la
1: Norte,
0: Costanera
1: Costanera
0: Sur
1: Sur
0: y
1: y
0: no sé si
1: Norte.
0: Norte
1: No,
0: también
1: Norte
0: está,
1: estaba. No sé si
0: estaba,
1: ahora
0: pero
1: está.
0: cambia cada año,
1: Sí.
0: suele ser Norte y Sur respectivamente. Yo tengo
1: Yo
0: entendido
1: tengo
0: que está en
1: entendido
0: el
1: que
0: Sur.
1: había también acá uno porque estaban recogiendo gente de la zona del centro que decían son vendedores ambulantes y que
0: Sí.
1: le estaban dando como la cena, el desayuno. Y bueno, un poco después la gente
0: Atenciones básicas
1: se
0: que se
1: iba a
0: dan.
1: trabajar de vuelta, señalaban un poco en ese,
0: Y surge
1: inclusive para mascotas.
0: la consulta también. ¿Estamos teniendo aumento de personas en situación de calle en Paraguay? En Asunción, si uno va en el microcentro, ve gente
1: Durmiendo
0: durmiendo en la vereda. teniendo ahí su colchoncito y demás, ¿verdad? Yo creo que va en aumento y es una

0: situación que tenemos que tener en cuenta.
1: En el país que lo de la economía.
0: ¿Qué factores están
1: Sigo
0: favoreciendo, aumentando?
1: insistiendo un poco, es el
0: Y
1: contraste, Cali.
0: me parece bien porque tenemos que insistir en eso, porque se habla de que la gente que critica toda esa situación son los que están en contra y no es así. Tenemos que buscar las mejores condiciones de vida, el estado de bienestar
1: Pero
0: que
1: Javier,
0: apuntamos nosotros en
1: te das
0: Paraguay.
1: cuenta nomás también, así como para decir, bueno, uno puede ir comparando con, no sé, Norteamérica, donde la gente en situación de calle es muchísima, otros países que lógicamente también se da. Pero Paraguay somos pocos, no somos, digamos, una superpoblación. Y los casos con simplemente con esto de la Secretaría de Emergencia Nacional, que uno dice, ¿y sabes cuánto es la capacidad que pueda tener una carpa?
0: ¿Cuánto aproximadamente?
1: 50 personas. Y hay más de 50 personas en situación de calle. O sea, le digo nomás hasta dónde otra vez el límite. Uno, bueno, celebra que se haya uno en la costanera acá en zona centro, otro en el bañado, hacia el bañado sur, digamos que se van dando. Pero ahí, por eso digo, uno es la tarea, digamos, de actuar, y ahí veo, y hay que resaltar a veces aspectos positivos. Secretaría de Emergencia Nacional, hay policía, hay otras instituciones que colaboran para llevarle a la gente a esos sitios.
0: Sí.
1: Pero ese debería ser como la política pública de contención para esa situación. Pero con ese simple hecho de albergarle, no le está solucionando el problema a la gente. Tenemos que ir un poco más al fondo de la cuestión, y eso es lo que no hay aparentemente.
0: Por lo que podemos observar, Galo, la mayoría de las personas que están en situación de calle están en situación de adicción.
1: También, otro problema.
0: Alcohólicos, drogadicción y demás que su familia no sabe qué hacer y bueno, le dejan la calle
1: Están ahí.
0: prácticamente, ¿verdad? Y bueno, son
1: O buscan como estilo
0: atenciones.
1: de vida, ¿verdad?
0: Pero la mayoría, al menos de los que pude observar, están en esa
1: En esa
0: condición de
1: condición.
0: adicción y tanto de alcoholismo, ¿verdad? Y es una situación de políticas públicas que tenemos que mirar un
1: Por
0: poco
1: eso
0: el
1: digo.
0: problema de la salud mental en nuestro
1: Y
0: país.
1: que tendría que ir como complementario con con el cuidado a ese sentido, sino quitarle digamos, el
0: Sí.
1: problema de fondo.
0: Asimismo, ¿y cómo medida de contención que estamos haciendo para por lo menos satisfacer necesidades básicas de esa persona que está en situación de calle? Nosotros tenemos baños públicos,
1: No,
0: tenemos duchas públicas, o
1: no.
0: sea, vemos así un aspecto de gente totalmente abandonada y dejada, gente así joven, ve así con rostro de 70, 80 años prácticamente, ¿verdad? Una situación de abandono, tenemos, qué sé yo, comedores populares para poder por lo menos darle de alimento a estas personas. O sea, estamos en una situación que están totalmente invisibilizados. Tiro nomás así,
1: Sí.
0: porque justamente uno va por el microcentro y no tiene un lugar, un baño público que pueda acudir,
1: Hablando
0: ¿verdad?
1: de eso, estaba viendo nuestra compañera Sonia, que estuvo un tiempo acá por radio, ahora está haciendo cobertura en Norteamérica del tema del Mundial, y estaba viendo unos baños que le llaman públicos, Javier, pero son baños privados en el fondo. Porque vos para entrar en los baños tenés que meter una moneda, tenés que comprar, no sé, sale $1 o lo que sea, o sea, se paga lo que quiero decir, entonces tampoco no es público, es de uso público, pero es privado en el sentido de si está en un espacio público, pero es otras condiciones, digamos que, bueno, en las plazas, en los lugares, están, ¿no? La cabina donde uno puede entrar, higienizarse y, bueno, poder salir nuevamente, pero con el pago, digamos, que se da en esos espacios.
0: Sí, y son prácticas que seguramente se puede instalar y por lo menos probar, porque se habla el tema de tener wifi y demás, y ya un poquitito más avanzado ahora, pero comencemos por lo
1: En lo
0: básico.
1: básico no tenés para
0: Sí,
1: ir
0: comencemos
1: a.
0: por lo básico. Y bueno, son situaciones que podemos ir debatiendo y mirando un poquitito cómo necesitamos de mejoras en nuestro país, ¿verdad?
1: Es en el plano social y económico, Javier. Y en el plano político, que más o menos el último en estos
0: Y
1: días.
0: estamos ya en el ámbito ya un poquitito movido, mirando la configuración de la lista, la conformación que ya se hizo después de estas internas partidarias que fue bastante movido y se está buscando las correspondientes alianzas de los disidentes de los partidos que han pugnado en estas candidaturas para representar candidatos para octubre próximo, ¿no? Está movidito, ya se están moviendo los candidatos para hacer conocer su figura, sus propuestas, pero hasta ahí es lo que estamos viendo, ¿verdad? Y la conformación de esta comisión investigadora para el tema de los títulos falsos, que la mayoría de los que conforman esta comisión son del oficialismo, ¿verdad? Y justamente son sectores del oficialismo afectados justamente por el tema de las apariciones de títulos falsos, cómo se va a estar llevando la investigación. Si bien tenemos una vicepresidenta de esta comisión, que es la senadora doctora Esperanza Martínez,

0: Por ahí se estaría buscando un poco transparentar toda esta investigación que se pueda dar y no solamente sea de blanqueo de esta situación como se cree que se podría dar, ¿verdad? Con esta investigación, porque recordemos que todas las solicitudes de informes a las instituciones públicas sobre tal o cual hecho, no estamos viendo que corran estos pedidos de respuesta a las propias instituciones porque son el propio oficialismo que está atajando todo. Entonces, difícilmente podamos llegar a un buen puerto en este tema, Galo.
1: Y en ese sentido, Javier, el poder mirar un poquitito esta realidad país, miramos un poco el tema de las cuestiones sociales, los temas económicos que se dice, por lo menos en el relato, que Paraguay tiene uno de los mejores años en materia económica, pero que eso no se refleja en la realidad que estamos hablando, Javier. Y bueno, la política que parece ser no tocan los problemas reales también de la gente. Hay mucho de elecciones, mucho de política, entre comillas, pero los problemas reales de la gente no hay soluciones.
0: Y yo creo que hay una necesidad de que los candidatos estén informados del rol que deben cumplir en esas funciones. Hoy día vemos candidatos a concejales que presentan propuestas que deben ser del Ejecutivo Municipal. O sea, hay un desconocimiento de lo que dice la Ley Orgánica Municipal vigente en nuestro país, el ordenamiento territorial. La situación que tenemos en Asunción hoy día, ¿no? Que zonas residenciales hoy día se están convirtiendo en polos corporativos y no se está acompañando el crecimiento de la ciudad en ese sentido. Zonas que tienen problemas de desagüe cloacal, desagüe pluvial. Entonces, hay un crecimiento que no va acompañado con una planificación. Las obras que se deben hacer en la ciudad de Asunción están atrasadas. Estamos años de atraso en materia de construcciones de infraestructura en Asunción. Hay barrios enteros que no tienen desagüe cloacal. ¿Cuál es la propuesta? Tenemos problemas de recolección de basura en Asunción. Vemos en cada esquina, en cada avenidas principales, cúmulos de basura de día, inclusive de semana. Galo, que no se puede resolver temas. Soluciones así muy simples que podríamos decir, ¿verdad? Entonces hay un problema de gestión en cuanto a nuestras autoridades, tanto de las juntas municipales, los miembros de la junta municipal, como la de la intendencia. Y no hay también una articulación con otros municipios del departamento central, porque todo pues está conectado y vinculado. Los trabajos se deben hacer de manera coordinada. Y no vemos ese trabajo coordinado que se debe hacer desde los municipios, como también desde las instituciones públicas, ¿verdad? Uno es porque es de tal partido, se llevan adelante en esos lugares los desarrollos de obras o proyectos, sin embargo, con lo que son de la oposición o no son de mi mismo signo político, de mi mismo movimiento, no se llevan a cabo los trabajos, ¿verdad?
1: Y en ese sentido, Javier, un poco la mirada de las radios comunitarias con la que normalmente entramos también en la ronda nacional, en la ronda de los pueblos, ¿cuáles un poco las preocupaciones que la gente hace sentir y cómo llegan también ahí en esos territorios las políticas públicas a nivel nacional?
0: Y son experiencias mínimas que se tienen en las comunidades. Escuchamos, por ejemplo, una situación en General Resquín, particularmente en la colonia Naranjito. Varios pobladores de esa comunidad son referentes en la Junta Municipal, o sea, son concejales. Sin embargo, no se refleja el mejoramiento en esas comunidades, por ejemplo, ¿verdad? Sabemos que no se cumplen con las promesas que se había hecho de mejoramiento en las comunidades. Por citar, son referentes de la comunidad, son propios concejales que supuestamente representan a la colonia, pero no hay mejoras en esa comunidad. O sea, solamente se centra en la zona del centro de General Resquín, las acciones de la municipalidad. Se deja un poco de lado las compañías y las comunidades.

0: alejadas de esa zona céntrica, por decir. Y el sector productivo, que debería también ser atendida por las municipalidades, poco o nada se hace en ese sentido de desarrollo local. Esas son características al menos que podemos señalar en los contactos que tenemos. Es un tema interesante que se podría abordar y profundizar un poquitito más, ¿verdad? Con las comunidades para ver un poco cómo ellos sienten la presencia de las instituciones en sus comunidades, en sus colonias.
1: Y si miramos un poco las noticias de otra manera, Javier, ¿qué podríamos señalar de positivo, de esperanzador y en el análisis también de todo esto que estamos comentando, que pueda haber por ahí, por detrás de todo esto?
0: La alternancia que se dio en el 2008, hay mucha esperanza de que se vuelva a concretar en el 2028. 20 años prácticamente de aquella situación en donde quién iba a creer que un partido hegemónico como el Partido Colorado podría caer, ¿no? Y se están dando particularidades similares de aquel 2008-2007, donde un sector se quería apoderar de las instituciones. Hoy día estamos viendo que un sector del Partido Colorado se está apoderando de todas las instituciones. Hay cierto control de las instituciones que se está dando y que son situaciones que preocupan a la gente. A pesar de las diferencias que puede haber en los sectores, se está buscando cierta unidad, si bien no tenemos que quedarnos solamente en unirnos, si es que no hay un plan concreto de trabajo que se pueda llevar adelante. No es que nos unimos nomás para derrotar al gobierno de turno, en este caso podría ser el gobierno local en las municipalidades, pero ¿cuál es la propuesta para todos que tenemos? Es un poco el cuestionamiento que se da de ciertas alianzas que se podrían dar de proyecciones ya para miras a las próximas elecciones, tanto municipales o generales. Pero hay esperanza de que se pueda concretar y ese renunciamiento al individualismo que se da también en ciertos sectores que siempre harán la candidatos, siempre harán la referente para poder llevar adelante ciertos cambios en nuestras comunidades. O sea, hay cierta necesidad, se ve que hay cierta necesidad de unirse a pesar de las diferencias que puedan haber en temas ideológicos o ciertos aspectos, cómo se deben hacer las gestiones.
1: Javier, y ahí un poco mirando, voy a propósito de este programa Proyecto País, ahí vemos también que no hay como el tema, es decir, siempre se discuten las personas y no las propuestas. No sé, por decir, si fuéramos partidos políticos, tendríamos que decir cuáles son los problemas de la gente. Creo que la primera pregunta que tenemos que hacernos, y no sé, estamos citando desde IPS hasta Camino y otros, que tendría que ser como una hoja de ruta así, tema IPS, ¿qué tenemos que proponer para este tiempo de IPS? Se habla prácticamente más de 3 mil millones de dólares que tiene en cuentas, que le están pagando una miseria por otro lado, y que vos decís, no, el problema no es la plata. Acá se habla mucho de que el IPS puede estar en la quiebra, dicen, o estar al borde del precipicio, pero eso es por capacidad de gestión. Entonces, si no soluciona una capacidad de gestión, y que tiene que ver con hechos históricos, robos escandalosos que se dan en el IPS, no hay una sola persona juzgada, condenada por estos casos. O sea, ahí el papel de la justicia, que en Paraguay no funciona. Entonces, tendríamos que decir cuáles son nuestros problemas en Paraguay. Los partidos políticos tienen que tener su agenda y su mirada, y eso es lo que no se visibiliza. Javier, nos peleamos ahí, si sí, a ver, este es más rubito, este es más blanco, este es más morochito, si tiene barba o no tiene barba, y por ahí nomás pasa la pelea, o grita más o grita menos.
0: Sí, y mirando un poco esa situación de qué proyecto tenemos de los distintos partidos políticos, el primer partido de oposición y que tiene una estructura consolidada a nivel país,
1: Que yo discuto un poquitito también eso.
0: quiere recuperar municipios, 100 municipios. Esa es la proyección que hace de esta nueva comisión directiva del Partido Liberal que busca su consolidación en ese sentido de recuperar los municipios que habían perdido y ganar en otros lugares. Pero ¿cuántos municipios que son administrados por el Partido Liberal hoy son cuestionados?

0: es alternativa, porque ellos están cuestionando lugares donde están los liberales siendo oficialistas en la municipalidad. ¿Por qué los de la oposición están presentando sus candidaturas en esos y están queriendo derrocar al Partido Liberal en esos espacios? El tema de Villa Elisa, por ejemplo, ¿verdad? Ahí aparece el partido, yo creo, y de Cruzada. ¿Cómo ellos van a presentar siendo nosotros aliados en otros sectores y en otros no, verdad? Entonces, esa particularidad es lo que se está dando hoy día y yo creo que eso hay que superar. Porque si es que una administración no funciona, sea del partido que sea, tiene que haber modificaciones. No podemos seguir en estas condiciones. Y en esa situación es lo que se está queriendo construir el 2028. Es bastante complejo.
1: Y también, Javier, una realidad nuestra que decía un poco cómo también los clanes familiares se ocupan en los territorios y en los partidos. O sea, porque yo soy bogarín, le voy a dejar a mi hijo, a mi sobrino, a mi nieto y así sucesivamente.
0: Es una dinastía.
1: Es una dinastía. No sé, veo el tema de los Argaña, nomás que hoy está uno de los miembros en el consejo de administración del IPS y bueno, está ahí atornillado porque, bueno, es hijo de, entonces, y ese tipo de situaciones tenemos en todo, en los dos partidos tradicionales fundamentalmente, Javier.
0: Sí, ¿cómo superar eso?
1: ¿Cómo superar eso?
0: Y eso es lo que se debe dialogar un poco en los distintos partidos políticos.
1: Pero
0: ¿verdad?
1: Más que con los partidos políticos, con la gente también, Javier. Yo creo que la gente tiene que empezar a discutir a quién elegimos y por qué elegimos. ¿Qué me propone Javier diferente a, no sé, a los partidos tradicionales? ¿O cómo hace Javier también campaña acá? Se instaló mucho en la práctica decir la famosa, vamos a visitar casa por casa. Es en periodo electoral nomás, pero no hay así como una...
0: Termina eso
1: y vamos a organizar acá en el barrio, no sé, vamos a tener reunión permanente para ver qué problema tenemos en el barrio, qué tenemos que levantar, qué tenemos que... Porque eso pues es la política. Sin embargo no se hace, o sea, como hace fulano, yo hago la misma cosa. Si no, me voy a la radio y me plagueo y digo todo lo que... Pero no tocamos el fondo, la cuestión de los problemas de la gente.
0: Y al mencionar, tenemos que hacer con la gente. ¿Cómo hacemos eso con la gente? Gente organizada, organización civiles. Hoy día hay poca participación ciudadana, hay pocas comisiones. Empecemos las primeras barreras que se están dando con estas nuevas leyes que se han hecho de que tiene que presentar millones de documentos para poder conformar una comisión o tener una organización civil. ¿Hay? Situaciones que tenemos que mirar y atender, porque justamente lo que se está buscando es que haya menos participación de la gente. Entonces, cuando no tenemos posibilidades de que la gente pueda pensar qué modelo de país o qué modelo de comunidad es lo que estamos queriendo, ahí es que los partidos políticos están ganando terreno, porque no hay posibilidad de decir, bueno, con la gente vamos a hacer, pero con gente que no está organizada, que no tiene criterio, difícilmente podamos decir qué es lo que nosotros estamos buscando, qué es lo que nosotros queremos. Vamos a construir, pero ¿en base a qué? Entonces, es un tema que, por eso digo, hay que ver, analizar con los partidos políticos, con sectores que están mínimamente organizados, organizaciones campesinas, sindicatos, gremios. Creo que por ahí podríamos comenzar.
1: Se puede decir, Javier, hay como la gente que está organizada y muy fragmentada, que esa es también nuestra realidad del Paraguay, pero hay gente que no participa y hay uno, la gente que no participa, lógicamente, ¿cómo uno puede estar participando? Pues uno tiene que adecuarse también el entender desde la política que, ¿dónde tengo que hablar con la gente hoy? Está 14, 16 horas al día en su trabajo, por ejemplo, ¿verdad? ¿En qué momento, verdad? O llega cansado a la noche en medio de irse 2 o 3 horas en el tráfico. Es decir, ¿cómo yo hablo con la gente? Es una pregunta que tendríamos que hacernos y normalmente es el famoso visita a su casa. ¿Y quién está en la casa?
0: Sí.
1: ¿Se queda la abuelita?
0: Estoy seguro de que lo que están en las comisiones, porque la semana pasada estuvieron acá referentes de las comisiones vecinales aquí de Asunción, ¿verdad? Que hacen un trabajo voluntario y demás. ¿Y cómo vas a involucrar justamente a un vecino que prácticamente sale de madrugada a su casa y llega a las 8 o las 10 de la noche? ¿En qué momento se va a reunir, ¿verdad?, con la gente? O sea, hay una estructura, parece que, no sé si diseñada para que la gente no pueda participar, ¿verdad? Entonces, se dificulta un poquito, pero la gente que tiene tiempo y puede hacer, se debe motivarle también. Y escuchaba esta frase...
1: Y esas comisiones vecinales que tienen que tener todo esto que pide ahora para le igualan
0: a
1: una ONG que no,

0: tiene ningún sentido, por eso digo, y esas son las cuestiones prácticas que tienen que los partidos políticos estar justamente diciendo. No es la comisión vecinal, y trabajé mucho tiempo en comisiones vecinales en mi barrio, no es, es el objetivo de tener una personería jurídica o un atributo formal para estar, lógicamente se hicieron las malas prácticas que tiene que pasar recursos por las comisiones vecinales y ahí, entre comillas, le formalizan. Para eso está el municipio, que es el órgano ejecutor de obra en la municipalidad, no tiene por qué descargar
1: Sí, eso
0: en las comisiones
1: justamente
0: vecinales
1: está escuchando eso porque ellos reciben recursos y tienen que tener su RUC y todo lo que implica eso, ¿verdad? Entonces, en la comisión de Galo Bogarín, bueno, se le entrega el cheque y bueno, esa persona le entrega a la empresa contratista que va a ser encargada de realizar adelante la ejecución. O sea, directamente tenía que ser la empresa con el municipio, entonces no tiene ninguna necesidad de que la comisión vecinal tenga todo ese proceso
0: Pero ahí
1: burocrático para
0: justamente,
1: poder
0: porque
1: recibir
0: ahí se
1: ese
0: va
1: recurso.
0: el tema de las famosas comisiones, Javier. O sea, las obras son parte de comisiones. Yo te doy una obra de 200 millones, pero 20%, 15%, esa es mi comisión para el político que está entregando. Ese es el esquema básico que hay que romper. Entonces, son cuestiones que se van dando también los mecanismos justamente para decir, entre comillas, descentralizar el municipio, pero en el fondo son otros los intereses.
1: Totalmente. Y otro tema, y siguiendo también con esta misma situación, ¿cómo están nuestras instituciones públicas en nuestro país? Señalamos el tema de IPS, señalamos el tema del Ministerio de Salud, tema de Copaco. Nosotros tenemos problemas en nuestra línea baja hace, una de las líneas está, no sé, en
0: Más de un
1: terapia
0: año, dos
1: hace
0: años,
1: años. Y ahora la otra línea que se suma, el 46, ¿verdad? Terminación
0: sí,
1: 46. Y la gente está mencionando, no, dentro de poco ya no vamos a tener más línea baja. Estuvimos con Oscar Lugo conversando con un administrador del Policlínico Capellanes del Chaco, de ahí en el barrio Roberto Lepetit. Tenía así especialidades que en cualquier lugar no conseguís. Y le preguntaba, ¿cuál es el contacto que tienen ustedes para que la gente interesada pueda llamar? Y vos sabés que no tenemos línea baja, se descompuso y no estamos teniendo. La semana pasada vi una lista actualizada de contactos con las distintas comisarías, las 24 comisarías que tenemos en Asunción. Todas ahora están habilitando líneas celulares para que la gente se contacte. Quiere decir que nos estamos quedando sin instituciones públicas y servicios muy importantes como es el contacto, la comunicación.
0: y la misma cosa pasa con el saque, básicamente. No sé si recordás
1: Prácticamente.
0: el famoso que compraron una especie de para reparaciones de la capa asfáltica cuando rompen el, no sé, tenemos acá en la esquina, nosotros acá en la esquina de la radio, que supuestamente era un Superman Drag, el robocito que
1: Aplanaba todo.
0: aplanaba todo y ponía el asfalto y dejaba, digamos, en buenas condiciones la, y no funciona, Javier, por eso digo. O sea, son cuestiones que uno dice, pero ¿qué tiene que ver? ¿Es la institución la que no funciona o las autoridades que están al frente y utilizan en muchos casos esas instituciones públicas para el negocio? Vamos nuevamente a IPS, que si bien es una institución, un ente autárquico que tiene su autonomía, utilizan desde la política para beneficiarse con negocio, y ahí hay que ver, no es solamente lo público, es lo privado también. Por detrás de eso, no sé, se puentea para otros negocios, para que otros tengan ingresos, y así funciona lastimosamente lo público y no le damos también, es un buen tema para el debate. ¿Qué
1: Y
0: hacemos
1: son,
0: de la cuestión de
1: claro,
0: lo público y lo privado?
1: y son instituciones que pueden tener recursos genuinos, porque imagínate, Copaco puede facturar el consumo de su línea, tiene Vox también,
0: La cuestión
1: tiene
0: satelital.
1: internet. Y se declara en quiebra, que no puede pagar ni a sus
0: Sí.
1: funcionarios. O
0: Es
1: sea, se
0: gestión y
1: deja caer las instituciones
0: gestión y administración.
1: para
0: Javier, te quiero
1: poder.
0: llevar por último y agradecerte este espacio. La audiencia tal vez no sepa, pero bueno, nosotros sabemos que Javier está estudiando, creo que ya a punto de terminar ciencias políticas en un
1: Y
0: poco
1: este
0: tiempo.
1: año liquidado, tenemos que liquidar.
0: Este año liquidamos, vamos a tener entonces un especialista y le estamos probando un poco a ver qué tal los análisis. Cuesta conseguir, Javier, un poco desde las ciencias políticas también, Javier, cómo en proceso de ahí de terminar la carrera, ¿cómo analizan un poco ahí ustedes también el panorama, digamos, desde la academia, desde la universidad, cómo se hacen los análisis, las miradas, el contexto paraguayo, que uno dice, por lo que nos venden siempre en los relatos, parece todo bien, pero tocando, hurgando un poquitito por debajo, haciendo el análisis, muchas de las cosas que tenemos son insostenibles?
1: Y mira, Galo, mirando desde lo académico, teórico, la práctica es totalmente diferente, ¿no? Y hay que mirar un poco cómo ha evolucionado, el hombre hasta hoy día y cómo es que la

0: Son, lastimosamente, las humanidades en nuestro país no tienen mucho futuro en materia de a qué me
1: Proyección.
0: voy a dedicar, ¿verdad? Cuando termine mi carrera, voy a dedicarme en lo privado, en la academia para enseñar, en la investigación. Hoy en día, nuestro país no tiene muchos recursos para poder financiar una investigación y se requiere muchísimo de eso, ¿verdad? Para que pueda motivar a la gente a dedicarse a eso, ¿verdad? O si no, uno va a decir, tengo mi título, pero ¿a qué me voy a dedicar, ¿verdad? Voy a dedicarme a hacer servicio de bol, que es una realidad también hoy día, y son situaciones que uno da porque uno invierte tiempo, dinero también para realizar un curso universitario, más todavía en nuestro país, donde vemos como un privilegio tener acceso a la educación universitaria. Creo que el 10% es lo que ingresa a la universidad,
1: Y
0: y más todavía una
1: terminan tres.
0: universidad pública, ¿verdad? En la que me encuentro, ¿verdad? Entonces, son situaciones importantes que tenemos que valorar, ¿verdad? La poca inversión que se da en materia educativa en nuestro país, más todavía en las universidades públicas, la infraestructura también, que es muy importante señalar. Y otro tema es la preparación. Tenemos muy buenos profesionales en el ámbito de la docencia, pero que tampoco tienen mucho espacio en los medios para poder compartir eso con la ciudadanía, esos análisis que muchas veces es importante mirar y encaminar a la gente hacia dónde estamos yendo, ¿verdad? Uno de los profesores que destaco y que suele participar también aquí es el profesor Hugo Duarte, ¿verdad? Un analista político que muchas veces no le escuchamos en todos los medios, ¿verdad? Entonces, tiene también aportes y que puede ayudarnos a entender un poco qué está sucediendo en nuestro país, qué está sucediendo a nivel nacional. Y eso es un poquitito lo que a nosotros se nos busca formar, ¿verdad? Ayudarle a la sociedad para entender qué está pasando y qué podría pasar si es que tal situación está ocurriendo, ¿verdad? Y eso no solamente se da terminando la carrera. Más adelante tenés que seguir formándote y leyendo mucho para poder entender un poquitito todo este proceso que se vive en nuestro país, ¿verdad?
1: Javier, por último, este tema de qué herramientas da la Facultad de Ciencias Políticas para hacer justamente esos análisis. ¿Cuáles son un poco como las materias que forman a los futuros analistas políticos o de la realidad política?
0: Y la bibliografía que se tiene de los autores que son referentes,
1: Historia
0: ¿verdad?
1: política,
0: Historia
1: teoría.
0: política, social y también constitucional, ¿verdad? Que tiene mucho referente para que uno pueda tener
1: Elementos.
0: elementos para poder decir, bueno, esto dice tal autor, esto dice tal cosa, y de acuerdo a eso es hacer una compilación de todos los autores para poder tener una idea de lo que pueda dar soporte teórico a la situación que se está viviendo en Latinoamérica, en nuestro país, ¿verdad? Por eso señalo que al terminar la carrera no termina ahí. Uno debe seguir formándose. Y lo mismo que un profesional, ¿verdad? Que está en la medicina o está en una carrera que tiene que aggiornarse constantemente, ¿verdad?
1: Serían como unos médicos de la política, ocultar un poco qué se está viviendo, palpar, sentir, tener varios
0: ¿Cuáles son los síntomas que
1: cuáles
0: se
1: son
0: están
1: los
0: dando?
1: síntomas, las causas y las consecuencias, ya, que ya sabemos en muchos de los casos por las causas, muchas veces no
0: Sí,
1: podemos descubrir, Javier.
0: así mismo, y analizar y hacer una proyección de eso. Así como mencionaba, hay pocos referentes que podemos consultar nosotros en los medios, ¿verdad?
1: Y
0: Para
1: cada día
0: entender,
1: menos,
0: ¿verdad?
1: ¿eh?
0: Cada día menos. Por eso digo que es importante la formación de profesionales que puedan ayudar a mejorar las condiciones de vida de nuestro país, ¿verdad? Porque eso es justamente una de las potencialidades que se puede ver en la carrera de ciencia política, buscar mecanismos de soluciones a las situaciones que tenemos en nuestro país, mirando el tema de políticas públicas, ¿verdad? ¿Cuáles son las políticas públicas que pueden favorecer a tal o cual sector, ¿verdad? Por eso viene de que un cientista político, que hoy día podemos decir como politólogo, es justamente un asesor de los políticos para justamente buscar el mejor resultado en su gestión a un político, ¿verdad?
1: A propósito de universidad, ahora en el segundo bloque vamos a tratar un poco, hay una

0: Ah, un artículo interesante para que la universidad del doctor Juan Carlos de Cug es un abogado, tema ambientalista, bueno, docente también allá en
1: La
0: la zona
1: Católica.
0: de la Católica de
1: Villarrica.
0: Villarrica. Y bueno, vamos a estar un poco hablando justamente porque, aparte de esto, Javier, los temas que siguen picando, este tema de la mafia, los títulos, un poco todo lo que va generando también el tema de las universidades, bueno, van saltando un montón y van a ir saltando seguramente más, porque eso es así como ir tocando efecto dominó que va agarrando un montón de casos y denuncias que se van dando también con el tema, entre comillas, universitario en la realidad del país,
1: Así
0: Javier.
1: es, Galo. Muchas gracias por este tiempo, por este espacio y bueno, cualquier necesidad en cuanto a posibilidades de cubrirte en las vacaciones o gestiones,
0: Vamos a seguir
1: siempre estamos a
0: insistiendo mucho
1: disposición.
0: porque hay
1: Siempre estamos a
0: mucha
1: disposición.
0: carga en estos días, así que gracias, Javier, por este tiempo y la cobertura también. Y bueno, ir haciendo un poco este trabajo también de equipo aquí en la radio. Abuyes está.
1: Muchas gracias, Galo.
0: Gracias, gracias. Y nosotros vamos a irnos a una pequeña pausita para dar continuidad ya en minutos.

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10:28 de este día, jueves 25 de junio 2026. IPS, solo 5 ambulancias para 1.26 millones de asegurados, nos decía un poco el compañero Javier Silguero en esta cuestión de mirar un poco parte de la realidad. Diputado liberal está interesado, dice, en la Contraloría, pero aguarda una decisión de equipo para postularse. El diputado Jorge Ábalos Mariño, del Nuevo Liberalismo, está interesado en postularse, dice, para Contralor General de la República, pero adelantó que la decisión se tomará en equipo. Por otro lado, bueno, otras noticias que hacen también a esta realidad del país, lógicamente, este preocupa, dice, posibles daños por heladas en Alto Paraná. Y bueno, ahí la escarcha, el frío realmente, bueno, va matando gran parte de la producción en ese sentido. Bueno, veremos cuál es el diagnóstico que se hace posterior a este tema. Senado apura a cambios en jurado de enjuiciamiento magistrado y consejo de la magistratura y se mantendría el copamiento, dice la información a propósito de ese tema que estamos hablando también con Javier Silguero. Vencimiento de mandatos, dice, según la ley. Vamos a mirar un poco en profundidad este artículo. Dice, según la ley, la duración de los miembros es de 3 años. Puja en el cartismo, dice, el oficialismo baraja 2 nombres para suceder a Derlis Maidana. En el Senado, según anunció ayer el presidente del Congreso, Basilio Bachi Núñez, pondrá a consideración del Pleno el miércoles la composición del jurado de enjuiciamiento de magistrado GEN y del Consejo de la Magistratura, debido a que llegan a su vencimiento los mandatos de los actuales representantes. La movida que podría darse en la integración de dichos organismos extrapoder se da en medio de las denuncias de copamiento de las instituciones de parte de la oposición hacia el oficialismo, es lo que señala. De este mismo momento, dice, la Cámara Alta tiene como representante ante el GEN al oficialista Derlis Maidana, quien sucedió al polémico ex senador Hernán Rivas y al disidente Mario Varela. Por otro lado, entonces, dice, no obstante, ante la actual coyuntura en la posición existe el temor de que el cartismo termine por copar estos espacios. Ahora la cuestión no es de qué sector serán los representantes, puesto que se da por hecho de que el cartismo copará, sino a quienes designará el oficialismo. Aparentemente, el senador Maidana ya no seguirá en el GEN y el cartismo ya tiene a su sustituto. Consultado sobre el motivo, señaló que el mismo comunicó a su bancada que no está interesado en continuar

0: dado que se aboca a la actividad partidaria. Puse a consideración de la bancada para que designen, dice, a otro representante porque quiero abocarme más a la actividad política. Es lo que señala entonces el senador Derlis Maidana, y bueno, toda esta puja también que se da con relación a reemplazante, en este caso, ante el jurado de enjuiciamiento de magistrados. Posibles nombres que surgen del sector oficialista, Pedro Pipo Díaz Verón y también Ramón Retamoso, señalan entonces en esta información. Muchos temas de esta realidad que hay que ir mirando y que hace también a una de las debilidades que estamos hablando justamente en el análisis con Javier del tema de la institucionalidad de la República y su debilidad en muchos casos que señalan por este tipo de copamientos que se va dando en estos órganos de la República. Y bueno, hablando de la República, hay un artículo, lo señalamos también en el análisis anterior, el papel de la universidad y las universidades en Paraguay, todo este tema de los títulos falsos, la cantidad de universidades privadas que se van generando, el control, lógicamente, por parte de las instituciones también correspondientes, tanto el CONES y la ANEAES. Hay un artículo que sale en la revista País a propósito, ¿para qué la universidad? Lo escribe el artículo y lo tenemos ya en la línea telefónica, el doctor Juan Carlos Decut, a quien saludamos. Doctor Decut, muy buen día para la audiencia de Radio Fe y Alegría. Aquí el programa Proyecto País, Galo Bogarín te saluda. ¿Cómo estás? Buen día.
1: Buen día, Galo, y a la audiencia de Proyecto País y de a toda la audiencia de Radio Fe y Alegría.
0: Muchísimas gracias por la posibilidad de este contacto. ¿Cómo está el frío por la zona de Villarrica, doctor?
1: Y está interesante, Galo, a falta de mejor calificativo. Me han deforzado, pero bueno, es una cuestión de adaptación. Tenemos un país con mucho sol todo el año, temperatura promedio mayor, pero bueno, estamos tratando de adaptarnos y que no se nos congelen los dedos ni el cerebro.
0: Qué bárbaro. ¿Hay así para la caminata en el Ecuador? Porque está de Villarrica y eso, doctor.
1: No, igual nomás. Igual nomás. Vamos a hacer la caminata. No tan temprano como acostumbramos, pero sí, esperamos que el solcito caliente un poco más e igual hacemos la caminata.
0: El moriajuponcho que salga un poco más con fuerza y ahí ya poder caminar.
1: Sí, señor. Y ahora, por ejemplo, este es el momento ideal.
0: Está ideal. Doctor, esta pregunta, ¿para qué la universidad? Y bueno, un poco hacia ese contexto que tenemos hoy día del concepto también de universidad en Paraguay, negocio más que enseñar realmente lo que corresponde, disciplinas. ¿Por qué esa pregunta en primer lugar, para qué la universidad? ¿Cómo surge un poco este artículo, doctor?
1: Bueno, en lo inmediato surge a partir de lo coyuntural, Galo. Maraña y Embotadita, ¿verdad? De todo esto que aflora como información a partir de los títulos de dudosa procedencia, de dudoso control, de dudoso origen. Y también ahí ya lo conectamos con una preocupación histórica. La falta de adecuación entre el título que ostenta mucha gente y algo muy básico que es el nivel de lenguaje. Lo primero que te tiene que cambiar la educación, o sea, desde la inicial hasta la universitaria, post-universitaria, es el lenguaje. Es la primera conducta que delata lo que realmente aprendimos en la vida. Y en muchos casos de colegas, lo que percibimos es que esa titulación, porque y doctor Pama lo mitad, de ahí la doctor en y doctor Pama lo mitad, pero su nivel de lenguaje no es acorde a ese nivel académico que ostentan. Entonces, el título comienza a convertirse en un fetiche. Lo que busco es el cartón, porque eso me vincula con mayores posibilidades, con ascenso social, con mejor salario, mejores cargos. Bueno, surge en respuesta a eso y, por otro lado, se conecta con eso el origen del concepto de universidad. ¿Para qué surgieron las universidades en el

0: mundo. Y bueno, ahí vinculamos con acontecimientos históricos como la Universidad de Bolonia, considerada por muchos la primera universidad del mundo. Eso está en debate, pero bueno, no es el objeto de discusión ahora. Y experiencias de autores universitarios y actores universitarios, de docentes y estudiantes, que desde ese ámbito llamado universidad se rebelaron contra un orden establecido y fundamentaron su rebeldía con mucha lectura y una propuesta intelectual muy coherente que nos trajo, por ejemplo, hasta la reforma de Córdoba. Lo democrático, la universidad apartada del elitismo, de las oligarquías, como un espacio de emancipación intelectual y desde esa intelectual y material también, porque la universidad es la que tiene que proponer futuros mundos posibles. Y un poco va hacia eso, Galo, hay que la universidad, no sé si no solo en el Paraguay, pero de manera agravada en el Paraguay, perdió esa capacidad de discutir con el mundo, de decir, esto puede ser de otra manera, porque eso es lo que hizo históricamente la universidad, desde donde surgieron todos los conocimientos que hoy nos dan cierta calidad de vida.
1: Doctor, está señalando un poco en tu artículo también ahí, creo que es parte de esa mirada que tenemos que pensar en el país cuando las instituciones de educación superior, por un lado, se abren como dos caminos. Por un lado, el tema de esto que está diciendo, el cartón, y ahí mucho el tema de mercado, y frente al otro camino que tiene que ser justamente eso de producir conocimiento, que tiene que lógicamente ir también siendo crítico, conciencia crítica, conciencia política también, para ir apoyando un poco cambios, transformaciones que necesita el país. Eso un poco, ¿cuál sería como la mirada a estos dos caminos?
0: Sí, y bueno, y pongo un camino intermedio a lo que es el de la universidad como generadora de profesionales al servicio de la acumulación económica. Y al final es lo mismo, lo veo muy parecido a lo otro, ¿verdad? Es donde usamos el término sociedad ciegamente pragmatizada, que es algo que acuñó Teodoro Adorno en su momento. Entonces, lo que vemos es una universidad que en su historia se planteó como un espacio de pensamiento crítico y a partir con el pensamiento crítico la formulación de propuestas de desarrollo, propuestas de justicia, de crítica, y la crítica muchas veces en sí misma es válida. Sin embargo, lo que vemos ahora, por un lado, es la mercantilización, o sea, casi un supermercado de títulos. Por otro lado, una universidad que es mucho más cómoda desarrollando conocimientos.
1: Doctor de CUP.
2: Hola.
1: Ahí se cortó un poquitito, pero ahí recuperamos de vuelta.
0: Bueno, por otro lado, la universidad funcional a la acumulación económica. Entonces, esta universidad es totalmente incapaz de ver contradicciones en la forma como la gente explota la naturaleza, la forma como explota al propio ser humano. Entonces, es mucho más cómoda generando conocimientos funcionales al mercado. Y ahí ven las carreras, la proliferación de carreras de marketing, de ingeniería comercial, pero más allá de la carrera, que son útiles estas carreras, la incapacidad de ver que por debajo de esas lógicas económicas hay injusticias, hay desigualdades, hay empobrecimiento de la población, hay uso irracional de los recursos naturales y hay contribución para crisis ambientales que hoy estamos viviendo. Y a partir de ahí vinculamos un poco con un hecho que es anecdótico porque nos toca más de cerca, que es el de la Universidad Católica de Villarrica, ¿verdad? Que pudiendo ser un espacio

0: ponga en cuestión ciertas lógicas extractivas como la minería en Paso Yovay, al final prefiere aliarse con esa lógica extractiva y perdiendo totalmente la capacidad crítica al respecto, Galo. Bueno, por ahí un poco va el razonamiento.
1: Qué bueno, y en este en esta cuestión, doctor, el sentido de la universidad, ¿cuál crees que es hoy la misión fundamental de las universidades en Paraguay? Por un lado, formar simplemente profesionales, hacer ciudadanos críticos, o realmente tienen que ser los formados agentes de transformación social realmente.
0: Y bueno, toda generalización siempre es injusta, Galo. Pero sí tenemos que reconocer que la universidad como generadora de pensamiento crítico es cada vez más reducida. Hay instituciones que siguen planteando investigaciones, proyectos de extensión basadas en lo que llamamos el pensamiento crítico, pero la mayoría de esas universidades lo que hacen es plantear en realidad la reproducción del mismo modelo, ¿verdad? Y trabajar al servicio de los poderes que ya están constituidos. Te comento como experiencia, en el año 2000 aproximadamente, yo volví de Buenos Aires con la carrera de Ciencias de la Comunicación concluida y quise crear un espacio un poco con el marco teórico en el cual yo me formé, ¿verdad? Cuando creamos la carrera de comunicación en la Universidad Nacional de Villarrica del Espíritu Santo, se propuso un plan que trate de generar comunicadores críticos, y en ese momento también, poco después, aparecía todo lo que es la propuesta de la comunicación para el cambio social, que en el Paraguay se incorporó como comunicación para el desarrollo. En síntesis, el abordaje de la comunicación no como una cuestión puramente mediática, estética y comercial, sino también como un campo que puede discutir modelos posibles de sociedad, ¿verdad? Pero finalmente lo que vi es que muchos de los que estudiamos comunicación, de alguna manera fuimos atraídos por el estrellato. En algún momento o quisimos ser Tinelli o quisimos ser alguna figura comercial, nos atrae eso. Sin embargo, en el proceso nos damos cuenta de que la comunicación sirve para mucho más que eso. Sin embargo, lo que yo percibo es que esa carrera creada con esa expectativa se quedó en el deseo de ser Tinelli. Entonces, eso extrapolado a muchas otras carreras, lo que nos lleva es al confort de trabajar para que el capital financiero se acumule, para que el extractivismo se acumule, para que la agricultura siga generando este crecimiento exacerbado agroexportador. Y nada te lleva a profundizar la crítica, salvo raras excepciones de ciertas carreras, de ciertas universidades. Algo también que está dentro de una preocupación compartida con algunos colegas, las materias de derecho ambiental. Muchísimas de nuestras universidades en las carreras de derecho tienen la materia de derecho ambiental y agrario, o al final derecho agrario ambiental, es decir, algo que nos lleva a que el ambiente otra vez se supedite al agronegocio, y nunca lo ambiental como algo autónomo que plantee críticas en función del derecho a un ambiente sano. Bueno, al final entonces lo que tenemos son universidades

0: dependen de esas lógicas de poder que lo que hacen es ir reproduciendo desigualdad, injusticia y caos ambiental, ¿verdad?
1: Y en este sentido de poder un poco mirar, y este artículo lo permite también, la universidad, ¿cómo hay también con todos estos datos que está señalando un poco cómo se puede garantizar acá desde esa óptica, lógicamente, de sectores que en muchos de los casos están limitados, doctor, jóvenes, sectores populares, indígenas, fundamentalmente, coste que hay algunas experiencias que van apareciendo un poco, pero cómo hacer también que ese acceso y equidad sean factibles a jóvenes de estos sectores, y qué políticas deberían acompañar un poco este proceso también en la mirada de la universidad, doctor?
0: Y la respuesta que yo encuentro es la educación pública. Hay un gran debate desde hace varias décadas sobre si la educación, o sea, la educación pública es gasto o es inversión. Gasto no puede ser algo que, no puede ser considerado simple gasto, algo que eleva la capacidad de pensamiento y de creatividad de una población. Inversión, bueno, es un término que aceptamos, solo que lo reducimos mucho a una lógica empresarial, ¿verdad? Porque cuando el empresario invierte, espera retorno. En realidad, educación pública es un sistema que aporta garantías para tener una sociedad más educada. Yo recuerdo en el año 2022, creo que fue cuando apareció todo el debate por el tema del plan de transformación educativa, y más que debate, mucha desinformación. Lo único realmente transformador que tenía esa propuesta era que triplicaba el presupuesto en educación. O sea, eso era lo más transgresor, entre comillas, ni siquiera revolucionario. Entonces, ya que desde el lado que objetó con mucha desinformación el plan de transformación educativa, se valió de tanta desinformación, nos consideramos con derecho también a pergeñar algunas explicaciones de por qué tanta oposición. En primer lugar, lo coyuntural. Un momento electoral, y ese discurso pro vida, pro familia, que comenzó a ver fantasmas y a inventar amenazas por todos lados, se dio a un sector político. Y en segundo lugar, educación pública se financia con impuestos. Y lógicamente los países con altos niveles de formación logran que el que puede más financie ese desarrollo con impuestos. Entonces también existe esa descalificación, porque al final toda esa lógica de reducir los derechos a mercancías que se difunde por el mundo como un discurso que no es novedoso, solo que es mucho más agresivo ahora, lo que tiene que ver es con sectores corporativos que quieren evitar pagar impuestos. Y así es sencillo. Entonces, primero, la base de todo es garantizar presupuesto público, garantizar que el docente universitario pueda vivir con calidad de vida trabajando como docente universitario, que las universidades tengan las mejores bibliotecas, que el alumno pueda dedicarle tiempo al estudio. Implica una red de aseguramientos para que la calidad educativa mejore, Galo. Creo que ese es el punto inicial, y sin eso difícilmente podemos comenzar a construir ciudades, ciudadanía educada, universidades de calidad y gente con doctorado que hable realmente como doctor y no como analfabeto funcional.
1: Y señalaste un poco el tema clave también de la lectura que tendríamos que tener de las universidades en Paraguay, doctor, y te agradezco mucho por este tiempo para pensar un poco. Creo que es un eje central también para proyectar un país, y que tiene que ver con ese papel que cumplen las universidades o la academia en este caso. Y te quería dar un poco, justamente también, de hecho, señalaste un poco ese vínculo con la sociedad y fuiste al tema práctico de la Universidad Católica.

0: Y con el tema de la minería de Paso Llovay, ahí también preguntar qué mecanismo necesita hoy la universidad para conectarse mejor con las necesidades reales de la sociedad paraguaya y más allá de la formación académica tradicional.
1: Y escuchar a la gente, ¿verdad? Escuchar a la gente que de los servicios y a la gente que
0: Doctor,
1: hola,
0: estamos
1: ¿me
0: saliendo otra vez
1: escuchas?
0: con una breve interferencia. Ahí te parece que te recuperamos de vuelta.
1: La escucha a la gente, ¿verdad? La universidad se construye escuchando y leyendo. Y lo que necesitamos fortalecer es la escucha a las comunidades locales, que son las que viven en un contexto de ciertas lógicas económicas, ¿verdad? Y en ese sentido, lo que vimos de la Universidad Católica de Villarrica con su nueva gestión es una alta predisposición a escucharle al sector empresarial, pero muy poca predisposición para escucharle a las comunidades. Específicamente en el caso de Paso Llovay, tenemos una población con alto nivel de conciencia que denuncia estos hechos. Sin embargo, no hay respuesta de la universidad y la universidad ahí tiene la oportunidad de constituirse en un eje de diálogos y de incidencia sobre los poderes establecidos. Mira, los fiscales que están criminalizando a los defensores ambientales de Paso Llovay, algunos de ellos son egresados de la Universidad Católica. Entonces, es tan necesario que la universidad se plantee el cuestionamiento sobre qué perfil de egresado está generando. ¿Es realmente diferente un egresado de la Universidad Católica respecto de un egresado de una universidad, de otra universidad de perfil más privado comercial? Bueno, son las preguntas y la escucha a las comunidades, buscar que las comunidades traigan información para que la respuesta que da la universidad sea integral. Porque de lo contrario lo que damos es una versión sesgada solamente basada en el que tiene poder económico.
0: Y es toda la sociedad envolvente la que tiene que tener como respuesta por parte de las universidades, doctor.
1: Así mismo, creo esa me gusta la sociedad envolvente y en ese caso, porque no toda la sociedad envolvente tiene la capacidad de replicación y de influencia. Entonces es la universidad la que tiene que salir a buscar la versión de todos, y sobre todo de ese que es menos escuchado por su menor poder, por su situación de vulnerabilidad, y sobre todo porque es el que padece en este caso los daños ambientales.
0: Pareciera ser que las universidades dejaron también como que como dos campos, no complicarse o no implicarse, por eso de repente el tema también de la investigación universitaria, doctor, que uno puede ser implicado o puede ser complicado, yo digo normalmente en el término decir cuando uno hace una investigación que lógicamente complica el escenario porque quita argumentos, quita datos, muestran que, no sé, llevar el caso de Paso Llovay que están contaminados las hojas de la hierba. Es decir, eso no es simplemente una investigación aplicada, sino una investigación complicada porque lógicamente van saltando datos y que son necesarios. Entonces, también para tener un poco calidad y pertinencia, ahí hay que ver un poco cuáles son los planes de estudio que se están dando hoy en nuestras universidad y qué papel juegan también la investigación universitaria y para que sean pertinentes frente a los variados desafíos actuales del país. No sé, podemos hablar en todos los componentes del área de nuestra sociedad, en materia social, económica, política, inclusive estamos hablando recién con un compañero que está haciendo la carrera de ciencias políticas también en el bloque anterior y bueno, un poco ese papel y esa misión también que tienen justamente las universidades en todos estos temas de investigación y también sus planes de estudio, doctor, son fundamentales.
1: Y hay una frase que usamos en el artículo, que es el coraje intelectual. Porque dedicarte a ser docente, dedicarte a ser gestor educativo, te compromete con una búsqueda de la verdad y con el desarrollo de conocimiento vinculado con valores universales como, por ejemplo, la justicia. Entonces, cuando perdemos esa conexión y perdemos la predisposición para trabajar en consecuencia, es que desvirtuamos el sentido. Entonces, ¿para qué existimos como universidad? Podemos ser directamente un centro de adiestramiento de mandos medios para el marketing digital, para la informática, para el servicio de asesoría a clientes. La universidad es mucho más que eso, es también eso, pero es mucho más que eso, y naturalmente es mucho más, y tiene que ver con transformar la sociedad, con buscar la información integral. Y retomo este ejemplo, ¿verdad? La iniciativa para la investigación sobre la contaminación generada por la minería de oro en Paso Yovay fue de la pastoral social diócesis de Villarrica del Espíritu Santo, no fue de la universidad. Y le involucró esta iniciativa de la pastoral social a la Universidad Católica, también aparte de la UNA en su momento. Sin embargo, pudiendo basarse en esa iniciativa para plantear toda una línea de investigación basada también en la honestidad y el coraje intelectual, sin embargo, la Universidad Católica de Villarrica prefirió en parte acallar que ya había generado la pastoral social y mostrarse en la foto y en los actos protocolares con los que buscan legitimar y seguir potenciando esa minería que sigue siendo contaminante.
0: ¿Se puede hablar entonces también del rol político y ético que tienen que tener las universidades en el país, doctor? Es decir, uno puede estar aquí o estar allá, pero tiene también una cuestión ética y política que debe asumir como universidad en Paraguay y que tiene que ser en la lucha inclusive contra la corrupción, el tema ambiental, el tema de la democracia misma. Es decir, por un lado tiene que asumir ciertos valores y por el otro lado, o simplemente también esto que señalaste, limitarse simplemente a una formación técnica como la otra respuesta que se da de gran parte de las universidades, más de 50 universidades que tenemos en el país, doctor.
1: Sí, formación técnica responde también a una mirada política.
0: Doctor, te estamos saliendo otra vez, estamos saliendo de la competencia. Ahí, no sé, ¿vos estás en movimiento?
1: No, estoy quieto, Galo.
0: Ahí salí perfecto, pero de repente se va tu comunicación.
1: Estoy quieto ahora, más quieto que nunca. Sí, es necesario también que asumamos la conciencia acerca de lo político. Si vos como universidad decidís formar técnicos al servicio de X situación económica, tecnológica, eso es una decisión política. Sin embargo, lastimosamente, desde las nuevas miradas de gestión universitaria, en este caso, se ve política e ideología solamente en el que cuestiona. Es decir, si vos cuestionás el desarrollo económico en desmedro del ambiente y del derecho a un ambiente sano, ahí te descalifican por ideológico, como hacía un anterior rector justamente. Sin embargo, ven que trabajar solamente para que el sector agroexportador acumule más, para que la minería acumule más, para que el sector financiero acumule más, eso también es político e ideológico. Entonces es muy importante decir sentido, para que nada es política. Ahora, vos podés optar con una mirada política reproductora del estatus, de cómo están las cosas, o una mirada política cuestionadora que busque una cuestión mucho más democrática y emancipadora de la sociedad.
0: Doctor Decut, muchísimas gracias. Se me acabó el tiempo. Gracias por esta posibilidad de la comunicación y vamos a seguir seguramente en otro momento profundizando más este tema y otros que hacen a nuestra realidad país. Así que muchísimas gracias por...

0: el análisis y la mirada.
1: Vale, muchísimas gracias, Gano, un gusto.
0: Gracias, gracias, doctor Juan Carlos de Cut. Entonces, en esta mirada, ¿para qué la universidad hoy en Paraguay? Que nos da básicamente varios elementos para la reflexión. Agradecer a la audiencia, al compañero Ángel Aquino, a seguir prendido de la 1300. Ya se viene el PAOICO en minutos.
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9: 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Bienvenidos y bienvenidas. Cada 25 de junio celebramos a San Próspero de Aquitania, discípulo de San Agustín y defensor de la verdad. San Próspero de Aquitania fue teólogo seglar, discípulo de San Agustín de Hipona, que participó activamente en las principales controversias religiosas de su época. Y hoy presenta las siguientes informaciones aquí con Yeruti Céspedes.
10: La problemática de los títulos falsos tiene que ver con la política denominada comercio educativo, con ausencia total de la ética. Gabriel Espínola, de la OTEP Auténtica, dijo que nuestro país se está dando un comercio educativo donde venden y compran títulos, donde existe una ausencia total de la ética.
11: Este es el resultado de la política denominada comercio educativo. La educación ingresó en el marco de la política neoliberal y en el marco de la ausencia de una política de Estado en educación. La educación también empezó a ser parte del mercado. En el marco de esa, la falsedad que significa las competencias, no el desarrollo de las competencias, sino la competencia de quién es más o quién aparenta más o quién demuestra que es más desde la formalidad, quiere decir los certificados, los títulos, y dado lo escrupuloso de quienes manejan los institutos superiores, algunas de ellas denominadas universidades, ponen en tela de juicio la ética y los principios y ciertos valores que el magisterio, el trabajador de la educación, nunca la debe de dejar al costado ni dejar de lado. Principio que tiene que ver con la honestidad, que tiene que ver con la transparencia, que tiene que ver con la ética. Y nosotros somos de la posición de que el peso de la ley tiene que caer con todo, contra todo lo que está implicado.
10: Espínola enfatizó que el Ministerio de Educación tiene un 70% de responsabilidad en esta problemática de títulos falsos.
11: Yo diría que el Ministerio de Educación y Ciencia tiene un 70% de responsabilidad en esto. Seguramente yo como empresario inescrupuloso pretendo acumular en el menor tiempo posible una riqueza determinada. Más allá de que yo tenga derecho o no a eso, las instancias de control.

0: fiscalización está en el Estado. Nos debe primero habilitar instituciones que no tienen ningún tipo de condición de denominarse educación superior y menos universidad. Pero uno diría, no es, está a cargo del Ministerio de Educación y Ciencia la rectoría de las instituciones universitarias. Bueno, pero puede tener políticas comunes más allá de la autonomía de quienes promueven la educación universitaria, coordinar desde las políticas públicas con las universidades nacionales, las universidades públicas. Existe una gran responsabilidad. Hay un viceministerio de educación superior. Pues no puede existir una negación de... No puede existir la argumentación, no. Nosotros solo registrábamos los títulos. También ahí está el problema más grave. No deja de ser grave yo, docente, que haya accedido a un título irregular, a un título falso. Evidentemente que eso es gravísimo, pero se agrava aún más lo gravísimo registrando y legalizando aquello.
1: Palabras de Gabriel Espínola, secretario general de la OTEP Auténtica.
2: Y vamos con la siguiente información. Una lectura actual de la realidad geopolítica de opresión de diversos países desde la mirada de los textos bíblicos. El padre Alberto Luna, sacerdote jesuita, en su intervención mensual con la misa que celebra en forma que celebra en el canal NPI, reflexionó sobre lo que está pasando en la actualidad, donde países hegemónicos están oprimiendo a otros. Palabras del padre Alberto Luna, sacerdote jesuita, y la siguiente información.
1: La Constitución de 1992 abrió un espacio de libertad en el país, aunque todavía falta mucho para que se cumpla realmente. El ex senador Juan Manuel Peralta habló sobre la importancia de la Constitución de 1992 para continuar luchando por un verdadero espacio de libertad.
3: 20 de junio fue, digamos, en ese sentido muy importante para recordar y para comentar, porque esa es la historia nuestra, la Constitución esta del 92 es muy importante porque es la primera que tenemos desde que somos país de una discusión así democrática y en un espacio más o menos de libertad, pero no podemos decir que hemos alcanzado toda la libertad todavía porque no tenemos cultivado eso en la población nacional. Y a mí me parece que eso es lo que se refleja y se nota en esta constituyente. Nosotros habíamos pensado de que íbamos a tener una constitución respetada por todos los paraguayos, por eso y hay instituciones que vale la pena, especialmente en su día, en el día de la proclamación o de la programación de la Constitución del 92, a mí me parece que hace falta no solamente una educación, sino una práctica política de ejercicio de nuestros derechos y deberes, como dice nuestra Constitución del 92.
1: Peralta se refirió también a su propia experiencia

0: como constituyente en la elaboración de la Constitución de 1992.
1: Y sí, no solamente que fui partícipe, sino que llevé todas unas aspiraciones y un deseo de la Central Nacional de Trabajadores, porque yo tuve la suerte de estar allí y recibiendo todas las inquietudes y trabajando antes en la conformación de varios departamentos centrales departamentales de trabajadores. Y eso no se pudo consolidar porque desgraciadamente lo que me sucedió a mí en la conducción no entendía, seguramente como muchos de los paraguayos hasta hoy yo observo, de que no entendemos lo que queremos realmente hacer como paraguayo, como patriota. Ahora hablando por ejemplo del patriotismo, se nota, digamos, la gente como por ejemplo con esa cuestión de fútbol, se unen y gritan, digamos, Paraguay, pero si así fuéramos, digamos, por el Estado de Derecho y de la participación política de nuestro pueblo, entonces sería otra cosa el Paraguay.
0: Expresiones del ex senador Juan Manuel Peralta.
2: Y vamos con la siguiente información. La situación del luchador social Elbio Benítez, que está con prisión domiciliaria. Ernesto Benítez, dirigente campesino de Tabaguaraní, se refirió al caso de Elbio Benítez, que está viviendo en una situación difícil, cumpliendo con la prisión domiciliaria que se le impuso por luchar a favor de los sin tierras.
3: Usted en la práctica hoy cárcel, el tipo que a 70 kilómetros más o menos de su casa, él ha cumplido la prisión domiciliaria. Bien, me recuerdo que la hoga en un mes de el capula o fue más o menos hacia la ruta, y así usted la hoga fondo que tenía sitio de casa, y que tuvo como más o menos que tenía 20 metros. Alejado de su vivienda, de su familia, de su comunidad, y a todos los años de que hay sostenimiento. Toda la comunidad, la organización, vamos a poder ver que está ahí en la práctica en la cárcel, porque permanentemente lo guardian a su perro, y a la persona cercana. Acuerdas, hay una persona en esta interés, ya de como a 60 años, de como diversas dificultades de salud. A ojo, a mano, tiene una frente a 30 metros donde ha sido usted, tiene algo de la foto, tiene cualquier medicamento para acabar su pejo, o nada. En la práctica es muy preso y te verá y tiene, ajá. Y difícil, si luego de la cárcel, como es que inclusive esta vez vaya a su posibilidad, o no, que reí, vaya a su estaba feito el restringido, pero vamos a poco ya vemos la cárcel, porque ya recoger condición, ya recoger mayor interrelación social. Ustedes, a cualquier necesidad, ya no hubo cárcel de negociante, había ya acceso, ya. Creo que la cárcel de unirla, compañero, con mi tema.
2: Palabras de Ernesto Benítez, dirigente campesino. Llegamos al final del informativo Peoico correspondiente al 25 de junio de 2026. Sigan en la sintonía de la 1300 AM. Ya viene el contacto sur de la Asociación Latinoamericana de Educación y Comunicación Popular, ALER. Y a las 11:30 llega el programa Río de Palabras con la conducción de Gladys Fischer. En la coordinación técnica estuvo Ángel Aquino. Tengan ustedes un excelente resto de jornada.
0: Muchas gracias.
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1: Saludos a América Latina y el Caribe, les damos la bienvenida a este informativo Contacto Sur de este jueves 25 de junio del año 2026. Agradeciendo la sintonía a estas radios socias y aliadas de Aler, desde Radio Guayacocotla en México les saluda Mónica López y estos son nuestros titulares. En Venezuela, fuerte sismo sacude la zona central del país. En Colombia, Iván Cepeda acepta el triunfo de Abelardo de la Espriella como próximo presidente de la República. En Paraguay, víctimas del caso Caguazú presentan denuncia por crímenes de lesa humanidad. En Perú, el Congreso de la República aprueba una nueva ley.
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1: Ayer por la tarde, un fuerte sismo sacude a Venezuela, provocando daños en diversas zonas del país. De acuerdo con los reportes preliminares, este movimiento alcanzó una magnitud superior a los 7 grados, teniendo su epicentro en la región central venezolana y sintiéndose con fuerza en Caracas. Desde Radio Fe y Alegría Venezuela, nuestro compañero Alexander Medina nos comparte la información.
3: Gracias, compañero. Sí, pasada las 6 de la tarde este miércoles 24 de junio, se originó un fuerte temblor en varias zonas de Venezuela que tuvo como epicentro, según los primeros informes, el estado Yaracuy, ubicado en el centro del país. De acuerdo a los primeros reportes del Servicio Geológico de Estados Unidos, el movimiento telúrico registró una magnitud de 7.5 y habría durado entre 45 segundos y un minuto. La capital venezolana, Caracas, fue una de las regiones más afectadas. Testimonios de algunas personas de residencias localizadas en zonas como La Candelaria, San José, Avenida Nueva Granada, Altamira, Las Mercedes, también otras zonas, indicaban que el sismo los tomó de sorpresa, aunque muchos recibieron la notificación en sus teléfonos móviles y rápidamente salieron a las calles al sentir cómo se movían fuertemente objetos en sus casas y los pisos. En algunos videos que se compartieron por redes sociales se observaban cómo algunos edificios quedaron agrietados, a otros se les desplomaron los techos, también algunas plazas y parques sufrieron en sus estructuras.
4: Bueno, yo vivo en el piso 13 del edificio, de verdad que fue algo terrible, terrible. Parecía que el edificio se iba a caer, se cayeron todas las cosas que teníamos en la mesa, cosas que teníamos sobre la nevera, todo eso se cayó, fue demasiado fuerte, demasiado fuerte. Primero se escuchó, fue una alarma telefónica que decía que venía un terremoto, pues de verdad que no le paré mucho y enseguida empezó a moverse todo el edificio, pues duró bastante, qué sé yo, como 2 minutos, 1 minuto, pero súper largo, o sea, se nos hizo largo. Esperé que más o menos parara y nada, salimos corriendo todos a la planta baja del edificio.
3: Según los primeros informes de las autoridades venezolanas, el temblor también se sintió en Maiquetía, zona donde se encuentra el Aeropuerto Internacional Simón Bolívar. Extraoficialmente se conoció que fueron cancelados todos los vuelos nacionales e internacionales previstos para horas de la noche. Igualmente en regiones como Aragua, Carabobo, Guárico, Apure, Lara, Mérida y Falcón. El ministro de Interior, Diosdado Cabello, informó por el canal del Estado que una vez que recibieron el reporte del movimiento telúrico, se activaron los sistemas de emergencia de protección civil y los cuerpos de bomberos de los estados afectados. El ministro recomendó a las personas que viven en edificios que los abandonaran porque este tipo de eventos vienen acompañados de otras réplicas.
5: Este pueblo ha salido a las calles a resguardarse en plena calle, como es lógico. Nadie debe quedarse dentro de los edificios porque este tipo de eventos normalmente viene acompañado de réplicas. Réplicas que tienen pues características ya de terminar de colapsar algunas estructuras. Hemos ordenado, por instrucciones de la presidenta, el corte para que todos estén en cuenta del servicio de gas directo a los edificios, porque tenemos algunas estructuras dañadas y no queremos que vaya a ocurrir algún tipo de accidente con el gas. Entonces hemos ordenado el cierre temporal del gas hasta que terminemos la evaluación.
3: Según el Centro de Alertas del Tsunami del Pacífico, también había riesgo de un evento de esta naturaleza en el Caribe. Por otra parte, se confirmó la interrupción por varios minutos de las telecomunicaciones en algunas entidades venezolanas y también se presentaron intermitencias recurrentes de los servicios de Internet. Igualmente se confirmó que varias plantas televisivas salieron del aire debido a fallas técnicas. Esto es por lo pronto lo que les podemos

0: contar desde Venezuela, Alexander Medina para Contacto Sur.
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2: Nos vamos a Colombia. El candidato Iván Cepeda reconoció oficialmente la victoria de Abelardo de la Espriella en la segunda vuelta de las elecciones presidenciales. Tras concluir el proceso del escrutinio, Cepeda aceptó los resultados y afirmó que su decisión busca contribuir a la convivencia, a la paz y al diálogo entre los colombianos.
3: Es el resultado electoral más alto logrado por los sectores progresistas y los movimientos sociales en Colombia. Ello demuestra.
2: Cepeda reconoció oficialmente la victoria de Abelardo de la Espriella en la segunda vuelta de las elecciones presidenciales. Tras concluir el proceso del escrutinio, Cepeda aceptó los resultados y afirmó que su decisión busca contribuir a la convivencia, a la paz y al diálogo entre los colombianos.
3: Es el resultado electoral más alto logrado por los sectores progresistas y los movimientos sociales en Colombia.
0: De esta naturaleza en el Caribe. Por otra parte, se confirmó la interrupción por varios minutos de las telecomunicaciones en algunas entidades venezolanas y también se presentaron intermitencias recurrentes de los servicios de Internet. Igualmente se confirmó que varias plantas televisivas salieron del aire debido a fallas técnicas. Esto es por lo pronto lo que les podemos contar desde Venezuela. Alexander Medina para Contacto Sur.
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2: Cepeda reconoció oficialmente la victoria de Abelardo de la Espriella en la segunda vuelta de las elecciones presidenciales. Tras concluir el proceso del escrutinio, Cepeda aceptó los resultados y afirmó que su decisión busca contribuir a la convivencia, a la paz y al diálogo entre los colombianos.
3: Es el resultado electoral más alto logrado por los sectores progresistas y los movimientos sociales en Colombia.
0: En el Caribe. Por otra parte, se confirmó la interrupción por varios minutos de las telecomunicaciones en algunas entidades venezolanas y también se presentaron intermitencias.
2: Cepeda aceptó los resultados y afirmó que su decisión busca contribuir a la convivencia, a la paz y al diálogo entre los colombianos.
3: Es el resultado electoral más alto logrado por los sectores progresistas y los movimientos sociales en Colombia. Ello demuestra, al mismo tiempo, en el estadio del escrutinio, he decidido aceptar el resultado que surge.

0: debido a fallas técnicas. Esto es por lo pronto lo que les podemos contar desde Venezuela. Alexander Medina para Contacto Sur.
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2: Nos vamos a Colombia. El candidato Iván Cepeda reconoció oficialmente la victoria de Abelardo de la Espriella en la segunda vuelta de las elecciones presidenciales. Diálogo entre los colombianos.
3: Es el resultado electoral más alto logrado por los sectores progresistas y los movimientos sociales en Colombia. Ello demuestra, al mismo tiempo, en el estadio del escrutinio, he decidido aceptar el resultado que surge de dicho proceso y que señala que Abelardo de la Espriella es el nuevo
0: presidente. Fallas técnicas. Esto es por lo pronto lo que les podemos contar desde Venezuela. Alexander Medina para Contacto Sur.
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3: En Colombia. Ello demuestra, al mismo tiempo, en el estadio del escrutinio, he decidido aceptar el resultado que surge de dicho proceso y que señala que Abelardo de la Espriella es el nuevo presidente de la República.
4: Lo hago. El militar de Alfredo Stroessner presentaron denuncia penal ante la Fiscalía General del Estado e instaron a la investigación por crímenes de lesa humanidad, desaparición forzosa de personas, ejecuciones extrajudiciales, torturas y persecución política cometidos en los episodios conocidos como el caso Caaguazú en el año 1980. En efecto, la represión se había llevado a cabo por militares en contra de la comunidad campesina Acaraigmí, cuyas tierras eran pretendidas por un alto jefe militar. Ante tal situación, viajaron en un ómnibus a Asunción para denunciar el hecho, pero al llegar a la ciudad de Caaguazú, distante a 200 kilómetros de Asunción, fueron emboscados por militares, quienes cometieron torturas, violaciones y asesinatos. Se cuenta que 10 campesinos fueron degollados. Para ampliar la información sobre el caso Caaguazú, hemos conversado con Pedro Santa Cruz, abogado que está llevando adelante la denuncia penal.
5: El caso Caaguazú es un caso emblemático de crímenes de lesa humanidad. Esto ocurrió en 1980. Fueron asesinados, según muchas de las personas que estuvieron en el lugar, por degüello a 10 personas, ¿verdad? Por otro lado, también no solamente ocurrió eso, sino en la comunidad fue sitiada un destacamento militar en Acaraigmí, Alto Paraná, Hernandarias, con milicianos cometieron todo tipo de delitos, de crímenes, violaciones masivas. Y lo también en Caaguazú, en el departamento de Caaguazú, donde fueron reprimidos.
4: El abogado Santa Cruz señaló además que los represores y torturadores continúan en libertad, con total impunidad, sin ser llamados a rendir cuentas en la justicia por los crímenes de lesa humanidad.
5: Y esta gente están impunes, viven una vida normal y muchos de ellos viven todavía, como por ejemplo el teniente Peña, el comandante del destacamento militar que estaba en Acaraigmí, hoy general retirado, el secretario de Jorge Sebastián Miranda, que es el doctor Casal en Oviedo, ¿verdad? También al comisario Vera Navarro, que fue jefe de policía de Alto Paraná, el comisario Bedoya, que estuvo en Caaguazú, muchos de ellos siguen impunes.
4: Expresiones del abogado Pedro Santa Cruz. Es toda la noticia. Les informó Luis Fernando Ibáñez desde Asunción, Paraguay.
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2: En Perú, el Congreso de Perú aprobó una polémica reforma que modifica el Código Penal Militar Policial y el nuevo Código Procesal Penal. La ley establece que los policías y militares que cometan delitos durante el ejercicio de sus funciones serán juzgados exclusivamente por tribunales militares en lugar de la justicia civil. La información desde Radio

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1: Saludos amigos de Aler. El Congreso de la República en el Perú, en segunda votación, aprobó con 52 votos a favor, 37 en contra, para que los militares y policías no sean procesados en el fuero común, todos sean pasados al fuero militar policial por delitos considerados de función. Esto se interpreta que decenas de militares y policías están investigados, procesados por el Poder Judicial por graves violaciones a los derechos humanos, como los 50 asesinados en el gobierno de Dina Boluarte, luego otros asesinatos y violaciones de los derechos humanos en los años de violencia que ha vivido el Perú. El presidente José María Balcázar tiene 15 días para hacer las observaciones a la ley para devolverle al Congreso. La congresista Ruth Luque explica de la inconstitucionalidad de esta ley, que viola los acuerdos internacionales, afecta la justicia en el Perú. Vamos a escuchar.
2: Esta es una ley que distorsiona completamente un tema que jurídicamente ya estaba zanjado en nuestro país. Miren, entre los años 80 y 2000, donde se cometieron graves violaciones a derechos humanos por parte de malos agentes del Estado, muchos de esos casos iban a tribunales militares policiales. Y lo que sucedía es que ahí varios se absolvían. Y al final este tema se termina zanjando el 2004 con sentencias de la Corte Suprema y sentencias del Tribunal Constitucional y luego una sentencia de la Corte Interamericana de Derechos Humanos, donde dicen de manera clara que los delitos de función se entiende aquellos, no es cierto, que derivan propios del desarrollo de la acción policial o militar que desarrollan los miembros de las fuerzas del orden, para eso está este tribunal, pero que delitos comunes que atenten la vida, la integridad, tipo matar, violar, violar derechos, violaciones sexuales, torturas, ejecuciones extrajudiciales, eso tiene que verlo la justicia ordinaria. Ese tema se zanjó. Dentro del el código militar policial no existe sobre estos delitos, no es cierto, las mismas penas que se establecen en el código penal. Entonces los jueces penales ordinarios además administran justicia de manera igualitaria y se espera que la gente acceda a justicia igual. Esa fue la orientación que se dio. Lo que ayer ha hecho el fujimorismo es realmente un retroceso tremendo, porque lo que está generando es que todos los casos, y además está distorsionando el concepto de delito de función, es que todo aquello que cometa un policía, un militar, algún integrante de la fuerza del orden, todo se vaya a un tribunal militar policial. Entonces, ¿qué es lo que va a suceder en la práctica? Casos que hoy, por ejemplo, tienen condena, es que entonces el Poder Judicial tiene que mandarlo automáticamente al tribunal militar policial, tiene que inhibirse del caso, retirarse. Esa es la barbaridad que han hecho.
1: Hay una esperanza de que el Ejecutivo observe el proyecto de ley. Si el Ejecutivo no observa, el Congreso de la República queda habilitado para promulgarla, indicó la parlamentaria. Advirtió que de aprobarse y entrar en vigencia esta norma, podrían archivarse investigaciones contra los efectivos policiales militares vinculados en los casos de muertes ocurridas durante las protestas contra la presidenta Dina Boluarte y otros casos que están siendo investigados. Desde Radio Yarabí, Arequipa, informó Andrés Javier Mamani.
0: 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Desde Radio Guayacocotla en México se despide Mónica López.
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mundo. 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

0: a las 11:30 de la mañana. Ahora ya son 11:38, 11:30 de la mañana. Como hace ya muchos años, iniciamos este programa que hoy me toca a mí estar aquí. Yo soy Gladys Fisher, pero durante años ustedes saben que desde este micrófono les acompañó El País Oliva y que yo estoy tan segura que nos sigue acompañando hoy día desde donde está. Hoy hay varias cositas, varias noticias. Una muy buena que nos mantiene en alerta, que es hoy juega Paraguay, juega nuestra selección a las 11 de la noche, tarde íntima o jugada. ¿Verdad? La otra vez fue a las 12, ya neco en va al otro lado, ¿verdad? Aro uco cojiare. Las 11 de la noche uno se va a ver el partido. Y yo del primer partido que perdimos 4-0 encima, ligué un resfriado de aquello que me dejó en cama varios días. Así es que si van a ver el partido afuera, pues yo me fui a ver en Calle Palma la otra vez y bueno, como más de 8 días estuve en cama después. No precisamente por el resultado, sino porque hay que abrigarse bien si es que nos vamos a ver en la calle, vamos a estar en lugares abiertos, ¿verdad? Hay que abrigarse bien. Vamos a hablar de otros temas también muy, muy tristes, sobre todo lo que está sucediendo en Venezuela en estos momentos. Hubo un terremoto ayer. Bueno, vamos a hablar de ese tema un poquito más adelante porque ya está en el teléfono una persona muy querida que suele acompañarnos aquí sobre algunos temas cuando le invitamos, la doctora Lucía Sandoval. Abogada, pero que hoy nos va a hablar de un tema que estuvo presente en la mayoría de los medios de comunicación. ¿Cómo estás, Lucía? Buenas tardes, buenos días.
1: Buen día, Gladys, para vos, para los que te acompañan ahí y para toda tu audiencia.
0: ¿Cómo estás, Lucía?
1: Pero estamos bien, gracias a Dios.
0: ¿Cómo estás? ¿Cuál es tu pronóstico para hoy?
1: Ganamos, por supuesto ganamos.
0: Nayarecoy, hoy otra alternativa, o ganamos o ganamos.
1: No. O ganar es hoy, por supuesto que sí. Yo confío muchísimo.
0: ¿Y quién mejor que vos que sabe de eso, Lucía? O ganar. Y cuando no queda otra opción en la vida que seguir adelante, ¿verdad? Yo quiero recordar un poco con la audiencia. Yo sé que esta semana fuiste noticia, que va a haber resarcimiento por parte del Estado, pero esa noticia posterior que hoy todo el mundo comenta, pero no hay que olvidar lo que le pasó a Lucía hace un montón de años y que, como bien decías vos en algunas declaraciones, eso ya no se recupera, eso ya no se puede, no hay medio material que pueda resarcir ese tiempo, Lucía.
1: Así mismo es, Gladys, lo conoces un poquito el trasfondo, ¿verdad? Esto data de hace 15 años atrás, imagínense. Y bueno, la vida de repente nos pone en una situación donde hay que únicamente sacar fuerza y ser valiente porque no queda de otra, ¿verdad? Uh-huh. Y bueno,
0: yo te pediría, Lucía, aunque para que la audiencia se acuerde un poco de todo este, vos estuviste en la cárcel privada de libertad por cerca de 4 años.
1: Es así, yo estuve privada de mi libertad por 3 años, 6 meses y 20 días para ser exacto. Uh-huh. Hasta que finalmente se llevó adelante mi juicio oral y público y fui absuelta el 27 de

0: agosto de 2014. Y a mí lo que me llevó a privación de libertad fue un hecho que ocurrió, ¿verdad?, en contexto de una violencia familiar que yo denuncié en el juzgado de paz, donde a mí me entregan una notificación de exclusión de hogar a la persona a quien yo le estaba denunciando, ¿verdad? Ese fue un poco el origen. Lamentablemente, en un hecho de forcejeo hubo una persona fallecida que yo lamento muchísimo hasta ahora, porque no debió haber ocurrido eso, si es que el sistema de justicia funcionaba bien, porque ellos le tenían
1: esa persona, Lucía, era tu marido.
0: Es así.
1: Papá
0: es así.
1: De tus hijos, tu marido. Sí.
0: Lamentablemente, en esa circunstancia ocurrió ese hecho fatal,
1: sí,
0: que recalco se pudo haber prevenido. Y bueno, y eso me llevó a mí a la cárcel. Fui investigada por el Ministerio Público y después hubo pruebas contundentes a mi favor. Yo siempre sostuve desde un primer inicio cómo acontecieron los hechos, y efectivamente eso se probó con los propios informes del Ministerio Público, con los propios peritos del Ministerio Público, porque yo no tenía ni un peso para pagar para poner alguna pericia particular, ¿verdad? Entonces, finalmente fui absuelta. A un tribunal de sentencia de San Lorenzo determinó que no se pudo probar. Es verdad que me absolvieron por duda razonable, pero también es verdad que esa resolución fue recurrida a dos instancias más y
1: se ratificaron.
0: Efectivamente, no hubo elementos que pudiera demostrar lo contrario, y por eso la resolución, mi absolución, fue ratificada en segunda instancia y después en el 2017 por unanimidad de la Corte Suprema de Justicia. O sea que finalmente en el 2017 se cerró la parte penal. Y dos años más tarde, a 5 días de prescribirme la acción que yo tenía para solicitar, para hacer una demanda contra el Estado, presenté una demanda contra el Estado, ¿verdad? Porque consulté, dimos los elementos, hablé con varias gente. Esa no era mi prioridad. Mi prioridad era mis hijos y otras cosas.
1: Claro, eso justamente quería consultarte, porque no es solo, o sea, ya la privación de libertad es una cosa terrible, ¿verdad? Lo más grave que le puede suceder a un ser humano es perder su libertad. Pero esto también, para una mamá, despojarse de esa relación con sus hijos, que Lucía, no duró solamente el tiempo que vos estuviste en la cárcel, sino eso afectó un largo tiempo la relación con tus hijos.
0: Fue como arrancar esos vínculos en un instante, y eso costó muchísimo, pero muchísimo sudor, lágrimas, muchas juntas médicas, terapias con ellos, para que se pueda yo recuperar, ¿verdad? Porque incluso en algunos momentos yo fui rechazada incluso por ellos, hasta que finalmente, siempre digo yo, el amor encuentra el camino. Y yo, que soy creyente, que creo absolutamente en Dios, siempre dejé en sus manos, porque yo ganaba todos los juicios en niñez también, pero yo no podía obligarle a ellos a sentir cosas o venir conmigo, ¿verdad?
1: Claro.
0: Entonces yo dije, será. Y efectivamente, el amor encontró el camino y Dios hizo el milagro, y hoy estamos todos bien.
1: El hecho de que, porque eran muy chicos tus hijos cuando pasó esto, ¿verdad? Eran dos niños. Entonces,
0: sí, eran 3 años y algo, y otra 7.
1: Imagínate. Entonces pasa esto y me imagino que el vínculo se rompe, porque en el caso tuyo, que te separan y estás privado.

0: a libertad por cerca de 4 años y me imagino todo lo que eso ha de ser para una criatura, ¿verdad? La vivencia de verle todo lo que ellos observaron y todo lo que también como que la sociedad te etiqueta como una persona.
1: Absolutamente, eso fue así. Yo siempre digo que mis hijos fueron víctimas directas, no víctimas colaterales, sino porque ellos sufrieron todas las consecuencias. Yo que soy adulta, que yo aguante y sigo aguantando, pero el estigma social y todos los demás, porque la gente que no te conoce sí o sí tiene sus opiniones y yo respeto, y eso es hasta hoy día, ¿verdad? Hasta hoy día hay gente que sigue diciendo que yo cometí aquel hecho y no es así. Yo fui juzgada por 9 jueces de la República del Paraguay y se terminó, y hay pruebas científicas que demuestran lo contrario, ¿verdad? Pero yo ya no trato de explicarle eso a nadie, porque cada uno es, ¿verdad?, es libre de sacar sus propias conclusiones. Y yo sé lo que soy, yo sé lo que pasó y
0: Y lo
1: sé lo que se demostró
0: importante
1: en el
0: es que
1: juicio.
0: sabes la verdad.
1: Sí, así mismo es Gladys.
0: Y una vez que uno sabe la verdad, en realidad y dar
1: No,
0: explicaciones.
1: yo me acuerdo que seguramente le conoces al padre Pepe Valpuesta, jesuita.
0: Sí, acá le
1: Sí.
0: conocemos y le amamos al país
1: Sí,
0: Valpuesta.
1: él fue mi asesor espiritual, uno de los padres, ¿verdad? De allí, que muchísimo me sostuvo, y él siempre me decía y me explicaba lo que quería decir tener la conciencia tranquila, ¿verdad? Entonces siempre me decía eso él, ¿verdad? Que hay alguien allá arriba que, por más que vos quieras esconder algo, que ve y que sabe que no se puede esconder de eso.
0: Sí.
1: Y bueno, yo siempre hablaba de eso con él, ¿verdad?
0: Y esa relación que me parece tan grande que haya vuelto con tus hijos, eso no de hace poco que estás con esa, por llamarlo de alguna manera, bendición, ¿verdad?
1: Y mira que se fue dando de a poco, se fue dando de a poco. Hoy día mi hija ya formó una familia, también ya es mamá, tengo un nietito a quien adora y me adora también. Nos vemos poco, pero él es como si fuera que todos los días le veo. Y mi hijo que vive conmigo, mi
0: Ah,
1: hijo
0: vive contigo ya
1: hace
0: tu hijo.
1: 4 años que vive conmigo.
0: ¿Cuánto tiene ahora tu hijo?
1: Ahora mi hijo tiene 19 y mi hija tiene
0: 19.
1: 24.
0: Ah,
1: Mi hijo
0: ya
1: está
0: son
1: estudiando derecho también.
0: también. Y esa es otra
1: Sí.
0: parte también, Lucía, que es importante resaltar que forma parte de tu resiliencia y sobre todo tu ser mujer, mamá, que peleó contra huracanes para que hoy pueda estar junto a tus hijos, tu nieto en este caso, y todo lo que viviste además, porque yo que conozco más o menos tu historia, incluso estudiaste derecho dentro de la cárcel.
1: Es
0: Pues,
1: así,
0: soy
1: yo
0: una, soy
1: ya
0: toda
1: en
0: una
1: realidad
0: profesional ahora.
1: siempre quise ser abogada, ¿verdad? Anterior a eso había ingresado ya en la Nacional, hice hasta tercer año, se truncó eso, ¿verdad? Y después tuve esa posibilidad y tomé esa posibilidad, ¿verdad? Y esas son las cosas que me ayudaron a mí a estar bien, a estar fuerte, a fortalecerme, a tener metas, a tener objetivos, pensando en qué, en salir bien y estar entera, ¿verdad? Y gracias a Dios logré. Yo en realidad sé de dónde proviene la fuerza, ¿verdad? Como te dije anteriormente, soy muy creyente y yo sé que mi fuerza proviene de ahí, porque hubo momentos demasiado fuertes donde vos sentiste defenderte contra todo el mundo y con la única cosa que vos tenés, que es tu verdad. Y bueno, y gracias a Dios, después muchas personas me acompañaron, creyeron en mí, así desinteresadamente, mi caso fue conocido
0: Tu caso
1: y
0: fue
1: bueno.
0: conocido a nivel internacional, ¿verdad? O sea, no solo quedó acá, sino un caso que bueno, se conoce a nivel
1: Es así.
0: internacional. Y qué
1: Es
0: importante eso
1: así, Luz.
0: que acabas de decir, Lucía, en el sentido de que así como mucha gente te acusaron y te siguen acusando, te señalan, incluso la justicia te tuvo metida casi 4 años, pero hay gente que creyeron en vos. Y eso me imagino que es demasiado importante como para que uno pueda seguir adelante.
1: Demasiado importante realmente hasta ahora, porque estos días después de que se conoció esta sentencia, porque esta sentencia en realidad salió en marzo y no sé ni cómo se filtró, ¿verdad? Estos días, y es como que me estuvo otra vez en el epicentro de todo esto sin buscar, y entonces trajo otra vez varias discusiones del pasado y entre eso las personas que me señalan y cosas así, ¿verdad? Pero yo me mantengo firme, con la frente siempre en alto, con mi dignidad, pero absolutamente intacta, porque yo sé lo que soy. Y bueno, y eso no es, nunca fue una venganza ni nada por el estilo, sino es buscar justicia realmente ahora. Y hay
0: Claro.
1: que sentar precedentes porque en este país hay demasiadas injusticias.
0: Bueno, y ahora yendo al tema de lo que saltaba hoy, esta semana en los medios de del fallo judicial que condena al Estado paraguayo a una indemnización, ¿eso ya es un fallo definitivo? ¿Está en proceso? ¿Cómo está el proceso judicial, Lucía?
1: No, esto es primera instancia recién. Después de 7 años de haber promovido la demanda contra el Estado, salió la resolución de primera instancia. Imagínense,
0: O
1: primera
0: sea,
1: instancia, quiere decir que
0: en el 2017, absuelta ya quedó
1: absuelta
0: firme por la corte.
1: 2019, sí.
0: 2019 empezaste.
1: 2019 se presenta la demanda y del 2019 a la fecha, creo que sí, mi matemática no me falla, 7 años ahora. Bueno,
0: Sí.
1: recién ahora salió la sentencia de primera instancia,
0: Primera instancia.
1: que fue apelada otra vez por la Procuraduría. Por cierto, acabo de leer la fundamentación de su recurso. Y bueno, nosotros estamos firmes, ¿verdad? Pero para mí lo central
0: ¿Quién
1: de
0: es
1: esta
0: tu
1: sentencia.
0: abogado o abogada acá en este caso? ¿Cómo?
1: La autora Romina
0: Romina,
1: actualmente
0: tu
1: está
0: compañera, sí.
1: porque para la presentación de la demanda había firmado el doctor Bogarín también, pero después él dejó la profesión por el tema de que ocupa funciones públicas,
0: Es
1: entonces se
0: ministro de la
1: apartó. Yo
0: justicia
1: nada más
0: electoral.
1: tampoco le molesté porque respeto demasiado eso, él es una persona íntegra.
0: Sí.
1: Y entonces nos
0: Actual
1: quedamos.
0: ministro de la justicia electoral.
1: Así es. Ahora
0: Entonces,
1: mismo estamos, la doctora Romina y yo,
0: ya.
1: porque yo después también tomé intervención, me costó mucho, pero tomé intervención para hacerle seguimiento, ¿verdad?
0: Ya.
1: Y
0: Entonces,
1: bueno, como
0: o
1: decía, lo
0: sea, esto que
1: central para mí
0: aparece en
1: es
0: los
1: que
0: medios de que la indemnización, el monto y todo de la indemnización, como si fuera que ya te depositaron, esto no es así.
1: no, esto va para largo todavía, esto va para largo.
0: Hay una
1: Ahora hay una
0: apelación por parte del
1: apelación,
0: Estado.
1: hay una apelación por parte del Estado y hay una apelación de nuestra parte también.
0: Por el
1: Porque
0: monto.
1: hay algunos rubros que no fueron reconocidos y que fueron probados, ¿verdad? Y la cuestión esta del daño moral, que la fundamentación nos pareció un poco exigua, ¿verdad? La fundamentación, porque yo digo, una cosa es el resarcimiento y otra cosa es que el Estado reconozca, o sea, que una jueza de la República de Paraguay que representa un poder del Estado, que reconozca que otro otros agentes del Estado fallaron, que cometieron daño, que efectivamente se equivocaron. Eso para mí es lo central.
0: Claro.
1: Pero tampoco, pero también es injusto, es como ponerle un precio así muy bajo a un, no sé cómo decirte,
0: a un daño tan grande, ¿verdad?
1: Sí, porque eso es algo inconmensurable que ni, no sé, nada en el mundo va a poder
0: devolverte,
1: resarcirte,
0: nada.
1: Imagínate perderte que tú el primer día de la escuela tu hijo, o que se caiga su diente.
0: Sí. Todo, el vínculo se perdió ahí por un largo tiempo, ¿verdad? Me parece importante esto que estás diciendo, Lucía, en el sentido de que la idea de dejar un precedente en donde el Estado reconozca que un órgano falló, se equivocó, sí, y que debe reconocer, y en todo caso incluso pedir disculpas, aparte del resarcimiento material, ¿verdad? Que es la parte que no está...
1: Por eso nosotros, nuestra posición es que hasta la postura del Estado, de la Procuraduría, hasta pareciera ser inmoral, ¿verdad? Porque reconocer un hecho que tiene ante sus ojos, ¿verdad? Es un hecho notorio que sería nada más aceptar, no negar. Pero entendemos también que la posición de la Procuraduría es la de hacer lo contrario, ¿verdad? No conozco casos donde se haya allanado el Estado. A lo mejor hay, pero no conozco.
0: Y esto, yendo al tema del resarcimiento económico, ustedes plantearon al principio un monto superior a lo que hoy...
1: Nosotros planteamos, en realidad no es que planteamos, solicitamos con prueba los daños directos. Los daños directos como lucro cesante, sería chance, efectivamente se pudo probar con documentos que yo estaba trabajando, percibiendo un dinero importante cada mes, y que fue truncado justamente por mi situación de privación de libertad, ¿verdad? Y entonces se solicitó otros rubros. Y en lo que respecta al daño moral, nuestra parte ni siquiera cuantificó, sino dejó eso a criterio del juzgado. Y en este caso lo que el juzgado consideró es que sí hubo daño moral, le cuantificó, y la parte del lucro cesante solamente reconoció un periodo de 10 meses de vigencia de un contrato laboral que yo tenía. Pero era un contrato de comercio que yo cada año renovaba, y además se pudo probar que después se mantuvo una relación y que hubo gente incluso que siguió operando con mi propia factura legal con la empresa, ¿verdad?
0: O sea, prácticamente el lucro cesante no te reconocieron.
1: No, prácticamente, muy poquito.
0: Ya. En comparación, o sea, ¿tenés un monto exacto de la solicitud que ustedes hicieron?
1: Creo que es de 2.000 millones y algo era.
0: Ya.
1: O sea, lo que concretamente se pudo determinar, porque hay cosas que ya no, ¿verdad?
0: Y sin embargo, bueno, en este fallo de primera instancia estamos hablando de 616 millones de guaraníes.
1: Sí, así es. Y perdido.
0: Es mucha la diferencia.
1: Costas a la perdidosa, ¿verdad?
0: Ah, con costas además.
1: Sí, es con costas. Y ahora eso se está pelando ahora.
0: Es mucha la diferencia de la solicitud con la solicitud inicial.
1: Sí, es mucha la diferencia. Es mucha, por lo menos si hubiesen reconocido eso que se probó con documentaciones, hubiese sido como que el Estado le pone un precio a tu dignidad, a lo que fuere, claro. Le pone

0: porque yo también me mantengo en la postura de que acá no es que se está buscando lucrar ni que se quiere buscar ganar un dinero fácil, porque si no, porque eso no corresponde, ¿verdad? No, acá claro. Lo que se busca es, por lo menos de alguna manera, para tratar de, no sé cómo decirlo, de...
1: Que para mí el tema es que el Estado reconozca que uno de sus órganos falló y que con el fallo de ese, con la equivocación que tuvo el Estado, una persona fue privada injustamente de su libertad por casi 4 años, que no es poca cosa, ¿verdad?
0: No,
1: reconocer
0: no. Solamente
1: que el Estado
0: la persona
1: reconozca.
0: Que pasó por eso, además de enfrentar un sistema penitenciario como lo que era Buen Pastor, donde sí. Todos los derechos humanos fundamentales eran vulnerados, entre condenada, prevenida, exponerte a motines, todo eso, imagínate, eso es algo...
1: Y después también, ¿quién te quita este tema de la etiqueta social, verdad, de ex convicta?
0: Así mismo. Yo siempre digo, yo me mantengo, a mí no me van a bajar mi autoestima ni mi dignidad con eso, porque yo sé lo que te digo, quién soy,
1: claro,
0: de dónde vengo, conozco mis valores y todo eso, pero efectivamente es así. Hay personas, lastimosamente, sí, que te señalan.
1: La estigmatización queda.
0: Página, justamente me pasaron una página... me atacó nuevamente, ya me había atacado en el año 2018 y ahora nuevamente, así en términos muy fuertes, y estuve investigando, ¿verdad?, quién era la persona que estaba atrás, y una persona que fue denunciada por violencia, que está prófuga de la justicia y demás. Pero yo sigo, y va a haber gente que va a creer en esas publicaciones, incluso
1: claro.
0: Me mete a mis hijos.
1: Ayer incluso yo hablaba con una persona que veo que reposteó y me decía, porque, y después yo leo y tiene razón, la gente pues lee el título nomás y mira el título y dice una cosa y después entras a leer toda la publicación, una barbaridad, ¿verdad? O sea,
0: no,
1: hasta
0: y después
1: eso
0: yo investigué y yo dije, ya no, esto ya soporté lo que tenía que soportar y no voy a dejar de pasar más. Y de hecho que estoy preparando una querella que le voy a meter a eso, porque ya sé quién es.
1: Ya, qué bueno que hayas podido identificar, porque mira que ahora las redes sociales... Es tierra de nadie, la gente escribe lo que quiere, lo que se le antoja.

0: y bueno, las informaciones falsas corren como pan caliente, ¿verdad? Bueno,
1: Y
0: Lucía,
1: lastimosamente es así.
0: ¿qué hay después de esta primera, de este primer fallo, la apelación que ya nos hablaste? ¿En qué tiempo podría esto avanzar? ¿Hay que esperar otros 7 años más? ¿Hay un tiempo dentro del proceso para
1: Espero que no,
0: respetar?
1: espero que no
0: Ya.
1: realmente, espero que ya se resuelva este año en Cámara de Apelaciones, pero después tenemos otra vez la etapa de corte, que seguramente que es otra instancia, ¿verdad?
0: ¿Y tiene
1: Y
0: la Cámara de
1: entonces,
0: Apelaciones un plazo?
1: los plazos para los jueces en realidad, no, solamente para los justiciables hay un plazo, después para los jueces, la verdad que no, porque mi sentencia es esta sentencia civil estuvo por 2 años con una providencia de autos para sentencia con 8 urgimientos y no sé cuánto más, ¿verdad? Cosas, manifestaciones y demás, ¿verdad? O sea
0: Ya.
1: que es discrecional el plazo cuando está en la cancha de los jueces. Pero
0: Ahí
1: yo
0: va a
1: confío
0: tocar
1: que en
0: que
1: Pero yo
0: insistir.
1: creo que en Cámara de Apelaciones va a ser más rápido porque es ya un juzgamiento sobre lo que resolvió la jueza de primera instancia, no es analizar todas las pruebas de vuelta.
0: Ah, ya. Bueno, esperemos que efectivamente dentro de los meses que quedan de este año se pueda resolver. Te
1: Amén.
0: agradezco demasiado, Lucía, que te hayas tomado el tiempo para conversar con nosotros y compartir con la audiencia. Me imagino que no ha de dar gusto estar recordando todo lo que pasó y rememorando cosas que bueno.
1: Y la verdad que no, pero como yo siempre digo, ¿verdad? Es una historia de mi vida que no voy a poder negar y siempre pongo la cara y siempre hablo y me mantengo en la misma línea y la misma línea de coherencia de siempre. Entonces, yo muy agradecida a vos y a tu audiencia, ¿verdad?
0: Y vamos a estar pendientes de cómo va caminando este proceso. Gracias, Lucía.
1: Gracias, gracias. Saludos.
0: Lucía Sandoval, la doctora Lucía Sandoval, que ya escucharon ustedes, ella tuvo un caso en el 2014 de violencia familiar. Perdón, no fue 2014, en el 2011 tuvo un caso de violencia familiar, forcejeó con su marido, hubo un disparo, fallece esta persona, ella fue imputada, estuvo en la cárcel por cerca de 4 años en el Buen Pastor, posteriormente fue absuelta en el 2017, después de todas las pruebas, idas y vueltas de perito, de todo, le absuelve la justicia y bueno, entonces escucharon ustedes que en el 2019 ella plantea una demanda contra el Estado paraguayo por indemnización de daño moral, ya que le privaron injustamente libertad por casi 4 años, perdiendo todo contacto incluso con sus hijos menores. Bueno, no sé si escuchamos una musiquita o tenemos ya estamos. Ahora inmediatamente vamos a cambiar de tema, son las 12:10 del mediodía. Vamos a conversar con la doctora Lourdes Matiauda. Ella es asesora en la Cámara de Senadores y hoy vamos a conversar de un tema también que estuvo muy presente esta semana, ya desde la semana pasada, en los medios de comunicación, lo que se dio en llamar este proyecto de ley que presentó la senadora Lilian Samaniego, el divorcio exprés, que ya me adelantó Lourdes, que otra vez esta mañana o ayer fue postergado el estudio, ¿verdad? ¿Cómo estás, Lourdes? Qué gusto tenerte aquí por teléfono, al menos en el programa.
1: ¿Cómo estás, Gladys?

0: Lourdes, un saludo para vos y para toda su audiencia.
1: Lourdes, ¿se volvió a postergar ayer el estudio de este proyecto?
0: Se volvió a postergar, Gladys, entonces postergó ayer el estudio. Queda, entiendo yo, dentro de 8 días, pasa para el próximo miércoles.
1: ¿Y cuál fue? Bueno, vamos primero a hablar de este proyecto de ley que, mira, yo quería conversar contigo porque en esta semana, recorriendo, conversando un poco con la gente, es muy difícil que un proyecto de ley que se estudie dentro del Senado, del Congreso en general, la gente lo converse tanto y lo tenga tan incorporado como está sucediendo con este proyecto de divorcio, Lourdes.
0: Así mismo es, Gladys. Primeramente aclarar que yo también estoy constantemente viendo los medios de prensa, los medios de comunicación, y en realidad no es un divorcio, es como le llama la gente,
1: sí.
0: Sino que es una forma de, lo que hace realmente es agilizar un poco más el divorcio cuando se dan ciertos presupuestos, ¿verdad? Que en este caso es, así como aclara la ley, el proyecto, es cuando es de mutuo consentimiento, cuando no haya hijos menores y por supuesto cuando no haya bienes, ¿verdad? Entonces es importante aclarar, viste que la gente dice esto, entonces más o menos la gente malinterpreta, entonces quiero aclarar eso, que no es un divorcio exprés como la gente le dice, porque previamente nosotros que estamos en el tema legal sabemos que está la disolución, que hay una serie de procedimientos antes, ¿verdad? Esto sería básicamente cuando ya está hecha la disolución o cuando nos habremos casado ya con separación de bienes, cuando no haya hijos, y cuando tampoco haya nada que reclamar en relación a los bienes, ¿verdad?
1: Hijos menores, cuando no
0: tampoco
1: haya...
0: Tampoco, cuando sí. Haya hijos menores. Y vos sabés, Gladys, que he visto que en las redes, una de las proyectistas, porque en realidad son varios los proyectistas,
1: sí.
0: Una de las proyectistas había dejado un número de teléfono para que la gente pueda dar su parecer, ¿verdad?
1: Sí.
0: O pueda dar su opinión o apoyo. Y justamente nos pasaron eso, y es impresionante la cantidad de gente que está en esa situación irregular, por así llamarlo,
1: sí,
0: ¿verdad?
1: Sí, porque, sí, sí. Mira, ejemplo, yo te digo, Lourdes, que, no sé, ayer una señora en el barrio republicano me dice, vi lo que la senadora Lilian Samaniego, ella fue la que puso el número
0: la
1: de
0: cara.
1: WhatsApp. Sí. Entonces me dice, yo le escribí largo a la senadora porque conté mi historia. Y así trabajo de esta manera. Hace 10 años que no puedo separarme porque no tengo plata para pagar. Y hace 10 años que estoy casada y mi ex marido ya tiene otra pareja, yo también ya tengo otra, pero no puedo divorciarme, ¿verdad? Entonces, de esos casos, yo demasiado quiero decirlo de divorcio express para que la gente entienda. Express es, bueno, tiene su requisito, pero va a ser rápido, ¿verdad? Yo a propósito lo digo express para que la gente entienda que va a ser algo, porque las mujeres sobre todo, y yo sé que la senadora Lilian Samaniego, que tiene el tema de género bien incorporado dentro de sus proyectos, esto afecta muchísimo a las mujeres. Es una liberación de muchas situaciones de mujeres. Por eso es que escucharle a algunos llevar por el lado, ay, la familia, no es cierto. Estamos hablando de casos de mujeres que están separadas de su pareja hace muchos años, que ya no hay hijos en común, que no hay bienes, no hay nada, no hay plata, no hay ni una vaca, no hay de por medio. Y entonces se quieren separar porque estar casado, si en tu cédula dice casada, te jodiste, no puedes ir a sacar una licuadora a tu nombre porque tiene que venir a firmarte el fulano. Y el fulano hace años que está desaparecido. Entonces, tiene mucho que ver con una garantía incluso constitucional, que es la libertad, ¿verdad?
0: Totalmente. ¿Puedes creer, Gladys, que dentro de los testimonios que está recibiendo la senadora en esa línea telefónica,

0: una gran mayoría de hombres.
1: También.
0: Es increíble, los hombres también le escriben y ella está, a medida que puede, ¿verdad? Va contestando, va leyendo los mensajes y es increíble, es lo que estás diciendo, ¿verdad? Hay hombres, inclusive le llamaron de, le escribieron de España, le escribieron de Argentina, de hombres que están en la misma situación, ¿verdad? Que hicieron su disolución, ya no tienen hijos. La esposa fue, por decirte, fue otro lado y quedó. Ese prácticamente ya es una cuestión de mero trámite, cuando en este caso, en su mayoría, la gente que escribe, son, así como decís, 10 años, 14 años, hay una señora que hace 30 años, imagínate.
1: Sí.
0: Y dicen ellos, la gente dice el costo. Ayer escuché que dijeron, no, un divorcio cuesta 1 millón, 2 millones.

0: divorcio de común acuerdo, yo le digo 6, 7 por ahí te va a costar, y me dice a las pintas, por pues, Shenguare, coye las 7 millones, orendo, oye, separáramos hoy, me dice, ¿verdad?
1: Así mismo, y por lo mínimo, mínimo por lo bajo, 3,5 millones,
0: Sí,
1: ¿verdad?
0: ese es
1: Sí.
0: medio cobrando más o menos el costo de ir y combustible, digamos, ¿verdad?
1: Y la gente, sí, otra cosa, Gladys, que es importante, viste que la gente dice no la familia, y hay casos en su mayoría de los testimonios que recibió, en este caso, una de las proyectistas, donde yo estoy hace 10 años separada, ya de bienes no tenemos nada, y tengo otra pareja con quienes ya tengo hijos, y
0: Sí,
1: esa
0: sí,
1: es
0: sí.
1: mi familia. Entonces yo necesito poner en condiciones para estar a gusto en mi familia, donde yo me siento bien, que es con mi pareja actual, con quien ya tuve hijos y con quien estoy actualmente, ¿verdad? Entonces, por ese lado también, no es que, eso no es que destruye, como dicen, al contrario, es regularizar las situaciones que por A o B motivos, obviamente nadie quiere divorciarse, no nos vamos a casar si es que sabemos que vamos a divorciarnos, nadie se casa con esa intención.
0: Claro, pero
1: Entonces, eso.
0: es facilitarle para, y es que es importante también porque yo tomo postura con este tema de acompañar con todo lo que se pueda, y me escriben también algunos compañeros, compañeras abogadas que dicen que se les va a perjudicar, y no es cierto, porque estos son casos específicos. Yo, sinceramente, ¿sabes qué se me antoja? Hacerlo divorcio comunitario, que se vaya y el juez se siente y venga todo el mundo que
1: De
0: quiera
1: una.
0: de una y se divorcie, porque estamos hablando de casos específicos, así como estabas explicando, doctora, de gente que se separaron hace muchísimos años, que ya tienen otra pareja, de personas que no tienen nada en común, que ya no tienen hijos chicos, que se dan la posibilidad de que puedan separarse sin más, ¿verdad? Porque eso es
1: Claro.
0: importante aclarar. No es que los abogados se van a quedar sin trabajo, porque esto es.
1: No, Gladys, no, no. Y es cuando no hay litigio. Por eso es. Estamos de acuerdo, mi ex esposo y yo, cada uno ya tiene su familia, su pareja. Como decís, está el tema de lo. No hay bienes, no hay nada, pero igual estás adaptado a esa persona.
0: Sí.
1: Y te vas junto al juez, te pones de si estamos de acuerdo, queremos. Y es un proceso de mero trámite, es lo que busca este proyecto, es agilizar y por sobre todo también el costo,
0: El
1: ¿verdad? Porque
0: costo,
1: así
0: sí.
1: como te expliqué, es impresionante la cantidad de testimonio de gente que por falta de recursos económicos no está pudiendo acceder, y sumarle también el plazo, ¿verdad? Porque esta modificación no es tampoco demasiado, sino que modifica simplemente los condicionantes, como te expliqué. Y también es importante, se redujo el plazo, y esto con la venia del presidente de la Corte, es importante también comentar eso, ¿verdad? El doctor Martínez Simón estuvo de acuerdo con esto, se hizo una reunión conjunta con las comisiones de legislación, de equidad y de niñez y familia, donde en la ley actual pues dice que uno, una vez que decidimos, el juez le va a escuchar, procurando su reconciliación, dice, dentro de 30 a 60 días. Y después le va a convocar otra vez a las partes para una audiencia de ratificación. Entonces, eso es lo que se minimiza. Dice que dentro de un plazo no mayor a 20 días, nos llama a los dos y en esa misma audiencia nos dice, ¿quieren, no quieren? Y
0: Sí,
1: nos
0: sí, sí.
1: explica el juez cuáles son las condiciones y cuáles
0: Claro.
1: son,
0: Y
1: en este caso.
0: ahí es
1: Y con
0: importante,
1: eso,
0: Lourdes.
1: claro, y con eso se termina. O sea, o
0: Claro.
1: se finiquita, o si decís no, ¿sabes qué?
0: Se
1: Ahí decide el
0: abrevia
1: gobierno,
0: todo el
1: después de 20
0: proceso.
1: años, va al archivo, ¿verdad? O
0: Sí.
1: sea, es una cuestión de minimizar los trámites también, ¿verdad? Y en relación a lo que dicen los abogados, la ley solamente dice, exceptúese de la obligación de patrocinio o representación convencional al proceso de divorcio de mutuo consentimiento. Se exceptúa. Acá, si yo prefiero tener un abogado y quiero, no hay problema. Pero si no, uno va junto al juez y le da la potestad también a la corte a través de acordada que use los mecanismos correspondientes. Yo
0: Y el
1: entiendo que
0: juez
1: se.
0: Lourdes, tiene que ser.

0: de primera instancia.
1: De primera instancia siempre.
0: O sea, vamos a suponer que yo me quiera divorciar, ¿verdad? Por creo que tercera vez. Bueno, si yo me quiero divorciar, voy solita al juez que me corresponde, no sé, de la Encarnación.
1: Un
0: Vamos a su
1: juzgado de primera instancia, no los juzgados de paz, eso es
0: Ah, no a los
1: importante
0: juzgados de
1: aclarar.
0: paz, cierto, no a los
1: No,
0: juzgados, esa fue una
1: no,
0: idea
1: no, no.
0: primaria que se me. Entonces va al juez sola nomás, sin patrocinio de abogado. Se va, se presenta en la secretaría del juez y dice: yo vengo a solicitar mi divorcio, así.
1: Acá entiendo que según la propuesta modificación, la ley, por acordada, la Corte estaría haciendo un formulario que completamos tu marido y vos completan el formulario, se presenta en la secretaría y el juez, a partir de esa presentación, debe llamar a una audiencia en un plazo no menor a 20 días, dice, no mayor. O sea, dentro de esos 20 días que vos te fuiste, el juez te tiene que llamar a esa única audiencia. Ya no existen esa doble audiencia que la ley actual tiene, la 5422. En esa única audiencia se presentan y ahí ustedes dicen, queremos divorciarnos, y ahí se ratifican
0: Se ratifica.
1: en la misma audiencia. O si dicen, no, ¿sabes qué? En 20 días decidimos, había sido que vamos a seguir nomás otros 20 años, ¿sí? Entonces eso pasa en finiquito y archivo el expediente. Y si no, empieza el trámite en juicio, que ya es algo básico. Pero para eso tienen que presentar, obviamente, adjunto al formulario, que la separación de bienes,
0: Claro, en
1: bueno,
0: ese
1: dice
0: formulario se
1: todo esos
0: presenta
1: requisitos.
0: todos los requisitos, digamos. Entonces el juez después, en el caso de que se ratifica la persona, la pareja en la audiencia,
1: Será trámite al divorcio.
0: ¿en cuánto tiempo después podríamos tener una sentencia?
1: Y nuestra ley, eso se rige siempre por el Código Civil,
0: Ahí no
1: sería
0: cambia
1: alguien, pero
0: nada.
1: no varía, ¿no? Porque acuérdate que hay un plazo para el AI y un plazo para la SD, eso no varía, eso no se toca. Eso se rige por el Código
0: Y
1: Civil.
0: la
1: Acá lo que se
0: publicación.
1: minimiza es la audiencia.
0: La publicación no, no, no. La publicación en este caso no procede porque estamos hablando de casos sin bienes.
1: Claro. Claro, acá los requisitos son tener tú algunos, últimamente ya uno se casa con separación de bienes, y los de antes, la dije antes, te casaban luego sin separación, por eso que la mayoría de la gente que está dando su testimonio son gente que ya tienen su
0: Su
1: separación de bienes,
0: separación de
1: ya
0: bienes.
1: están legalmente, inclusive cada uno por su lado, ¿verdad? Pero están unidos todavía por ese vínculo, que ya sería en ese caso un trámite ya, que es lo que se
0: Es un
1: quiere
0: mero trámite.
1: agilizar, ¿verdad? Claro. Y
0: Decime y.
1: hay que saber también que el abogado, que sí o sí vamos a seguir teniendo trabajo, porque la disolución tiene un proceso previo y eso no se puede
0: Sí.
1: hacer sin un
0: A mí
1: abogado
0: no me parece
1: idóneo.
0: un viroreí la queja de los abogados, demasiado trabajo ni hay. Porque digo, justo para ayudar un poco a un sector, uno se, ay, me voy a quedar sin trabajo,
1: Sí,
0: no, no,
1: sí, sí.
0: no,
1: Y vos sabés
0: creo
1: que
0: que
1: tanto hombres como mujeres, Gladys, es impresionante. Yo estuve mirando ayer y en realidad hay muchos hombres ya, señores mayores, que están pidiendo eso. Y hay que
0: claro.
1: saber también, Gladys, que este es un proyecto de ley para el pueblo,
0: Claro, para la
1: para todo el
0: gente,
1: pueblo. O sea, miles de personas a nivel país están en esa situación. Y cada uno puede ir al juzgado de su jurisdicción, ¿verdad? Esto
0: totalmente.
1: es así, Gladys.
0: Lourdes,
1: Hay
0: y
1: gente
0: por
1: que
0: último
1: sí.
0: quiero consultarte, ¿por qué se postergó otra vez? ¿Cuál fue el fundamento?
1: Yo entiendo que hay quieren hacer una revisión de vuelta por cualquier eventualidad, ¿verdad? Yo creo que pidieron alguno, entiendo yo no estuve en realidad en la sesión ayer con ellos, pero yo entiendo que se postergó porque se va a hacer una revisión última esta semana y bueno, y ahí veremos. Algunos legisladores pidieron mirar los antecedentes y todo eso. Ahora
0: Yo
1: quieren
0: sé que
1: interiorizarse un
0: vos
1: poquito más.
0: no podés decir, pero yo tengo libertad de decir, qué hincha que es Bachiller, que la familia, que no sé qué, que da la vuelta, no, Dios mío. Ahora, bueno, a mí me da la impresión de que están queriendo dilatar, ahí que se quede, cuando a mí me impresiona realmente.

0: Lamentablemente, sigo en las redes.
1: El divorcio ya existe. El divorcio existe desde la ley 45. O sea,
0: sí,
1: no es.
0: No, 91. Desde el 91.
1: Claro, 45/91. Sí. Esa es la primera ley, imagínate. O sea, es un derecho que tenemos. No podemos estar atados a quien no queremos estar. O sea, yo decido irme a formar mi familia con otra persona. No funcionó, lo siento. Y él también. Y bueno, tengo el derecho. Otra cosa también, y eso digo acá, ¿verdad? Existe el divorcio canónico. O sea, la iglesia dice no, pero el divorcio canónico existe desde hace cuánto. Hace muchísimo. Digo otra cosa. Antes, en el derecho canónico, vos te podías divorciar solamente enviando todo tu dato a Roma. Y eso terminó, ahora se hace acá y se hace en Cacupé.
0: Esa modificación introdujo el Papa Francisco, si mal no recuerdo.
1: Imagínate, y también hizo el trámite abreviado. Ahora el derecho canónico, fíjate que puedes hacer, creo que hay acá y en Cacupé, son dos lugares donde se hace.
0: Así mismo.
1: Y hay que mirar un poco la estadística de cuánto se está haciendo, si podés ver un poco, un especialista en eso, si podés entrevistar cuánto hubo en ese tiempo. Muchísimo.
0: Totalmente. Bueno, doctora, te agradezco muchísimo. Acá nos quedamos todos con ganas del divorcio express, atentos a lo que va a pasar. Ojalá realmente que ya se define la semana que viene. Y bueno, vamos a estar hinchándote.
1: Sí, Gladys, toda la ciudadanía está pendiente de eso, porque como te digo, a nivel país se recibió testimonio y es increíble, la gente está pendiente, está esperando y está con esa expectativa de lo que los legisladores van a decidir, ¿verdad? Que finalmente ellos tienen la obligación de legislar para el pueblo y para lo que uno realmente necesita. Yo creo que van a revisar, verificar bien y espero que esto pueda darse, ¿verdad?
0: Se pueda aprobar en el Senado. Doctora, te agradezco mucho tu tiempo.
1: A vos, Gladys, a vos.
0: Muchas gracias.
1: A las órdenes.
0: Muchas gracias, doctora Lourdes Matiauda. Ella es asesora del Congreso Nacional de la Cámara de Senadores, específicamente conversando sobre este proyecto de ley bastante discutido durante estas dos últimas semanas, que es el divorcio de mutuo acuerdo. Algunos le llaman divorcio express porque abrevia todo el proceso para casos exclusivo, para casos sin conflicto. También hay una reducción en las tasas y en los aranceles. Y acá viene lo importante, sin necesidad de patrocinio de abogado. Ustedes escucharon, las parejas, las personas que estén de acuerdo en divorciarse van frente al juez, ellos mismos presentan un formulario en la secretaría y dentro de los 20 días el juez les va a llamar y le va a decir eso que pusieron en el formulario de que efectivamente quieren separarse y no tienen hijos ya pequeños, no están teniendo nada en común de bienes materiales, plata, bebé. ¿Quieren separarse realmente? ¿Hace cuántos años que están separados? Y ellos dicen sí, y entonces hay un divorcio allí sin más trámites, ¿verdad? Eso es lo que se está estudiando en la Cámara de Senadores. Se postergó dos veces ya, bueno, la semana que viene va a ser la tercera vez que entra en estudio. Jorgito, nos vamos. ¿Cuánto ganamos hoy? 2-0. Eso si no tapamos nuestra boca. No tenemos que olvidarnos de eso, de tapar la... No hay que tapar la boca. Bueno, nos vamos. Son las 12:30 del mediodía. Volvemos el próximo jueves de mi parte.
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1: Muy, pero muy buenas tardes, buen mediodía, buen día para la gente que todavía no pudo sentarse a almorzar. ¿Cómo están? Estamos en una edición más de Conexión Solidaria aquí por la 1300 AM Radio Fe y Alegría. Bueno, después de mucho volvemos a un programa en vivo y aquí con mi dupla infaltable, el señor Jorge, que está ahí acompañándonos también con el tema de la música, ayudándonos desde el otro lado. Bueno, un programa súper especial porque hoy vamos a estar compartiendo con toda la audiencia esto que Fundación Jesuitas arrancó oficialmente el día martes 23, la campaña Mírame, ¿sí? Hoy este programa tiene ese sentido especial porque vamos a compartir con ustedes esta campaña que es una invitación a volver la mirada hacia una realidad que muchas veces pasa desapercibida. Una realidad que está llena de vida, de esfuerzos y de sueños. Desde Fundación Jesuitas estamos con esta campaña que busca acompañar la reparación del techo de la escuela Cacupemí del Bañado Norte. Son 200 metros cuadrados de techo que hay que reparar. Y bueno, estábamos pensando desde comunicación, desde la coordinación de movilización de recursos, desde la oficina, la parte administrativa también, todo el equipo de fundación estábamos viendo cómo poder encarar esta campaña. Y bueno, la campaña se llama Mírame y es una campaña que busca no solo justamente llegar a la meta, que son 70 millones de guaraníes, sino que también busca que las personas puedan conocer un poquitito la historia de esta escuela, poder mirar hacia donde nadie está mirando ahora mismo. Y bueno, esta escuela que tiene ese sentido especial porque es el corazón de su comunidad. Hablábamos con la directora, con la profe Selva, una de las personas que estuvo desde el inicio de esta escuela, ya por el 2000-2001. Esta escuela cumple 25 años y ella nos contaba un poquitito que Cacupemí se volvió el corazón de la comunidad. Mucha gente va al Bañado Norte y se sorprende cuando llega y ve la escuela porque no dimensionan que puede haber un centro educativo ahí. Y bueno, una escuela que va del primer grado, perdón, desde el nivel inicial hasta el noveno grado hoy día. Y es un centro educativo, una escuela que tiene muchísima historia de superación, pero sobre todo lo lindo, lo especial, es que esto empezó con los padres de familia de esa comunidad del Bañado Norte. No tenían dónde estudiar sus hijos, y es más, decía la profe Selva también, estos padres que no tuvieron la dicha, la bendición o la oportunidad de poder estudiar, decían, no, nosotros queremos que nuestros hijos sepan leer, queremos que nuestros hijos sepan sumar, queremos que nuestros hijos reciban la educación que nosotros no pudimos. Y bueno, como no había

0: a dónde recibir esa educación, ellos mismos decidieron iniciar esta escuela que empezaba con la capilla Kagakupemi, con la capilla de ahí, del Bañado Norte, que está justamente frente a lo que hoy día es el colegio. Y bueno, es una historia que realmente nos llena el corazón, una historia de superación, pero sobre todo una historia de determinación, de creer en que sí se puede, y cuando hay una unidad, cuando hay una meta, se puede llegar. Y eso mismo, esa misma historia de unión y de llegar a una meta, de construir una escuela para sus hijos, es lo que nos motiva a nosotros como Fundación Jesuitas a presentar esta campaña. Nosotros también creemos que sí, nos unimos, si miramos hacia el Bañado Norte, vamos a poder llegar también a esta meta de 70 millones de guaraníes para la restauración de 200 metros cuadrados de techo que necesita esta escuela para que sus chicos puedan seguir creciendo en un ambiente seguro, en un ambiente digno, en un ambiente donde de forma segura ellos puedan desarrollarse como niños felices que reciben educación, pero sobre todo esa formación integral a la que las escuelas de Fe y Alegría nos tienen acostumbrados dentro de lo que es el sistema educativo de Fe y Alegría también. Así que vamos a estar hablando un poquitito de esta campaña. Vamos a estar compartiendo algunos testimonios también, pero para procesar toda esta info, primero vamos a ir a una tanda de 2 a 3 canciones, querido Jorge.
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Bueno, seguimos aquí en Conexión Solidaria. Y como hablábamos en el primer bloque, es muy simpático porque hablábamos, digo, y estoy yo sola, pero es la costumbre de estar siempre con alguien en el programa. Pero bueno, presentaba hace rato la campaña Mírame, esta campaña que arrancó oficialmente el martes 23 de junio y se extiende hasta el viernes 24 de julio. ¿Qué es lo que queremos con esta campaña? Recaudar 70 millones de guaraníes que serán destinados a la restauración, a la reparación, restauración de 200 metros cuadrados de techo de la escuela Cacupemí del Bañado Norte. Esta escuela que nació hace 25 años por iniciativa de la comunidad, eso queremos recalcar que es el corazón de su comunidad por este sentido de apropiación. Y cuando vos llegás a Cacupemí, realmente te sorprendes de lo que encontrás ahí, porque es una escuela que pasó por mucho. Como sabemos, cuando

estamos dentro del bañado, uno de nuestros principales, no sé si llamar enemigos, pero una de las cosas principales que siempre pasa a la gente del bañado es el tema de la inundación. Entonces, estas escuelas de los bañados, cuando uno visita, se va a dar cuenta que tiene una estructura parecida como para poder seguir dando clases a pesar de la inundación, ¿verdad? Esta escuela que tiene un pabellón de 2 pisos, justamente buscando que la educación no pare a pesar de del agua, a pesar de lo que eso pueda implicar para las personas. Y bueno, hablábamos con una de las personas de la comunidad, una de las impulsoras, y ella nos decía, el tema del agua es que hay una inundación y uno tiene que migrar a otra escuela, tiene que ir a otra escuela, a otra comunidad para poder seguir recibiendo educación. Entonces, esa también es como una dificultad que ellos pasan, ¿verdad? Entonces, este contexto del bañado a nosotros realmente nos motiva, uno, a tener esa memoria agradecida de decir, bueno, tengo una realidad, me permitió a mí recibir educación. Pero también es una posibilidad que tenemos cuando escuchamos estas historias de salir un poco de lo que somos nosotros para darnos cuenta que hay otras realidades, para poder mirar, como la campaña también nos invita, poder mirar hacia aquello que nadie está mirando. Y lo lindo de esta campaña también es que todo surgió a partir de testimonios de la directora, de las profesoras, de los chicos, cuando hace 7 años atrás más o menos se realizó la visita de parte de Fundación para ir a ver otra campaña que se iba a hacer. La profesora, la directora Selva, fue la que llevó a los compañeros de la Fundación al segundo piso y ahí se ve espectacularmente todo lo que es Asunción. Se ven los edificios, se ve todo. Y ella decía, nosotros les vemos a ustedes. Vos te subís al segundo piso, vos podés ver toda la ciudad, podés ver el movimiento que hay en la ciudad, pero la ciudad no nos ve a nosotros. Y eso fue lo que nos impactó, porque si analizamos lo que hacemos en el día a día, ¿cuántas veces volteamos a ver realmente a las personas? ¿Cuántas veces nosotros salimos de nosotros mismos para poder ver la necesidad del otro? Estamos con el tráfico, estamos con 1000 cosas, trabajamos desde el celular, perdemos relaciones familiares, la posibilidad de compartir con el otro, porque estamos tan metidos en nuestras cosas que al final, realmente, al final del día, ¿a cuántas personas podemos decir que miramos? ¿A cuántas personas podemos decir que realmente le miramos a los ojos? O no necesariamente mirarle, sino ¿a cuántas personas decimos que pudimos haber escuchado en el día? Cuando hacemos esa reflexión final, ¿con cuántas personas conectamos realmente? Y muchas veces nos cuesta en el diario conectarnos con gente a quien vemos todos los días. Y cuánto más a gente que vive totalmente otra realidad, una realidad que ni siquiera a veces podemos imaginar. Lo que para nosotros puede ser una bendición, decir, uy, llueve, podemos quedarnos, no sé, ver una película mientras disfrutamos de la lluvia. Para otros, esa misma lluvia, que para uno puede ser un momento de descanso, para otra persona es un día bastante complicado, un día de enfrentar dificultades. Entonces, ver un poco también por ese lado, el detenernos a mirar de verdad. No esto de como en las redes, de pasar de video en video, de noticia en noticia. Y es como que todo se vuelve superficial y nos perdemos la posibilidad de poder mirar hacia una realidad, de poder mirar hacia otro contexto que nos enriquece en nuestra formación como personas, que nos enriquece en nuestro nivel de agradecimiento también y que nos enriquece en esto de no darnos por vencidos. Porque realmente el Bañado Norte, Kakupemi, también nos da esa lección, el no darnos por vencidos. Ellos tuvieron una necesidad porque nadie pudo cubrir esa necesidad. No había una escuela. Entonces, ¿ellos qué decidieron? Unirse como comunidad y levantar una escuela para que sus hijos recibieran educación. Entonces, eso también es una lección.

para nosotros. ¿Qué hacemos cuando no encontramos la salida? ¿Qué hacemos cuando lo que queremos que exista no existe? ¿Qué hacemos cuando nos dan la espalda? ¿Cómo reaccionamos ante la ausencia de? Entonces, esa también es una lección de vida, el poder decir, bueno, acá hay cosas que podemos hacer, ¿qué puedo hacer yo con lo que tengo? Y eso es lo que hizo la comunidad. Con lo que tenía a mano, decidió hacer esta escuela que ya lleva 25 años e incluso las personas que en ese momento aportaron para la escuela, hoy ya pueden ver a sus nietos corriendo por el patio de la escuela Kakupemi del Bañado Norte. Y en este sentido de reflexionar, en este sentido de pensar, de analizarnos como sociedad, como personas, cómo estamos viviendo el día a día, también queremos recordar algo que el Papa Francisco tenía muy en cuenta en cuanto a la educación. Porque sin duda alguna el arma más hermoso que podemos dejar es la educación. Entonces, él decía que la educación, el Papa Francisco decía que la educación es un acto de esperanza, amor y responsabilidad. Y qué tan humano es el ejercicio de la educación que puede transformar a la sociedad. Y a lo mejor nosotros con esta campaña no vamos a transformar a toda la sociedad, pero vamos a poder impactar de forma positiva a los chicos del Bañado Norte. Son 256 alumnos de la Escuela Kakupemi que pueden recibir ese impacto positivo, ese acto de esperanza, ese acto de amor y ese acto de responsabilidad. Nosotros como seres humanos estamos llamados a amar y a protegerle al otro también. Entonces es como que nos hacemos responsables nosotros y decimos, acá estamos para poder darles esa esperanza de recibir una educación más digna, de recibir una educación en un ambiente seguro, en un espacio seguro. Entonces, el Papa Francisco decía mucho esto de la educación, que la educación es integral, que debe conectar tres lenguajes: la cabeza, el corazón y las manos, el pensar, el sentir y el hacer. Y a través de esta campaña creo que todos estamos llamados a esto integral también, al pensar. Pensar en estos chicos que enfrentan situaciones todos los días para poder llegar a la escuela. Sentir esa necesidad que ellos tienen. No hay nada más molesto que llegar a tu casa cuando está lloviendo, llegas mojado y encima tenés que estar moviendo tus muebles de lugar para que no se descompongan. Bueno, esto es lo que los chicos hacen cuando llueve en esa escuela. Tienen que mover sus mesas, tienen que mover sus útiles para que no se echen a perder con el agua. Entonces, pensar, sentir esa necesidad y por sobre todo nosotros estamos llamados a hacer, a poder donar, en este caso, a poder ser parte de esta historia, hacer algo a favor de estos chicos. Y bueno, esa es una invitación también que esta campaña Mírame hace, no solo a toda la familia de la Compañía de Jesús, sino a aquellos que a lo mejor no abrazan la espiritualidad ignaciana, pero dicen, yo quiero hacer causa común con estos niños. Entonces, Mírame es esa invitación a pensar, a sentir y a hacer por estos chicos del Bañado Norte, de la Escuela Kakupemi. También recordamos que tiene que haber una inclusión absoluta. El acceso a la escuela es un derecho universal, así que estamos trabajando a través de esta campaña por un derecho universal. Negar la educación es un suicidio para el futuro de la humanidad. Y sabemos que la educación no tiene que ver solamente con las matemáticas, no tiene que ver con historia, no tiene que ver con comunicación. Y esto lo vemos muy claramente en el sistema educativo de Fe y Alegría. La educación va más allá de las materias, va más allá de las calificaciones. Es esa formación integral como humanos también que tenemos. Y es algo muy lindo que se ve en las escuelas de Fe y Alegría. En las escuelas de Fe y Alegría vos llegás y les ves a los chicos, son chicos independientes, son chicos que cuidan su espacio, son chicos que mantienen limpio su espacio, que están ahí trabajando a favor de la escuela. Entonces ellos reciben esa formación integral. También está el rol de la familia, decía el Papa Francisco. El hogar es la primera escuela donde se aprende el uso de la libertad, la paciencia y el perdón. Y en este caso específico de la escuela Kakupemi

El bañado norte, podemos ver que el rol de la familia fue tan fuerte, tan fundamental y tan importante que fueron los propios padres de familia los que construyeron esta escuela para sus hijos. Y educadores humanos, los maestros deben ser guías que inspiren, escuchen, acompañen, no simples transmisores de datos. Y en este sentido, todos los docentes de Fe y Alegría realmente tienen esa educación humanística más que nada, más que la parte pedagógica, más que esto de transmitir datos, más que esto de enseñar matemáticas o enseñar comunicación, es transmitir este valor humano, la dignidad, el respeto, la honestidad. Y decía una de las profes, que también fue alumna de la escuela Kakupemi, ella comentaba, hay veces que nosotros tenemos que darnos cuenta de que nuestros niños necesitan, más que una lección, necesitan amor. Entonces, estos chicos tienen sus días de alegría, tienen sus días de tristeza, tienen sus días de querer aprender, tienen sus días de querer jugar solamente, pero sobre todo dice que hay días en donde ellos necesitan mucho más amor de lo normal o de otros días. Entonces es como que los profes están muy alerta, muy atentos también a qué es lo que el alumno está necesitando, a qué es lo que ese niño está necesitando. Entonces, comparando nada más esto que el Papa Francisco en algún momento decía sobre la educación y estos puntos que estamos mencionando ahora, podemos ver cómo podemos hacer ese paralelismo con Kakupemi, con la Escuela del Bañado Norte, y bueno, también esa invitación, nuevamente reitero, de lo que la Fundación Jesuitas quiere para esta escuela. Les invitamos realmente a que puedan sumarse a esta campaña, les invitamos a que puedan ser parte de esta historia a través de Mirame, les invitamos a que puedan hacer su aporte para que los 200 metros cuadrados de techo puedan ser una realidad para estos chicos, pero sobre todo entendiendo que no se trata solamente de un techo, sino que hay algo más allá. Así que, mientras procesamos todo esto, vamos a una tanda de canciones y ya a la vuelta vamos a escuchar el testimonio de una de las personas que estuvo ahí en el inicio.

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0: Bueno, seguimos aquí con Conexión Solidaria por la radio 1300 AM. Me encantó esto de cristianos de boca cerrada. Estamos llamados a hacer algo más que decir que somos cristianos, sino que estamos llamados a hacer las cosas que realmente demuestren ese cristianismo. Y bueno, abrazando un poco también lo que San Ignacio nos dejó como legado de poder amar y servir, de todo amar y servir. No solo es decir que amamos, sino que es hacer algo más por los que decimos que amamos. Y bueno, poder abrazar estas causas como la de KKPMI, la escuela KKPMI, realmente es ese regalo del cielo de poder decir sí, Señor, amo y sirvo, de poder decir sí, Señor, quiero extender el reino tuyo aquí, compartiendo lo que vos me das con aquellos que, bueno, no están teniendo las mismas posibilidades. Entonces, esa invitación a poder compartir, a poder darnos por una causa mayor a través de esta campaña Mírame para la Escuela del Bañado Norte. KKPMI, los 200 metros cuadrados de techo que ellos necesitan y bueno, poder llegar a la meta el 24 de julio, poder decir que llegamos a los 70 millones y que a partir de eso formamos parte también de la historia de los 25 años de KKPMI, poder ayudar y poder ser parte. Entonces es esa la invitación, es el regalo. Y hablando un poquitito y rememorando todo lo que hablábamos en el programa de la historia de KKPMI, los inicios se dieron porque un grupo de personas dijo que sí, se dio porque la comunidad misma vio la necesidad y dijeron, ¿qué podemos hacer? Vamos a hacer algo, tocaron puertas, encontraron respaldo y bueno, en esta historia también forman parte el padre Carabia, uno de los propulsores de KKPMI, el Paí Oscar, que en ese entonces era director de Fe y Alegría, también estuvo ahí al pie del cañón, como se dice, con la comunidad. Y bueno, queremos escuchar un poquitito un material que está así en bruto. Así que si escuchan cositas así que qué pasó, no se preocupen. Está en bruto el material porque es un material que vamos a utilizar más adelante también en las redes sociales. Así que queremos compartirles el testimonio de primera mano de una de las personas que estuvo ahí en el inicio de KKPMI.
1: Todo, Señor, es tuyo.
2: Buenos días, yo soy Ya Máxima. Actualmente soy la coordinadora de la capilla KKPMI, zona norte. Quiero contar un poco la historia de la escuela. Nosotros comenzamos con una comisión vecinal en el 2000. En el trayecto del tiempo pensamos que era necesaria una escuelita. Entonces empezamos a trabajar con la gente. Yo como secretaria y el señor Caballero como presidente. Entonces empezamos a hablar con la gente, con los jesuitas, en aquel entonces como director el padre Oscar Martín. Ahí que empezamos, hablamos, él nos aceptó la propuesta, hicimos un grupo especial para trabajar de eso, el cual me incluyo y muchas personas más que aún ya no están y otros que ya están un poco encamadas. Entonces, con la ayuda del padre Oscar más la parroquia, referente, ¿verdad?, la Sagrada Familia, nos dio la manita también y con muchos de los participantes de ahí, trabajantes, celebrantes, directores, todo un poco, incluyendo todos, no dieron el permiso. Me aboqué yo en tomar los nombres de las familias de la zona. Estuvimos como 150 personas, familias, mejor dicho. Eran 150 familias, del cual es la mitad se iban en la escuela, la mitad no. ¿Por qué? Porque la escuela estaba un poco retirada.

0: Hablando, nos dirigieron hasta el padre Carabia. Llegamos junto al padre Carabia, nos dio la oportunidad, empezamos, tuvimos la reunión con el padre Oscar, con otra gente, y fue cuando empezó. Ya todo arreglado, tuvimos la ayuda, ¿verdad?
1: Sí, exactamente. Ahí estamos.
0: Bueno, buenos días, yo soy Doña Máxima. Actualmente soy la coordinadora de la capilla.
2: Bueno, ahí teníamos entonces a Doña Máxima, ahí escuchábamos una partecita de su testimonio. Y bueno, ella comentaba un poquitito cómo esa unión, cómo esa unidad ahí en la comunidad, digo bien, pudo hacer que esta escuela hoy sea una realidad. Ella nos compartía que realmente es una imagen que nosotros los que estamos fuera del bañado nos hacemos hacia esa gente de forma despectiva. Yo le decía, le preguntaba a ella cómo ella ve eso, cómo ella percibe eso, y me decía, realmente la gente de afuera o la gente que no pertenece al bañado cree que acá todos somos ladrones o que no queremos trabajar, y en realidad mi comunidad es hermosa, me decía ella. Yo estoy muy orgullosa de mi comunidad porque acá no hay nada que envidiar a lo que es afuera, ¿verdad? En la comunidad dice que ellos tienen seguridad, ellos tienen realmente esa unión. Y bueno, también le preguntábamos cómo viven ellos las inundaciones, y me decía ella, bueno, para nosotros ya es normal el tema del agua, ya es normal esa realidad. O sea, para ellos ya no es como qué hacemos ahora, sino que ellos ya saben lo que tienen que hacer, pero eso no quita que realmente sea una cuestión de lucha, ¿verdad? Porque tener que dejar la casa, tener que ir de un lugar a otro porque el agua te interrumpe tu normalidad, realmente no es una forma agradable de vivir, ¿verdad? Pero como decíamos también, es esa forma de afrontar la vida que ellos tienen, de superarse, y bueno, de que realmente cuando uno anhela algo, no hay obstáculos, sino más bien hay trabajo por hacer, mucho trabajo. Y bueno, ellos son un poco ese legado también para la comunidad, porque son 25 años de formación académica que están recibiendo las personas ahí, porque un día gente como Doña Máxima decidió ponerse al pie del cañón por la comunidad y decir, no, acá tenemos que hacer algo, ¿verdad? También la profe Selva, la directora, nos contaba que a esa escuela llegan personas también de otras comunidades, también de otras zonas. Ellos se dividen mucho por zonas, e incluso hay niños que tienen que cruzar del otro lado de la costanera para poder llegar. Y ella decía, hay escuelas hacia ese lado, hay escuelas más cerca para ellos, pero ellos encuentran algo en cada Cupemí y nosotros no podemos cerrarles las puertas, nosotros no podemos negarnos a eso. Entonces, realmente, además de ser el corazón de su comunidad, cada Cupemí es una escuela que tiene algo diferente que le marca a los chicos del bañado norte, y también, bueno, gente del bañado sur y de otros lugares de alrededores que llegan hasta esa escuela, ¿verdad? Así que realmente para nosotros es muy emotivo poder llevar adelante una campaña a favor de ellos. Para nosotros es muy emotivo poder ser parte de la historia de cada Cupemí a través de esta campaña, a través de Mirame. Y como les decía anteriormente, estamos trabajando muy fuerte con esto, así que en las redes sociales de la Fundación Jesuitas ustedes van a encontrar mucha más información, van a encontrar formas de donar. Y ya les comento que si quieren donar, todo aporte suma. Siempre damos un mínimo, pero si no llegas al mínimo, no importa. Todo aporte suma, porque lo que queremos es llegar a esta meta para que los chicos tengan este techo, para que tengan estas condiciones en el aula, porque el techo va a ser de una estructura nueva, que es lo que se va a estar implementando también, este tema de los techos ya sin tejas, sino que con aislantes. O sea, va a ser una estructura nueva que va a hacer que esto dure también muchos años. Y lo lindo es que la comunidad valora y cuida todo lo que tienen ahí. Entonces la escuela realmente es como el corazón, es como el mimado también.

0: también de la comunidad, y es un centro que se cuida, es un centro que se valora, así que podemos ayudar con esa seguridad de que realmente se va a valorar ese esfuerzo. Así que le invitamos a todos a que se puedan sumar. Ustedes pueden dar sus aportes viniendo a la radio si quieren acá, como siempre decimos, visitarle a Jorge, traerle una meriendita y de paso ahí dan su aporte. Pueden visitarnos también en las oficinas de la fundación para conocer más de lo que hacemos. Pero si de por ahí no pueden llegar hasta acá, y como ahora todo el mundo está con el tema del alias, de las transferencias bancarias, les quiero compartir el alias de la Fundación Jesuitas, que es el RUC. Así que es 800-674-34-0. Reitero, es el 800-674-34-0. Ese es el alias de la Fundación Jesuitas para que ustedes puedan hacer ahí su transferencia, para que puedan ser parte de esta campaña y bueno, así ayudarnos a llegar a esta meta y así ayudarnos también a que estos niños tengan este techo que necesitan. Comentarles que las aulas están hermosas, esas aulas están súper equipadas con todo lo que necesita el nivel inicial para poder desarrollar todo lo que conlleva, ¿verdad?, esa edad. Con el tema de los juegos didácticos, con esto de poder hacer varias actividades. Realmente las aulas están hermosas, están bien equipadas, están con los muebles impecables, pero todo esto puede destruirse o todo esto puede echarse a perder por la falta de un techo razonable, porque realmente el agua entra a las aulas y bueno, es como que ahí tienen que estar sorteando dónde gotea menos para poder estar, y es eso lo que queremos cambiar, ¿verdad? Ver a estos niños que puedan recibir su educación, que puedan crecer en un ambiente digno, está también en nuestras manos. Así que esa es la invitación. Les digo, pueden donar a través del alias de la fundación, también pueden hacerlo viniendo aquí. Y si quieren más información, si quieren conocer más de esto, pueden visitar nuestras redes sociales. Estamos en todas como arroba Fundación Jesuitas, arroba F Jesuitas. Ahí tenemos el video de la campaña donde mostramos un poquitito a los niños que van a ser los que reciban este beneficio del techo nuevo. Le mostramos también a la directora, o sea, toda la comunidad pueden conocerla ahí. Y también vamos a estar subiendo videos. Les adelanto que vamos a tener un testimonio hermosísimo del padre Óscar Martín, que fue, bueno, director en ese entonces de Fe y Alegría y, bueno, fue uno de los propulsores. Así que él con gusto nos dijo que iba a recibirnos para poder tomarle esta entrevista tan especial. Y, bueno, apenas tengamos esta entrevista, nosotros vamos a compartirlo también con ustedes para que puedan sentir un poquitito también esa emoción y ese conectar con las personas que forman parte de esta historia desde los inicios. Así que esa es la invitación que hacemos. Y bueno, quiero agradecerles porque están ahí siempre del otro lado escuchando Conexión Solidaria. También quiero agradecerle a mi compañero Jorge, que está ahí siempre también haciendo el aguante. Y bueno, nosotros nos despedimos para reencontrarnos el próximo jueves. Vemos qué fecha, el próximo, me dice Jorge, sí. El próximo jueves nos encontramos entonces con una edición más de Conexión Solidaria y seguramente compartiendo ya avances de este proyecto, de esta campaña que se llama Mírame, para que podamos mirar hacia la realidad del Bañado Norte, hacia la realidad de la escuela Cada Cupemí, que es el corazón de la comunidad del Bañado Norte. Así que muchísimas gracias y nos reencontramos. Chau, chau.
1: ¿Qué es?

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De la hora 13 de este día jueves 26 de junio 2026, el placer de saludar a la querida audiencia de la radio Fe y Alegría, esperando, deseando se encuentren lo mejor posible y disfrutando de este día jueves soleado, frío, fresco a la mañana en todo el país, lógicamente temperaturas sumamente bajas, pero bueno, un poco el calor del Moriahu Poncho, el sol, bueno, ya calentando. De hecho, la temperatura en este horario de la siesta paraguaya que la acompañamos a través de este programa denominado Mientras Tanto. Los deseo que se encuentren lo mejor posible y disfrutando de este día soleado. Me imagino la gente ahí tomando un poco de sol, muchos con su remera ya de la selección paraguaya, esperando ya la hora del fútbol que se da, lógicamente ya la cercana a la medianoche de hoy, jueves, el ambiente de seguramente mucha gente saldrá, irá a su casa, otro bueno en compañía de amigos, en la calle Palma que normalmente se traduce. Vamos a ver hoy con el frío qué tal, ¿eh? La convocatoria o lugares más cerrados, veremos cómo la gente un poco va tomando, aunque vimos el otro partido anterior también que hacía frío, no hubo mucha gente en el momento del partido, pero después, lógicamente, la victoria. La gente estuvo en las calles, aquí por Asunción al menos, y en otras zonas también del país. Así que veremos un poco cómo se da ese marco justamente. Sí, podemos señalar muchos temas de la realidad del país que, bueno, hay que seguir analizando, hay que seguir mirando. Tenemos actualmente, dice, nos acompaña en la coordinación técnica el compañero Elanguinú, Jorge Fleita, luego ya de este programa de la siesta también con la famosa Conexión Solidaria, programa de la Fundación Jesuita, bueno, con novedades también que fueron comentando a propósito de acciones, de actividades que tiene marcada la Fundación Jesuita para los próximos meses. Y bueno, una de ellas es lógicamente la Escuela Kaakupemi del Bañado Norte. Mucha gente tal vez no ubica esa escuelita, pero sería bueno el poder mirar un poco para entender también la lógica de esa ubicación. La gente que ubica viniendo por la costanera norte, lógicamente está el famoso puente Héroes del Chaco, y de ahí en adelante viniendo para hacia Asunción, hasta la bahía, toda esa zona verde que se ve es la que se conoce como el Banco San Miguel, unas 300 hectáreas. En la punta misma está ahora la Armada Nacional, tiene un puesto ahí en la cabecera del puente, luego está una especie de parque lineal en el borde, después bueno, viene una especie de astilleros que están ahí en medio de la reserva y que no lo pudieron quitar, inclusive me señalan que ya son propiedades, pero bueno, un poco en esa franja ahí está viniendo más para acá, es una zona verde donde están prácticamente unas 100 familias y algo, 177, creo que si no mal no recuerdo, un censo que se había realizado tiempo atrás, que son pequeñas viviendas, gente que está en la changa, que viene a Asunción, gente que vive de la pesca, otros lógicamente también de la basura, el reciclado, bueno, un montón de familias entonces, y ahí en medio de esa comunidad de Kaakupemi hay un oratorio también, y bueno, frente mismo está la Escuela San Miguel en esas 300 hectáreas, prácticamente en el corazón de esa comunidad se instaló Fe y Alegría, nos estaban haciendo el relato, y es bueno un poco conocer esa realidad, una zona que también tenía su propuesta de, lógicamente, hacer viviendas adecuadas al entorno, el tema ambiental, del cuidado ambiental, que hay toda una serie de propuestas trabajadas por esa propia comunidad y dentro de las cuales están estas familias con sus niños, niñas, adolescentes, jóvenes que están ahí insertos en ese territorio, que querían ser como unos cuidadores ambientales en esa zona, inclusive no hace mucho durante el gobierno ya de Nenecho Rodríguez, bueno, fue quitando un montón de prohibiciones, cerrando, inclusive se puso uno de estos portones de control para entrar ahí en la zona, bueno, hubo un control un cierto tiempo, bueno, después se liberó nuevamente, es decir, esa zona de reserva ecológica, de hecho, también debe ser cuidado y ahí hay que ir viendo qué políticas se pueden ir haciendo, en este caso negociando también con la gente que habita ese territorio hace muchos, muchos años, y que lógicamente hay que ver cómo ir cuidando y fundamentalmente ordenando el territorio de esa manera. Me quedé un poco con eso por la propuesta que hacía la Fundación Jesuitas.
decía un poco Asunción.

0: precipitación actual 16 grados. Punto 4, escasamente nublado, la sensación térmica es de igual magnitud, 16.4, presión 1015.9 hectopascal y una humedad del 44%, viento tan solo 7 kilómetros del este por hora. Es un poco lo que reporta lo que señala el reporte meteorológico de la Dirección de Meteorología e Hidrología. La mañana y jueves con temperaturas bajas en todo el territorio nacional, dice, según los registros preliminares, las estaciones meteorológicas automáticas, las temperaturas descendieron entre valores, y acá vamos a mirar bien un poco los datos que nos da, entre 1 y 6 grados, dice, se descendieron los valores. Durante la jornada predominará, dice, un cielo escasamente, cielo escasamente nublado a parcialmente nublado, vientos de direcciones variables y un ambiente fresco con máximas estimadas alrededor de los 18 grados. Es lo que estima, lógicamente, estamos 16, 8, casi llegando a los 18. Entonces es el pronóstico para el día de hoy. Para mañana, viernes, se prevén condiciones similares a las de hoy, con un ambiente frío en las primeras horas del día. Las temperaturas mínimas estarían comprendidas entre 3 y 8 grados centígrados, mientras que las máximas alcanzarían valores cercanos a 20 grados centígrados. Asimismo, los vientos rotarían al sector noreste y la nubosidad aumentaría de forma gradual durante la jornada. Las probabilidades de lluvias aumentarán a partir del sábado 27. Se pronostican lluvias que se presentarán de forma dispersa y con descargas eléctricas puntuales, principalmente sobre los departamentos norte, noreste y este de la región oriental. Para el domingo 28, las lluvias se presentarían en forma más generalizada en el país. Y bueno, a propósito también del clima, la sensación térmica es todo un factor. Hoy cuando decían acá en Asunción 6 grados, la sensación térmica estaba en torno a 4, hablaban en la zona sur inclusive que llegó a 1 por debajo de esos valores. Y también ahí juega un poco lo que uno siente y bueno, las condiciones así van señalando lo que el termómetro marca, pero lo que es la sensación real, lo que la gente siente. Y bueno, a propósito de la gente siente, la temperatura también, bueno, hoy todo el mundo ya ha metido nuevamente en el partido de la selección. Y bueno, nosotros tampoco podemos quedarnos un poco fuera de ese marco de mirar, aunque sea puntualmente lo que se viene en el día de hoy. ¿Y quién más? Y mejor que poder estar hablando de este tema deportivo que el querido compañero de Corporación Deportiva Fénix, Pedrito García, a quien lo tenemos en línea. Agradecemos este tiempo que nos destina un poco para mirar el tema. Pedrito, muy buenas tardes para la audiencia de la radio. ¿Cómo estás? ¿Qué tal?
1: Hola, ¿qué tal, mi querido Galo? Un gusto saludarte en esta espléndida mañana, realmente muy fría, pero al mismo tiempo muy cálida, por lo que representa toda la expectativa que se está generando nuevamente con respecto a la participación de Paraguay en el Campeonato Mundial Norteamérica 2026 y su confrontación de hoy con Australia. Estamos aquí en nuestra caminata diaria por prescripción médica por Palma y nos encontramos con un panorama similar a aquel que se dio cuando iba a debutar Paraguay frente a Estados Unidos, con toda la frustración que representó después el desenlace de ese juego. Bajamos la guardia en cuanto a expectativa, pero la robustecimos de nuevo con el gran triunfo sobre Turquía. Y hoy Palma está espléndida, nuevamente ataviada con los colores albirrojos, mucha gente caminando con las camisetas de Paraguay, pantallas gigantes. Estoy en la esquina exactamente en este momento de Palma y Alberdi. Acá me encuentro con un gran amigo, el amigo Barriña, así se le conoce más, pero su nombre completo es Adrián Ayala. Y él está en este momento ingiriendo un yogur, un frugal almuerzo. Él es cambista, está ubicado aquí en esta esquina y es un gran deportista, justamente. Entonces quiero pulsar un poquito en su palabra el pensar, el sentimiento de lo que la afición deportiva, esta multitud que está volcándose ya desde temprano a la calle, está

0: cerrado el tránsito, obviamente, aquí en la misma esquina que está circundada por el Banco Nación Argentina como el edificio principal. Varguiña está cambiando. ¿Qué tal? ¿Va bien el trabajo?
1: Mira, está trabajando un poquito.
0: Qué bueno. ¿Y cuál es tu expectativa con respecto a la selección? Llevas años ya acompañando a los equipos paraguayos.
1: Y bueno, estamos con la pasión puesta, la pasión y el corazón puesta en que haga buen papel nuestro seleccionado. Tenemos muchos valores buenos que están cumpliendo a cabalidad, pero como sabemos, esta es una competición muy fuerte y muy dura. Esperemos que los seleccionados nuestros, los hombres de la selección paraguaya, pongan todo el empeño, toda la fuerza, toda la pasión para jugar bien y salir con un buen resultado este día, esta noche.
0: Exactamente. Vos que estás siempre aquí instalado por tu situación laboral, por ser tu trabajo, ¿cómo comparás este día jueves de tercer partido de Paraguay, jueves 25, ¿verdad?, con relación a aquel del debut contra Estados Unidos? Yo noto que hay ni hablar con respecto a la expectativa que se generó contra Turquía, pero me parece que estamos acercándonos a ese mismo clima de superlativo interés y movimiento que se dio en el debut, o falta todavía.
1: No, la realidad es que nosotros tuvimos una gran fe y una gran esperanza contra Estados Unidos, pero fue prácticamente un baldazo de agua fría. Pues nos defraudaron los muchachos.
0: Pero felizmente se recuperó contra Turquía. Por ahí andan diciendo 10 contra 12, ¿verdad? Porque el árbitro tenía también la camiseta turca.
1: Así es. Lo que me estoy dando cuenta es que yo personalmente siento que se recuperó la moral otra vez, ganándole a Turquía, porque yo personalmente ni esperaba que le ganemos a Turquía, porque para mí exactamente era Turquía mejor que los Estados Unidos, pero no es mentira. Ahora, al ganarle a Turquía, nos despertó una gran confianza en la selección, porque como dice la gente, sí se puede.
0: Exacto, claro que sí. Como acuña esa frase del presidente del Comité Olímpico Paraguayo, Camilo Pérez López Moreira, Paraguay puede. Pero esa expectativa, ¿se traduce en la cantidad de gente que ya hay o es menos hoy con respecto al debut?
1: Totalmente diferente. Hay un 20% de personas de los dos partidos que pasamos.
0: Exacto, pero va creciendo, cada vez van llegando más aficionados. Además, el día está ayudando mucho, porque contra Turquía no ayudó para nada.
1: Exacto. Ahora, por ejemplo, no llueve, no, y no hace tanto frío. El señor Sol ya está ayudando a la gente para que salga y vengan aquí a reunirse para ver el partido. Pero yo digo una cosa que no hace como la otra vez.
0: Muy bien, excelente. Varguiña, te agradecemos mucho, pero antes de irte, le quiero contar a Galo, que es el conductor, Galo Bogarín, el conductor de este programa, y a los oyentes de Fe y Alegría, la radio educativa del Paraguay, que Varguiña es un excelente imitador también, y aparte tiene una memoria prodigiosa, y se acuerda de no solamente lo que se difundía en la radio, en los años de oro de la radio, cuando todavía no había televisión. ¿Cuántos años tenés, Varguiña?
1: 79.
0: 79 tiene, pero una mente lúcida total y sigue trabajando. Es un ejemplo de perseverancia, de resiliencia, de constancia, de abnegada tarea todos los días en esta esquina. Y él se recuerda los tiempos de la radio de antaño y recrea aquí a los parroquianos que lo conocen o algunos que pasan y lo escuchan de repente cuando hace alguna evocación.

0: de la radio en Paraguay de antes. ¿Qué podemos obsequiarnos como despedida?
1: Bueno, y un gusto, un placer, y mi respeto hacia vos, Pedrín. Yo me acuerdo cuando escuchaba la radio cooperativa Vitalicia de Santiago, decía así: Super Direct Azul, conjuntamente con Coca-Cola, presenta por su ocasión CB76, Cooperativa Vitalicia de Santiago, fútbol desde la cancha, Estadio Nacional de Santiago de Chile, el partido Universidad Católica Colo-Colo.
0: Espectacular. Eso lo escuchaba por las ondas cortas de Radio Cooperativa Vitalicia de Santiago. Hoy se llama solamente Cooperativa, ya no tiene ondas cortas, ni siquiera AM. Las radios casi todas son de FM hoy día en Chile, la tecnología que ha arrasado. Y un material de Paraguay también para despedirte, un material de Paraguay que solés recordar especialmente en vísperas de Reyes, de Año Nuevo, de Navidad. ¿Cómo era ese jingle de una juguetería famosa? Que creo que existe todavía, pero ya no está más por acá, por Palma.
1: Ya llegó Papá Noel a Miramar, pronto mami llévame a Miramar. Hay autitos, hay trencitos, también lindas muñequitas. Está en Palma, Casi Alberdi, y en Estrella 466.
0: Espectacular, Varguiña. Muchas gracias, Varguiña. Buen provecho.
1: Gracias, Berín, y a la orden.
0: Igualmente. Te paso después el número que me pediste del colega Julio. Julio González.
2: Pedido.
0: Sí. Julio González Cabello es un gran amigo de Varguiña y suele en su programa, el reloj que no tuvo tiempo, pasar algunas de estas anecdóticas recordaciones de este simpático personaje, todo un personaje de la calle Palma, a Galo.
2: Pedrito, ¿de dónde viene el sobrenombre que tiene el amigo?
0: No sé por qué le pusieron ese sobrenombre, sí. No llegué a preguntarle, pero ya lo dejé con otro cliente ahora.
2: Ah,
0: y,
2: está bien, hay que trabajar.
0: Tiene que trabajar, exactamente.
2: Pedrito,
0: es un espectáculo. Acá en el centro es uno de los grandes personajes. Imagínate, 79 años tiene. Y una lucidez mental.
2: Se le nota.
0: Asombrosa.
2: Se le nota.
0: Asombrosa, sí.
2: Pedrito, se me ocurre con esto de caminata deportiva que estás haciendo, cuidando la salud, viene un hombre del programa para hacer por la calle, por Palma, por otros lugares, por los parques. Creo que vamos a tener que instalar ese nuevo modelo de programación, Pedrito.
0: Sí, a mí me encanta pasear por Palma porque aprovecho para hacer algunos trámites también, que todos están cercanos aquí en la zona céntrica. Acá viene un montón de chicos de un colegio, no sé qué colegio será, ya camina mucho más rápido que yo, me dejaron atrás, pero hay mucho movimiento.
2: Pedrito,
0: es cierto lo que dijo Varguiña, no tanto como cuando fue víspera del partido de Estados Unidos, pero en aquella jornada era primaveral, prácticamente ayudaba mucho el tiempo. Totalmente lo contrario fue contra Turquía, aparte de la pesada carga que fue la goleada en contra que sufrimos. Y hoy otra vez se está acercando, pero cierto, no es tan grande la multitud, por lo menos se puede caminar tranquilamente y no detener la marcha por el exceso de caminantes en Palma. Está totalmente cerrado el tránsito, ¿eh? Desde la calle Independencia Nacional hacia Colón, pero no llega a Colón, llega hasta Oleari, la clausura.
2: ¿Se puede decir, Pedrito, como un optimismo saludable? Hablaba el amigo, lógicamente, del balde de agua fría, un pesimismo con la derrota ante Norteamérica, después, bueno, de vuelta como a recuperar el optimismo ya con el partido con Turquía, y bueno, podemos hablar en este tercer tiempo, en este tercer partido, como un optimismo saludable. Lógicamente hay que ser reales y no tan irreales también, entonces sí, bueno, mantener como un equilibrio básicamente, y tener también, nos decía el otro día, un poco el tema este del médico psiquiatra, es la cuestión.

0: emocional que juega mucho también en todo el deporte, Pedrito.
1: Sí. Yo creo que es un optimismo moderado, sí. Reconociendo que Australia tiene lo suyo, pero yo creo que a Paraguay le va a facilitar mucho más que lo que fue el planteo de Turquía, el tipo de juego que impone Australia. El tema es que no lleguen a marcarnos primero, porque se sabe cerrar muy bien. Es una selección ultra defensiva y Paraguay tiene que aprovechar y tratar en lo posible de marcar un gol rápido, lo cual le va a obligar a su rival a salir, a abrirse, y eso podríamos aprovechar muy bien con uno de nuestros fuertes, que es la contraofensiva, el contraataque.
0: Se puede decir, Pedrito, que dos selecciones, porque Paraguay también su estrategia siempre es como esperar más, defenderse, agruparse y quitar, lógicamente, ataques mucho más veloces, un poco el mismo esquema táctico que Australia en cierto sentido. Pero vamos a ver cómo se enfoca el partido este, el de hoy.
1: Sí. Sí, hay una cierta similitud, solo que los australianos son peligrosos también en el tema de la altura de sus jugadores. Pueden hacer daño por ese lado y son más defensivos que nosotros. Yo diría ultra defensivos, al estilo de la época de los equipos italianos, que popularizaron el sistema de retaguardia, popularmente entonces conocido como candado o catenaccio, por usar la expresión en la bella lengua del Dante.
0: Pedrito, ¿puedes recordar un poco con esta Copa Mundial de estos tres países, Estados Unidos, Canadá y México, qué nivel de participación se da con la selección paraguaya y desde qué año, cuál fue la primera, un poco un proceso histórico de los mundiales?
1: Bueno, Paraguay empezó a competir en 1930 en carácter de invitado. No tenía el rango de equipo clasificado en una etapa previa como ha sido lo de ahora, pero compitió por invitación. Fue el año 1930, ahí perdió justamente 3-0 contra Estados Unidos, en el antecedente directo de lo que fue la jornada de apertura de este año, cuando caímos 4-1. Luego compitió en Río 1950, en ambos torneos a donde acudió en carácter de invitado no pudo avanzar, quedó en la etapa preliminar. En Suecia 58 volvió y cumplió una gran campaña, fue el mejor de los equipos que quedaron eliminados, recordando que en esa época solo eran 16 los protagonistas, a diferencia de los 48 en la actualidad, que se quiere elevar incluso a 64, aunque aparentemente esta situación ya no se va a dar porque hay resistencia a que se imponga una cantidad tan alta. Prácticamente la mitad de los países que juegan fútbol casi en el mundo. De 58 pasaron muchísimos años otra vez para volver en el 86 en México. Paraguay pasó a una segunda etapa y quedó en el camino. Del México 86 ya tenemos la era más reciente de Francia 98, cuando nos eliminó Francia con el gol de oro, una instancia que lamentablemente tuvo como conejillo de indias a Paraguay y se aplicó por primera vez y se desechó después como innovación de la FIFA. Ahí perdió Paraguay la posibilidad de llegar más lejos. Francia, que había ganado todos sus partidos por mayor margen, salvo uno contra Inglaterra, igual que contra nosotros, pero en tiempo normal, no con gol de oro, terminó siendo campeona del mundo. Fue una de las mejores actuaciones de la albirroja con Paulo César Carpegiani como entrenador. Después tenemos una participación en Alemania 2006 que no fue tan buena, antes 2002 Corea-Japón, y la mejor de todas hasta ahora en Sudáfrica 2010, que fue la última. 16 años después volvimos, quedamos eliminados por España, que terminó siendo campeona del mundo.

0: caracteriza a la albirroja grandes actuaciones con futuros campeones. Esto ya empezó en Suecia 58, pero se agudizó para México 70. No plasmamos una clasificación, pero ganamos 4 partidos de local y de visitantes contra Colombia y Venezuela, y perdimos en la última fecha. Teníamos chance matemática aún de clasificar hasta el día del Maracaná de despedida, cuando Pelé le marcó el único gol a Raimundo Aguilera, el arquero de América, y con ese resultado Brasil salió mejor clasificado y después ganó esa Copa del Mundo. A nadie le pudo ganar por mínima diferencia en las finales, como lo hizo sí frente a Paraguay. A Italia le ganó 4-1 aquella final. Después perdimos con Francia campeón en 1998, perdimos con España campeón en el 2010. Esto es lo que podemos señalar así sintéticamente, a vuelo de pájaro y apelando a la no siempre efectiva memoria.
1: Qué bueno, Pedrito, muchísimas gracias por esta posibilidad en medio de tu caminata, bueno, poder quitarte un poco de ese ritmo. No sé si perdiste calor con eso, pero bueno, esperemos que puedas recuperar el ritmo de la caminata, Pedrito.
0: Gracias, Galo, te mando un gran abrazo también a Jorge Fleitas, que como siempre está manejando brillantemente la consola de sonidos allí en los estudios, y que en nuestras vidas Dios ocupe siempre el primer lugar, y que la albirroja pueda ocupar por lo menos el segundo o ser uno de los mejores terceros en la jornada de esta noche.
1: Muchísimas gracias, Pedrito García, un abrazo grande.
0: Igualmente, Galo, hasta todo momento.
1: Gracias, sí, entonces Pedrito García en esta mirada un poco a propósito del juego de esta noche, y bueno, también mirar desde esta perspectiva un poco los datos, el relato de quien conoce del tema deportivo, y bueno, quién mejor que Pedrito García, para poder hacernos un poco esa mirada. Vamos a irnos a una pequeña pausita y ya queremos volver para irnos hoy a Venezuela. Ahí se dio ayer, en el día de ayer, 2 sismos de fuerte intensidad con unas consecuencias bastante fuertes para el país, que queremos ir conociendo un poquitito más acerca de qué pasó allí en Venezuela el día de ayer y las consecuencias que deja lógicamente esta situación, este hecho, en el querido país hermano de Venezuela. Vamos, Jorgito, a la pausita y ya volvemos.

0: 14 con 10 minutos de este día, jueves 25 de junio 2026, programa Mientras Tanto. Y decía en la previa, en el inicio del programa, justamente la posibilidad también de la comunicación y saber un poco más qué pasó en Venezuela. Dos sismos de mucha intensidad el día de ayer, y bueno, ya estamos en comunicación, me señala el compañero Jorge Fleitas, con el querido Alexander Medina, periodista de Radio Fe y Alegría Venezuela, a quien saludamos. Alexander, muy buenas tardes para la audiencia de Radio Fe y Alegría, aquí el programa Mientras Tanto. Galo Bogarín te saluda. ¿Cómo estás, Alexander? Buenas tardes.
1: Hola, saludos Galo, es un placer, y por supuesto pues nos encanta de que tengamos este contacto para contar desde Venezuela hacia ustedes también cómo ha estado la cosa desde el día de ayer.
0: Qué bárbaro. Ayer cuando hablamos, viendo un poco esta posibilidad de otro tema, surgía este tema de los dos sismos que se dio en ese momento, todavía de mucha confusión y de recoger información. Alexander, al día de hoy, ya prácticamente una hora después, ¿qué podemos comentar un poquitito con relación a lo que se dio allí en Venezuela? Y que estaba mirando que no fue solamente Venezuela, sino impactó en varias partes del mundo, pero la mayor intensidad y la magnitud un poco de estos dos sismos se dieron ahí como epicentro en Venezuela. ¿Qué podemos comentar un poquitito al propósito de ello, Alexander?
1: Sí, como muy bien lo indicas, Galo, estos dos terremotos, porque esa es la categoría que ya oficialmente se le ha dado a estos dos sismos, uno de 7.2 y otro de 7.5, los dos casi que al mismo tiempo. El segundo ocurrió un minuto después del primero, de altísima intensidad, pasada las 6 de la tarde, hora de Venezuela. Justamente mucha gente se disponía a ver el partido de fútbol Brasil-Escocia, porque además ayer, 24 de junio, acá fue feriado. Celebrábamos la fiesta patria de la batalla de Carabobo, que de alguna manera le dio la independencia a Venezuela del yugo español hace 205 años. Cuando se registraron estos dos movimientos telúricos en casi todo el país, no preveíamos pues la magnitud de las consecuencias, que luego, horas después, sí comenzaban a aparecer por medios de comunicación, por redes sociales, por algunas plataformas digitales, sobre todo con videos y fotografías, que reflejaban todo lo que ya hoy en día podemos decir ha sido una verdadera tragedia en Venezuela, sobre todo en Caracas, la capital venezolana, y un estado que es costero, donde está justamente el Aeropuerto Internacional Simón Bolívar, que es el estado de La Guaira, que se encuentra a una hora aproximadamente de la ciudad de Caracas.

0: En este momento, cuando estamos conversando tú y yo, el gobierno nacional ha confirmado la cifra de 164 personas fallecidas, pero estiman que puede ese número aumentar en las próximas horas porque el número de personas desaparecidas, al menos en el estado de La Guaira, donde se desplomaron edificaciones completas, colapso de viviendas, hoteles también donde se encontraban algunas personas vacacionando, ya sobrepasa las 5.000 personas, por lo cual se cree que este número de fallecidos puede aumentar. El gobierno también informa que hay 971 personas heridas, pero también este número puede elevarse y continúan las labores de rescate de personas que se sabe ya están debajo de escombros de edificios y de casas que, repito, pues ayer se derrumbaron, sobre todo con estos dos terremotos, pero además, Galo, con un elemento adicional, y es que luego de los 12 terremotos en Venezuela se han dado 55 réplicas entre la noche de este miércoles y la madrugada de este jueves 25 de junio.
1: 55 réplicas. Justo te iba a preguntar si hubo más réplicas y se dio entonces esa cantidad de réplicas posterior a los dos terremotos, Alexander.
0: Sí, y esto por supuesto origina mucha más angustia, mucho más zozobra en la población y dificulta de alguna manera la labor de rescate de los funcionarios de Protección Civil Venezuela y de efectivos militares y de otros cuerpos de socorro como los bomberos y también otros cuerpos de seguridad. Hay que indicar, Galo, que también dentro de esta tragedia pues se ha activado mucho la solidaridad de instituciones, de fundaciones, de organizaciones incluso vinculadas a la Iglesia Católica, sobre todo con Cáritas, que ya han dispuesto de centros de acopio en otras regiones del país, porque ahorita muchas personas que han quedado sin casa, lo que están requiriendo es, primero, agua potable, en segundo lugar, alimentos no perecederos, cobijas, algunas colchonetas, porque el gobierno ha dispuesto de algunas escuelas y de otras edificaciones públicas para alojar mientras tanto a estas personas que han quedado prácticamente damnificadas.
1: ¿Se puede decir, Alexander, que bueno, las zonas más afectadas entonces fueron Caracas y La Guaira, o hay otros estados también que ha sufrido, digamos, de manera más, menos severa el impacto de estos sismos, de estos terremotos?
0: Los más afectados ciertamente son Caracas, y La Guaira, que representan la región central, es decir, es el centro, digamos, de la capital, de Venezuela, ¿no? Pero hay un estado que es el estado Carabobo, que es un estado costero también, donde está uno de los principales puertos marítimos del país, que es Puerto Cabello. Este es un estado que además siempre ha tenido una tradición sísmica. Este estado también sufrió mucho anoche. El gobernador de esta entidad informaba a través de justamente de Radio Fe y Alegría Venezuela que al menos hasta anoche tenían un listado de 13 personas fallecidas. Esto, por supuesto, pues él necesitaba corroborar más adelante. Y también sufrió mucho el estado que está también en el centro del país, pero un poco más alejado de Caracas, que es el estado Aragua, que también es un estado de muchas playas, de muchas costas. Porque hay que decir lo siguiente, este sismo que tuvo epicentro justamente en medio de estos dos estados que te estoy mencionando, dan hacia el mar Caribe. De hecho, se levantó pues una alerta de tsunami, se creía que anoche podía haber también este fenómeno, pero por fortuna la marea bajó bastante, el oleaje bajó bastante, bueno, y gracias a Dios pues no pasó a mayores, ¿no? Pero estas son otras dos entidades que también sufrieron.
1: No se tenía información previa, Alexander, porque estaba viendo que sismógrafos o instituciones que van controlando un poco el tema de sismo en el mundo, hace 7 días atrás estaban como ya alertando esta posibilidad, pero en Venezuela no se sabía nada de esto.
0: No, no se sabía nada de esto, sobre todo de manera oficial, no se notificó. Nosotros tenemos un déficit en Venezuela, Galo, que es que no tenemos cultura sísmica, pese a algunos eventos de reciente data que nos han sucedido en algunas regiones específicas. No tenemos la educación para, por ejemplo, activar protocolos de prevención y de seguridad. Y esto, pues.

0: que es país vecino nuestro, se sintió bastante, y en algunas zonas, como bien decías, de Brasil y hasta de Ecuador también, pues se reportaron pues algunos movimientos. Importante decir, Galo, también para cerrar, que ya el gobierno de Venezuela ha aceptado la ayuda, no solamente digamos, de ayuda humanitaria, sino también de rescatistas de los gobiernos de El Salvador y de Ecuador, con quienes nunca ha tenido buenas relaciones en los últimos años, pero bueno, se apartó la parte ideológica y se aceptó pues esta ayuda. Deben estar por llegar estas delegaciones, también de Brasil va a llegar una ayuda importante, de Estados Unidos acaba de ratificar el Comando Sur, que no solamente van a desplegar personal de seguridad, sino también personal humanitario para ayudar en las labores de rescate y de reconstrucción, que es la siguiente etapa que ahora proviene. Y también pues los gobiernos en este caso de Bolivia, aún con la crisis que se está viviendo por allá, y también Naciones Unidas ha activado sus organismos internacionales de ayuda humanitaria para también pues prestar una colaboración. Y hay que decir también que el Papa León XIV acaba de anunciar que ha enviado a Venezuela una ayuda de 100.000 euros. Esto lo acaba de confirmar Vatican News a través de una organización que él preside, que se llama Limosnería del Vaticano.
1: Y mirando un poco este panorama, Alexander, un poco se puede ya verificar, constatar qué daños reportan, así como infraestructura crítica, como hospitales, aeropuertos, servicios básicos, y te pongo también ahí el tema de escuelas, colegios de Fe y Alegría, ¿tuvieron algún tipo de implicancia con todos estos hechos de ayer?
0: Mira, Galo, esa data la estamos terminando de levantar los medios de comunicación, los periodistas, justamente pues con algunas instituciones, porque primero todo ha sido como muy rápido, y en segundo lugar, te repito, en la medida en que fueron pasando las horas, la gente lo que se dedicó fue a reportar que no sabía de su familiar. Ya los organismos de seguridad empezaban a informar que ya había personas fallecidas. Entonces todavía no se ha cuantificado cuál es el daño de las infraestructuras, entre ellos, por supuesto, algunas escuelas, viviendas, como ya te mencionaba, edificios residenciales también, que literalmente se desplomaron, algunas instituciones públicas. Y lo único que sí se ha podido determinar, porque esto lo anunció la propia presidenta de encargada, Delcy Rodríguez, es que tuvo que cerrarse el Aeropuerto Internacional Simón Bolívar porque su infraestructura, tanto en el Terminal Nacional como en el Terminal Internacional, sufrieron graves daños. De hecho, todos los vuelos nacionales e internacionales fueron cancelados desde ayer. Todavía no se sabe cuándo va a reabrir sus operaciones este aeropuerto, pero digamos, es lo más cuantificado en este momento. Ese trabajo de documentar los daños es lo que viene ahora, pues luego de las labores de rescate.
1: Señalaste básicamente varias acciones que ya están siendo encaminadas. El gobierno declaró estado de emergencia, ¿verdad?
0: Correcto, es uno de los anuncios que hizo anoche la presidenta encargada, decretó el estado de emergencia, ordenó la suspensión de todas las actividades escolares y académicas en todo el país, también conformó pues un estado mayor que ellos llaman para atender este tipo de emergencias, y anunció la creación de un fondo de 200 millones de dólares, cuyos recursos, Galo, provendrían del Fondo Monetario Internacional, me imagino yo pues que en calidad de préstamo.
1: Y cómo eso, bueno, eso seguramente se va a ir viendo cómo se va utilizando fundamentalmente según prioridades, porque tampoco es un monto bastante considerable para todo el proceso de reconstrucción de varias zonas, Alexander.
0: Bueno, exactamente, no se sabe si hay algo que ha caracterizado pues a todo este proceso político, es la falta de transparencia, pero en este caso específico pues no se ha desglosado, porque creo que todavía ni desde el gobierno saben cuál es la magnitud del daño, Galo. Es decir, no saben exactamente por dónde tienen que empezar a reconstruir. Por ejemplo, en el caso del estado de La Guaira, que ha sido el más afectado, bueno, hay casas que literalmente ya no existen. En este caso también toda la red de tuberías de agua potable, pues quedaron totalmente destrozadas, instalaciones eléctricas, también hay un daño bastante importante allí. De hecho, también todo lo que tiene que ver con algunas infraestructuras de telecomunicaciones, de hecho está fallando mucho la telefonía.

0: telefonía, las señales de televisión también que utilizan satélites están fallando bastante. Entonces, creo que todavía ese cuadro de daño, el gobierno todavía lo está diseñando, lo está registrando, y ahí me imagino que luego informarán qué tanto podrán invertir en cada uno de los daños y de los perjuicios que ha dejado estos dos terremotos.
1: En este tipo de hechos, Alexander, lógicamente juegan un papel clave también las organizaciones internacionales. Señalaste ya algunas que están operando, países también, y ayuda humanitaria de diferentes formas. Señalaste lo del Papa León XIV y otras que van a darse en el mundo. ¿Cómo eso también se piensa trabajar? ¿Se va a canalizar todo? ¿Hay algún tipo o es igual similar situación a esta falta de ejercicio, podemos llamar entre comillas, a este tipo de fenómenos que se dio en Venezuela, Alexander?
0: Sí, ahí lo que te puedo decir es que estas organizaciones internacionales, y sobre todo pues que de alguna manera se inscriben en la misión de la Iglesia Católica, ellos van actuando pues, digamos, por propia iniciativa. Es decir, ellos no están de alguna manera conectadas o esperando instrucciones del Ejecutivo Nacional. Sino que van ya con la experiencia que tienen en otros países con este tipo de contingencias y emergencias, ellos van actuando por iniciativa propia y al menos, por ejemplo, han venido ya colocando y estableciendo centros de acopio, líneas de atención telefónica, sobre todo importante destacar la Cruz Roja Venezolana, con su casa matriz, la Cruz Roja Internacional, ya después ha dispuesto de varias líneas telefónicas para que las personas que no saben de sus familiares puedan reportar nombre, apellido, otros datos, lugar de ubicación al momento de los dos sismos. Y eso se hace pues prácticamente de manera espontánea. Y así lo ha entendido el gobierno. El gobierno, digamos, no gana nada, absolutamente nada, con obstaculizar y torpedear este tipo de iniciativa. Y aquí hay que decir que Cáritas Venezuela, por ejemplo, que está conectado justamente con Cáritas Internacional, tiene mucha experiencia en atender emergencias de este tipo, sobre todo pues, cuando hay inundaciones, cuando hay damnificados, cuando hay afectaciones de viviendas por las lluvias. Entonces, digamos que para Cáritas ya esto es prácticamente habitual, es decir, ya ellos tienen todos sus protocolos de atención, ¿no? Lo que sí hacen estas organizaciones es que van presentando con una especie de rendición de cuentas que insumos que reciben, donativos que reciben, incluso en México, ellos van luego informando a través de los medios de comunicación dónde vino pues de estos recursos y de estas ayudas que han venido recibiendo.
1: Y en este sentido, un poco de mucho de solidaridad, y me imagino también el tema de la contención es un tema clave para toda esta población que, bueno, está fuera de la vivienda, fuera de los edificios que señalaban, varios edificios también, hoteles que han caído. Un poco, ¿cómo queda esa gente en cuanto a contención, Alexander, física y emocional?
0: Emocionalmente, bueno, es bien difícil. Hay algunas universidades, como por ejemplo la Universidad de la Compañía de Jesús, la Universidad Católica Andrés Bello, ellos tienen todo un programa de atención psicológica y acompañamiento psicoemocional. Pero en este tipo de situaciones de altísima vulnerabilidad, pues es bien difícil, ¿no? Y en cuanto a la contención física o a la protección física, el gobierno lo que ha dispuesto de algunos centros de salud que no están colapsados para que estas personas puedan acudir, pero aquí hay una gran interrogante. Digamos, la pregunta es, bueno, ¿quién ubica a estas personas? ¿Cómo los ubica? ¿Cómo los traslada? O sea, en este momento en el que estamos conversando, hay una especie de personas que deambulan por algunas zonas en donde perdieron sus casas, porque todavía pues no ha llegado esta asistencia por parte del gobierno y de algunas organizaciones sociales que digamos sí están como más dedicadas a determinar dónde están estas personas que han quedado prácticamente sin nada, ¿no? Pero es una labor difícil porque hay que decir también algo que en el estado de La Guaira, por ejemplo, muchas vías, muchas carreteras quedaron tapiadas. Producto pues de derrumbes, de algunos deslaves, a consecuencia de estos dos terremotos, y eso dificulta mucho más el acceso a estas comunidades populares.
1: Alexander, y señalaste varias.

0: varias personas desaparecidas hasta el momento y que creo que es fundamental el tema de ir mirando un poco entre los escombros, es decir, el tema de todos estos procesos de equipo de rescate que también llegan ahí a Venezuela y bueno, con el equipo de rescate local se puedan ir haciendo, son horas que muchas veces también genera mucha tensión y lógicamente uno tiene que estar buscando por días, por hora y bueno, son clave también minutos más, minutos menos en todo este tipo de rescate siempre, Alexander.
1: Por supuesto que sí, Galo, y sobre todo porque nuestros rescatistas venezolanos, bueno, que tienen una voluntad inmensa, que son muy nobles, son muy entregados, a la final se encuentran con la limitante que no tienen las herramientas técnicas necesarias y sofisticadas justamente para remover losas de cemento, estructuras de hierro. Y otro tipo de materiales que son muy pesados, ¿no? Entonces, esta ayuda que va a llegar de estos países, que repito, no solamente que viene el personal, no solamente que viene toda esta asistencia humanitaria con alimentos y medicamentos y agua potable, sino que van a traer, así lo dijo, por ejemplo, el presidente de El Salvador, Nayib Bukele, que van a enviar maquinaria, que van a enviar equipos, herramientas. Como taladros, por ejemplo, yo creo que esto de alguna manera va a poder hacer pues que esas labores de remoción de escombros y de rescate puedan agilizarse un poco más. Pero evidentemente tú has dado en el clavo, mientras van pasando los minutos, la tensión aumenta porque hay una persona que está tapiada y que necesita ser rescatada cuanto antes porque si no, pues el desenlace puede ser fatal.
0: Y ahí hay como un llamado a las personas, ciudadanos, organizaciones, un poco para sumarse a estos equipos de rescate, cómo la gente lo está haciendo de manera primaria, cómo se organiza un poco, que también creo que es un tema clave un poco en este tipo de experiencia, el tema de la organización, Alexander.
1: Sí, en ese caso es importante destacar, muy buena esta pregunta, porque es importante destacar, por ejemplo, cómo están funcionando las diócesis de la Iglesia Católica, que ya se han dispuesto en algunas regiones que no fueron tan afectadas con los terremotos, ya han dispuesto este grupo de voluntarios, no solamente para disponer de estos centros de acopio, sino también para ofrecer sus talentos, para ayudar incluso a ubicar familiares desaparecidos o de los cuales pues no se tiene mayor información. Y digamos de alguna manera, en estas horas han ayudado bastante, por ejemplo, a contactar a personas de los cuales pues no se tenía conocimiento de su paradero, ¿no? Y todo lo que tiene que ver con una dimensión que a veces queda muy escondida cada vez que se presenta este tipo de emergencia y es el tema espiritual, es decir, cómo acompañar también a estos afectados, pues con todo este acompañamiento espiritual, de poder vivir el dolor, pero también superar el dolor y superar el luto, superar el significado de la tragedia, además imprevista, sorpresiva, inesperada, y eso también es importante en este tipo de situaciones. Entonces, las diócesis de la Conferencia Episcopal Venezolana, en este momento están jugando un rol muy importante, así como también otros credos religiosos, otras iglesias y también algunas fundaciones sin fines de lucro pertenecientes a la sociedad civil, organizaciones no gubernamentales de derechos humanos también están haciendo un trabajo de acompañamiento y de asistencia y de protección sumamente importante.
0: Entonces, Alexander, vos te quiero llevar después un poco para conocer algo de Radio Fe y Alegría. Entonces, podemos decir que estos dos terremotos de ayer, 24 de junio, ahí en Venezuela, dejaron hasta el momento datos oficiales 164 muertos y básicamente cerca de 1.000 heridos y muchos desaparecidos que lógicamente se tiene que hacer como esa posibilidad del rescate si es que están ahí con vida en algún de estos escombros, por un lado, bueno, o saber si están en algún otro sitio, bueno, ubicar las personas, un poco es el resultado así en términos de vida humana, Alexander.
1: Sí, de hecho, digamos, seguimos pendientes en los equipos periodísticos obtener más información del gobierno, porque también en todo este tipo de ambientes, Galo, circula mucha desinformación, fotos y videos que no corresponden al momento actual, digamos, fake news, ha habido mucha manipulación. Yo a veces uno se pregunta, caramba, pero qué gente tan inescrupulosa que activa estos laboratorios de desinformación para terminar de complicar toda la situación. Entonces, uno evidentemente también está atenido.

0: Pues a lo que el gobierno, que no habla, por cierto, desde esta madrugada, ya acá pasamos en las horas de mediodía y todavía no tenemos un boletín nuevo, pero nada, uno tiene que atenerse pues a lo que esos comunicados oficiales puedan aportar a nivel de actualización pues de cifras, de datos y de algunas otras acciones que se vayan a hacer. Entonces, es un periodismo que estamos haciendo de manera activa, intentando pues no pisar la raya de la especulación. Y estar también acompañando a la gente. Tenemos algunos tics en nuestra programación radiofónica. También otros medios de comunicación se han lanzado con campañas de orientación y de acompañamiento. Y bueno, estamos en esa incertidumbre de saber exactamente qué ha ocurrido pues desde estos dos terremotos.
1: Gracias por este reporte sumamente interesante y nuestra toda solidaridad. Y bueno, estamos atentos a ver cómo podemos ir sumándonos también a ver cómo cooperar en este momento con Venezuela, Alexander. Y quería así decir un poco en este segundo momento, saber un poco más de Radio Fe y Alegría Venezuela. ¿Qué puedes comentarnos? Y bueno, después también nos fuiste ya marcando algunos de los aspectos que están considerando de la radio en este momento, en este tiempo, en este contexto actual, con estos dos terremotos del día de ayer, Alexander.
0: Sí, en concreto, también hay que decir que nosotros, digamos, somos de la misma gente, tenemos compañeros incluso emocionalmente muy afectados en algunas radios. Esta es una red que tenemos 23 emisoras en todo el país, y evidentemente en Caracas tenemos una. Este equipo está bastante, bastante golpeado emocionalmente hablando, porque ha tenido familiares también que sufrieron con su vivienda, con sus casas, con sus temas de salud. Hay que decir, por ejemplo, Galo, que hay un colapso en este momento en los hospitales de Caracas por la cantidad de heridos que han tenido que ser trasladados a estos centros para ser atendidos. En este caso específico, por fortuna, en temas de instalaciones, de infraestructura tecnológica, no hemos sufrido en nuestras radios. Creo que nos ayudó un poquitico, pues, algunas previsiones que tomamos tiempo atrás, justamente porque aquí falla mucho el servicio eléctrico. Bueno, y eso nos permitió de alguna manera responder a este tipo de contingencia.
1: O sea que, y bueno, y dentro de este trabajo, entonces están en la cobertura prácticamente viendo en los distintos puntos cómo recoger la información y poder, lógicamente, dentro de este contexto también que señalaba, contar informaciones verdaderas para la ciudadanía venezolana e internacional, Alexander.
0: Eso es correcto, estamos activados desde anoche, a eso de las 7 de la noche, una hora después de que ocurrieran los dos terremotos. Nos activamos con esta cobertura especial, con este operativo. Cerramos con el último boletín que arrojó la presidenta encargada anoche. Esta mañana bien temprano nos activamos de nuevo. Bueno, y aquí hemos estado. Gracias a ustedes desde Paraguay por permitir que contemos esto a América Latina. Y por supuesto también a través de Aler, a través de Contacto Sur, nos han llamado también de Brasil, de Argentina, de Ecuador, y así que estamos activados.
1: O sea, América Latina está preocupado y ocupado, Alexander, y creo que eso también es un buen signo de que, bueno, la situación es buena y mala de estar, y bueno, así que algo más que podamos comentar para la audiencia de la radio aquí en Fe y Alegría, muchos venezolanos también por Paraguay, así que por ahí alguno está escuchando, bueno, ¿qué se le puede decir también a los compatriotas venezolanos que están por acá, Alexander?
0: Sí, por supuesto, el sentido de la hermandad siempre está presente también en este tipo de momentos muy, muy tristes, ¿no? Y decirle a los connacionales nuestros allá en Paraguay, en primer lugar, que hay una actuación del gobierno, por más diferencias que se puedan tener pues con las actuales autoridades, que están abocados, solo que se encuentran con limitaciones, pero también mucha gente, hay muchos voluntarios que están ayudando mucho a recuperar pues lo que se desplomó, lo que se cayó, a esta reconstrucción. Por ejemplo, el Colegio de Ingenieros de Venezuela, que no lo mencioné, se ofreció ya con todos sus especialistas pues ayudar a la rehabilitación de viviendas, de carreteras, de puentes, de diques de contención, de sistemas de agua potable. O sea, lo que quiero transmitirle a mis hermanos venezolanos en Paraguay es que hay mucha gente abocándose a que esta tragedia no sea mayor, que también pues acompañar el dolor de mucha gente que va descubriendo, bueno, que su familiar falleció lamentablemente, porque además esto es totalmente impredecible, y que bueno, vamos a seguirles manteniendo al tanto a través de ustedes de Radio Fe y Alegría Paraguay.
1: Se puede decir que este hecho natural, que lógicamente tiene un alcance internacional,

0: Porque como decíamos, ahí preguntaba, me preguntaba yo por qué será que en 11 sitios, decía un poco el reporte último que estaba leyendo, se dio este sismo prácticamente concatenado o enlazado. Y bueno, uno se pregunta, bueno, este calentamiento global podría ser uno, veía un poco la zona de Europa a 50 grados, temperatura totalmente anormal para ellos. Bueno, mientras tanto, acá nosotros en Paraguay, en estos días estamos sintiendo frío de 1 grado, 2 grados, que normalmente un día, pero estamos prácticamente 3 o 4 días seguidos con un frío intenso que uno dice, bueno, algo está cambiando en el mundo, pero también tal vez a partir de estos hechos naturales, a lo mejor hay como una posibilidad también de que los venezolanos puedan tener un poco una mirada más allá de la diferencia política, y bueno, cómo ir superando impases como este, Alexander.
1: Sí, totalmente, Galo. Yo creo que esta experiencia traumática que no termina hoy, no va a terminar mañana, no va a terminar la semana pasada, nos va a dejar muchas lecciones, muchos aprendizajes, ¿no? Y uno de ellos tiene que ser eso que tú acabas de mencionar. Aquí tenemos que primero reconocernos todos que somos importantes, que somos indispensables para reconstruir el país en todos los sentidos. Y en segundo lugar, pues, reencontrarnos, porque ciertamente este hecho natural o sobrenatural, si podemos ponerle esta categoría, nos cambió el guión a la vida de los venezolanos desde anoche. Es decir, creo que hay conductas que hay que deponer, hay actitudes que hay que dejar de lado, y asimilar otras que, aunque nos cueste mucho, que nos cueste tragar grueso, pues las tenemos que poner sobre la mesa con nuestras mejores capacidades, con nuestras mejores disposiciones, porque Venezuela ha vivido estos primeros 6 meses de este año 2026 lo que no ha podido vivir 20 años atrás.
0: Con muchos sismos sociales, políticos y ahora naturales también, Alexander.
1: Sí, exactamente, muchos movimientos
0: Qué bárbaro,
1: telúricos.
0: qué bárbaro. Gracias, Alexander. El gusto de poder, lógicamente, tener de primera mano y de un compañero ahí de Radio Fe y Alegría. Así que, bueno, algo más que podamos señalar para la audiencia aquí de Radio Fe y Alegría, que me imagino estás expectante escuchando un poco todo esto que nos estás relatando, Alexander.
1: No, por lo pronto, que decirles, contarles que estamos, pues, intentando cumplir con este servicio de información a nuestra gente acá, pero también fuera de nuestro país, porque tenemos a Venezuela repartida, pues, en casi todo el mundo, y la gente nos pregunta, nos contacta desde Estados Unidos, desde Paraguay, desde Brasil, desde Argentina, que cómo están las cosas por aquí. Y eso es lo que estamos, en todo caso, pues, siempre intentando hacerlo bien desde Radio Fe y Alegría Venezuela.
0: Qué bueno, qué bueno. Muchísimas gracias, Alexander. Y bueno, vamos a estar seguramente siguiendo paso a paso y bueno, cómo nos sumamos también para, más allá de la solidaridad afectiva, cercanía también, bueno, a ver cómo podemos hacer efectiva también otro tipo de colaboraciones.
1: Por supuesto, Galo, muchísimas gracias, muy amable.
0: Gracias, gracias, Alexander Medina, entonces de Radio Fe y Alegría Venezuela, en este contacto acerca de este sismo o los sismos que se dio ayer, 24 de junio, nos decía a propósito de la fiesta patria en Venezuela, que bueno, dejó hasta el momento, nos decía Alexander, unos 164 muertos, cerca de 1.000 heridos, decenas de edificios colapsados, nos decía especialmente en La Guaira y Caracas, así como también en otras localidades, otros estados, y que el gobierno también declaró emergencia, estado de emergencia, y activó un fondo de 200 millones de dólares para la reconstrucción, lógicamente el llamado siempre a la solidaridad nacional e internacional. Vamos a ir una pequeña pausita musical, ponerle un poco a ritmo a esta siesta del programa. Mientras tanto, de la mano del compañero de Languinú, Jorge Freitas, y ya volvemos.

14:47 minutos, este día jueves 25 de junio 2026. Bueno, un poquitito a varias informaciones que hacen al ámbito nacional y bueno, básicamente ir mirando hechos. De hecho, meteorología revela, dice, dónde se registró más frío hoy y esta fue la mínima, señala este reporte de, lógicamente, la Dirección de Meteorología e Hidrología, que señala básicamente que, bueno, se dio, dice, la Dirección de Meteorología e Hidrología publicó hoy donde se registró la temperatura más baja del jueves. Al igual que ayer, la mínima de hoy volvió a ser por debajo de los 0 grados. Al criterio de la Dirección de Meteorología, la tendencia de las temperaturas bajas se mantiene firme a nivel país. Por ejemplo, ayer la mínima más baja del país fue -1.4 en el departamento de Boquerón. La cifra no fue superada este jueves, aunque sí se volvió a situarse por debajo de los 0 grados, específicamente en el departamento de Itapúa. Según los registros, fue en Oenau donde hoy se registró una mínima de -0.4 centígrados, la más baja de este jueves. Imagínense, ayer en el Chaco,

0: paraguayo y hoy en el sur del país, ¿eh? ¿Cómo está el tema del clima en el Chaco? Entonces hizo más frío el día de ayer, -1.4, y hoy en la zona de Jovenau, en el departamento de Itapúa. Pero mirando un poco a propósito de también este cuidado con el frío, muchos problemas respiratorios, lógicamente el tema del mundial y otros, bueno, ¿cómo está la temperatura? ¿Cómo está el tema también de la situación de la salud en Paraguay? Vemos en estos días 200 chicos del IPS con problemas oncológicos no pueden ser atendidos por falta de medicamentos, se hacen muchos anuncios, pero parece ser pocas concreciones reales. Y un poco para mirar este tema en unos minutitos que nos queda el programa, estamos con la licenciada Victoria Peralta, ella es de Alames. Básicamente el tema de la salud es el trabajo de Victoria hace años, y un poco persona caracterizada por poder hablar un poco con datos y con realidades con relación a nuestro sistema nacional de salud. Victoria, muy buenas tardes para la audiencia de Radio Fe y Alegría, ¿cómo estás? Buenas tardes.
1: Buenas tardes, Galo, muy buenas tardes también a la audiencia de Fe y Alegría. Y aquí estamos nuevamente, por suerte, cuando el sol sale, o suman a Poncho, o Poncho, dice la gente, porque con eso pasa un poco el frío extremo. Estuve escuchando que en algunos puntos del país iba a 0 grados, así que está el aire bien en la mitad.
0: Y menos, dice Victoria, en el Chaco -1.4 ayer y hoy -0.4 en la zona de Jovenau, pero eso es la sensación térmica, es otra vez 4 o 5 grados bajo esa temperatura, así que...
1: Por favor.
0: Y en ese tema del frío y el calor, Victoria, un poco en términos de temperatura, ¿cómo está nuestra salud, Victoria? No tenemos mucho tiempo, por lo menos un pincelazo general, ya te vamos a molestar con más tiempo, estuvimos buscando esta mañana, no pudimos, pero ahora también sabemos las múltiples ocupaciones, así que bueno, poco, ¿cómo podemos pintar un poco el tema de la salud actual en Paraguay, Victoria?
1: Mira, lo único que podemos decir es que nosotros no acabamos de salir de la crisis. Ya parece una película de terror. No terminamos de resolver nuestros problemas administrativos que venimos arrastrando de administración en administración. Lo de IPS, Isaías nos muestra así descarnadamente todo lo que ha sido así la alevosa mala administración de IPS.
0: Lo que ya sabíamos, decíamos, Victoria, lo que ya sabíamos, ¿cómo? Él demostró básicamente ahora con datos.
1: Sí, lo que ya sabíamos, pero lo que es lo lamentable es que nadie está preso, nadie está tras las rejas, cualquier ladrón de gallinas se va preso. Y ese con ese robo alevoso a la ciudadanía, a los trabajadores, porque el trabajador es el que aporta una parte importante, y también los empresarios, que son empresarios honestos y que cumplen con su deber y pagan IPS, somos estafados permanentemente. Y yo no sé, así cuando nosotros decimos esta es una crisis, lo más lamentable es que no le den la luz. A mí me dio mucha esperanza escucharle al doctor Isaías decir vamos a investigar absolutamente todo. Ojalá la ministra Teresa Barán tomara las mismas medidas de investigar a fondo todo lo que tiene que ver con las licitaciones públicas, con las contrataciones, con todo lo que tiene... que utiliza recursos fundamentales del Estado. Esa plata no es plata pública, es una plata que nos corresponde, que cada uno de nosotros paga cuando está comprando un kilo de harina, una botella de gaseosa, o paga el pasaje. Estamos pagando todos. Y entonces siempre dijimos nosotros, en nuestro país, el problema de la falta de medicamentos, el problema de la falta de profesionales especializados, la falta de arreglo de infraestructura, porque si bien se tienen equipos y materiales en algunos hospitales, me contaban en la campaña del No Hay que venimos desarrollando en diferentes hospitales, me decían, no, es luego que no hay

Ahí mismo de repente las máquinas, pero no se repara, no se les hace mantenimiento y después no funciona. Me decían que en el hospital de Barrio Obrero, cuando hicimos la acción del No Hay, el 28 de mayo, una jabalina es lo que falta para que funcione bien la sala de rayos. Entonces, pues, cosas demasiado que tienen que ver con la administración. Nosotros venimos diciendo desde ALAME y del Movimiento por el Derecho a la Salud que este descalabro, que este vaciamiento, que esta destrucción del sistema público es intencional. Porque ya no se puede decir de otra forma. Es claro que tiene que ver con una mala gestión, pero esta mala gestión es por falta de compromiso, no sé decir si es porque son personas que no están capacitadas, no lo creo. Creo más bien que hay gente que no, que está comprometida con otros intereses. Y por eso es que intencionalmente dejan que esto se caiga. Finalmente, lo que decimos nosotros es que tienen la intención clara de que esto, bueno, se cae todo, no, vamos a todo privatizar, eso va a ser mejor. Cuando sabemos que el sector privado va a querer siempre su primer y último interés es el lucro. Y aquí hay un derecho humano fundamental que es la salud. Y la salud está ligada a la vida. Entonces no puede ser moneda de mercancía. Eso lo venimos repitiendo hace tantísimos años. Lo vamos a seguir insistiendo. Creemos que ya basta en la forma que vienen jugando con la salud de la gente. Nuestro país no es un país grande, no es un país impensable en cuanto a la cantidad de población. En este momento ya hay estadísticas. ¿Para qué queréis las estadísticas? Para saber cuánto tenés de repente de personas que están con cáncer. Haciendo una investigación, nosotros nos decían que no hay un registro único de personas con cáncer. Porque si tenés un registro único de las personas con cáncer y que en qué nivel están, podés planificar cuánto necesitas de medicamentos, cuántos aceleradores lineales necesitas, cuántas salas de rayos necesitas. Eso se puede planificar, eso hace un estadista. Un estadista revisa cómo está la situación, tiene un diagnóstico y después planifica. Y de acuerdo a eso se administran los recursos. Eso es lo que necesita este país, pero sobre todo, para que eso suceda necesitamos personas que estén comprometidas, la famosa voluntad política. Y la voluntad política tiene que ver con el interés que tiene uno. Y lo que está claro que el interés no es el interés público, sino es el interés de algunos sectores. Eso es lo que nosotros insistentemente venimos diciendo. Yo quiero aprovechar esta ocasión para contarles a los oyentes que ALAME y el Movimiento por el Derecho a la Salud, CODEUPI, Amnistía Internacional, la Fundación Vencer, GENIOI, somos parte de una plataforma por el derecho a la salud en Paraguay y estamos llevando adelante una campaña que se llama No Hay. La campaña de No Hay hace referencia a la respuesta que la gente recibe en todos los hospitales públicos cuando se va a buscar o un medicamento, o un tratamiento, o un diagnóstico. La respuesta siempre es no hay plata, no hay recursos, no hay anestesista, no hay guantes, no hay algodón, no hay suero. Esa es la respuesta. Y entonces estamos llevando adelante esta campaña que no hay, llevando a modo de símbolo unas cajas vacías frente a los hospitales y que la gente vaya colocando el no hay. Esta campaña tiene la intención no solo de evidenciar lo que no hay en cada hospital, sino sobre todo hacer un proceso de diálogo con la gente sobre el sistema que tiene que ser, lo que queremos que sea como sistema de salud, lo que necesita el país. Nosotros de una vez por todas tenemos que sentarnos y decir, eso es lo que necesitamos y lo que queremos, pero para hacer eso necesitamos tales recursos, tanta cantidad de profesionales. O sea, eso hay una estimación que se hace por cada país. Si bien OPS tiene unos rangos
camas

0: habitantes, de médico por habitante, nosotros podemos sentarnos a pensar eso. Esa es la deuda que nosotros decimos y que es la deuda que tenemos nosotros también ciudadanos, porque nosotros también tenemos que sentarnos a diseñar el sistema de salud en los términos que nosotros creemos que es necesario como ciudadanos.
1: Victoria.
0: Y ahí pedir la ayuda profesional para que nos ayuden a hacer ese diseño, ya que las autoridades están muy lejos de hacer esa tarea.
1: Victoria, lastimosamente soy prisionero del tiempo y voy a tener que volver a molestarte, ya sea vía telefónica o aquí en estudio, para, no sé, frente a esa campaña no hay, tal vez tenemos que pensar sí hay, y bueno, esto se necesita para ese sí hay, o sea, que ponerle un poco la proposición en positivo para que también la gente pueda decir, bueno, ¿qué necesitamos realmente para que un sistema nacional de salud funcione? Y no sé si ese telón de fondo que nos marcaste de voluntad política o intención premeditada de fundir la salud pública en Paraguay es así. Bueno, ¿cuáles son las salidas para romper con ese mecanismo perverso de dejarle a la gente sin salud? Hoy 200 niños del IPS con problemas oncológicos no pueden ser atendidos por falta de medicamentos. Bueno, así podemos citar un chorizo de datos, de realidades concretas de la gente en todo el país, Victoria.
0: Así mismo. Mira, para a modo de contarte, a mí me parece que sería bueno que nos invites de vuelta para comentar y sobre todo para pensar juntos sobre cómo enriquecer esta campaña. No hay, la próxima acción va a ser en el Hospital de Santa Rosa de la Guaral en el mes de julio, así que vamos a estar contándoles lo que va saliendo y además anunciando cuando nos vamos a ir para que la gente se prepare y pueda ser parte de esa acción.
1: ¿Te parece la otra semana coordinar un poquitito y volver a hablar aquí con presencia de dos o tres personas en radio? Y a lo mejor hacemos con algún contacto también del interior del país, Victoria.
0: Así mismo, sería genial, genial. Totalmente de acuerdo.
1: Perfecto, coordinamos entonces de manera interna y vemos el día y la hora. ¿Te parece?
0: Gracias, Galo. Muchas gracias a los oyentes de Radio Fe y Alegría que siempre están atentos a tu programa y a los otros programas de la radio.
1: Muchísimas gracias. Gracias, Victoria Peralta, entonces, en este contacto de Alames y del Movimiento por el Derecho a la Salud aquí en Paraguay. Y bueno, un poco esta mirada con lo cual vamos cerrando el programa de hoy, nos ubica un tema que lógicamente hay que darle el tiempo y la agenda también. Un tema que no está instalado, de hecho, desde las políticas públicas, muchos enunciados, muchos relatos, pero concreciones reales con y desde la gente no lo tenemos. Vamos cerrando, agradecer a la audiencia, agradecer al compañero Alanguinú Jorge Fleitas por la coordinación técnica. Ya se viene el compañero Luis Fernando Ibáñez con La Tarde Contigo. Que tengan todos y todas un feliz resto de jornada. Hasta mañana.

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Bueno, ¿qué tal? ¿Qué tal? Ya estamos aquí en la tarde contigo. Son las 15:15. Hay muchas informaciones, pero indudablemente el clima ya bastante, el contexto, el ambiente de época, podríamos decir, el ambiente de época o el ambiente hoy para este jueves es un ambiente bastante fuerte, futbolístico, y estoy observando ya varias informaciones sobre este tema, el impacto evidentemente fuerte del fútbol a nivel global y específicamente en nuestro país, porque además hoy, esta noche a las 11:23 horas, va a jugar la selección. Y bueno, entonces vamos a ver algunos elementos también sobre este tema. Pero siguiendo con estas idas y venidas sobre la cuestión de los títulos falsos, que es de extrema gravedad en Paraguay, ya probablemente se sabía mucho de todo esto, pero en un momento dado se destapó la olla, una feroz olla con títulos falsos, todas las instituciones implicadas, y hay información. Ayer hablábamos con precisamente sobre este tema con la OTEP auténtica, allí con el secretario general de esta organización, Gabriel Espínola. Incluso nos decía que ojalá que esta movida también que el MEC está realizando no sea simplemente como una cortina para tapar otras cosas, y que ellos no van a apañar en ninguna situación de título falso, decían también desde la OTEP auténtica. Y aparece otra vez un texto de El Nacional que habla sobre este tema y dice auditoría en o de educación. El Ministerio de Educación y Ciencias, o en el Ministerio de Educación y Ciencias, apartan a 5 funcionarios tras detectar irregularidades en el registro de títulos. Una auditoría técnica y digital realizada por el Ministerio de Educación y Ciencias detectó accesos irregulares al sistema de registro de títulos, usuarios no autorizados y documentos con inconsistencia, lo que derivó en la apertura de sumarios y la separación de funcionarios. Pero ojalá esto se lleve, porque ahora se trata de funcionarios. Así, chicos, vamos a ver si van a llegar al fondo de la cuestión, Jorge. Título falso de lo que está pasando en el MEC. El ministro de Educación, Luis Ramírez, informó este jueves ante el Senado que una auditoría interna reveló graves irregularidades en el sistema de registro de títulos académicos entre los

un acceso sospechoso durante fines de semana y en horarios inusuales, especialmente entre las 4 y las 5 de la madrugada. O sea, entraban en la máquina y manipulaban datos, Jorge. ¿Y quién entregaba quién daba las claves? Porque para entrar y manipular una máquina tenés que tener la clave. Para este tema de los títulos falsos. Ante la magnitud de las irregularidades, la cartera educativa dispuso la apertura de sumarios administrativos y la separación inicial de 5 funcionarios pertenecientes a las direcciones de universidades e institutos técnicos. Las autoridades señalaron que las pesquisas continúan y que no se descartan nuevas medidas a medida que avance el proceso de verificación. Bueno, es lo que ya están apuntando y ojalá que sea esto realmente una acción y no como, claro, decía, y que sea eficaz y que lleguen al fondo de la cuestión. ¿Van a llegar al fondo de la cuestión en este tema? ¿Va a entender, Jorge? ¿O van a ir hasta una partecita nomás en esto? Y no van a llegar al objetivo fundamental o a descubrir todo. Entonces, en el MEC apartan a 5 funcionarios tras detectar irregularidades en el registro de títulos con la auditoría de educación. Es lo primero. Y enseguida, muy, muy relacionado, muy vinculado con esta información, evidentemente está esta comisión del Senado que se conformó para investigar todos estos hechos de los títulos falsos. También hay una información sobre este tema. Ya son las 15:21. ¿Qué se dice sobre este tema? También un texto que aparece en el Nacional. En formato presencial y virtual, Comisión del Senado que investiga los supuestos títulos falsos realiza su primera reunión este jueves con el ministro. El equipo de trabajo conformado para indagar presuntas irregularidades en títulos académicos se reúne este jueves de carácter mixto con la participación del ministro de Educación. Legisladores presenciales y virtuales comenzaron a delinear el alcance de las pesquisas. La Comisión Especial del Senado, creada para investigar presuntos casos de títulos falsos, se reúne este jueves, esto en el Congreso Nacional, con la presencia del ministro de Educación y Ciencias, que fue convocado para esto. Dice que también con la sesión con participación de formato mixto, o sea, combinando participación presencial y virtual de integrantes de la comisión. En la sala estuvieron presentes la senadora Celeste Amarilla y Esperanza Martínez. La instalación de la comisión se produce en medio de la creciente polémica por la utilización de documentos académicos presuntamente falsificados para acceder a cargos públicos y profesionales. El propio ministro Ramírez había señalado anteriormente que el Ministerio de Educación y Ciencias detectó cientos de casos que presentan indicios de irregularidades y que se encuentran bajo revisión. El caso que puso el tema en el centro del debate público fue el del ex senador colorado Hernán Rivas, cuyo título universitario fue cuestionado y derivó en investigaciones sobre la autenticidad de documentos académicos utilizados por autoridades y funcionarios. Sin embargo, desde distintos sectores sostienen que la situación podría ser mucho más amplia y que el caso Rivas sería apenas una muestra de un problema estructural relacionado con la expedición y validación de títulos en el país. Dice que es un problema gravísimo, estructural esto. Estructural, es algo muy grave, muy grande de esta situación en Paraguay. Y con esta primera reunión, los miembros de la comisión comienzan a definir la hoja de ruta de los trabajos investigados y a recabar información oficial sobre los mecanismos de control existentes para la expedición y registro de títulos académicos. Se espera que en las próximas sesiones sean convocados representantes de universidades, organismos de control y otras instituciones vinculadas al sistema educativo con el objetivo de determinar
el alcance de las presuntas irregularidades.

establecer eventuales responsabilidades. Decía ayer también sobre este tema Gabriel Espínola que el 75%, si vamos a medir niveles de responsabilidad o grados de responsabilidades, el MEC, el Ministerio de Educación y Ciencia, tiene 75% de responsabilidad en este tema, de estos supuestos títulos falsos. 75% decía Gabriel Espínola, o sea que gran parte de la responsabilidad tiene el Ministerio de Educación y Ciencias. Y vamos a ver, ojalá que no sea solamente, como decía también ayer Gabriel Espínola, que se haga como a lo mejor una especie de para desviar la atención y no llegar al fondo de la cuestión. Y porque ahora ya, por ejemplo, nos enteramos que el MEC apartó a 5 funcionarios, que no se hace solamente esto por una cuestión del momento para apaciguar voluntades y apaciguar o dejar o amortiguar situaciones para la opinión pública, ya que los medios de comunicación están tomando como un tema importante de análisis y de críticas. Entonces, para como apaciguar un poco los ánimos, apartan a 5 funcionarios. Ojalá que esto vaya al fondo de la cuestión. 15, 26 minutos y en este tren de situaciones con la educación hay más informaciones, hay más. Vamos a intentar agotar esto para después entrar en otros temas. La gente también que quiera participar de la audiencia. Jorge, línea baja imposible, ¿verdad? No, solamente celulares. Solamente celulares, para si por ahí quieren participar y ahí es bueno, y un poquitito más complicado ya el tema con el costo y demás, celulares, pero con las líneas bajas, imposible, no hay caso con las líneas bajas. 15, 26 minutos. Hablando de educación, CONES inhabilita 2 universidades y 3 institutos superiores por irregularidades. Vamos a ver cuáles son y también los fundamentos. El ministro de Educación y Ciencia, Luis Ramírez, informó que 2 universidades y 3 institutos superiores están intervenidos y suspendidos por disposición del CONES en el marco de las investigaciones por presuntas irregularidades. Durante la reunión de la comisión especial que investiga presuntos títulos falsos, el ministro de Educación y Ciencia, Luis Ramírez, informó que actualmente existen 2 universidades y 3 institutos superiores intervenidos por disposición del Consejo Nacional de Educación Superior de Paraguay, CONES. Según explicó, estas medidas fueron adoptadas como parte de un proceso de control administrativo ante la detección de graves fallas en los mecanismos de registro, certificación y expedición de títulos. En algunos casos, las intervenciones buscan auditar el funcionamiento interno de las instituciones mientras avanzan simultáneamente las investigaciones de carácter penal. El ministro señala que las investigaciones están en curso y que los datos deben manejarse con sigilo para evitar psicosis sobre el sistema universitario. Dijo que se busca preservar el sigilo del proceso para no entorpecer las investigaciones ni generar alertas prematuras en el sistema educativo. Asimismo, la senadora Esperanza Martínez advirtió que incluso algunas instituciones cerradas podrían haber continuado emitiendo títulos de manera irregular, como la Universidad Privada del Guaira. Esta está en la picota también, Universidad Privada del Guaira. El ministro precisó que estas universidades intervenidas no podrán expedir títulos universitarios. Las intervenciones, según indicó, no implican una determinación de culpabilidad, sino una medida preventiva para garantizar la transparencia y el control sobre la documentación académica emitida mientras se determina el alcance real de las irregularidades detectadas. Aclaro que las inhabilitaciones no siempre están vinculadas a títulos falsos, sino que también pueden derivar de faltas administrativas, ausencia de habilitación u otras irregularidades detectadas en las instituciones. Oyente, ¿verdad? Sí, participación.

0: De la audiencia oyente en línea, buenas tardes.
1: Luis Fernando,
0: ¿Cómo ve?
1: ¿te coge Ignacio?
0: ¿Vale, coña, ganado?
1: Es que es la Jorge de la isla y la y tú ven día la comunicación será con
0: ¿Y tú, úsera?
1: la es una de la ya, este sistema de desperfecto ya tiene antecedentes. En otras radios, por ejemplo, el radio, esa, la radio de este periodista, ¿cómo se llama? Ese que está Fernando Lamora a la radio.
0: Ah, Benjamín Fernández.
1: Sí, ese ya tuvo ya ese problema. Oye, Moquín, ya tuvo ese problema hasta que se suspendió la línea baja. Y ahora solamente por, parece que se comunican con celulares.
0: O sea, tuvieron el
1: O sea,
0: mismo problema.
1: el mismo problema. Antecedente, mucho andó este señor para poder ando joy y cuello es ando joy y cuello dilataje y cuando joy va a arreglar y cuello la cuál es qué onda tienen esa gente y ya esa empresa ya se vendió a otro o ya están usurpando otra empresa a este no solamente de esta radio, ¿verdad?
0: Sí.
1: Yo tengo dos, tres amigos por ahí que voy a más, o en hoy, o le escucho no llamaba ya. Oye, este voy a atender también no madean, no atender, yo estoy con madean y por ir la madera. Ese es el sistema que usan, no sé. O si no, ya atender donde dejé, a escuela no le enduí. Dejé en de escuela, pero la persona no atendía, no le enduí. Ese es el sistema que están utilizando. Y este, tres amigos, así que también tiene el mismo problema de la línea baja.
0: Y parece que hay algo por ahí en el, parece que incluso, no sé si cartera de cliente ya le pasaron a Tigo, o no sé, alguien nos dijo
1: No,
0: algo de
1: sea,
0: eso.
1: pues menos ya,
0: ¿Eh?
1: oye, ojo a córner, ¿verdad? Y administración, cuerda, entonces, oye, data otro ni nada.
0: Dele ojo a pique a la quiebra, ¿verdad?
1: Pues menos ya otro ya ojo más córner. Ah, lo que todavía yo digo que lo que me comentó un amigo era que esta radio que está también en Fernando de la Mora, ese funciona todavía su línea baja. Y pero va a tener también ese tropiezo. Esa es la misma historia.
0: ¿Vos
1: Y de a
0: te
1: poco van
0: referís?
1: eliminando así, de a poco van a estar eliminando. Ese es el sistema que usan. Yo no sé por si es cuestiones técnicas, bueno, cualquier cosa pueden argumentar, ¿verdad?
0: ¿Qué hay
1: Y
0: detrás? ¿Si ella es la famosa privatización o qué hay?
1: no, ahí no,
0: ¿Eh? Un es lo igual, ¿eh?
1: vos sabés que antes de privatizarse una empresa o primero tiene que comportarse así, güey. La famosa precariedad, ¿verdad? Que la tira de golpe te cortada ahí, güey, allá.
0: Ah, Nemo
1: Pero pesa,
0: renegado,
1: vos,
0: ojo.
1: pesa, vos. Yo digo apago, ¿verdad? Ya. Y yo creo que esta empresa ya, como te digo, home a corner, güey.
0: ¿Y dónde le llama? Vale.
1: Entonces, ya le llama, en la misma suerte. Y no solamente las radios, ¿verdad? De las líneas del así familiar también sucede eso, ¿verdad? Yo suelo llamar mucho en línea baja porque me gusta mucho en línea baja porque es más claro la comunicación, ¿verdad? Pero al mismo tiempo también se roba mucho esos cables que tienen cobre, ¿verdad? Se roban también. A veces pueden ponerle pretexto en eso, ¿verdad? Pero tiene que venir el técnico a revisar qué es el problema, a lo mejor, ¿verdad? Y te das ahí nada, tema este Luis Fernando. Pero yo llamé varias veces, ¿no? Y en línea baja, sí, no, nada que ver, no. Ya no funciona ni este hoy, hoy pula, y recuerdo todo, no, pero hoy puma, vea, no entendí.
0: Porque a ver, no sé, pues.

0: Y sí, ahí no sale el timbre.
1: Jorge no sale, ¿verdad? No, no.
0: Ningún sonido no sale.
1: No, ¿de cuál?
0: Ningún sonido de la línea baja no sale.
1: No sale, Jorge, llamada. ¿Verdad? Le da como línea muerta.
0: Pero no tiene tono de llamada, no tiene ningún sonido.
1: Nada, ¿verdad, Jorge? No, dice aquí Jorge.
0: Y bueno, pero en mi teléfono, en los teléfonos, suena que llama guau. ¿Verdad?
1: Mm.
0: Así mismo,
1: Va, en Bolívar pasa.
0: Y a mí me preocupa este muchacho. Me preocupa este muchacho que suele llamar los viernes.
1: Ricardo Medina.
0: Siempre se suele comunicar también con... Me preocupa porque va a llamar y va a que... o descolocar a su vez.
1: Y mañana, por ejemplo, tendríamos que tener contacto con Ricardo Medina. No se mo ahí sube, no.
0: No, y no sabemos también, ese es otro tema. ¿Qué hay detrás de esto?
1: Él una vez ya dejó así entre líneas diciendo que creía una intervención a su postura, decía. Porque él es crítico.
0: Y puede ser, anda a saber, ¿verdad? Cualquier cosa pueden hacer ahora. ¿Verdad?
1: Y mañana no el, creo.
0: El análisis de este muchacho, ese Medina, pues es muy, muy acertado y muy fuerte, pues. Entonces, oye, en la cato estoy dando gustar en su huevo.
1: Oye, es endupado, hijo.
0: Pero la realidad, él describe la realidad nomás. Es lo que está pasando. En el mundo, era.
1: Y justo te digo, mañana a las 3 de la tarde tendría que salir al aire, pero así como están las cosas, para mí que no va a poder.
0: No. Nada que ver, no anda que lo soy. ¡Pura! Nadie atiende. Ya te digo, ya guau que suena, todas las llamadas tienen guau que van a atender, pero nadie atiende.
1: Increíble, ¿verdad? Hay una decadencia ya ahí, como dijiste, hay varias posibilidades ahí.
0: Sí, claro que sí.
1: Algo, hoy mantenemos, porque la falla estamos sintiendo.
0: Pero lo raro es que a esta radio que, con un amigo que me comentó, esa radio que está, otra radio, no sé cómo se llama esta radio.
1: En AM, ¿verdad?
0: AM, está también asesinando una buena pesista.
1: ¿Cuál podría ser?
0: ¿Cómo Jorge? Se llama esta radio, che,
1: Aquí, Jorge.
0: Parece que él,
1: aquí parece que pilló, Jorge, va a pasarnos el nombre.
0: Mil. Radio Mil. Radio Mil me dicen acá.
1: Mil.
0: Tiene todavía línea baja y llaman la gente de vez en cuando también.
1: Esa radio que
0: pero
1: fue de...
0: Otra práctica periodística, ¿verdad?
1: La que fue de Mina Feliz Ángel, esa radio en su momento, ¿va? Ahora ya no.
0: Exactamente.
1: Radio esa Mil. Radio. O sea que pero Radio Mil todavía...
0: Todavía en línea baja, no sé si le van a cortar, pero nunca le cortaron.
1: Pero entonces para la radio de Benjamín Fernández Bogado ya no funciona.
0: Sí, ya no. Ya no voy a cortar, ese ya no existe más. Ahora ellos reciben llamadas por celular nomás.
1: Y ese celular pues tiene
0: no
1: su...
0: ¿Cuál es su la intención, verdad?
1: Claro. Mira un poco, che.
0: Sí.
1: Mira, o sea que Benjamín Fernández Bogado también ya no puede comunicarse por el tema de teléfono.
0: No, línea baja no, ya no, hay más línea baja. Ahí. Según me comentan acá los muchachos. Yo también llamé varias veces ahí por línea baja y no, nada que ver. Y una vez llamé por celular y ahí recién salió al aire.
1: ¿Por celular es muy bueno?
0: Como te digo, yo no sé cuál es la intención, ¿verdad? Porque justo coincide pues, con la radio de ustedes y la radio de, ¿cómo era? De este periodista Fernández.
1: Y coincide que las dos radios no hablan solamente color de rosa, ¿verdad?
0: Ahí pusiste el dedo en el ventilador, un gas y algo.

0: Ya, padre.
1: Y curioso es que a Radio 1000 no le hace eso. Habría que preguntar de quién es Radio 1000, ¿verdad? Ahora. ¿Verdad?
0: O sea que hay cosas que muy coincidentes, así que da que
1: Hay
0: pensarse.
1: cosas que te llaman mucho la atención, porque coinciden, negativas. Fíjate tú, hay muchas cosas que puedes, y después puedes unir con flecha, ¿verdad?
0: Claro.
1: Sé que está en el radio, la radio, depende del radio grande. Hasta el celular no anduvo un tiempo.
0: Así que ya adelanto, inspirándome en lo que vos estás diciendo para la audiencia, que
1: Ojalá, no sé
0: mañana.
1: qué, a lo mejor consigo otro medio de comunicación, Ricardo
0: Ojalá,
1: Medina.
0: no sé cómo podría, Jorge, vos no sabes
1: Porque
0: mucho.
1: viste que el parece que había computador afuera y cachó ahí, ¿no?
0: Y él puede ver la forma una vez, creo que. Él es muy estratégico también en estos temas. Hoy día
1: Sí,
0: es muy, vos sabés que
1: claro.
0: hay mucho control y demás. Y él también creo
1: Seguro.
0: que para estratégicamente no hay exponerse mucho a ciertas cuestiones, busca por la línea baja, pues.
1: Claro.
0: Porque si es por computadora, pues hoy día es todo es muy fácil.
1: Claro.
0: Ñande, pon a verlo, mitad, no, pues. A línea baja, pues no
1: Sí, sí,
0: tanto.
1: sí, sí.
0: Pero mañana, entonces, no hay casos,
1: No,
0: ¿verdad?
1: no creo, no creo, porque yo hoy probé otra vez en la línea baja de ustedes y no sale, siempre la misma cosa. Así, hay algo raro ahí.
0: ¿Y será que con el triunfo de la selección paraguaya o qué? No, no creo, vaya. O capaz y cuidado, ya pone ayuda ahí, ya.
1: Va, en un loico, ¿qué será?
0: Ah, entonces,
1: Mira
0: ya.
1: la puta de terremoto Venezuela, ¿qué será?
0: Sí, impresionante
1: Qué
0: será.
1: bárbaro será esa gente.
0: Dos terremotos nevaron.
1: Dos de seguido,
0: O
1: ¿verdad?
0: yo apicuere.
1: Qué bárbaro.
0: La gente ni podía creer lo que estaba pasando y enseguida se le fue encima a otro.
1: Qué puta será.
0: 40 segundos de diferencia entre uno y otro, dice.
1: 40
0: O
1: segundos.
0: menos de 40 segundos, 39, dice.
1: Qué bárbaro será.
0: Impresionante lo que les pasó. Estuve mirando, no sé si tenés que mirar, buscar, voy a mirar alguna foto, Raúl. Increíble, algún edificio. Apaiteo vengo.
1: Qué bárbaro, ¿cómo eso no? Fíjate, no sé, justamente yo al finado, una vez ya hablé con el finado arquitecto Montero sobre estas cuestiones, ¿verdad? Ese fue el arquitecto. Y si no hay todavía un método, una técnica, por ejemplo, para en el caso de que haya terremoto, no, pues yo leí, no sé en qué parte yo habría leído, creo que en una revista japonesa yo leí que Japón ya está, tiene una técnica, pero cómo viene estar terremoto ahí, cierta técnica en los edificios para que no se caiga, ¿verdad? No sé qué técnica usan ahí debajo en la base, ¿verdad?
0: ¿Será que
1: Se
0: le
1: mueve,
0: pongo
1: se balancea nomás. El
0: entonces
1: edificio cuando no
0: tipo
1: se cae nada, nada, no le pasa nada.
0: como que
1: Eso una vez
0: tienen?
1: yo hablé con el arquitecto afinado, Dios le tenga en su gloria, Juan Montero.
0: Sí, porque te digo, varios edificios caídos donde van.
1: Sí, seguro.
0: Imagínate, vos estás ahí en el sexto o séptimo piso, ¿verdad?
1: Sí.
0: No, te va a dar mucho tiempo. Aunque hoy,
1: Mm.
0: Raúl, escuchamos también ya por la tecnología que nuestros teléfonos están preparados para captar había sido. Y
1: Sí, todo, todo.
0: enseguida dice que esta empresa Google te puede informar, este de internet te puede enviar una alarma.
1: Sí.
0: Había sido, están preparados los teléfonos, así, al menos para segundos, advertirte y no sé, para que uno pueda tomar recaudo. Pero si vas a tomar, tenés que saber qué hacer.
1: Claro.
0: ¿Dónde colocarte, por ejemplo, si va a comenzar un terremoto?

0: exacto, dónde sí, dónde no.
1: Pues siempre para ir ahí, güey.
0: Ah, de golpete, o sea.
1: De golpete. La
0: de golpete, o ya arrasó, güey.
1: Sí, sí.
0: Sí.
1: Y bueno, vamos a ver si... No creo nomás que este nuestro amigo de Europa, Medina, entre al aire.
0: Y así, ¿cómo están las cosas? Estamos ya a jueves sin pero solución.
1: Ustedes no hicieron la este reclamo.
0: Ahí, ¿verdad, Jorge? Ya hay reclamos.
1: Ando hoy con la técnica, fuera de la mía.
0: Ando hoy.
1: Y
0: Catún, de a lo mejor de Cobain a poder. A lo mejor vos nos da una mano ahí.
1: Sí.
0: Sí.
1: Ojalá.
0: Así
1: bueno,
0: que
1: vamos a ver qué pasa más.
0: Pero interesante ese dato que nos estás pasando de que también Radio Libre ya de hecho no puede funcionar con líneas normales.
1: Sí, así me contaron a mí unos amigos que llaman siempre ahí. Y yo también llamé varias veces ahí, pero no nada que ver la línea baja. Pero sí el celular.
0: O sea, ya estamos con algunos casos.
1: Hay coincidencias que te hace pensar, ¿verdad? Pero ya no la puede.
0: Ya pillane, anga y lo mita.
1: ¿Cómo era? La tortuga tiene patas cortas ahí.
0: Hablando de todo el mundo está con el fútbol, va el oicota ahí.
1: Tarde nomás ya, pero a la una más o
0: a la 11 ni punta.
1: Y vamos a ver, ojalá pasar otra ronda de la Paraguay ayer. Pero yo escuché que el tercer puesto no gata, ese puede todavía entrar todavía, por ejemplo.
0: ¿Para pasar en la otra ronda?
1: El tercero que estaba en Paraguay, parece, ¿verdad?
0: Y a nosotros...
1: puede entrar
0: a ver un poco, otra ronda. Creo que no tendríamos que perder. Empatar sí, ganar mejor, pero creo que perder nos pondría ya en... Sobre el hilo.
1: Porque tendríamos que empatar o ganar directamente. Ya ganar.
0: O si no, ya ni como cañan de el problema ahí.
1: Ya,
0: ayúdete eso acá por partido 20 millones. Intenta, ayúdemos ahí las 50, 100 mil. Se amarzamos, espérate eso acá, atrozada. Viste que los, hablando Raúl y la gente va a saber bien en nuestro mundo popular paraguayo, el guaraní es fuerte. Viste que los directores de fútbol se comunican normalmente en guaraní. Ahora es entonces, ¿cuál es la cancha? Etrozaje, aniquio asaje.
1: Por ejemplo, usayo miado y cosas más allá. A pesar de José Mbaite, vaya, apuntado, usayo la otra.
0: Pero en nuestro caso está difícil eso. La guaraní.
1: Ahora sí que hay la regla, esa es que no sé que no tiene que decir nada, no tiene que taparte la boca, copiar jamón, que pito y flauta, ya. Mañana llegué, mañana. O alguien le dejé el rayo.
0: Y sí, así que.
1: Creo que un. Parece tener. Un locutor también, que también se lo partió, también se le suspendió, parece.
0: Ese chipi que dicen.
1: No sé por qué.
0: De ABC, y no porque dijo algunas palabras, dice que. Contra FIFA, contra Domínguez. O sea, vamos a decir, dijo palabra en contra de poderosos.
1: Todos sabemos cómo se maneja la FIFA. No, es solamente... Quiero llegar a Pamba y soñé manejar la FIFA mía.
0: usó palabras como ladrón y después hijo de no sé, ni se han hecho jamás en ese problema. Tú andas, vamos, ainde.
1: No, pero
0: ¿Será?
1: esa es que la
0: ¿Eh?
1: FIFA no es, no, no. Este no goza de buena reputación, ¿eh? La FIFA, la
0: Y
1: Orejola y en su
0: vos.
1: época creo que Diego Armando Maradona ya le criticaba ya a la FIFA.
0: Y
1: Bueno, vamos a ver que estos nuevos reglamentos que están creando, ¿para qué eso? La gente van a, este es un desánimo para la gente porque la gente van a dejar de ir a la cancha con estos reglamentos, ¿verdad? Se van a desanimar.
0: sí, y bueno,
1: Vamos a ver qué pasa.
0: vamos a ver qué pasa. Ya pescaste la ñaña de teléfono ahí. Así que gracias por
1: Ya
0: los
1: pescaste, pero
0: datos.
1: tienen que insistir en los reclamos,
0: Sí,
1: Luis Fernando.
0: vamos
1: Ven
0: a.
1: insistir, ven insistir, ven esperar y viste. Venga, o gustaba arreglar, denme el teléfono y capturamos.
0: Arreglate. Bueno, oíme, Raúl.
1: Oíma, Luis Fernando.
0: Gracias, dale. Otra participación, ¿verdad? Otra persona en línea. Buenas tardes.
2: Buenas tardes, Luis Fernando.
0: Osvaldo, sí.
2: Lo IPS, ¿qué pasó?
0: ¿Qué pasó?
2: No, no escuché, yo que sé yo algo no digo.
0: No, no, en el caso del ¿vos decís del oyente?
2: Sí, que dijo Raúl Agarré al final nomás.
0: No, no, no, no, él estaba hablando sobre la problemática esta de la línea de Copaco. Esto que ahora estamos nosotros con problemas ahí con las dos líneas, y me contó de que, como antecedente de que dijo él había sido, yo no sabía eso, que ahí Benjamín Fernández, abogado en Radio Libre, también ya no usan, dice que también tuvieron problemas con la línea baja, todo por celular, dijo Raúl.
2: Sí, así es. Pero quiero pasar nomás al IPS, o sea, al
0: Sí,
2: sistema de salud.
0: ¿qué pasa ahí?
2: ¿Sabes quién compró la cadena Farmacia Catedral?
0: Y no sé, no sé.
2: El tío salió de compras. Él compró Farmacenter, Horacio Cartes.
0: Ah.
2: Y ahora compró, fusionó Catedral, donde el absorbente es Farmacenter.
0: Otra vez.
2: Sí, o sea, ya tiene Farmacenter y tiene la cadena Catedral. Catedral fue Oscar Vicente Escabón el que compró algunos parientes y ahora, antes ya, entonces ahora le vendió la cadena. Bueno, de ahí a un paso para Laboratorio Lasca, ¿verdad?
0: Ah, mira, toda la cuestión de salud ya también entonces.
2: Tiene dos grandes cadenas de farmacia, Punto Farmacia, si no, por lo menos la más grande, pues viene Farma Oliva, los Harrison, por una parte de Oquimpa. La cuestión es en esta, ¿verdad? De ahí si pasa a comprar laboratorio, ¿por qué no? Porque creo que tiene un 300 o 400 en total entre IPS y el Ministerio de Salud. Creo que tiene un pasivo casi 400 millones de dólares laboratorio en Lasca. Entonces, si le dice, bueno, acá te vendemos. Nuestro laboratorio vale, qué sé yo, 300 millones de dólares. Bueno, y te compro con el pasivo 300 millones y para venderme. Y si sucede así, ¿a quién le van a pagar primero Peña? Va a ordenar a quién le va a pagar primero Peña.
0: Y
2: Al
0: sí,
2: laboratorio que adquiera Horacio, ¿verdad?
0: claro, une con flecha, ¿no?
2: Claro, pero eso sucede, ahí quiero hacer un recalque, porque el pueblo no es que está dormido, está cada uno en su pequeño nido preocupándose, eso nomás. Ahora cuando Jara estuvimos y yo le había dicho, creo que vos, no sé si conocés Asunción en parte mucho, viste la gente que vive a la ladera de lo que antes era Salamanca, que cruza todo parte de Barrio Obrero, el Epetí, que va al costado de la cárcel, ¿conoces?
0: Ah, sí.
2: Gente viviendo en la orilla de los barrancos. Otra cosa también es que le corresponde a Asunción en la zona que va hacia el barranco que va a la Chacarita. Y donde hay arroyo, hay zona que hay gente viviendo en la ladera. Y yo le dije, ¿qué pasa con esa gente? Le dije. Y él ni siquiera hizo mención. No, no le critico a él por su indiferencia o quizás no haya tenido el tiempo, no haya entendido lo que le dije. Pero sí, él tiene un enfoque de su forma. Y si vos te fijas, las comisiones vecinales.

0: in situ, o sea, cada barrio. Elige un dirigente, el dirigente elige una, se hace un consejo, ese consejo hace una coordinadora, una coordinadora, hay un consejo otra vez y ahí le eligen. O sea, desde el punto de vista de delegación, o sea, por sistema delegado, es un sistema muy, muy democrático, ¿verdad? Pero, insisto en esto, no es una cuestión personal, pero sí hay famosos que dicen, ven, la institución, qué sé yo, por ejemplo, el Ministerio de Salud no me paga luego esto que yo dice. Entonces alguien se le acerca y le dice, yo, mi amigo, el administrador, yo puedo gestionar el cobro, ¿cuánto me dan? Cosas por el estilo. O sea, en eso pasa. Y más, a veces los sindicatos también hacen eso. Se acercan, los sindicatos que están bien, los que son amarillitas, ya están bien con el poder. Se acercan a las empresas que proveen, que tienen el poder judicial, papel, o en otro lado, sistema de limpieza, o tinta, o lo que sea, o combustible, le dice. Y creo que hay algún agente interno de poder que tiene vínculo con el administrador, le dice, van a priorizar esto, y ahí ya hay una cometa, o sea, un pedazo de la torta para la gente que gestiona como para el administrador que paga. Y eso sucede en toda la administración pública, en todos lados, ¿verdad? Entonces hay gente que procura el cobro, a no ser que venga una orden directa de que le dice, a tal empresa no se le retrasa ni un solo día, ¿comprendes? Pero lo demás entra en el circuito que se paga, no se paga, y así la gente que procura que se lo paga la empresa tiene un porcentaje. No digo que sea el caso de ACE, pero sucede que en todo el sistema lo que tenemos es una gestión dentro del cual se mantiene el status quo, ¿verdad? Entonces no cambia eso. Y tenemos que, si a dirigentes sociales como ARCE se le dice que hay gente viviendo en una situación infrahumana al lado de un arroyo con el peligro de que eso se derrumbe, lleve vida o lleve bienes de las personas, y la gente hace caso omiso, es invisible. Si nosotros mismos nos preocupamos de nuestros hermanos, compatriotas, en situaciones menos favorables que nosotros, pretender que los dirigentes que están acostumbrados a la indiferencia social a la hora de darle asistencia, cobertura o directamente proveerle de los bienes que necesita para su desarrollo, proveer de bienes que... los dirigentes cambien, si los dirigentes grandes cambien, si los propios dirigentes locales solo se preocupan de su nichito, de su propia gestión, ¿comprender? Al lado de Petropar hay una especie de villa, no sé, ¿conoces Petropar, la entrada principal?
1: Sí.
0: Bueno, toma un día, no sé si, para hacer un tour de la desgracia, yo le llamaría, ¿verdad? De entrar ahí, está, toma tu mano derecha, baja al costadito y vas a ver un montón de gente viniendo a la ladera, y eso es un arroyo que viene desde Ayeté, desde San Lorenzo, cruza por la ruta 2, o sea, ruta 1, la ruta Ñemby, que está ahí cerca de la Coca-Cola, viene, hace todo un circuito de barrio Mocayatú, viene, termina ahí, ahí viene un montón de gente. Y la última vez que yo fui ahí, había, me acuerdo que una casa se fue, porque ni siquiera Petropar, que tiene la plata, puede hacer un muro en contención para que por lo menos por la ladera que va por la costa, que va por ese lado, no le eche mal a la gente. A tener un montón de gente viviendo en nuestras narices, debajo de nosotros mismos, en una situación de desgracia. Y si nosotros mismos, a nivel de municipalidad, de barrio, no nos preocupemos, no podemos esperar que los dirigentes que entran para que la institución sea suya, piensen los demás, en los más pobres. Entonces tenemos dos situaciones: la hegemonía que está generando la ciudad, porque si ya tiene en su bolsillo a la Corte Suprema, al Tribunal de Justicia Electoral, al Poder Legislativo y al Poder Ejecutivo, y no solo eso, ya designa quién va a ser el próximo presidente. Fíjate vos, ella dijo quién va a ser el presidente 8 por los próximos, o sea, 5 años, de 2028, ¿verdad? O sea, él pone, ya puso un presidente y ya va a poner otro. Ya tenemos la hegemonía de Horacio a través de dos personas que van a ir a ocupar la presidencia de la República 8.

0: próximos 8 años, después quién sabe más. Entonces, esa es la situación. Y nosotros, autodivididos, con una como visión caudillista, que si estamos en el poder, tiene que servir para que nosotros estemos bien y nosotros no más. Así como diría Mario Rivarola, que el nativo que viene, algunos indígenas, y se le da paso pasaje, se le da esto, se le da aquello. Aquí ni manden, le aceptan todo porque ya lleva ojo más virú y bolsillo. Lleva. Entonces, son situaciones que hacen nomás la descripción de que lo de Horacio, que ya compró catedral, bueno, había que comprar laboratorio, no pasaría mucho tiempo. Y como él tiene la lapicera real, entonces va a decir, bueno, ahora el laboratorio Lasca es mío, entre IPS y el Ministerio de Salud de 400 millones. Prioridad, bueno, den la quimpa 10 millones, a Indufar 10 millones y a mí envíenme 150 millones. ¿Se puede hacer? Claro, porque él tiene el poder real. Y el resto que hace, mira para ver si gotea alguna migaja de la mesa a los poderosos.
1: Y sí, así es. Osvaldo, gracias por la participación de la audiencia. Nosotros ya nos vamos prácticamente, Jorge, y ya enseguida el Piauicó. Y esta noche, 23 horas. ¿Vas a mirar, Jorge, el partido? Sí. Va a mirar, dice, con todo. Va a mirar el partido. Así que ya mañana, y hoy ya, mañana vamos a estar ya comentando cosas. Así que vamos a tener esto, y por lo que estoy notando, para ir nomás les digo que Asunción se prepara para una nueva fiesta albirroja con fuerte operativo de seguridad en el microcentro. Copa Mundial 2026, Asunción se está preparando con todo, dice. ¿Eh? Alguien, vamos a darle una última entrada, ¿verdad? Vamos a aprovechar la participación de la audiencia, ya que estamos con este problemita, a lo mejor con el tema del celular. Buenas tardes. Hola, sí. Hola.
2: Sí, muy buenas tardes, Luis Fernando.
1: Sí, te escucho.
2: Hablo mucho, no me puedo decir hace rato que ya entré. ¿Sabes que te quiero dar una sugerencia con respecto a los Copaco?
1: Sí.
2: Yo tengo el sentido que ahí hay una hermana, que hermana, es la que maneja la parte de dirección, ¿verdad? De la radio. Es una hermana, monja.
1: Sí, ya, o sea, podríamos conversar con ella, sí.
2: Sí, bueno, ¿sabes qué? Yo tengo entendido que la planta de ustedes, la parte central, la parte técnica, le corresponde ahí en Sajonia, está. Y si sugiero a la hermana, con mucho respeto, que se vaya con una persona, ya sea caballero o una dama, y que le vaya a pedir encarecidamente en la parte técnica, que le arreglen, que nosotros necesitamos, ¿no? O sea, ponemos dos líneas y la audiencia ahí llama, hace su pedido, tenemos comunicación y como nosotros también pagamos la cuenta mensualmente como viene. Y hacer esa conversación así, ellos en la parte técnica son bastante, uno tiene que irse personalmente en la parte técnica y se van a reconsiderar, porque así llamando por teléfono, no sé. No hay caso, Luis Fernando.
1: Hay que ir personalmente, ¿verdad?
2: Sí, por favor, porque no quiero que ustedes pierdan sus líneas. Yo, por ejemplo, mi línea recuperé otra vez, pero no estoy usando en este momento. Y con respecto a lo que pasó Radio Libre, es que allí pues es subterráneo su línea. Ajá. Y entraba todo agua. Yo he procurado muchísimo. La situación de ustedes tiene que irse personalmente a donde yo digo que van a conseguir. Porque la gente de Copaco, hay mucha gente muy buena que son, que quieren, ellos también tienen que cobrar saldo, pues. Yo sé que ellos cobran, Copaco pues siempre te cobran que vos no uses tu teléfono.
1: Sí.
2: Y entonces hay también una suspensión, que ellos no te cobran así, mientras que hay también un servicio técnico también así, mientras que hay una atención técnica, también pueden suspender la línea para que no le cobre, esa es otra opción también, para no perder la línea.
1: Sí.
2: Y con relación a la catedral que estuve escuchando, catedral es de también un cabone, pero no, es de Oscar Vicente Cabone. Él tiene su farmacia Vicente Cabone y es Lasca. Y catedral es el laboratorio de catedral. Son diferentes, razón social diferente. Son familia, pero son diferentes. Es otro, lo que te quiero decir. Y entonces hay que tener un poco cuidado también para tu información, ¿no?
1: Ah, sí.
2: No, y vida eterna no va a tener Horacio Castro, no creo que todas cosas va a tener.

0: Kirchner. Y bueno, eso nomás, por
1: sí,
0: favor.
1: Vos sos Marisol, ¿verdad?
0: Yo siempre te escucho, siempre le escucho. Hay otra sugerencia que quiero dar.
1: Sí.
0: El arquitecto Montero tenía un correo con cual se comunicaba con este señor allá, con Ricardo. Por favor, hablen con él y él puede hacer una llamada por WhatsApp y hablen ahí. Pasarle el número de WhatsApp.
1: Sí.
0: Yo doy nomás sugerencias, ustedes van a ver, por favor.
1: No, espectacular, estamos tomando tu sugerencia, por ahí cae alguno. Sí, la solución.
0: Gracias.
1: Gracias,
0: María. Y tampoco a
1: tu número de WhatsApp, por favor. Ah, perfecto, voy a pasar. Este número, está aquí, esta es, ¿verdad? Jorge, esta es. 0985, si quieren anotar WhatsApp, 0985. 91-82-70. Ahora repito uno por uno. 0985-91-82-70. Último, ahora todo junto. 0985-91-82-70. Entonces, este es un poco para anotar y participar por WhatsApp también. Entonces, hasta que solucionemos. Marisol dice, personalmente hay que ir a ver esto. Y sí, por ahí encontramos algún tipo de solución, porque mucha gente utiliza pues, esto, Jorge, ¿cierto? El INAVAC. Y con el caso de Ricardo, así que si no solucionamos esto mañana otra vez, no creo, ¿verdad? ¿O vos qué decís, Jorge? Porque ya sos veterano. No cree también, dice que mañana pueda entrar. Así que ya, para que se sepa nomás. ¿Por qué no estamos en ese contacto de los viernes con Ricardo Medina? Pero vamos a ver, por ahí algo podría pasar. 16, 6 minutos. Entramos nomás ya rápidamente para el Peaoico. Hasta mañana.

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3: 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Bienvenidos y bienvenidas. Cada 25 de junio celebramos a San Próspero de Aquitania, discípulo de San

0: Agustín y defensor de la verdad. San Próspero de Aquitania fue teólogo seglar, discípulo de San Agustín de Hipona, que participó activamente en las principales controversias religiosas de su época. Y Teoico presenta las siguientes informaciones aquí con Yeruti Céspedes.
1: La problemática de los títulos falsos tiene que ver con la política denominada comercio educativo, con ausencia total de la ética. Gabriel Espínola, de la OTEP Auténtica, dijo que nuestro país se está dando un comercio educativo donde venden y compran títulos, donde existe una ausencia total de la ética.
2: Este es el resultado de la política denominada comercio educativo. La educación ingresó en el marco de la política neoliberal y en el marco de la ausencia de una política de Estado en educación. La educación también empezó a ser parte del mercado. En el marco de esa, la falsedad que significa las competencias, no el desarrollo de las competencias, sino la competencia de quién es más o quién aparenta más o quién demuestra que es más desde la formalidad, quiere decir los certificados, los títulos, y dado lo escrupuloso de quienes manejan los institutos superiores, algunas de ellas denominadas universidades, ponen en tela de juicio la ética y los principios y ciertos valores que el magisterio, el trabajador de la educación, nunca la debe de dejar al costado ni dejar de lado. Principio que tiene que ver con la honestidad, que tiene que ver con la transparencia, que tiene que ver con la ética. Y nosotros somos de la posición de que el peso de la ley tiene que caer con todo, contra todo lo que está implicado.
1: Espínola enfatizó que el Ministerio de Educación tiene un 70% de responsabilidad en esta problemática de títulos falsos.
2: Yo diría que el Ministerio de Educación y Ciencia tiene un 70% de responsabilidad en esto. Seguramente yo como empresario inescrupuloso pretendo acumular en el menor tiempo posible una riqueza determinada. Más allá de que yo tenga derecho o no a eso, las instancias de control, de fiscalización, están en el Estado. No debe primero habilitar instituciones que no tienen ningún tipo de condición de denominarse educación superior y menos universidad. Pero uno diría, no es, está a cargo del Ministerio de Educación y Ciencia la rectoría de las instituciones universitarias. Bueno, pero puede tener políticas comunes más allá de la autonomía de quienes promueven la educación universitaria, coordinadas desde las políticas públicas con las universidades nacionales y las universidades públicas. Existe una gran responsabilidad. Hay un viceministerio de educación superior. Pues no puede existir la negación de... No puede existir la argumentación, no. Nosotros solo registrábamos los títulos. También ahí está el problema más grave. No deja de ser grave yo, docente, que haya accedido a un título irregular, a un título falso. Evidentemente que eso es gravísimo, pero se agrava aún más lo gravísimo registrando y legalizando aquello.
1: Palabras de Gabriel Espínola, secretario general de la OTEP Auténtica.
0: Y vamos con la siguiente información. Una lectura actual de la realidad geopolítica de opresión de diversos países desde la mirada de los textos bíblicos. El padre Alberto Luna, sacerdote jesuita, en su intervención mensual con la Visa que celebra en forma que celebra en el canal NPI, reflexionó sobre lo que está pasando en la actualidad, donde países hegemónicos están oprimiendo a otros.
3: Medio Oriente, Gaza, Palestina.

0: Oye, yo puedo ir a China, a ver Líbano, Irán, Estados Unidos, Israel, o mi te estaba soy en Bareteva, Baretepe y que bajando y cuaseiban para bebé, un día pe, hoy pe yuja un ape pe agua pe, espíritu. A ver, te está te está me llevo. Ay, en el tame a ver.
1: Palabras del padre Alberto Luna, sacerdote jesuita. Y la siguiente información.
2: La Constitución de 1992 abrió un espacio de libertad en el país, aunque todavía falta mucho para que se cumpla realmente. El ex senador Juan Manuel Peralta habló sobre la importancia de la Constitución de 1992 para continuar luchando por un verdadero espacio de libertad.
3: 20 de junio fue, digamos, en ese sentido muy importante para recordar y para comentar, porque esa es la historia nuestra, la Constitución hecha del 92, es muy importante porque es la primera que tenemos desde que somos país de una discusión así democrática y en un espacio más o menos de libertad, pero no podemos decir que hemos alcanzado toda la libertad todavía porque no tenemos cultivado eso en la población nacional. Y a mí me parece que eso es lo que se refleja y se nota en esta constituyente. Nosotros habíamos pensado de que íbamos a tener una constitución respetada por todos los paraguayos, por eso, y hay instituciones que vale la pena, especialmente en su día, en el día de la proclamación o de la programación de la constitución del 92. A mí me parece que hace falta no solamente una educación, sino una práctica política de ejercicio de nuestros derechos y deberes, como dice nuestra Constitución del 92.
2: Peralta se refirió también a su propia experiencia como constituyente en la elaboración de la Constitución de 1992.
3: Y sí, no solamente que fui partícipe, sino que llevé toda una aspiración y un deseo de la Central Nacional de Trabajadores, porque yo tuve la suerte de estar allí y recibiendo todas las inquietudes y trabajando antes en la conformación de varios departamentos centrales departamentales de trabajadores. Y eso no se pudo consolidar porque desgraciadamente lo que me sucedió a mí en la conducción no entendía, seguramente como muchos de los paraguayos hasta hoy yo observo, de que no entendemos lo que queremos realmente hacer como paraguayo, como patriota. Ahora hablando por ejemplo del patriotismo, se nota, digamos, la gente como por ejemplo con esa cuestión de fútbol, se unen y gritan, digamos, Paraguay, pero si así fuéramos, digamos, por el Estado de Derecho y en la participación política de nuestro pueblo, entonces sería otra cosa el Paraguay.
2: Expresiones del ex senador Juan Manuel Peralta.
1: Y vamos con la siguiente información. La situación del luchador social Elbio Benítez, que está con prisión domiciliaria. Ernesto Benítez, dirigente campesino de Tabaguaraní, se refirió al caso de Elbio Benítez, que está viviendo en una situación difícil, cumpliendo con la prisión domiciliaria que se le impuso por luchar a favor de los sin tierras.
4: En la práctica hay cárcel, pero el tipo que a 70 kilómetros más o menos de su casa, él está cumpliendo la prisión domiciliaria. Bien, me tocó ver que la obra de Mundete es la OFE, más o menos, hacia la ruta, y así usted la obra fondo que tenía sitio de casa, y que estuvo como 20 metros. Usted la

0: Estamos por el Estado de Derecho y de la participación política de nuestro pueblo, entonces sería otra cosa el Paraguay.
1: Bien, me recuerda que la obra de Mundo de Capula, más o menos, hacia la ruta, y así usted la obra fondo que tenía sitio de casa, y que tuvo como no que tenía 20 metros. La UBAU de España. Y si sirviera de la cárcel, como que inclusive esta vez vaya a su posibilidad de no que reí, vaya a su estaba feito de restringido, pero a lo mejor ya vemos la cárcel, porque ya recobré condición, ya recobré mayor interrelación social. Usted deja. ¿O qué necesidad? Había un nuevo cargo de negociante. Había ya acceso, ¿verdad? Creo que la cárcel de unirla, compañero, con mi tema.
2: Palabras de Ernesto Benítez, dirigente campesino.
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1: Si ustedes, ¿a qué necesidad? Ya no hubo cárcel de negociante. Había ya acceso, ¿verdad? Creo que la cárcel de... Mira, compañero... Con...

0: Policlínico Capellanes del Chaco ofrece variedad de especialidades en salud para pobladores del Bañado Sur. ¿Cómo días más cargados que tiene el policlínico en materia de atención al público?
1: Las 3:30, las 4 ya vienen los usuarios para su respectiva consulta. Es imposible dar abasto a todos, pero se hace lo posible por tratar de atenderle a todo el que viene, por lo menos los casos de urgencia. Y hablando de madrugada que viene el usuario, también queremos agradecer a la comisaría Utada que están haciendo su vigilancia respectiva todos los días acá para resguardar la integridad de los usuarios que vienen a consultar y de los propios profesionales.
0: Administrador del Policlínico Capellanes del Chaco citó las especialidades que ofrecen.
1: Un dato muy importante, lunes y martes acá tenemos muchísimas especialidades y lunes y martes es lo que más los usuarios concurren y es de gran ayuda al hospital de referencia del cual es Barrio Obrero. Entonces nosotros tenemos también los lunes, por ejemplo, tenemos dos pediatras. Eso ya asimila por los 50, 60 usuarios que vienen a consultar acá, ya le da un respiro al hospital de Barrio Obrero. También tenemos clínico, también tenemos urología, son especialidades que tienen mucha gente acá en Capellanes y que de hecho contribuyen también con un...
0: Palabras de Jorge Garay, administrador del Policlínico Capellanes del Chaco. Celebran como un hecho histórico la recuperación del Parque Manuel Ortiz Guerrero de Villarrica. Liliana Ferreira, del equipo técnico que se está encargando de la restauración del Parque Manuel Ortiz Guerrero de Villarrica, explicó sobre la lucha que llevaron adelante para lograr devolver al parque un sentido ecológico y de espacio para la población.
2: Ayer fue una fecha memorable realmente, porque los años pasaron, la lucha comenzó hacia el 2011 más o menos.
3: Imagínate.
2: Y se fue prolongando más de 10, 15 años y tuvimos este final feliz, por decirlo así, porque la lucha fue de poca gente contra toda una comunidad. Eso fue realmente un gran desafío, porque éramos escrachados, éramos odiados, queríamos recuperar una porción del parque que se había vendido. Sí. Esa fue la historia, ¿verdad? Y ahora, en esta fecha memorable y gracias a las gestiones del intendente, que logró recuperar ese predio, pese a todos los pronósticos que ya no había nada que hacer, que ya estaba perdido, y ahora está ya se ha puesto ahí al servicio de la comunidad un espacio verde importantísimo, recuperado, y con la colaboración de ustedes también, amigos, que nos dieron la mano, que nos protegieron, que nos dieron pautas para realizar este proyecto.
0: Ferreira profundizó sobre los beneficios que va a ofrecer el parque en la ciudad de Villarrica.
2: Sí, se están dando cuenta, es más, está...

0: es vigente ya, la gente acude, el sector de caminatas ya se prolongó, se agrandó con el anexo que pusimos allí, y la gente ya está disfrutando de ese espacio, está se dan cuenta, ¿verdad? Y gracias a Dios todo volvió a la normalidad en la comunidad, y la comunidad se siente agradecida, porque muchas veces esas reacciones negativas son porque no están al tanto, porque no nadie les hace pensar de lo que estamos perdiendo, y piensan que el progreso va más allá de todas estas cosas, y no es así. Esa es la conciencia que hemos despertado en la comunidad.
1: Claro.
0: Tal es así que tenemos en vista otros desafíos. Y la gente ya se va sumando, ya no hay detractores.
1: Versiones de Liliana Ferreira, del equipo técnico del Parque Manuel Ortiz Guerrero de Villarreal. Llegamos al final del informativo PECO correspondiente al 25 de julio de 2026. Sigan en la sintonía de las 1300 AM. En la coordinación técnica estuvo Jorge Fleitas. Tengan ustedes un excelente resto de jornada. Muchas gracias.

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0: Muy buenas a toda la audiencia. Estamos en un episodio más de Yerovía Radio. Hoy con un programa súper especial. Estoy acá en cabina con mi compañera Amambay. Muy buenas tardes, Amambay. También aprovechamos para mandarle un saludo a Sol Delgadillo, que hoy lastimosamente por otras cuestiones no pudo llegar. Pero bueno, qué gustazo estar acá con Amambay. ¿Cómo estás, compañera?
1: ¿Qué tal, Edu? ¿Cómo estás? Un saludo también a toda nuestra audiencia que siempre está escuchándonos desde el otro lado. Hoy se viene un programa muy lindo con una entrevista muy especial, Edu.
0: Sí, ella es Cielo Aucar, es licenciada en filosofía por la Universidad Nacional del Nordeste y va a estar hablándonos de filosofía. Es una persona que profundiza en la existencia, podemos decir. Y también dice que es casi doctora en filosofía por la Universidad.

0: con una entrevista muy especial, Edu.
1: Sí, ella es Cielo Aucar, es licenciada en filosofía por la Universidad Nacional del Nordeste y va a estar hablándonos de filosofía. Es una persona que profundiza en la existencia, podemos decir. Y también dice que es casi casi doctora en filosofía por la Universidad Nacional de Córdoba. Es decir, toda su vida está traspasada
0: Con una entrevista muy especial, Edu.
1: Sí, ella es Cielo Aucar, es licenciada en filosofía por la Universidad Nacional del Nordeste y va a estar hablándonos de filosofía. Es una persona que profundiza en la existencia, podemos decir. Y también dice que es casi casi doctora en filosofía por la Universidad Nacional de Córdoba. Es decir, toda su vida está traspasada por esta. Casi casi doctora en filosofía por la Universidad Nacional de Córdoba. Es decir, toda su vida está traspasada por este amor a la sabiduría, ¿no?
2: Mi papá en ese momento fue invitado a hacer un postdoctorado en la ciudad de Udense y vivieron allá con mi mamá 2 años y bueno, durante ese tiempo nací, luego regresaron a la Argentina y bueno, crecí acá toda mi vida. Soy la quinta de 7 hermanos, tenemos una familia muy numerosa. Muy linda, a mí me encanta tener muchos hermanos, es lo mejor. Y bueno, me encanta la filosofía, me apasiona y tengo la suerte y el privilegio de haber podido dedicarme durante estos últimos años a esta pasión que tengo desde chica, ¿no? Un poco eso.
0: Qué lindo escucharte hablar así, Cielo, de la filosofía, pero para poner en contexto, Edu sabe un poco de filosofía, vos también, pero para el común de la gente, ¿qué es filosofía?
2: Bueno, literalmente significa amor por la sabiduría, filósofos, ¿no? Eso es lo que generalmente uno conoce y en realidad tiene mucho que ver con esto, ¿no? Con el amor por la verdad o la búsqueda de la verdad, de las cuestiones quizás más profundas. Es un poco difícil de definirla porque también hay muchas ramas, muchas corrientes y cada una se especializa en el lenguaje, en algún aspecto epistemológico, gnoseológico, metafísico, ¿no? Yo particularmente me dedico a la fenomenología, entonces sí les puedo decir que la fenomenología intenta describir la cosa tal como se presenta, es lo que decía su fundador, Edmund Husserl, ¿no? Ver cómo la vida se le presenta al ser humano. Entonces, en el intento de descubrir qué es el sufrimiento, qué es el amor, qué es la muerte, el filósofo es el que intenta de alguna manera analizar o ponerle palabras a eso que por ahí es más difícil de decir, y creo que también la misión del filósofo, y creo que esto es interesante, es despertar el pensamiento crítico, ¿no? Que es un poco lo que ya hacían Sócrates, Platón, Aristóteles, y que por esto mismo lo terminan condenando a Sócrates, ¿no? Le decían que corrompía la juventud, y en verdad lo que hacía era hacer pensar a los jóvenes por sí mismos, ¿no? Despertar el pensamiento crítico. Creo que hacer filosofía hoy pasa un poco por ahí, pensar nuestra realidad hoy desde una perspectiva crítica, ¿no? Se pueden hablar de muchos temas. El que más auge tiene en este momento es el de la inteligencia artificial, pero hay muchos. Y creo que la misión del filósofo es esta, justamente, ver de qué manera nos acercamos a estos fenómenos y de qué manera podemos considerarlos críticamente, ¿no? Un poco creo que va por ahí.
1: Bueno, qué bonita respuesta y bueno, muy, muy profunda para seguir como indagando, pero queremos ir un poco más atrás, queremos ir más atrás, quizá de la Cielo un poco más pequeña, con menos años, y si podés contarnos un poco de cómo nace esa inquietud, digamos, primero, seguramente no formulado como filosofía, pero sí como

0: Recuerdo mucho que en casa se leía mucho y bueno, habíamos traído a Dinamarca una computadora que nos enseñaba a leer y eso hizo que
1: Wow.
0: cuando yo empecé el jardín, la maestra me pidiera a mí, también le pasó a otra de mis hermanas, que le leyera a mis compañeros, porque bueno, teníamos 5 años y bueno, en casa ya sabíamos leer, teníamos, bueno, mis papás. A ambos les gusta mucho la lectura, entonces también teníamos esa beta, digamos, en casa. Y bueno, después más adelante, cuando me tocó decidirme por la carrera, que es un tiempo difícil, porque uno nunca sabe bien si va a ser feliz con eso que elige, si va a poder vivir de eso o no, bueno, son muchas las preguntas que surgen. Y lo que más quiere uno es no equivocarse. Bueno, mi primera opción fue filosofía, mi segunda opción era psicología y mi tercera opción era la música. Así que un poco relacionado estaba. Por supuesto que ninguna de esas tres carreras me iba a hacer multimillonaria, pero en ese momento no era lo que yo pensaba para nada. Y bueno, me decidí por la filosofía, que era lo que más me apasionaba. En un tiempo también pensé en teología, recuerdo, y hubo un teólogo italiano que me aconsejó que empezara por filosofía y luego siguiera con teología. Bueno, eso nunca sucedió, pero sí, la primera parte empecé con filosofía y me gustó muchísimo. Resonaba mucho, mientras que iba leyendo, resonaba mucho interiormente esa búsqueda mía de la verdad, ¿no? Que no es una sola, que cada uno tiene un poco de esa verdad que en el fondo iba buscando.
1: Sí, quiero ir como ahondando en lo que vas diciendo, sobre todo en torno a que contabas al principio lo de tu papá, que creo que se dedica a la física.
0: Sí, se dedica a la física.
1: Y como ahondar si tiene que ver eso con también explorar estos mundos, ¿verdad? Que creo que sí, porque dijiste como la búsqueda de la verdad y que te fue conduciendo hacia una búsqueda. Y después quizá de esa niñez que contás, si en la escuela te sentías como, ¿en qué punto te empezaste a sentir rara, digamos?
0: Diferente. Sí. Lo primero, bueno, siempre tuve mucho diálogo con mis papás. Con mi papá siempre hemos hablado de cuestiones así más profundas, de mucha búsqueda, digamos, porque la física, si bien uno inmediatamente puede decir, bueno, no tiene nada que ver con la filosofía, en algún punto se tocan. Hay como también hay una búsqueda de un fundamento en la naturaleza, o sí, de todo lo creado, diría. Que toca mucho a la filosofía, ¿no? Bueno, hay muchos pensadores que han trabajado, no sé si muchos, pero algunos, que han trabajado esa relación entre las ciencias más duras, quizás, la física, la matemática y la filosofía. Y a mí particularmente me interesaba mucho esa relación, pero bueno, que venía y surgía de estas conversaciones que podía tener con mi papá, ¿no? Recuerdo ahora en pandemia, por ejemplo, que me tocó estar en la casa de ellos y escuchar las clases que daba en la universidad con tanta pasión y cuestiones así muy quizás básicas porque era para los ingresantes de ese año, pero que no sé, ¿por qué un avión no se cae? ¿Por qué la lluvia cae para abajo? Digo, que ponía ejemplos muy, muy, muy básicos, pero que tenían que ver con el contenido de lo que iba dando y con tanta pasión, que creo que eso también, ¿no?, me inspiró a mí a buscar mi propia pasión y a darle alas a eso. Y la segunda, ¿cuál era? Perdón.
1: Sí, ¿en qué punto te empezaste a sentir quizá diferente en la escuela o de niña? Porque, ¿por qué pregunto eso? Porque ciertamente no es lo común, digamos. O sea, podría haber sido
0: Sí.
1: común que vos digas quiero ser psicóloga o quizá un poco menos común quiero ser música y le dabas algún instrumento, o cantabas lindo o cuestiones de esas. Pero digo, ¿en qué momento decir quiero estudiar filosofía? Y qué es eso, ¿no? Me imagino que los demás pregunten y que uno igual siga firme con eso, digamos.
0: Sí, bueno, Yo creo que desde el comienzo del colegio siempre me sentí un poco diferente.

0: Porque bueno, a mí, viste, cuando sos chico, los chicos también a veces son un poco al que estudia mucho, le va bien, o bueno, me pasaba un poco eso. Después cuando me tocó elegir, claro, nadie elegía filosofía y recuerdo que en ese momento mis compañeras en general estaban bastante perdidas, la mayoría no sabía qué elegir. Yo no estaba del todo segura, me acuerdo de haber ido a hablar con profesoras en la universidad para preguntarles también cómo era su vida, qué hacían en el día a día. Recuerdo haber ido a la facultad y decir, yo ni loca estudio filosofía, porque el ambiente, claro, era bastante desordenado, caótico, sucio, bueno, como suelen ser en Argentina las facultades de filosofía, y no me identificaba para nada con eso. Después tuve la posibilidad de irme afuera y conocer otras facultades de filosofía que eran diferentes, pero claro, lo que yo conocía acá era así, y la primera impresión fue ni loca estudio filosofía. Y bueno, y después conversando con gente que se dedicaba a la filosofía en otras provincias, terminé decidiéndome por esto, me di cuenta de que era algo que me gustaba y que me veía haciendo filosofía, y bueno, y un poco eso fue lo que me hizo decidir. En ese momento, mis compañeros, la mayoría, como te digo, no sabían mucho qué hacer, entonces era una cosa que estábamos medio un poco en la misma. Claro que filosofía nadie más lo había elegido, pero bueno, sí, era parte de de ese tiempo así difícil de decisión.
1: Qué bueno. Y una última pregunta después a Mambaya y sigue con el cuestionario, digamos. Sí, dijiste que sos de Resistencia, que naciste
0: Sí.
1: en Dinamarca, como hay una mezcla ahí de cosas, de lugares y de personas también.
0: Sí.
1: Pero esta experiencia de estudiar primero quizá en Argentina y después ir como a hacer el salto. Creo que estudiaste también un tiempo en Córdoba después, pero después ya a Europa directo, a Alemania. Entonces, quizá también en la última parte de esta respuesta dijiste un poco de eso, pero ¿qué significó ese salto, sobre todo en la perspectiva que tenías de la academia, de la filosofía? Sí.
0: Significó absolutamente todo. Yo estoy terminando mi doctorado en filosofía en la Universidad Nacional de Córdoba, que es la única que cuando yo comencé, que fue antes, un poquito antes de la pandemia, me permitía hacerla a distancia. Es decir, las demás universidades no permiten que el doctorado, bueno, no sé cómo es ahora, quizás cambió. Pero en ese momento era presencial y bueno, esta universidad me permitía hacerlo a distancia. Entonces, ¿qué hice? Empecé a hacer algunos cursos de posgrado, que es lo que exige el doctorado acá. Hice uno en realidad. Y los demás los hice en Buenos Aires y después, bueno, cuando fui a Alemania terminé de hacer otros. En el medio de este doctorado decido hacer una estadía de investigación en Alemania, en la Universidad de Freiburg, en el suroeste de Alemania, y realmente eso me cambió absolutamente todo. De hecho, que mi tesis, la mayor parte de la bibliografía que usé está en alemán, porque bueno, trabajo con Kierkegaard y con Heidegger, y por Heidegger fui a Freiburg, y bueno, ahí tuve la posibilidad de conocer a los distintos especialistas en el área. No solamente en Freiburg, sino también en Metzkirch, que es en la ciudad donde nació Heidegger. Bueno, tuve la posibilidad de ir a Dinamarca, a Copenhague, participar de los congresos anuales sobre Søren Kierkegaard y conversar, intercambiar mucho con especialistas. Que, viste, cuando vos lees a los autores y de repente los conocés cara a cara y podés hacerle las preguntas que vos querés en vivo, bueno, es una locura y es espectacular. Para mí fue un sueño hecho realidad, es como que no puedo pedir más que eso. Y aprendí muchísimo, no solo en lo intelectual, sino también en lo personal, ¿no? Como experiencia fue muy, muy enriquecedora, porque bueno, uno tiene que amoldarse o adaptarse a una cultura que no es la propia, pero que además es muy diferente, ¿no? Una cosa es irse a España y otra cosa muy distinta es irse a Alemania, Francia, Dinamarca, donde la gente tiene otra forma de vivir, Yo particularmente me sentía muy identificada con el silencio, la tranquilidad, el orden, me gusta.

0: gustaba mucho. Entonces esa parte no me costaba. Pero bueno, de todas maneras sí habían otras que eran difíciles, el idioma inclusive. El alemán filosófico es muy, muy difícil porque es muy específico. Bueno, Heidegger particularmente inventa palabras, inventa términos, tiene muchos neologismos. Entonces, los mismos alemanes me decían, sí, eso no es alemán,
1: Qué
0: eso es otra
1: fuerte.
0: cosa. Así que, bueno, fue complejo en ese sentido, pero súper enriquecedor, un salto cualitativo muy importante en mi carrera y en mi vida personal también.
1: Bueno, acá Amambay tiene una súper pregunta.
2: Sí, yo quiero hablar con la filósofa del hoy, ya no de la del pasado.
0: Me
2: Quiero,
0: parece muy bien.
2: como hablabas del pensamiento crítico, y es algo que se debate mucho con esto de la inteligencia artificial, que nos acomoda toda la vida prácticamente. Y yo quiero saber cómo ves el pensamiento crítico en la actualidad en Latinoamérica. Porque vos estás en Argentina, nosotros Paraguay, así que para
0: Sí.
2: poner un contexto más general, en Latinoamérica en general.
0: Bueno, yo creo que a mí me impactó muchísimo cuando volví de Alemania. Si bien lo percibí antes de irme, cuando volví fui más consciente. Me impactó mucho cómo nos dejamos llevar por las opiniones de otros, pero sobre todo por lo que son los medios de comunicación, ¿no? El contacto tan o la inherencia tan grande que tienen nosotros. Sí, lo que es los temas o la forma de abordar ciertos temas en los medios. Bueno, hoy las redes sociales, ¿no? Ya no los medios tradicionales, sino las propias redes. Que quizás en Alemania la gente tiene una cultura un poco más de lectura, de crítica, en el buen sentido de la palabra, ¿no? Mucho más fuerte. Y que a nosotros hoy, quizás hace un tiempo atrás era diferente, no lo sé. Yo lo veo quizás más en Argentina, ¿no? No sé cómo será en Paraguay, quizás sea distinto. Yo veo que cuesta mucho generar este pensamiento crítico y me siento un poco responsable de hacer pensar a quienes hoy son mis estudiantes, porque, bueno, es el lugar en el que me toca estar y en el que puedo aportar también lo que he aprendido a lo largo de los años, ¿no? Y esto digamos, en algún momento mis estudiantes se han acercado a decirme que les parece muy, muy novedoso, muy positivo, y bueno, eso podría decir, es un poco complicado hoy pensar por uno mismo, pareciera, ¿no? Como que esto, una apuesta por lo fácil, por lo cómodo, la inteligencia artificial, que en realidad es una combinación de datos, ¿no? No hay alguien detrás y eso hace toda la diferencia, ¿no? Nunca, nunca va a ser lo mismo. Bueno, uno puede hablar también de conciencia, de creatividad, de lo que le falta a la IA, pero sobre todo esta cuestión personal, no hay alguien ahí. Digamos, no hay nadie. Y bueno, yo creo que, y apuesto mucho a la lectura, ¿no? Siempre les digo a mis estudiantes que, bueno, 15 minutos, 20 minutos de lectura por día, de lo que sea, de lo que les guste, eso ya te cambia la forma de pensar, te cambia la forma de entender lo que estás teniendo frente tuyo, ¿no? De verlo desde otra perspectiva, de generar pensamiento crítico, bueno, creo que empieza por ahí el pensamiento crítico, con la lectura.
1: Bien.
2: Yo te quiero hacer también una consulta. Hablábamos de que este es un programa esperanzador dirigido a jóvenes. ¿Y algún consejo para ese joven que está allá afuera y no sabe qué estudiar o tiene justamente este miedo del qué van a decir de mí? No solamente con carreras como filosofía. Yo creo que acá fácil con la música, si le decís yo quiero ser músico, te dicen ¿para qué? Para morirte de hambre, ¿verdad? Entonces, ¿algún consejo para ese joven que está en búsqueda de su vocación?
0: Sí, seguir la propia pasión. Yo creo que eso es lo más importante. Hoy prima mucho la parte económica y incluso a mí personalmente muchas veces eso me cuestiona, ¿no? Porque hoy filosofía no es bien visto ni bien valorado en Argentina en particular Y digo, no solo económicamente, sino también socialmente.

0: Empieza por ahí el pensamiento crítico, con la lectura.
1: Bien.
2: Yo te quiero hacer también una consulta. Hablábamos de que este es un programa esperanzador, dije.
0: Hoy filosofía no es bien visto ni bien valorado en Argentina en particular, y digo, no solo económicamente, sino también socialmente. Uno dice, hago filosofía y te miran con cara de pobrecita. que no sucede, no sucede, por supuesto, en Alemania, es una realidad completamente diferente, pero
1: Que te guste, después
0: nada.
1: incluimos ahí en.
0: Bueno, a mí me gusta mucho Drexler
1: ¿Sí?
0: y hay un tema que se llama Movimiento,
1: Sí, perfecto.
0: que lo estuve escuchando justo en estos días.
1: Dale, cortamos 2 minutitos
2: Perfecto.
1: y volvemos, dale.
0: Dale.
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Los niños a la espalda y expectantes, los ojos en alerta, todo oídos.

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0: tampoco.
1: Atravesamos desiertos, glaciares, continentes, el mundo entero de extremo a extremo, empecinados, supervivientes, el ojo en el viento y en las corrientes, la mano firme en el remo. Cargamos con nuestras guerras, nuestras canciones de cuna, nuestro rumbo hecho de versos, de migraciones, de hambrunas. Y así ha sido desde siempre, desde el infinito. Fuimos la gota de agua viajando en el meteorito, cruzamos galaxias, vacíos, milenios, buscábamos oxígeno, encontramos sueños. Encontramos sueños. Apenas nos pusimos en dos pies y nos vimos en la sombra de la hoguera. Escuchamos la voz del desafío. Siempre miramos al río, pensando en la otra ribera. Somos una especie en viaje. No tenemos pertenencias, sino equipaje.

0: No, bueno, y después la cantidad de idiomas que habla y todas esas cuestiones. A ver, ¿cuántos idiomas?
1: No, no, me da
0: Dale, vamos,
1: vergüenza.
0: vamos.
1: Bueno, mira, aprendí desde chica inglés, italiano y después estudié francés y alemán, por supuesto. Y ahora estoy empezando a estudiar un poco de danés,
0: Bien,
1: que
0: a las
1: era mi
0: raíces.
1: materia ahí pendiente.
0: A las raíces.
1: Sí, exacto. Bueno, en Dinamarca me pasó algo impresionante que no me pasó en ningún otro lado, que fue que cuando llegué a la estación de trenes sentí que era mi lugar en el mundo. Nunca me pasó una cosa inexplicable, que yo lo digo así porque es una forma de ponerle palabras, pero fue una cosa interior tan fuerte que no conocía la ciudad, no la había recorrido, nada, y había ahí una cosa como somos, pensaba.
0: Mira, da piel de gallina un poco eso. Aquí en Paraguay decimos pirí, como que se
1: Sí,
0: pone la piel de puntitos. Son dos puntitos en la piel.
1: es que la vida tiene esas cosas. Cuando uno está abierto a esa sensibilidad también, ¿no?
0: Va, entonces quería preguntarte un poco. Sé que me voy a olvidar de algún autor, obviamente, seguramente de todo lo que vas leyendo, también para los trabajos, los artículos. Pero hay algunos nucleares, seguramente, que pueden ser Levinas, Kierkegaard, Heidegger. En tu tesis de licenciatura puede ser que trabajaste a Levinas.
1: Sí, exactamente. La noción de verdad en Levinas, que es una cuestión poco trabajada, pero bueno, fui haciendo, digamos, parte de la crítica que hace Levinas a la metafísica occidental, y desde ahí, bueno, postulé un poco cuál era su propuesta en relación con ese tema.
0: Dicho en español paraguayo y argentino, digamos. ¿Por qué deberíamos leer a Levinas?
1: Bueno, Levinas es un autor que prioriza mucho la noción del otro, de la alteridad. Y hoy, sobre todo, es un autor que tiene mucho para decirnos. Luego, en un contexto latinoamericano, uno lo puede adaptar, ¿no? Pero Levinas le da mucha, mucha prioridad al otro con mayúsculas, ¿no? El otro en tanto que otro que no puede amoldarse nunca a lo que soy yo, que no lo puedo terminar de conocer nunca, que no lo puedo terminar de meterlo en ciertas categorías, porque siempre las excede. Claro, viene de una tradición en la que el yo tenía mucho lugar, y entonces de ahí surge un poco esa crítica de Levinas a la metafísica occidental que lo precedía, ¿no? Y creo que hoy tiene mucho para decirnos Levinas. Le da mucho lugar a la alteridad y hoy nos hace falta eso.
0: De salir de sí, de mirar al otro, el rostro, el hermano.
1: Exacto, el rostro del otro, la vulnerabilidad, sí, el hecho de saber que uno nunca, nunca puede terminar de hacer que el otro haga lo que uno quiere, ¿no? El otro me excede siempre, nunca puedo poder sobre el otro, dice un poco Levinas.
0: Está bueno. Y hay un autor que a mí me causa intriga, la verdad que no le he dedicado tiempo, pero como de esos que te llaman pero cerrás la puerta y después vuelven, es Kierkegaard. Entonces, ¿qué nos podrías
1: Oh.
0: decir de él? Y yo creo que lo asumiste de una manera como muy personal también, ¿verdad?
1: Sí.
0: Esta es una opinión, quizás puede estar como muy lejos de tu experiencia, pero yo creo que en un punto o en algún punto los autores tienen que tener algo de nosotros, primero para que lo queramos leer con gusto, por más que hay que leer mucho sin gusto, pero después para pensar con ellos, como que tenemos que encontrarnos. Entonces, preguntarte quizá eso, ¿dónde te encontraste con la filosofía de Kierkegaard y por qué como que le seguís dando vuelta a la cosa ahí?
1: Mira, la primera vez que escuché hablar de Kierkegaard fue en la facultad del tercer año en metafísica con la profesora que después fue mi directora de licenciatura, de tesis de licenciatura, Marianne Leconte. Y después, bueno, con ella decidí pedir una beca de pregrado que me la dieron.

0: Lo mismo con las canciones, los pájaros, los alfabetos. Si quieres que algo se muera, déjalo quieto.
1: Segundo bloque, después de escuchar esa canción de Jorge Drexler, Movimiento.
2: Buenísimo.
1: Que tiene mucho que ver con Cielo Aucar, que anda de aquí para allá. Todavía no contamos la cantidad de países donde ya estuvo, pero

0: Y ahí trabajé con Kierkegaard, Nietzsche y Levinas. Y Kierkegaard tiene algo que a mí me, digamos, siempre uno se identifica con algo del autor que elige, ¿no? Para, más para una tesis doctoral donde uno puede elegir libremente el tema, en algunos casos, el tema de los autores. Kierkegaard a mí me apasiona, me fascina su forma de entender la vida, que es una forma muy profunda, muy crítica también. Kierkegaard era muy crítico con la sociedad danesa, sobre todo con las personas que vivían cierta hipocresía, ¿no? Porque tenían cierto poder socialmente o incluso en la iglesia danesa, y luego su vida iba por otro lado. Entonces, una cosa era el discurso y otra cosa era la vida. Y a mí siempre me tocó mucho esa búsqueda de coherencia, ¿no? Entre lo que uno dice y lo que uno hace. Siempre busqué eso en las personas que me rodeaban y lo busqué incluso para mí misma, ¿no? Y Kierkegaard tiene mucho de eso, además de una búsqueda muy sincera y honesta de la verdad, y que también toca temas muy, muy fundamentales. Diría, muy profundos, pero muy, muy fundamentales, el amor, la muerte, el sufrimiento, la seducción, la relación con lo, con la trascendencia, con lo absoluto, la relación con nosotros mismos, bueno, tantos, la libertad es un tema que a mí me fascina, que me identifico mucho con eso, y bueno, y son temas que él va tocando a lo largo de su obra, que es en parte seudónima, y en parte firmada, ¿no? La parte seudónima es más estética y ética, y la parte firmada es quizás con esta connotación un poquito más religiosa. Es un autor muy complejo por todo esto, ¿no? Por los elementos que va usando para escribir, la comunicación indirecta, la seudonimia, entre otros, la ironía. Pero realmente es súper cautivador. Cuando uno lo lee, cautivante. Cuando uno lo lee, no puede dejar de leerlo porque te va llevando de una manera que, bueno, cuando uno se identifica con ciertas cosas, es difícil dejarlo ir.
1: Está bueno. Y el último, Heidegger, Ser para la muerte. Sobre
0: El
1: todo,
0: ser para la
1: más
0: muerte.
1: que qué encontraste en él, porque seguramente en Heidegger seguís buscando cosas. ¿Qué nos puede decir hoy su filosofía dentro de lo difícil que puede ser entenderlo en español, estar lejos como de ese alemán que quizá significa
0: Sí.
1: mucho más? Pero bueno, a pesar de eso, a los que no leemos alemán, nos dice, y creo que su filosofía tiene una potencia sobre todo para esta parte de los tiempos, ¿no? Y más ahora con la
0: Totalmente.
1: tecnocracia y toda la cuestión, parece que su filosofía.
0: Exacto. Hay un escrito de Heidegger que es el escrito sobre la pregunta sobre la técnica, en el que trabaja un poco esto y me parece que es bastante actual, a pesar de que, bueno, fue escrito hace ya unos 50 años. Heidegger es un pensador también muy complejo, también muy crítico con la filosofía que lo precedía. Yo creo que a él se lo critica hoy por muchas cuestiones, pero sobre todo porque por el tiempo en el que él estuvo como rector de la universidad, donde ya estaba el régimen nazi en Alemania. Bueno, sobre eso se puede discutir mucho. Creo que más allá de eso, tiene una forma de pensar las cosas, la existencia en general, la vida, la humanidad del hombre, también muy, muy seria, muy honesta, muy profunda. Quizás, a diferencia de Kierkegaard, no tiene esta dimensión de la trascendencia tan explícita, por lo menos, ¿no? Yo en mi tesis digo, bueno, hay cierta beta en Heidegger que permitiría pensar una dimensión religiosa de la existencia. Una relación con la trascendencia que no es explícita, sino implícita, porque él habla del ser en tanto ser. Pero también trata temas como la libertad, como la angustia, que cuando toca el tema de la angustia, sobre todo en Ser y Tiempo, en el parágrafo 40, hace referencia a Kierkegaard,

0: O sea, toma mucho de Kierkegaard ahí, en general lo toma mucho a Kierkegaard, pero ahí explícitamente. Y si uno lo lee, claro, es para aproximarse así de la nada es un poco difícil cuando uno no maneja a veces algunos conceptos así más técnicos. Pero cuando uno empieza a conocerlo un poco más, a introducirse en su forma de pensar y demás, se da cuenta de que este hombre pensaba en el hombre como un ser, sí, que no es solamente un ser para la muerte, sino ese ser para la muerte que es también un ser para la vida, en contraste con eso, ¿no? Que se angustia, que tiene libertad, que puede elegir, que puede ser auténtico, él habla de la autenticidad, que puede ser inauténtico. Y cuando habla de la inautenticidad es interesante porque habla de tres condiciones o cualidades características, las existenciales que dice él. Uno son las habladurías, otro son la avidez de novedades, y otro es la ambigüedad. Si uno lo pudiera traducir, diría como creer que uno sabe todo y al final no sabe de nada y no habla de nada en profundidad, eso sería la ambigüedad. La avidez de novedades sería el querer conocer todo el tiempo cosas nuevas y estar en esa búsqueda constante de lo nuevo, lo nuevo, lo nuevo, por lo nuevo mismo. Y las habladurías, bueno, creer en lo que se dice y sin un fundamento verdadero, ¿no? Cuando uno vive inundado de eso, no es auténtico. Se relaciona consigo mismo, pero de una forma inauténtica. ¿Por qué? Porque se pierde un poco en lo que los demás dicen, en lo que los demás hablan, piensan, hacen, y deja de relacionarse auténticamente con uno mismo. ¿Y qué significaría relacionarse auténticamente con uno mismo? Con mis palabras, no con las de Heidegger. Quiere decir un poco ser consciente de esa relación que tiene con uno mismo y ser capaz de soportar o vivir la angustia que le trae a uno ser un ser que va a morir, que es finito, pero a pesar de ser finito, encuentra de alguna manera en la existencia su sentido de ser o una relación que lo hace ser el que es. Un ser libre, un ser con posibilidades, un ser que se proyecta, un ser que es con otros, porque también está esta dimensión de la alteridad en Heidegger, aunque no es tan trabajada, el Mitsein, el ser con otro. Bueno, eso diría. Se puede decir mucho más, pero
1: A mí
0: no
1: me
0: me quiero
1: gustaría
0: extender.
1: saber si él en este contexto, ¿verdad? Hablando mucho de libros, ¿qué autor recomendarías en principio para iniciar en este mundo de la filosofía? No tanto como un estudiante o como carrera como tal, pero sí para poder conocer un poco más.
2: Como un aficionado a la filosofía,
1: Claro.
2: para que nos empiece a gustar
0: Sí.
2: la filosofía, digamos.
0: Bueno, hay mucho.
2: Pero bueno, después de escucharte, yo creo que
1: Yo creo
2: le
1: que
2: gusta a
1: voy a
2: todos los
1: tener que
2: oyentes.
1: leer a.
0: Bueno, a mí me gustan mucho los existencialistas. Claro, no todos los pensadores hablan de la existencia. Yo, esto que les comparto, bueno, la mayoría son existencialistas.
2: ¿Y de qué van a hablar si no hablan de la existencia?
0: Bueno, pueden hablar del lenguaje, pueden hablar de la
2: Bien.
0: epistemología, de. No es lo
2: Perfecto.
0: mío, ¿eh? No es lo mío, pero hay gente que sí trabaja estos temas. Yo recomendaría, bueno, primero, obviamente que lo recomiendo a Kierkegaard, porque Kierkegaard tiene una forma de escribir que es bastante amena. O sea, uno puede leerlo y comprenderlo. Hay un texto muy hermoso que se llama Los lirios del campo y las aves del cielo, se tradujo así por Trota. Y uno lo puede conseguir, yo supongo que en Paraguay, en Argentina. Es un libro muy, muy bonito donde habla de esta, pasaje, este pasaje del Evangelio en el que se habla de las aves que no acumulan y los lirios que hilan y no trabajan. Y aún así son más hermosos, el hombre es más hermoso que estos dos seres, ¿no? El lirio y el pájaro. Y que, bueno, que el hombre no tiene que preocuparse por acumular, por trabajar, no en el sentido estricto de la palabra trabajar, como lo entendemos hoy, sino no preocuparse por las cosas.

0: mundanas, ¿no? Sino que hay alguien que se ocupa de nosotros y que, bueno, eso. Es un libro muy, muy lindo. Y después, bueno, hay algunos libros de Jaspers, por ejemplo, que es un existencialista también. Hay libros de Viktor Frankl, La busca del sentido. La busca del sen En busca del sentido, es su libro, donde él relata un poco es como una biografía, relata su tiempo en uno de los campos de concentración en el que le toca estar, ¿no? Y bueno, va contando cómo para él, a pesar de todas esas condiciones externas, el hombre siempre es capaz de encontrar un sentido a su vida. Bueno, diría esos, Jaspers, Frankl, Kierkegaard, por supuesto.
1: ¿Y hay
0: Pero
1: algún
0: hay
1: autor,
0: muchos.
1: que sea latinoamericano que puedas
0: Sí.
1: recomendarnos?
0: Bueno, yo conocí a Juan Carlos Escanone, bueno, también Roberto Walton. Bueno, Escanone ya no está más entre nosotros, pero es una persona que puso el pensamiento latinoamericano otra vez sobre la mesa, ¿no? Y me parece que es un autor digno de ser leído, Escanone. Roberto Walton se dedica a la fenomenología, es uno de los más reconocidos en el mundo hispanohablante y se dedica a Husserl, entonces es un poquito más complejo para quien no se dedica a la fenomenología, pero bueno, es alguien muy, muy reconocido, Luis Rabanaque también. Bueno, diría esos. Mi director también de tesis sacó hace poquito un libro, les debo el título, pero su nombre es Ángel Garrido Maturano y tiene una forma de escribir muy hermosa también, que es muy accesible y que trabaja cuestiones así fundamentales de la existencia, como les venía diciendo, que creo que vale la pena también leerlo.
2: Yo tengo una última pregunta que es también para nosotros muy importante, sobre todo por el lugar del que estamos hablando, fe y alegría, que es tu relación quizá con Dios, con lo trascendente, y si esta experiencia de fe combinada con la razón, ¿verdad? En la escuela jesuítica se dice que la fe y la razón van unidas siempre. Es igual un trabajo muy importante como hacer el trabajo de unirlas, porque quizá lo más fácil de la fe es como creer en todo sin hacerse las preguntas correctas. Pero preguntarte, porque también sé que sos una persona de una fe muy profunda, y qué significa también esto de vivir, de hacer esa vivencia de fe dentro de este ambiente como más intelectual, donde parece que hay una respuesta quizá racional para todo.

0: hermanos una vida de mucha fe en mi familia desde chiquitos. Y bueno, tenía mucho miedo de perderla, porque claro, iba a estudiar a una universidad pública nacional, donde la mayoría es gente que no tiene fe, y no solamente eso, sino que muchas veces sucede que en la misma facultad se habla en contra de aquellos que tienen fe, en contra de la iglesia, sobre todo la iglesia católica. Y me ha pasado de estar en clases donde los profesores hablaban explícitamente en contra de la iglesia católica y no saber qué responder porque estaba apenas en primer año y no tenía las herramientas suficientes para responder. Pero también recuerdo una conversación con Gabriel Ferrero, que es una persona que se dedica a la física, a la astrofísica, que me dijo que Jesús necesitó morir en la cruz para después resucitar y que un poco en filosofía tenía que pasar por ese proceso también, de alguna manera. Sí, como probar la fe o dejar que esa fe fuera cuestionada para después de alguna manera asegurarla o volver a confirmarla. Y bueno, fue un poco lo que pasó. Uno va haciendo su propio camino cuando elige estudiar filosofía y yo fui haciendo esas elecciones también. Dios me fue poniendo las personas justas para poder desplegar eso que yo tenía también en el pensamiento o desde una perspectiva filosófica, ¿no? Que no es fácil, pero hay personas que lo pueden hacer, que lo logran, ¿no? Esta relación con la fe, y yo creo que va muy de la mano la filosofía con la fe. Por supuesto que hay un límite, ¿no? La razón no es incondicionada, no es todopoderosa. Es limitada, como decía Kant, y bueno, hay un punto en el que entra en juego la fe y ya no la razón, pero una no contradice a la otra, sino que se complementan, diría, una complementa a la otra.
1: Qué lindo. Bueno, hay un bonus track. Tiene Amambay una pregunta más.
2: Esto siempre me deja con ganas de hacer una
1: El
2: última
1: misterio
2: pregunta,
1: del
2: ¿sabes
1: misterio. Le
2: qué?
1: dejamos en el misterio. Así que adelante.
2: En esta línea también, ¿verdad? Si hay algún hecho en específico, pensamiento, algo que cambió en vos gracias a la filosofía, algo que vos puedas decir, yo no iba a saber esto o yo no iba a ser así o no podría vivir esto sin haber pasado por la filosofía.
0: Me dejaste pensando. Yo creo que, bueno, por supuesto, este viaje a Alemania, no sé, quizás sí, quizás no, pero ha sido posible gracias a esta búsqueda mía de algo verdadero, de algo que tiene que ver conmigo y con la filosofía. No sé si hay algo que pueda no ser sin la filosofía, sino que la filosofía me hizo ser más yo misma, como que me dio el lugar para poder desplegar eso que yo venía trayendo adentro mío. Me dio como ese espacio en el que puedo ser y puedo poner en palabras eso que tengo adentro. Y claro, creo que sin eso me faltaría algo, ¿no? La filosofía no es para mí una profesión, no es para mí una dedicación que no tiene que ver conmigo, es algo que me atraviesa, que me atraviesa de arriba abajo, que me define, que me determina y que me ayuda a ser más quien soy. Diría eso.
2: Buenísimo, me encanta. Vamos a estudiar filosofía todos.
1: La filosofía atravesó su existencia. Muy bien.
0: Es fascinante, es fascinante. Así que todo aquel que quiera será siempre bienvenido de este lado.
1: La verdad que te agradecemos muchísimo acá desde Paraguay. Te sentimos muy cerquita. Eso es muy
0: Ay,
1: bonito y tiene que
0: sí.
1: ver con quizá con esto que hablábamos de la autenticidad, de darse también al otro. Y te agradecemos mucho por eso, porque es para mucha gente que escucha, para mucha gente que se pregunta muchas cosas. Y quizá en el programa siempre nos preguntamos con qué palabra nos vamos. Y yo diría, dentro de todo lo racional, diría que me voy con una palabra que es pasión, ¿no? Como

0: escuchar de ese lado como un apasionamiento por la filosofía, pero que tiene que ver también apasionarse por la vida, con lo que uno elige, ¿no? Así que agradecerte muchísimo por eso. A ver, ¿cuál es tu palabra, Mumbai?
1: Ay, yo no puedo elegir una sola palabra, así que
0: A
1: me voy
0: ver.
1: con el ser uno mismo.
0: ¿Ser uno mismo? Muy bien. Cielo, podés
1: Querido.
0: elegir también.
2: Gracias. Yo, la palabra sería acogida para mí. Me sentí muy bien con ustedes y me parece también súper noble la tarea de ustedes, que es acercarle a la gente esto que quizás algunos estamos haciendo y sin darnos cuenta también. Estamos de alguna manera aportando o haciendo un bien a la sociedad, así que gracias por ser ese transporte, ese medio que le acerque a los que están escuchando esto que nosotros estamos haciendo desde nuestro lugar, ¿no? Pequeño siempre.
0: Bueno, solamente gracias. Le agradecemos también al Angirú, Jorge Fleita. Angirú significa amigo del alma en guaraní.
2: ¡Ay, qué
0: Y ahora el que está del
2: lindo!
0: otro lado,
2: ¡Angirú!
0: Jorge Fleitas, es nuestro amigo del alma, porque no nos abandona. Así que agradecemos mucho tu presencia, esperamos que no sea la última. Y desde acá ya te mandamos un abrazo y también nuestra oración por tus proyectos, tus sueños y siempre también a las órdenes de este lado.
2: Muchas gracias a ustedes. Gracias.
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1: Como nos invita el Papa Francisco, juntos elevemos una oración en este preciso instante.
2: Toma, Señor, y recibe toda mi libertad, mi memoria, mi entendimiento y toda mi voluntad, todo mi haber y poseer. Tú me lo diste, a ti, Señor, lo devuelvo. Todo es tuyo, dame tu gracia y tu amor, que eso me basta. Señor, que desde una cruz me ofreces tu perdón para mis pecados, tu esperanza para mis tristezas, tu amistad para mi soledad, tu madre para mi cuidado. Yo me consagro cuanto soy y cuanto tengo a tu sagrado corazón inmaculado de María.
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3: 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Imploramos al Altísimo que sigan disfrutando de este día y que sea pleno en realizaciones espirituales y materiales.

Jueves, semana 12 del tiempo ordinario par. Construyamos nuestra casa sobre roca. Mateo 7 del 21 al 29. No todo el que me diga Señor, Señor, entrará en el reino de los cielos. Concluye Jesús el discurso de la montaña invitando a la puesta en práctica. No todo el que me diga Señor, Señor, entrará en el reino de los cielos, sino el que haga la voluntad de mi Padre celestial. Muchos me dirán aquel día, Señor, Señor, ¿no profetizamos en tu nombre y en tu nombre expulsamos demonios y en tu nombre hicimos muchos milagros? Y entonces les declararé, jamás les conocí, apártense de mí, agentes de iniquidad. Así pues, todo el que oiga estas palabras mías y las ponga en práctica, será como el hombre prudente que edificó su casa sobre roca. Cayó la lluvia, vinieron los torrentes, soplaron los vientos y embistieron contra aquella casa. Pero ella no cayó, porque estaba cimentada sobre roca. Y todo el que oiga estas palabras mías y no las ponga en práctica, será como el hombre insensato que edificó su casa sobre arena. Cayó la lluvia, vinieron las tormentas, soplaron los vientos y rompieron contra aquella casa y cayó. Y fue grande su ruina. Y sucedió que cuando acabó Jesús estos discursos, la gente quedaba asombrada de su doctrina, porque les enseñaba como quien tiene autoridad

no como sus escribas. En primer lugar, Jesús finaliza su discurso señalando que la puesta en práctica de la voluntad de Dios es lo que cimenta la vida del discípulo. Para entrar en el reino de Dios no basta decir Señor, Señor, sino hacer la voluntad de mi Padre. Viene a decir a sus oyentes que todo lo dicho en su discurso no se realiza ni con obras portentosas ni palabras sublimes, como Señor, Señor, sino en la práctica sencilla de la voluntad de Dios en la vida ordinaria. Y para explicarlo, les cuenta la parábola de dos modelos de casa. La cimentada sobre roca se mantendrá firme en las tempestades, pero la edificada sobre arena será fácilmente destruida cuando soplen los vientos. Tendrán una vida consistente y firme quienes escuchen la palabra de Dios y la pongan en práctica. Fracasará, en cambio, en la vida quien oiga estas palabras mías y no las ponga en práctica. Las palabras con las que Jesús concluye su discurso son como una invitación a volver a repasar desde el principio todo el sermón de la montaña y a preguntarse punto por punto cómo vamos haciendo carne propia en nuestra vida ordinaria todo lo que Jesús ha ido diciendo. Se trata, por tanto, de escuchar y de hacer. Seguir a Jesús implica asumir su proyecto y encarnarlo en la propia vida, hacer realidad sus enseñanzas. De lo contrario, la casa, nuestra realización plena, se derrumbará por falta de sólidos cimientos. No podrá mantenerse en pie cuando lleguen las dificultades. En segundo lugar, no basta con hacer cosas buenas. Se trata de hacer lo que Dios quiere. Y en ese sentido, Jesús utiliza palabras muy duras a quienes argumentan que profetizaron en su nombre o que también en su nombre expulsaron demonios e hicieron muchos milagros. A ellos les dice: jamás les conocí, aléjense de mí, agentes de iniquidad. No importa que hayan hecho cosas muy buenas o milagrosas, si no se cumple la voluntad de mi Padre. El Señor nos invita a realizar con competencia y a conciencia lo que Él nos pide. Lo que vale no son las palabras ni las oraciones, sino el compromiso por hacer realidad en nuestra vida el proyecto de Dios. La gente queda maravillada de las palabras de Jesús porque les enseñaba como quien tiene autoridad y no como sus escribas. Y es que Él no habla de cosas leídas o aprendidas de memoria, ni citando "así dice el Señor", sino que habla con toda autoridad, como habló Moisés cuando bajó de su encuentro con Dios en el monte. Lo que dice Jesús es de Dios. Él es incluso más que Moisés. En tercer lugar, el rey Jeconías hizo lo que el Señor reprueba, y Nabucodonosor lo venció, se apoderó de los tesoros del templo y del palacio y lo deportó a él y a todo su séquito. Al desviarse del Señor, se autoexcluyó a sí mismo de la protección de Dios. Jesús finaliza su discurso del monte con palabras muy firmes para quienes limitan su vida a palabrerías, milagros,

En ese lugar, el rey Jeconías hizo lo que el Señor reprueba, y Nabucodonosor lo venció, se apoderó de los tesoros del templo y del palacio, y lo deportó a él y a todo su séquito. Al desviarse del Señor, se autoexcluyó a sí mismo de la protección de Dios. Jesús finaliza su discurso del monte con palabras muy firmes para quienes limitan su vida a palabrerías, milagros u oraciones, sin poner en práctica la voluntad del Padre.

0: Fiarse del Señor se autoexcluyó a sí mismo de la protección de Dios. Jesús finaliza su discurso del monte con palabras muy firmes para quienes limitan su vida a palabrerías, milagros u oraciones sin poner en práctica la voluntad del Padre. No les conozco, dice, alejando y poniendo en práctica lo que el Señor nos susurra al corazón. En la derrota, Israel reconoce su infidelidad y pecado, y en medio de la desolación pide auxilio al Señor, apoyado en su promesa y alianza. Líbranos, Señor, por el honor de tu nombre. Le saluda y bendice en el nombre del Padre, del Hijo y del Espíritu Santo, y Mariano.
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2: El pasado 22 de mayo, algunos medios de comunicación y varias redes sociales alternativas se hicieron eco de la muerte del profesor Eulalio Aquino Fleitas, indígena paitahuiterá en Amambay. Detrás de su asesinato por parte de sicarios en su propia casa y ante varias personas, hay una vida, una historia, una familia, una comunidad y un sufriente pueblo. A la luz de esta tragedia, creo que vale la pena hacernos una pregunta tan embarazosa como incómoda. ¿Cuánto vale en realidad la vida de un indígena en nuestro país? ¿A cuánta gente le importa? Eulalio Aquino, cuyo nombre indígena era Abapucarendú, a sus 45 años estaba en su plenitud de vida. Pertenecía al pueblo paitahuiterá, que es sin duda uno de los pueblos originarios más golpeados por la exclusión, la pérdida de territorio, la violencia sistemática y la indiferencia escandalosa por parte del Estado. De Eulalio, en su trayectoria de vida, podemos decir ante todo que fue un hombre que buscó abrir caminos de vida digna para su pueblo. Desde muy pronto, su vida estuvo profundamente vinculada a la educación. Fue reconocido como uno de los primeros educadores titulados de su parcialidad. Sus inicios fueron enseñando a niños de su comunidad cuando todavía no había prácticamente recursos, con mucha precariedad y escaso reconocimiento institucional. Durante años trabajó con gran entrega como maestro ad honorem, incluso en condiciones muy complejas y difíciles. Su vocación no era solamente enseñar materias escolares, sino sobre todo ayudar de modo efectivo a que su pueblo pudiera formarse sin dejar de ser lo que era, con mucha precariedad y escaso reconocimiento institucional. Durante años trabajó con gran entrega como maestro ad honorem, incluso en condiciones muy complejas y difíciles. Su vocación no era solamente enseñar materias escolares, sino sobre todo ayudar de modo efectivo a que su pueblo pudiera formarse sin dejar de ser lo que era, con mucha precariedad y escaso reconocimiento institucional. Durante años trabajó con gran entrega como maestro ad honorem, incluso en condiciones muy complejas y difíciles. Su vocación no era solamente enseñar materias escolares, sino sobre todo ayudar de modo efectivo a que su pueblo pudiera formarse sin dejar de ser lo que era, sin claudicar a su riqueza cultural. La liberación de Amambay no fue algo menor. Fue una forma tan concreta como firme de resistencia cultural. Fue una manera de decir que los pueblos indígenas no son restos del pasado, sino personas que viven con sus, que son poseedoras de sabiduría llamada a enriquecer a otros, con derechos inalienables y con proyección y sueños de futuro digno. Eulalia también tuvo una dimensión pública y comunitaria muy importante. Caminando con su pueblo, llegado el momento, supo levantar la voz cuando sintió que su comunidad era atropellada. Fue así que denunció abusos, pidió respeto a las autoridades y defendió que cualquier intervención en territorio indígena tenía que hacerse escuchando a sus líderes y respetando sus costumbres. Sus palabras no brotaban del resentimiento, sino de la dignidad de quien sabe que su pueblo tiene el derecho a ser tratado sencillamente como lo que es, un pueblo. En el momento de su muerte, además, Eulalio Aquino era precandidato a concejal municipal de Cerro Corá. Ese dato no es secundario ni puede ser leído ingenuamente. Su candidatura significaba un paso bien importante. Un indígena pai dejaba de ser solamente defensor de su comunidad para disputar un lugar en la institucionalidad política local. Y en esos territorios de donde pesan los intereses de la tierra, el narcotráfico, el sicariato y las mafias, participar en política indígena no es bienvenida. Su asesinato, ocurrido en Pedro Juan Caballero, no puede desligarse fácilmente de este contexto. Amambay de violencia, disputa territorial, crimen organizado e impunidad. Por eso, aunque corresponde a la justicia esclarecer plenamente las causas y responsabilidades, sería una ingenuidad reducir este crimen a un hecho aislado. Estamos ante la muerte, una muerte que debe ser leída en el contexto del control mafioso del territorio, del silenciamiento de liderazgos indígenas y del intento de impedir que los pueblos originarios tengan protagonismo político real. Han matado a un educador indígena, a un servidor público, a un defensor de la cultura paitaguterá, a un hombre que intentaba abrir camino para su pueblo desde la educación, la memoria y la participación política. Recordar a Eulalio es negarse a que su muerte desaparezca en la estadística fría de la violencia. Es también afirmar con dolor y esperanza que mientras haya hombres y mujeres indígenas defendiendo su lengua, su territorio, su memoria y su dignidad, el Paraguay

0: toda.
1: Aventurero con sus amigos en los bosques, llegando hasta Yaguarón. Siendo un joven de 22 años, es ordenado sacerdote en el Adviento de 1598, párroco santo en la Catedral de Asunción. A los 33 años, ingresa a la Compañía de Jesús. Como misionero jesuita, funda 12 pueblos en las reducciones. Catequista y enfermero, constructor, agricultor y organizador. Promotor de la liturgia y las expresiones de la música y la religiosidad popular. Intrépido defensor de los indígenas. Se expresa maravillosamente en lengua guaraní. Sufre hambre, soledad y enfermedad de opresión cardíaca en la selva, pero no abandona la misión.

0: como sucesor del apóstol Pedro, tengo la dicha de celebrar esta Eucaristía en la que son elevados a los altares un hijo de esta querida ciudad de Asunción, el padre Roque González de Santa Cruz, y sus dos compañeros, los padres Alfonso Rodríguez y Juan de Castillo. Todos ellos gastaron su vida en cumplir el mandato de Cristo de anunciar su mensaje hasta los confines de la tierra.
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3: Desde América Latina y el Caribe, estamos listos para compartir con ustedes una nueva emisión de su programa En Buena Compañía. Soy Javier Silguero desde Radio Fe y Alegría en Paraguay. Como siempre, comenzamos con el análisis a la reflexión del Papa León XIV con el jesuita Lucas López.
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3: En su visita al puerto de Arguineguín, en Canarias, el Papa León recordó que no podemos sentirnos ajenos ante el clamor de quienes viven sometidos a la oscuridad. Adelante, Padre Lucas.
5: Et benedictio Dei omnipotens.
6: Un saludo, Javier. Hace unos días, León XIV estuvo en las Islas Canarias, donde todos los años llegan miles de personas atravesando el Atlántico, con el sueño europeo en su corazón. Muchas personas, muchas, muchísimas, mueren en el camino. El Papa nos dijo que la Iglesia no puede desentenderse de ningún lugar como este. No podemos considerar ajeno el clamor de quienes gritan desde la noche. Y lo dicho en las Islas puede aplicarse a nuestra tierra y a nuestra sociedad. La indiferencia, dijo, es un monstruo. La fe no se paraliza. Soy Lucas López de Radio Jesuita para En Buena Compañía.
5: Patris et Filii et Spiritus Sancti discendat super vos et mania.
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3: A continuación presentamos los titulares de esta emisión informativa. En Ecuador, maestros y organizaciones sociales unifican fuerzas contra las medidas del gobierno de Noboa. Consideran insuficientes las medidas económicas anunciadas por el gobierno cubano. Familias de desaparecidos en México exigen verdad y justicia en medio de la fiesta mundialista. En Paraguay, adultos mayores reclaman pensión universal. Y ahora compartimos el desarrollo de las noticias. Docentes y organizaciones sociales intensifican protesta contra el gobierno en Ecuador. Ante la falta de respuestas de las autoridades, anuncian conformación de un frente unitario. La información con Pablo Mencías, desde Radio Irfayal.
7: El sector educativo lidera la resistencia social en Quito frente al gobierno. El magisterio rechaza firmemente el acuerdo 0045-A, que impone actividades sabatinas obligatorias en colegios fiscales.
8: Los sábados los profesores, hay quienes hacen también sus diálisis o hay quienes viajan a sus provincias a reencontrarse.
3: Los titulares de esta emisión informativa. En Ecuador, maestros y organizaciones sociales unifican fuerzas contra las medidas del gobierno. La falta de respuestas de las autoridades anuncian conformación de un frente unitario. La información con Pablo Mencías, desde Radio Irfayal.
7: El sector educativo lidera la resistencia social en Quito frente al gobierno. El magisterio rechaza firmemente el acuerdo 0045-A, que impone actividades sabatinas obligatorias en colegios fiscales.
8: Los sábados los profesores, hay quienes hacen también sus diálisis o hay quienes viajan.

0: dinero para derechos. Le invitamos a la ministra y una reforma a la LOEI en donde reconozca que las prácticas preprofesionales son requisito y son parte de las horas para ingresar al magisterio.
1: Paralelamente, este miércoles 17 de junio, la protesta se trasladó a Chillogallo. Militantes del Frente Popular y Unidad Popular bloquearon vías y quemaron llantas contra el alza del combustible vigente desde este 12 de junio. Ante la falta de consensos, gremios y organizaciones como Ecuarunari anuncian un frente unitario. Desde Quito, Ecuador, para En Buena Compañía, reportó Pablo Mencías.
2: Las recientes medidas económicas anunciadas por el presidente de Cuba, Miguel Díaz-Canel, continúan generando cuestionamientos entre analistas y observadores de la realidad cubana. La nota ampliamos con los compañeros Alexander Vallejo y Julio Pernús desde Radio Magix en República Dominicana.
3: Saludos a los amigos de En Buena Compañía. De inmediato cedo la palabra a mi colega Julio Pernús para que nos hable de las últimas medidas tomadas por el presidente en su país, Cuba.
4: Hay una frase en inglés que los anglosajones usan cuando alguien hace ajustes menores frente a una catástrofe ya irreversible, que en español significa reordenar las sillas de cubierta del Titanic. El barco se hunde, el agua sube, y alguien está muy ocupado asegurándose de que las sillas de cubierta queden bien alineadas. Eso es exactamente lo que hizo el presidente de Cuba, Díaz-Canel, el pasado 12 de junio. Todas las medidas anunciadas tienen un límite explícito, que Díaz-Canel verbalizó sin pudor. Las reformas deben ser compatibles con la preservación del sistema político vigente en Cuba. Pero el sistema político vigente es el problema económico, no es un factor, es la causa. Un mercado que requiere permiso del partido no es un mercado. Una empresa que puede cerrarse por decreto discrecional no atrae inversión. Una apertura revocable en cualquier momento no genera confianza. Los actores económicos lo saben, y por eso el capital cubano que queda sigue emigrando en lugar de apostar por las reformas. Lo que el régimen llama transformación es en realidad una negociación consigo mismo, ceder lo mínimo indispensable para sobrevivir sin ceder lo único que importa, que es el poder.
3: Ha sido un reporte de Alexander Vallejo y Julio Pernús desde Radio Magis en República Dominicana para En Buena Compañía.
2: Mientras México recibe la atención internacional por la celebración del Mundial del Fútbol, colectivos de familiares de personas desaparecidas aprovechan la visibilidad del evento para recordar una de las principales crisis que enfrenta el país. Los detalles con Mónica López desde Radio Guayacocotla.
5: Muchos saludos, Javier, desde Radio Guayacocotla en México. Saludamos también a toda la audiencia de En Buena Compañía. Les compartimos que el Mundial de Fútbol ha llegado a México y que mientras todas las cámaras del mundo apuntan a esta fiesta deportiva, afuera de los estadios y en las calles, miles de familias recuerdan una realidad que sigue sin resolverse: la crisis de desapariciones que vive este país. Frente al entusiasmo mundialista, los colectivos de familiares que buscan a sus hijos e hijas desaparecidas realizan veladas para exigir que la celebración más grande del fútbol no silencie la exigencia de verdad y justicia.
6: De visibilizar ante los ojos de la comunidad internacional la crisis de desapariciones y de impunidad que nos aqueja. Venimos de distintos estados de la República.
5: Las familias de personas desaparecidas denuncian que los grandes eventos internacionales suelen proyectar una imagen de seguridad y tranquilidad, mientras que persisten profundas deudas en materia de derechos humanos.
7: Hoy México abre sus puertas a las personas extranjeras y les dice que esto es un lugar de fiesta. Nosotros les decimos que también es un lugar de protesta, en donde las personas extranjeras están presentes aunque estén desaparecidas, aunque no vengan de turistas, aunque solamente hayan sido migrantes, tienen el derecho de ser buscadas por sus madres y padres.
5: Los colectivos de familias buscadoras sostienen que no están en contra del fútbol, sino que están en contra de que la atención pública se concentre solo en la fiesta futbolística, mientras miles de personas siguen sin ser buscadas ni encontradas por las autoridades. En medio de estos festejos, su mensaje es que no puede haber una celebración completa en un país en donde más de 133,000 personas siguen ausentes. Para el programa En Buena Compañía, reportó Mónica López.
2: Miles de adultos mayores se movilizan en Asunción para reclamar la aplicación efectiva de la pensión universal.

0: desde los 65 años y el aumento del monto del beneficio. La información nos amplía Luis Fernando Ibáñez desde Radio Fe y Alegría Paraguay.
1: La Organización de Adultos Mayores realizó una multitudinaria marcha en Asunción el martes 2 de junio para exigir el cumplimiento de la pensión universal a partir de los 65 años y la destitución del ministro del Ministerio de Desarrollo Social. Denunciaron también que aún no acceden a los beneficios muchos abuelos y abuelas. Al mismo tiempo, reclaman que el monto de pago actual es insuficiente. Cabe destacar que desde hace 2 meses, los adultos mayores mantienen una carpa de la resistencia ante el Ministerio de Desarrollo Social. Para profundizar sobre esta situación, hemos conversado con Elías Cabral, Coordinador Nacional de Adultos Mayores, quien manifestó cuanto sigue.
2: Una multitudinaria concurrencia y muy positiva la evaluación para nosotros, ¿verdad?, de esta movilización frente al Ministerio de Desarrollo Social. Nunca antes hemos visto un despliegue grande de adultos mayores y sus familiares en Paraguay, ¿verdad?, reclamando sus legítimos derechos, queriendo un poco enraizar los derechos de estas personas abandonadas por el Estado durante mucho tiempo, ¿verdad?
1: El dirigente social explicó además que se está utilizando a la Fiscalía para realizar imputaciones y así frenar el proceso de lucha de las organizaciones sociales.
2: La Fiscalía imputó a 3 personas en nuestra organización, incluyéndome a mí, ¿verdad?, por apología supuestamente al delito. La manifestación jamás se puede tomar en cuenta como una apología al delito, porque vamos a gritar ahí la rabia es la violación de los derechos de un sector vulnerable de la sociedad, ¿verdad? Se ve que la Fiscalía está siendo manejada, instrumentada por estos políticos asquerosos que manejan hoy nuestro país para buscar acallar esa lucha por la justicia, ¿verdad?
0: Soy Luis Fernando Ibáñez de Radio Fe y Alegría Paraguay para En Buena Compañía.
3: En cada rincón de América Latina y el Caribe, la Compañía de Jesús camina junto a los pueblos, promoviendo justicia, fe y reconciliación.
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0: Y ahora compartimos esta comunicación con las obras, redes y oficinas de comunicación de la Conferencia de Provinciales Jesuitas en América Latina y el Caribe, CEPAL. En este contacto, Grecia Peláez nos informa sobre la primera experiencia ignaciana 2026 que se desarrolla en Paraguay, un espacio de formación espiritual y acompañamiento.
5: Hola Javier, un saludo a toda la audiencia. Les contamos que ya empezó la primera experiencia ignaciana 2026 de la CEPAL en Paraguay. El programa formativo y espiritual que se extenderá hasta el próximo 12 de julio congrega a un grupo diverso del cuerpo apostólico de la Compañía de Jesús. No se trata solamente de un itinerario de reflexión, sino una verdadera peregrinación interior, un camino de renovación del corazón llamado a encenderse nuevamente. Con la mirada dirigida hacia atrás y hacia adentro, se busca reconocer con gratitud cómo Dios ha ido obrando en nuestras historias personales, en nuestras comunidades.
3: América Latina y el Caribe, la Compañía de Jesús camina junto a los pueblos, promoviendo justicia, fe y reconciliación.
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0: Y ahora compartimos esta comunicación con las obras.
5: 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El programa formativo y espiritual que se extenderá hasta el próximo 12 de julio congrega a un grupo diverso del cuerpo apostólico de la Compañía de Jesús. No se trata solamente de un itinerario de reflexión, sino una verdadera peregrinación interior, un camino de renovación del corazón llamado a encenderse nuevamente. Con la mirada dirigida hacia atrás y hacia adentro, se busca reconocer con gratitud cómo Dios ha ido obrando en nuestra experiencia ignaciana 2026 de la CEPAL en Paraguay. 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Con la mirada dirigida hacia atrás y hacia adentro, se busca reconocer con gratitud cómo Dios ha ido obrando en nuestras historias. 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Con la mirada dirigida hacia atrás y hacia adentro, se busca reconocer con gratitud cómo Dios ha ido obrando en nuestras historias.

0: la CEPAL en Paraguay.
1: El programa formativo y espiritual que se extenderá hasta el próximo 12 de julio congrega a un grupo diverso del cuerpo apostólico de la Compañía de Jesús.
0: No se trata solamente de un itinerario de reflexión, sino una verdadera peregrinación interior, un camino de renovación del corazón llamado a encenderse nuevamente.
1: Con la mirada dirigida hacia atrás y hacia adentro, se busca reconocer con gratitud cómo Dios ha ido obrando en nuestras historias personales, en nuestras comunidades y en nuestra
2: vida e incidencia. Seguimos contribuyendo a que las personas migrantes y refugiadas puedan ejercer sus derechos y construir sus proyectos de vida en Chile. Reafirmamos nuestro compromiso con una migración segura, ordenada y regular, poniendo siempre en el centro la dignidad de las personas y la construcción de una sociedad más inclusiva y cohesionada.
3: Durante la jornada también se reflexionó sobre la migración como una realidad que debe ser comprendida no solo desde una perspectiva humanitaria y de justicia social, sino también como un aporte al desarrollo, la innovación y la construcción de sociedades más diversas. En ese contexto, se relevó la importancia de impulsar políticas migratorias inclusivas que fortalecen las capacidades locales y favorezcan el crecimiento económico y social. Desde la provincia chilena de la Compañía de Jesús, informó Felipe Galé.
4: En México, en el marco del Mundial 2026, el Centro PRO e Ibero 90.9 lanzaron una serie sonora que dialoga sobre derechos humanos y fútbol. La información en detalle con nuestra compañera Elizabeth Ángel.
5: Saludos, Javier. El pasado 11 de junio, México inauguró por tercera ocasión una Copa Mundial de Fútbol en el Estadio Azteca en la Ciudad de México. Mientras miles de personas celebraban el inicio del torneo, diversas organizaciones y colectivos sumaron sus voces para visibilizar distintas causas sociales y demandas de justicia. En ese contexto, el Centro PRO, obra jesuita dedicada a la defensa de los derechos humanos, junto con Ibero 90.9 y la casa productora Tanto que Contar, presentaron el podcast Los Derechos en Juego, que reúne voces de especialistas, periodistas, defensoras y defensores de derechos humanos para reflexionar sobre temas que también están en juego durante el Mundial 2026, como las desapariciones, la migración, la protesta social y la desigualdad. En su primer episodio, el padre David Fernández Dávalos, colaborador del Centro PRO, aborda cómo los mundiales de fútbol han estado acompañados a lo largo de la historia por distintas expresiones sociales y políticas, desde regímenes fascistas hasta movilizaciones ciudadanas que han buscado visibilizar demandas de justicia. A continuación, escuchemos algunas palabras del jesuita David Fernández Dávalos durante el primer episodio del podcast Los Derechos en Juego.
6: Veo que no hemos avanzado en temas cruciales como son la crisis forense. Tenemos 80.000 cadáveres sin identificar en las morgues, mientras tenemos más de 133.000 desaparecidos. Como decían unas madres que se acaban de manifestar, es que podemos hacer saber que detrás de la copa también hay fosas y hay tropa. Si en esta lucha social que tenemos años de llevar adelante y que vamos a seguir haciendo no podemos festejar un mundial de fútbol, entonces no es mi lucha. Tenemos junto a la lucha que es celebrar el mundial, y junto con la celebración del mundial podemos también continuar impulsando las causas mejores que tiene nuestro pueblo y que se han impulsado desde siempre en nuestra historia.
5: Para más información, visita las redes sociales del Centro PRO. Reportó Elizabeth Ángel de la Compañía de Jesús en México para En Buena Compañía.
4: Desde Brasil nos informan que el jesuita Gabriel Villardi presentó el libro Pueblos Indígenas y la Defensa de la Naturaleza como titular de derechos en la Constitución Federal. Los detalles con nuestra compañera Ana Claudia Klein.
7: Yo pesquisé se y cómo la Constitución Federal considera el derecho de la naturaleza. 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
1: Les habló Ana Claudia Klein, del Departamento de Comunicación de la Provincia de Jesuitas de Brasil, para En Buena Compañía.
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5: Y en Bajo la lupa, desde la UCA en El Salvador, Omar Serrano nos invita a poner la lupa sobre el uso que hacemos de la tecnología.
6: Hola Javier, desde El Salvador hoy ponemos la lupa en la inteligencia artificial y les damos 4 motivos para que profundicen en ellos y ser cautelosos. Primero, ya no se sabe si lo que se publica en las redes es verdad o es mentira. Segundo, la inteligencia artificial pretende dominar al mundo dominando a las personas. Quieren que quien usa la inteligencia artificial no pueda dejar de usarla nunca. Lo peor es que la gente deja de pensar, porque el lema de la inteligencia artificial es no pienses, solo obedece. Tercero, los tecnoligarcas se alían con líderes autoritarios porque para ellos la democracia y los derechos humanos son un estorbo para su dominio. Y cuarto, porque el desarrollo de la inteligencia artificial dañará el planeta porque necesita mucha energía y mucha agua. Hay que saber utilizar la tecnología y no ser utilizados por ella y por sus dueños. Soy Omar Serrano desde la UCA del Salvador para En Buena Compañía.
5: Finalizamos su programa En Buena Compañía. Muchas gracias por acompañarnos. Hasta la próxima.
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8: Hola, tiembla Caracas, un sismo de 7.1 agita la capital y el centro de Venezuela. Nuestra segunda de la Espriella, nuevo presidente en Colombia, y la tercera, la asamblea de la OEA en Panamá, pide volver a la senda de la democracia. Hoy es 25 de junio, ya es jueves, soy Lucas López, más en familia. El centro Montalvo, frente a la minería en República Dominicana.
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8: Un sismo de 7.1 sacudió ayer Caracas y el centro de Venezuela. Parece que hubo otro previamente. Nuestra compañera Wilmelis Villalobos, de Radio Fe y Alegría Noticias, nos cuenta cómo fue todo desde Caracas.
10: Pero de mucha intensidad, que llevaron a que las familias desalojaran sus edificios. En el caso de nosotros, que vivimos en un edificio piso 4, también tuvimos que salir, desalojar el edificio y mantenerlo fuera, porque luego de eso vinieron varias réplicas. Hay informaciones de zonas afectadas como San Bernardino, Los Palos Grandes, Pinto Salinas, que se reportan edificios que sufrieron graves daños.
8: Por otro lado, el momento de redactar esta nota, pues se había establecido alarma de tsunami para buena parte de las islas del Caribe. El Consejo Nacional Electoral de Colombia declaró a Espriella nuevo presidente de la República. Ganó con una ventaja pequeña, de menos de un punto porcentual. Así, un movimiento político creado hace menos de un año lleva al poder a un líder que era prácticamente un desconocido. Por su parte, Iván Cepeda reconoció la victoria de su adversario apenas unas horas antes.
11: He decidido aceptar el resultado, y que señala que Abelardo de la Espriella es el nuevo presidente de la República.
8: Cuba, Venezuela, Nicaragua forman parte de la comunidad latinoamericana y la OEA, reunida en asamblea en Panamá, señaló que es necesario que estos países retomen la senda democrática. El presidente Burino, de Panamá, puso el acento en la situación de Nicaragua.
12: El deterioro del respeto a los derechos humanos en ese país es grave. La persecución de opositores, el cierre sistemático del espacio cívico, la expulsión de organizaciones humanitarias, el encarcelamiento de líderes religiosos y el exilio forzado de miles de ciudadanos son hechos incompatibles con los principios que esta organización defiende.
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8: Nos lo cuenta nuestra gente del centro Montalvo, en Dajabón, frontera con Haití. Se manifestaron diferentes colectivos frente a la minería. El padre Osvaldo Concepción, jesuita responsable del Montalvo, mostraba lo que estaba en juego.
13: Que ya el recurso agua, el medio ambiente, nuestros ecosistemas, no son moneda de intercambio para que unos pocos se enriquezcan

0: El resto carguemos con las consecuencias medioambientales.
1: Hasta aquí nuestro 3 en 3 América de hoy. Es jueves, es 25 de junio. Soy Lucas López. Hasta mañana. Bendiciones.
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4: Apreciados oyentes de Radio Vaticana y Vatican News, bienvenidos al programa informativo en lengua española. Reciban un saludo cordial de la redacción hispanoamericana y de quien les acompaña, Sebastián Sansón Ferrari, este jueves 25 de junio de 2026, en la 12ª semana del tiempo ordinario. La Iglesia celebra la memoria litúrgica, entre otros, de San Guillermo Abad, fundador de los monjes de Montevirgen. Hoy destacamos... Este viernes 26 y sábado 27 de junio tendrá lugar el segundo consistorio extraordinario convocado por el Papa León XIV. Junto a los miembros del Colegio Cardenalicio, debatirán, reflexionarán y profundizarán en temas de actualidad de la Iglesia y del mundo. El lunes 29 de junio, con ocasión de la solemnidad de los santos apóstoles Pedro y Pablo, patronos de Roma, el romano pontífice preside la Santa Misa en la Basílica de San Pedro a las 9:30 de la mañana, con la bendición e imposición de los palios a los arzobispos metropolitanos nombrados en el transcurso del año. Cherni, la crisis de Hormuz, nos recuerda que la humanidad depende del mar. En su mensaje para el Domingo del Mar, que se celebra el 12 de julio, el prefecto del Dicasterio para el Servicio del Desarrollo Humano Integral recuerda la necesidad de proteger la vida marina y defender la dignidad y la seguridad de quienes trabajan en el ámbito marítimo, hoy amenazados por guerras y tensiones. Venezuela, estado de emergencia tras dos fuertes terremotos. La situación más grave se registra en el estado costero de La Guaira, calificado como una zona catastrófica. Los dos violentos sismos de magnitud 7.2 y 7.5 han afectado sobre todo el noroeste del país. Según un primer balance, al menos 32 personas han fallecido y unas 700 han resultado heridas, pero las autoridades advierten que el número de víctimas podría aumentar. En instantes el detalle de la información. Gracias por acompañarnos. Buena sintonía. El Santo Padre León XIV ha recibido este jueves 25 de junio de 2026 por la mañana en audiencia al Cardenal Víctor Manuel Fernández, prefecto del Dicasterio para la Doctrina de la Fe, al Cardenal Carlos Ayarretes, arzobispo primado de México, a los miembros de la Presidencia del Consejo de las Conferencias Episcopales de Europa, CCEE, a Su Alteza Eminentísima Fra John Timothy Dunlap, príncipe y gran maestre del Soberano Orden Militar de Malta y su séquito, a los miembros de la Conferencia Episcopal Francesa y a Monseñor Bisbaldas Kulbokas, arzobispo titular de Martana, nuncio apostólico en Ucrania. También en la agenda del pontífice los encuentros con los miembros de la Association of Jesuit Colleges and Universities y con los miembros de la Federación Italiana de Natación. Asimismo, por la tarde el Santo Padre se reúne con la Secretaría General del Sínodo y con los obispos de Bangladesh en visita ad limina apostolorum. ¿De qué manera las tensiones, las divisiones y los conflictos que atraviesan el mundo afectan hoy a la vida de nuestras iglesias y de nuestros pueblos? ¿Qué lenguajes, actitudes y prácticas pueden ayudar a construir la reconciliación, la convivencia y la paz? Son dos de las diversas preguntas sobre las que profundizarán los cardenales invitados por el Papa al consistorio extraordinario que se celebra el viernes 26 y sábado 27 de junio en el estado de la Ciudad del Vaticano. Se trata del segundo consistorio convocado por León XIV tras el que celebró el pasado mes de enero. En él se reunieron 170 cardenales, tanto electores como no electores, procedentes de todas partes del mundo, a quienes el propio pontífice había dicho que experimentaba la necesidad de poder contar con ellos. Precisamente al término de aquella reunión, el Papa había anunciado la cita de junio, en vísperas de la solemnidad de los santos apóstoles Pedro y Pablo, patronos de Roma, durante la cual los miembros del Colegio Cardenalicio volverán a profundizar en los temas anticipados en una carta dirigida a los purpurados por el cardenal Giovanni Battista Re, decano del Colegio Cardenalicio, a saber, la situación internacional, la paz y la superación de la teoría de la guerra justa, la encíclica Magnifica Humanitas y la puesta en práctica del sínodo. Según el programa y la información difundida por la Oficina

0: De prensa de la Santa Sede, los trabajos se dividen en cuatro sesiones, estructuradas según el esquema sinodal ya utilizado, con debates, oraciones, silencios, reflexiones personales y compartidas en los momentos de sesión plenaria. No está prevista en ningún momento la presencia de la prensa durante los trabajos y al igual que ya ocurrió en el primer consistorio de enero y antes aún en la doble sesión del sínodo sobre la sinodalidad, se pide a los cardenales que mantengan la confidencialidad sobre lo que ocurre en la sala y que no hagan declaraciones a la prensa mientras se celebre el consistorio, con el fin de preservar un clima de diálogo fraterno. Los participantes se dividen en dos grupos, uno de nueve grupos de cardenales electores ordinarios, incluidos los nuncios y los cardenales electores que han concluido su servicio como ordinarios, y otro de once grupos de cardenales electores de la Curia Romana y cardenales no electores. Cada grupo contará con un presidente encargado de moderar los trabajos y garantizar el cumplimiento de los plazos, y un secretario responsable de recopilar las aportaciones surgidas y de redactar el informe final con la colaboración de todo el grupo. Será la misa presidida por el Papa en la Basílica de San Pedro a las 7:30 de este viernes 26 de junio, la que dé inicio al evento, que entrará en su fase principal a las 9:30, cuando los participantes se trasladen al aula Pablo VI para la introducción y la primera sesión, prevista hasta las 12:45. Al cardenal Rey le corresponde, tras el canto del Veni Creator Spiritus, el discurso de apertura, al que seguirá una intervención introductoria del Santo Padre. Para ampliar los detalles sobre la agenda del consistorio, los invitamos a visitar nuestro sitio web www.vaticannews.va/es.
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0: Venezuela, estado de emergencia tras dos fuertes terremotos. Los detalles con Joan Pacheco.
2: La Guaira es la zona más afectada por el terremoto de magnitud 7.5 que sacudió Venezuela durante la tarde del 24 de junio. Así lo ha informado la presidenta encargada, Delcy Rodríguez, al declarar el estado de emergencia nacional tras los dos violentos seísmos de magnitud 7.2 y 7.5 que han afectado el noroeste del país. Según un primer balance, al menos 32 personas han fallecido y unas 700 han resultado heridas. Pero las autoridades advierten de que el número de víctimas podrían aumentar a medida que avancen las operaciones de rescate. La situación más grave se registra en el estado costero de La Guaira, calificado por Rodríguez como una zona catastrófica. Aquí, según el gobierno, se han derrumbado decenas de edificios y se están llevando a cabo intensas operaciones para buscar supervivientes bajo los escombros. También se han registrado daños en la capital, Caracas, donde los bomberos y los agentes de policía están trabajando en las zonas afectadas. Las sacudidas también se sintieron en Colombia y fueron seguidas de al menos 20 réplicas de menor intensidad. Según el Servicio Geológico de los Estados Unidos, el epicentro del seísmo se localizó a unos 28 kilómetros al noroeste de Montalbán, a una profundidad de 13,2 kilómetros. En las primeras horas tras el terremoto, las autoridades locales habían confirmado 4 fallecidos en las afueras de Caracas, entre Baruta y Las Salinas, antes de que se actualizara el balance nacional.
0: El cuidado del mar jamás puede separarse del cuidado de la persona humana, porque proteger la vida marina y defender la dignidad y la seguridad de quienes trabajan en el mar no son prioridades opuestas, sino aspectos de un único compromiso moral con el bien común y la prosperidad tanto de las personas como del medio marino que compartimos. Así lo escribe el cardenal Michael Czerny, prefecto del Dicasterio para el Servicio del Desarrollo Humano Integral, en su mensaje para el Domingo del Mar 2026, que se celebra el 12 de julio. Bajo el lema «Más allá de los bienes y el comercio, el rostro humano del mar», El documento subraya que cada día los trabajadores de los mares y las vías navegables se convierten en puentes entre naciones, culturas, religiones y economías. Asimismo, destaca que los océanos no son meras rutas comerciales ni fuentes de riqueza económica.

0: sino que forman parte de la creación de Dios, confiada a la responsabilidad y el cuidado de la humanidad. Y por último, que la Iglesia, como Jesús en el tempestuoso mar de Galilea, está llamada a subir a la barca para acompañar, escuchar, consolar y defender la dignidad humana de todos los que viven y trabajan en el mar. En su mensaje, Cerny recuerda que detrás del comercio mundial, la industria pesquera, los puertos, las vías navegables interiores y las redes marítimas, se esconde una gran cantidad de marineros, pescadores, estibadores y comunidades marítimas, cuyo trabajo sostiene a las naciones, une a los pueblos, garantiza el sustento y proporciona alimento a familias en todos los continentes. La crisis del estrecho de Hormuz, subraya, ha recordado al mundo la profunda dependencia de la humanidad del mar y de quienes trabajan en él. En el Domingo del Mar, la Iglesia recuerda a estos hombres y mujeres no solo por el trabajo que realizan o las mercancías que transportan, sino como personas creadas a imagen y semejanza de Dios y dotadas de una dignidad inviolable. El prefecto continúa explicando que hoy muchos de estos trabajadores siguen enfrentando crecientes incertidumbres y dificultades, y que el mar está cada vez más marcado por la tensión, la inseguridad, la guerra y el miedo. Muchos tripulantes se han visto afectados recientemente por conflictos armados que de hecho los han confinado a bordo, provocando escasez de alimentos e incluso temor por sus vidas, lo que ha agravado su sensación de soledad y aislamiento social. De hecho, incluso en una era de mayor comunicación digital, denuncia el mensaje, muchos marineros experimentan un aislamiento cada vez más profundo debido a tripulaciones más pequeñas, periodos de descanso más cortos en tierra y horarios de trabajo agotadores que a menudo dejan poco espacio para el descanso, la camaradería o los encuentros humanos auténticos que los hacen sentir bienvenidos, escuchados y queridos. Luego de la audiencia con el Papa León, la escritora española Julia Navarro, en entrevista con los medios vaticanos, comparte su experiencia. La literatura que emana del ser humano todavía tiene mucho que aportar, porque las máquinas nunca van a llegar a la dimensión del hombre. Compartimos un fragmento de la entrevista realizada por nuestro colega Arturo López.
1: Primero, es para mí y para nosotros un gran honor y gusto tenerla aquí, en el, como decíamos hace un momento histórico, poder compartir. Es el Papa, su mensaje y su misión también de comunicadora, de también la herencia que deja al mundo y a nosotros. Entonces es también como un como una especie de comunicado de Dios hacia los hombres, ¿no? De lo eterno hacia los hombres, ¿no? Una misión que cada uno toma. El Papa les ha dicho, escribir tal y como lo hacen ustedes es un acto de verdad, de revelación. Escribir nos dice quiénes somos, en qué creemos y en qué esperamos, hacia qué mundo nos dirigimos y qué futuro soñamos. En sus obras aparece con frecuencia la búsqueda de sentido. ¿Qué preguntas esenciales cree usted que sigue haciéndose el ser humano de hoy?
2: Yo creo que los seres humanos seguimos preguntándonos, seguimos haciendo esas preguntas desde el principio de los tiempos. ¿Quiénes somos? ¿Qué hacemos aquí? ¿Por qué? ¿Por qué? ¿Por qué? El por qué de la existencia, el porqué de la trascendencia, de la necesidad de trascendencia, yo creo que son preguntas que el hombre se repite y se viene repitiendo a través de los tiempos.
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0: Y a propósito del terremoto en Venezuela, nos acaba de llegar la información de que hay al menos 164 muertos y más de 970 heridos, según informó la presidenta encargada, Delcy Rodríguez, quien declaró el estado de emergencia en todo el país. Seguimos atentos a esta dolorosa situación y unidos en oración, en comunión con la iglesia local. Aquí concluye, estimados oyentes, el programa informativo en lengua española de Radio Vaticana y Vatican News. Gracias por su amable y fiel sintonía. Los invitamos a ampliar toda la información concerniente a la actualidad del Papa León XIV, el Vaticano, la Iglesia y el mundo en nuestro sitio web.

0: www.vaticannews.va/es y en nuestras redes sociales, Facebook, X, Instagram, YouTube y nuestro canal oficial de WhatsApp, Vatican News Es. Que tengan un feliz jueves. Alabado sea Jesucristo, laudetur Jesus Christus.
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